Pensemos que, bueno, en tan solo una década, el teléfono celular, el teléfono inteligente, como decíamos anteriormente, ha significado un giro total en el funcionamiento de la sociedad por el hecho de que cambió por completo los hábitos sociales y el comportamiento de la gran mayoría de las personas. No nos olvidemos que lo usamos a todas horas y se ha convertido en un elemento imprescindible a nivel comunicacional. Vamos a hablar de algunos de los riesgos del mal uso de este tipo de tecnología, pero antes yo quisiera arrojar un poco de luz con respecto a este tema, valiéndome de algunos datos estadísticos, ¿no? En principio, partimos considerando un poco lo siguiente. Actualmente, en el mundo existen aproximadamente 6,2 billones de celulares que pertenecen a alguna persona. Y entre los usos más comunes que eventualmente las personas le dan a sus teléfonos celulares, se encuentran algunas variables cualitativas que yo diría son más bien nominales. Por ejemplo, el uso de las redes sociales un 23%, intercambiar videos 32%, utilizar juegos un 46%, escuchar música un 60% y tomar fotos, siendo este último la moda, lo que más se ve, con un 83%. Un 275% para navegar en internet. De manera que las medidas, o en todo caso las medias de tiempo utilizado para hablar por celular de algunos países, son en términos estadísticos los siguientes. En Estados Unidos, 450 minutos al mes por persona es utilizado un celular. En Italia, 375 minutos al mes por persona. En Grecia, 325 minutos al mes por persona. En Francia, 312 minutos al mes por persona. Y en China, 250 minutos al mes por persona, por citar algunos de los países que cité entre tantos, ¿no? Otro dato estadístico importante arroja lo siguiente. Según una muestra de la población, tanto de adultos como de adolescentes en el Reino Unido, reveló que más de un cuarto de los adultos y la mitad de los adolescentes poseen un celular, que el 22% de los adultos y el 47% de los adolescentes ha contestado el celular en el baño, estando en el baño, y que el 37% de los adultos y el 60% de los adolescentes admitieron ser adictos al celular, lo que, en otras palabras, representa el doble del número de fumadores que existen hoy por hoy en Inglaterra. De manera que, bueno, evidentemente estos datos estadísticos nos muestran la importancia que la población del mundo le da a los teléfonos celulares hoy en día, en la actualidad, y de hecho se estima que para el año 2020 los celulares van a ser el principal dispositivo para acceder a Internet, además de que las muestras estadísticas señalan que para entonces, repito, 2020, la población mundial estará gastando más de 10 billones de dólares en telefonía celular. Entonces, en principio, esto es una cuestión de datos, como para situarnos un poco y tomar real conciencia de la dimensión que tiene esto, sobre todo cuando lo pensamos no en el aspecto positivo, que de hecho lo valoramos, porque todo lo que tienda a mejorar las relaciones humanas y la comunicación es bueno, pero vamos a poner el acento en el uso, en la responsabilidad. Y eventualmente, cuando esto no se da, en los riesgos que de alguna manera implican para la persona y para la familia. Vamos a seguir en el segundo bloque, ya adentrándonos un poco en este tema, y lo vamos a hacer después del primer bloque musical. En clave de salud, César Gálvez, quien les habla, psicólogo católico, arroba yahoo.com.ar o por Facebook, César Augusto Gálvez.
Vamos al primer bloque musical.

Y bien amigos, segundo bloque del programa de hoy, hacíamos referencia a partir de algunos datos estadísticos al comienzo del programa de los posibles y eventuales riesgos que puede traer el mal uso de la telefonía celular. No nos olvidemos que generalmente este tipo de aparatos se utiliza a través del comúnmente llamado WhatsApp y de otras funciones similares para conectarse a internet y a redes sociales como puede ser Twitter, Facebook, Instagram, etcétera, etcétera, pero que también tiene otras funciones. No nos olvidemos que el celular sirve como reloj, lo podemos utilizar como alarma, agenda, calculadora, ver el servicio meteorológico, escuchar música, escuchar radio, leer prensa, se pueden hacer y enviar fotos, videos, elegir un restaurante, comprar, vender, realizar un montón de gestiones online y a esto hay que agregarle un largo etcétera. De manera que llegamos a un punto importante de esta reflexión, ¿en qué sentido? Sabemos, o en todo caso podríamos decir, sin embargo, a pesar de todo esto bueno que se puede hacer, no todo son ventajas. Y el uso que se hace del celular puede, como decíamos al comienzo, conllevar también algunos inconvenientes e incluso riesgos. Pensemos, por ejemplo, en la adicción, la ansiedad, la menor empatía, la desconexión familiar, accidentes, la interferencia en la pareja, los ataques a la intimidad. Son algunos de los efectos negativos que eventualmente hay que tener muy en cuenta y obviamente evitar. Pero yendo más en concreto, lo voy a citar puntualmente, hago referencia a dos de los riesgos que decíamos al comienzo. Primero, que están hechos para enganchar, como diríamos comúnmente. Según los estudios de un experto en los Estados Unidos, en la relación entre psicología y tecnología, famoso estudio llevado a cabo por el autor de un bestseller relacionado con esta temática, un escritor del famoso libro Hooked, que significa enganchado, va a plantear precisamente esto, ¿no? Estamos enganchados al celular. Servicios que están diseñados para captar la atención del consumidor el máximo de tiempo. Acá hay toda una cuestión psicológica de fondo, ¿no? La fórmula para captar esa atención es precisamente la motivación, es decir, algo ofrecido, ofrecer algo que la persona desee, facilitar algún tipo de tarea y

utilizar lo que se llaman comúnmente triggers, disparadores del comportamiento que de alguna manera van a venir como a reforzar el hábito, como pueden ser eventualmente los likes, retweets, comentarios, etcétera, etcétera, etcétera. Y no nos olvidemos que de hecho los fabricantes de celulares cuentan entre sus staff de profesionales con psicólogos y antropólogos que de hecho recorren el mundo, a partir de todo el asesoramiento que eventualmente le hacen a los fabricantes para que puedan ir observando los comportamientos y evolucionando la fabricación del producto. Esto es muy interesante. Y en segundo lugar es el riesgo de crear una adicción. Un peligroso riesgo es que el uso indebido del celular crea adicción y la dificultad precisamente va a estribar en cómo conseguir limitar el exagerado tiempo que se dedica al uso del teléfono. Todo depende de lo que uno haga en el mundo digital. El sentido común dice que se hace un mal uso del celular cuando causa problemas a la persona, decimos, cuando perjudica su relación de pareja o familiar o su sueño, su trabajo o los buenos resultados académicos. Es un poco los criterios que se utilizan mucho en psiquiatría y en psicología para poder diagnosticar cierto tipo de conductas. Y poder incluirlas dentro de un cuadro o de algún tipo de nosología o de nosografía psiquiátrica o psicológica, digamos, ¿no? De manera que lo importante, repito, es ser conscientes de cuándo se da este daño o eventualmente empieza ya a generarse un problema adictivo, ¿eh? El desafío, hago referencia a una problemática que es muy común, sobre todo en los padres, educadores y demás. No nos olvidemos que entre padres e hijos, sobre todo por el uso de este tipo de aparatos, tenemos que hacernos la idea de que el negociar con nuestros jóvenes, con nuestros niños, etcétera, va a ocupar una función fundamental, y va a ser algo constante. Es algo con lo que vamos a tener que negociar y estar lidiando permanentemente, en el buen sentido. Y a esto me refiero, sobre todo cuando se pactan horarios, tiempo, sobre todo en el uso de este tipo de teléfonos, ¿no? ¿Qué horas? ¿Qué es admisible compartir? ¿Qué no? De manera que el control y la responsabilidad de los padres sobre el tipo de cosas que miran los hijos y el tiempo que lo utilizan y el modo que lo utilizan es clave para toda una cuestión preventiva antes de llegar a un problema de esta naturaleza, como puede ser ya una cuestión adictiva, ¿no? Estamos hablando de un uso compulsivo en donde ya se va a crear una cierta dependencia, en este caso con el aparato. Mucho cuidado con eso. E indirectamente tomar conciencia también de la importancia que tiene la presencia real, afectiva y efectiva y física de los padres, sobre todo cuando los horarios de trabajo o la actividad de la familia así lo permite. Lamentablemente a veces los padres, por cuestiones de trabajo, porque no hay otra o por otro tipo de alternativa, no tienen más remedio que estar ausente demasiado tiempo de la casa, del contacto directo con los hijos. Bueno, eso es todo un tema a evaluar con criterios específicos para aplicarlos a partir de la prudencia, etcétera, etcétera. Pero el desafío, evidentemente, cada uno lo tiene según la composición de su familia y la cantidad de hijos y demás. En el tercer bloque del programa de hoy vamos a hablar de la relación que hay entre el uso o el mal uso de este tipo de telefonía con la ansiedad y con la empatía, como decíamos al comienzo del programa. Vamos al tercer bloque musical del programa de hoy.

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Y bien amigos, tercer bloque del programa de hoy, los riesgos del mal uso, podríamos decir, de la telefonía celular. Y otro de los aspectos importantes, hablábamos de la adicción en su momento, esto de que están de alguna manera fabricados para enganchar, etcétera, etcétera. El otro aspecto que considero importante es la ansiedad que genera el uso indebido de esta tecnología. Según estudios, 3 de cada 4 jóvenes de 18 a 24 años, lo primero que hacen al despertar es consultar el móvil. Según un estudio, un sondeo realizado en los Estados Unidos. Si el celular no está a mano, si se ha perdido o no funciona, las posibilidades de que se genere un estado de ansiedad en su propietario, en este caso, son muchísimas. Los anglosajones hablan como fuente de ansiedad, es algo, una fórmula que han denominado FOMO, Fear of Missing Out, es decir, el miedo a perderse algo si no se mira el teléfono. Otro autor que ha profundizado mucho sobre este tema también lo define como un psicópata ticlogías, es decir, el miedo al olvidar el móvil, una nomofobia, o la ansiedad que genera la trilogía que incluye la batería, la cobertura y el saldo. Si tiene carga la batería, si tengo crédito o de cuánto dispongo de alguna manera, ¿no? No son equiparables a enfermedades mentales graves, esto yo creo que es bueno aclararlo, sobre todo desde una perspectiva clínica, pero no podemos negar que son aspectos que estresan y que generan muchísima ansiedad. Por eso, con respecto a esto, la mejor receta para evitar de alguna manera este tipo de riesgos es hacer amigos, practicar deportes y cultivar alguna afición fuera de las pantallas. No estoy diciendo con esto eliminar de la vida el uso de este tipo de aparatos, porque, como decíamos anteriormente, tiene sus beneficios, sus ventajas para mejorar la comunicación, etcétera, etcétera. Eso no lo negamos, pero por favor no olvidarnos de estos valores que están relacionados con la amistad, el deporte y hacer otro tipo de actividad que nos haga bien como personas en todo sentido. Y bien, otro aspecto importante es el tema de la empatía, ¿no? Es decir, el celular resta intimidad y empatía a la relación humana. En un estudio realizado, el 89% de las personas dijo que usó su teléfono durante su última reunión social y el 82% reconoció que la conversación se resintió, es decir, tuvo dificultades. Se ha demostrado, por otro lado, que si dos personas quedan y hay un teléfono en la mesa, la conversación gira en torno a temas menos importantes y esas personas sienten menor conexión entre sí. Cuando nos volvemos hacia el celular, en lugar de volvernos hacia la otra persona, es como que si se va perdiendo la intimidad y progresivamente se va perdiendo esta capacidad de empatía. En los últimos 20 años se ha constatado una disminución del 40% de la empatía entre estudiantes universitarios en todas las maneras que conocemos para medirla. El mayor descenso ha sido en la última década, lo que eventualmente se atribuye al uso de dispositivos digitales. Es en la conversación, no olvidemos esto, es en la conversación cara a cara cuando, en relación a lo anterior, nacen y se profundizan la empatía y la intimidad. De manera que pagamos un precio si dejamos fuera de esta conversación, se pasa de la conversación a la mera conexión. Dejamos de relacionarnos para eventualmente estar conectados. Muy interesante. Y esto tiene una relación directa con la desconexión que se da en el seno de la familia. Otro grave riesgo del mal uso del celular, precisamente esto, ¿no? Cierta desconexión en el seno de la familia.
De hecho, en ocasiones los padres, lamentablemente, le prestan más atención al celular que a sus propios hijos. Es muy triste ver un poco todo esto, ¿no? En este sentido, muchos estudiosos han trabajado sobre este aspecto del impacto en las relaciones personales. Y según investigaciones, lo que resultó de alguna manera más lacerante, podríamos decir, de la investigación fue que niños y adolescentes digan que nunca han dado un paseo con su padre o su madre sin que estos estén sin teléfono. Literalmente, sintieron que nunca tuvieron la plena atención de los padres por estar ocupados con el celular. El tiempo que pasamos con el celular lo robamos del dedicado a los demás, ya que eventualmente lo llevamos encima a todas horas y a todas partes. Ojo con esto, mucho cuidado, ser conscientes, porque a lo que apelamos en todo momento a partir de esta reflexión es a la responsabilidad. Y finalmente, con respecto a este tema, un estudio arrojó un porcentaje significativo con respecto a los encuestados. 44% apunta que el móvil, teléfono celular, es la tecnología que más ha cambiado la vida de su familia. Solo el 7,7% citó a la televisión. Y entre otros aspectos, un 67% piensa que ha reducido la comunicación entre padres e hijos y el 51% que aumenta el conflicto familiar. Esto se ve mucho en los Estados Unidos, de terapeutas que perciben esto, ¿no? Que llegan familias en busca de ayuda precisamente para volver a reconectarse entre ellos, familiarmente hablando, lo digo, por el mal uso de la telefonía celular. Vamos a seguir profundizando este tema, lo vamos a hacer después del siguiente bloque musical. www.fmcorazon.org.

cuarto bloque del programa de hoy, seguimos desarrollando un poco esta cuestión, ¿no? Los riesgos del mal uso de la telefonía celular. Y otro de los aspectos a considerar, muy común lamentablemente, es la propensión a sufrir accidentes por el hecho de ir mirando el celular mientras se maneja, se trabaja, etcétera, etcétera. Esto, la incidencia que trae esto de fijar la vista en la pantalla y que tiene en la posibilidad de que se produzca un accidente es muy importante a considerar. Tanto es así que en algunas ciudades hasta se plantean medidas urbanísticas por el hecho de que muchas personas andan constantemente mirando la pantalla del celular. Hasta el 47% de los peatones lo hace, esto es según el Real Automóvil Club de Cataluña en España, y esto ha favorecido un aumento de los accidentes. Otro tanto sucede con el tráfico, ¿no? El móvil lamentablemente ha sustituido al alcohol como primer motivo de muerte al volante entre los jóvenes, sobre todo en los Estados Unidos. Y autoridades españolas lo consideran uno de los principales motivos de distracción, que es la primera causa de accidentes. Mucho cuidado con esto, prudencia, no solamente la velocidad, los frenos, la luz, la distancia, el cinturón, la prudencia, sino hoy por hoy mucho cuidado con el uso del celular. Las manos tienen que estar y toda la atención y la vista y el oído tienen que estar totalmente abocados a manejar para evitar precisamente este tipo de problemas. Parecen cosas muy básicas que no son necesarias repetirlas, pero lo hago porque lamentablemente se está perdiendo mucho la conciencia porque a esto lo hacemos prácticamente sin darnos cuenta de estar permanentemente pendiente de la pantalla del celular. Otro aspecto importante es la interferencia en las relaciones de pareja. Repito, no hay duda de que el uso del celular favorece la comunicación y, por ejemplo, favorece las relaciones de trabajo, de pareja. Pensemos los mensajes, el llamado, el recuerdo de algo, de lo otro, con nuestro cónyuge, con la pareja, y la utilidad que tiene este tipo de aparatos. Eso es innegable, pero al mismo tiempo es un elemento de control sobre la vida de la pareja. Tanto es así que muchas de esas relaciones empiezan y terminan a causa del celular. En los estudios en que se pregunta a las personas si el celular, estudios que se han hecho, ¿no?, en donde se pregunta a las personas si el celular interfiere en su relación de pareja, la respuesta mayoritaria es que sí. Hasta el punto de que un 9% de los estadounidenses dijo en una encuesta haberlo usado durante las relaciones sexuales. Evidentemente estamos en presencia de un disparate, pero bueno, lamentablemente la situación es esta. Hay que ser conscientes del peligro y a partir de lo que constatamos en la realidad es a partir de donde tomamos medidas para estar acorde a la madurez humana y mucho más a la madurez cristiana. Y otro aspecto importante es cuando el uso indebido del celular viene a restar espontaneidad a la persona y a las relaciones. Eso ya viene a ser un nuevo inconveniente que puede derivar en problema por el hecho de que nos resulta cada vez más difícil mantener una conversación espontánea, como son las conversaciones que se entablan cara a cara. Estamos hablando de cosas de sentido común, normales. La gente busca evitarla muchas veces utilizando el celular para no sentirse vulnerable. Eso es algo muy común que uno lo ve permanentemente. Y inclusive hay ejemplos de padres e hijos que discuten por WhatsApp o cosas similares para tener de alguna manera las emociones bajo control. Pensemos hasta qué punto estamos llegando, ¿no?
Así que bueno, lamentablemente nos atrae la conversación online y esto evidentemente porque podemos prepararnos, ya que tenemos muchas imperfecciones en la presentación. Pero claro, detrás de un móvil, detrás de un teléfono, nos reafirmamos, si podemos, escondernos eventualmente detrás de una autopresentación. Uno en el Facebook o por cuestiones que puede escribir, evidentemente no va a mostrar los aspectos ni más vulnerables ni negativos, ni los puntos débiles. Al contrario, naturalmente vamos a tender a presentar una imagen positiva. Y el riesgo es precisamente cuando eso no coincide con lo que somos en realidad. De manera que, cuidado con esto, ¿no? A veces las personas llegan a convertirse en su mejor versión online, digo yo, y otras dejan de reconocerse en el yo digital, se sienten no auténticas, inclusive se deprimen. Es más difícil encontrar un yo auténtico, como bien dice un autor, es porque esto implica conocerse, aceptarse, cambiar, madurar, etcétera, etcétera. Y creo que el desafío del crecimiento va por ahí, va por la realidad. Bien, y finalmente los ataques a la intimidad. Digo finalmente porque a esta idea la voy a dividir un poquito en dos, ¿no? El uso indebido de este tipo de móviles es también el responsable en ocasiones de ciertos ataques a la intimidad. A partir de un estudio, los padres estadounidenses, por ejemplo, cuelgan online unas 1000 imágenes de cada hijo antes de que cumplan los 5 años. Se dice que los niños y los jóvenes de hoy son narcisistas, pero la pregunta que hago es la siguiente, pero es que quizás aprenden el exhibicionismo de los padres. De manera que repito la idea del comienzo, ¿no? La tecnología es buena, hasta diríamos que es maravillosa. Lo que se puede cuestionar, y de hecho lo hacemos, es el uso imprudente de la tecnología. Y bien, vamos a terminar un poco en el siguiente bloque una última referencia a este tema y lo vamos a hacer después de compartir el siguiente bloque musical.

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Y bien amigos, continuamos con el programa de hoy, quinto bloque del programa de hoy. Y termino un poco la idea del uso indebido del celular, el riesgo que conlleva el mal uso del celular, haciendo referencia a la relación que tiene con la concentración, ¿eh? Es decir, otra de las cuestiones polémicas acerca del uso del celular es si facilita o provoca en mayor o menor medida la falta de concentración, sobre todo en los estudiantes, ¿no? Y bueno, los celulares nos hacen inatentos, superficiales, y eventualmente evitan que, sobre todo los estudiantes, se concentren durante un periodo de tiempo considerable. Aún así, muchos centros educativos tienen como opiniones divididas, si permitirlo o no, entre un dilema, algunos están a favor, otros en contra. Algunos apelan al hecho de que distrae y otros apelan al hecho de que al no tenerlos consigo le genera ansiedad. Yo creo que es bastante claro el planteo, sobre todo en una clase, ¿no? En la clase es para ir a aprender, al margen de que genere o no ansiedad tener o no un aparato. Yo creo que eso es un problema de la persona que tiene que aprender a usarlo responsablemente. Pero aún así en centros educativos hay distintas ideas con respecto a esto, ¿no? De hecho, algunos estudios señalan que el mundo digital cambia la memoria, el llamado efecto Google. Por otro lado, otros que no la atrofia la memoria, inclusive algunos defienden que la desarrolla, Y se da un debate similar entre los que están a favor o en contra de la incidencia que tiene en torno al pensamiento analítico. En la sociedad actual se maneja más información que nunca, eso es indudable, y usamos la memoria del teléfono como una extensión de la nuestra para almacenar, etcétera, etcétera. Pero en el cerebro seguimos guardando la información importante e irreemplazable para nosotros. De manera que termino esta reflexión en torno a este tema con lo siguiente. El teléfono móvil celular en sí es bueno, creado por el hombre en este caso, es parte de una tecnología que es buena y que sirve. Lo que cuestionamos es el uso irresponsable e indebido de este tipo de aparatos. Hecha esta aclaración, creo que es una idea que eventualmente nos tendría que servir para tomar conciencia y sobre todo responsabilizarnos con el hecho de usar, y sobre todo cuando los que están más expuestos a esto son nuestros hijos. Y como decía al comienzo del programa, hago referencia a algunos aspectos, sobre todo plasmados en expresiones verbales, que son tan comunes en el trato familiar y que eventualmente tienen una connotación negativa tan profunda, lo digo en términos psicológicos, ¿no? Como expresiones a evitar. Somos conscientes, por un lado, que el cansancio, la rabia muchas veces, la frustración que vienen con los problemas cotidianos de la vida pueden exasperarnos, sacarnos, como decimos comúnmente, y hacernos decir cosas que realmente no quisiéramos decir y que mucho menos sentimos. De manera que voy a hacer referencia a algunas de las, yo diría, peores combinaciones de palabras que le podemos llegar a decir a un hijo, al margen de la edad, pero hago hincapié especialmente a los niños pequeños, ¿no? Los efectos de estas palabras pueden ir más allá de lo que uno cree y de lo que uno y los hijos puedan controlar. De manera que lo que planteo es prestar un poco de atención a esto y pensar bien antes de decir frases como las que voy a plantear a continuación. Por ejemplo, nunca haces nada bien, siempre haces todo mal. Expresiones bien peyorativas. Y esto es de sentido común, digamos, a nadie le gusta oír esto, mucho menos cuando viene de parte de un adulto, lo digo poniéndome en lugar del chico, ¿no?
Pensemos en la sensación desagradable cuando un hijo nos oye decir palabras como estas, ¿no? ¿Qué es lo que planteamos? Que si un hijo comete un error, sea que rompió algo, que arruinó algo, que no, lo que fuese, acá la idea es respirar un poco hondo y pensar en ese momento qué es lo más importante. Y la respuesta siempre de alguna manera va a ser la misma. Los hijos, nuestros hijos, son más importantes que cualquier cosa. De manera que mucho cuidado con este tipo de expresiones que pueden herir tanto la autoestima, el cariño, la autoimagen, etcétera, etcétera, de nuestros hijos. Y otra expresión muy común, y esto se ve mucho, ¿no? Me gustaría que te parecieras más a tu hermano, que fueras como tu hermano. Cuidado con el tema de las comparaciones. Mucho cuidado con esto, primero porque no hay dos hijos iguales, no hay dos alumnos iguales, etcétera, etcétera. Entonces las comparaciones generalmente son negativas o traen consecuencias negativas. Entonces la idea es no hacer nada comparando a nuestros hijos. Por el hecho de que, precisamente, como decía, esto puede crear resentimientos, inclusive, entre los miembros de la familia. Acá la idea es asegurarse de que no existan las comparaciones. Repito, somos todos distintos, diferentes, pero al mismo tiempo únicos. Y mucho más si le agregamos datos de nuestra condición cristiana. Somos todos hijos y somos todos hermanos. Entonces, qué importante ser prudentes y sin dejar de estar a la altura de la vocación y del rol de padre, educador, maestro, etcétera, etcétera, tener muchísimo cuidado con toda la carga negativa, peyorativa, que vehiculizan estas expresiones que, como decía al comienzo, siempre tenemos que evitar. Vamos a citar algunas más en el último bloque del programa de hoy. En Clave de Salud, programa al servicio de la evangelización, en donde tratamos de profundizar un diálogo entre la ciencia y la fe. Lo hacemos después del siguiente bloque musical.

Y bien, amigos, último bloque del programa de hoy. Hago referencia a estas expresiones que los padres, los educadores, los mayores tenemos que evitar con respecto a nuestros hijos. Y hablábamos de esto de que nunca haces nada bien, que quisiera que seas como tu hermano, etcétera, etcétera. Y otra de las expresiones muy comunes, ¿no? Obviamente muy peyorativas. Sos gordo, sos feo, sos bruto. Por favor, mucho cuidado con eso a los hijos. No nos olvidemos que nuestros hijos creen en todo lo que le decimos. Para nuestros hijos, somos su fuente más fiable de información y también la mayor fuente de amor. De manera que, cuidado con perjudicar de este modo la autoestima de los hijos con este tipo de adjetivos negativos. Yo diría que es mejor reconocer los puntos fuertes en vez de enfatizar lo negativo, los puntos débiles. Pensar en todo lo bueno, lo positivo, lo que hace bien, en lo que se destaca. Después lo otro lo vamos trabajando de a poco, pero siempre vamos construyendo a partir de lo que puede, sabe o eventualmente tiene como capacidad, etcétera, etcétera, etcétera. Y otro aspecto importante y muy común que a veces lamentablemente se escucha, ¿no?, de parte de los adultos: quisiera que nunca hubieras nacido, me arrepiento de haberte tenido. Mucho cuidado con esto. Yo personalmente, como psicólogo, me cuesta mucho pensar en algo peor que se le puede llegar a decir a un hijo o a un niño, ¿no? En esto, por favor, mucho cuidado. Nunca, en ninguna circunstancia, decirle esto a un hijo, inclusive ni siquiera en broma. Por el hecho de que todos necesitamos saber que somos deseados, que fuimos queridos, y que fuimos deseados y queridos al margen e independientemente de los errores que cometemos. Cuando los hijos cometen errores, se los corrige, pero esto sobre la base de que los amamos, los deseamos, que son valiosos. Cuidado con esto. Otro aspecto importante a evitar, ¿no? Expresión a evitar: ya me cansé, basta, ya no te quiero. Muy común. A veces, sin darnos cuenta, caemos de alguna manera en los juegos de palabras que ellos sí suelen utilizar, los hijos. Muchas veces un hijo se frustra por algo, porque no le dimos permiso, o no puede, lo que fuera. Y después que uno le explica varias veces por qué no lo dejamos hacer tal cosa, por qué no se le compró tal otra, generalmente se enojan y lloran generalmente. Y lo más común, lo más probable, es que el hijo enojado nos diga: ya no te quiero más. ¿Y cuántos padres que sucumben a esto, ¿no?, cediendo, terminando por dar lo que al comienzo negaron, sobreprotegiendo en el mal sentido, ¿no? Todo un problema tratar esto, ¿no? La respuesta más fácil sería pagarle con la misma moneda, pero eso solo sabemos que no es correcto y aparte le hace daño. Yo considero personalmente que la reacción correcta cuando un hijo se enoja y nos dice "no te quiero más" sería volver a explicarle sin perder la calma, volver a explicarle de nuevo por qué no puede hacer tal cosa o por qué no lo dejamos hacer tal otra, y recordarle de que siempre lo vamos a querer, al margen de que esté enojado con nosotros o no, al margen que nos diga que nos quiere o no. De este modo estamos como reforzando y al mismo tiempo estamos corrigiendo. Y yo creo que esto va con este tipo de estrategias, podríamos decir, los hijos aprenden mucho más de lo que nosotros nos imaginamos. Bueno, quiera Dios que estas reflexiones sencillas, breves, al comienzo en relación a los teléfonos móviles con algunos datos un poco más técnicos, nos sirvan para tomar conciencia de que en el uso de los aparatos y en la educación de los hijos siempre la idea es estar a la altura de la vocación, del rol, actuando con
amor, con caridad, decimos como cristianos, pero por sobre todo con muchísima responsabilidad. César Gálvez, quien les habla, psicólogo católico, @yahoo.com.ar o por Facebook César Augusto Gálvez. Dios mediante, nos volvemos a encontrar en el próximo programa.

Hasta aquí. 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
1: Hoy, 28 de mayo, la Iglesia celebra a San Germán de París, un santo obispo que vivió en los siglos V y VI y se convirtió en uno de los líderes espirituales más influyentes de su tiempo. Nacido en Francia, San Germán fue conocido por su sabiduría, humildad y dedicación al servicio de Dios y de su pueblo. Fue nombrado obispo de París y se destacó por su compromiso con la fe y la defensa de la ortodoxia cristiana. San Germán fue un valiente defensor de la fe católica frente a las herejías y los desafíos doctrinales de su época. Luchó incansablemente por la unidad de la Iglesia y por la promoción de la virtud y la santidad entre los fieles. Además, San Germán fue un pastor compasivo cercano a su rebaño, preocupado por el bienestar espiritual y material de los más necesitados. Fundó escuelas y hospitales y se preocupó por el cuidado de los enfermos y los pobres. En este día recordamos y honramos la vida de San Germán de París. Su testimonio nos desafía a ser fieles a nuestra fe, a defenderla con valentía y a trabajar por la unidad y la caridad en la Iglesia y en el mundo. Oremos para que su intercesión nos fortalezca nuestra vida cristiana y nos anime a vivir con generosidad y amor hacia los demás. Que San Germán de París sea un ejemplo para nosotros, recordándonos la importancia de vivir con humildad, compasión y entrega a nuestro servicio a Dios y a nuestros hermanos.

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2: Creo que la fe es poder confiar en una persona que es Jesucristo, que uno va descubriendo a lo largo de su vida el paso que ha tenido. Creo que la fe no es una idea, no es una ideología, sino que primero parte del encuentro con una persona. El corazón siempre está inquieto hasta que descanse plenamente en Dios, ¿no? Que ya comienza acá ese descanso. Y bueno, uno se va convirtiendo y va creciendo en la fe toda la vida. Yo creo que la fe nos da un horizonte mucho más allá de lo que vemos.
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Hola, ¿cómo estás? Te habla Fray Alejandro. Bienvenido nuevamente a este espacio de espiritualidad, a este remanso para encontrarte en lo profundo de tu propio corazón con el Dios que quiere hablarte en lo más hondo de ti mismo, en lo más hondo de tu realidad. Hoy quiero hablar contigo de un tema que me parece que es importante, del tema de la familia. Y para eso vamos a leer un texto. Te invito a tomar tu Biblia, si la tenés a mano, en el libro del Eclesiástico del Sirácida, tiene también este nombre, en el capítulo 3, versículo del 3 en adelante. Y da algunos consejos el autor sagrado. La palabra misma de Dios te da consejos para poder tener una familia, construirla, llevarla adelante, para que sea un lugar bien parecido a ese paraíso que Dios quiso hacer para que el hombre viviera en él. Escucha esto. El que honra a su padre expía sus pecados, y el que respeta a su madre es como quien acumula un tesoro. El que honra a su padre encontrará alegría en sus hijos, y cuando ore será escuchado. El que respeta a su padre, tranquilidad a su madre. El que teme al Señor, a su padre, y sirve como a sus dueños, a quienes le dieron la vida. La ayuda prestada a un padre no caerá, servirá por tus pecados. Cuando estés en se acordará de ti, y se disolverán tus pecados como la escarcha con el calor. El que abandona a su padre es como un blasfemo, y el que irrita a su madre es maldecido por el Señor. Hijo mío, realiza tus obras con modestia y serás amado por los que agradan a Dios. ¿Alguna vez te habían dicho que el amor y el respeto a los padres borraban tus pecados? No por nada, el primer mandamiento referido a los hombres se refiere justamente a esto. Honra a tu padre y a tu madre. Y justamente en esto está la base de la familia, la base de aquel núcleo fundamental que Dios quiso regalarnos para que pudiéramos aprender a encontrar su rostro. Es cierto que la familia en tiempo de Jesús es una familia quizás un poquito distinta, poco tanto, una familia marcada por una imagen patriarcal muy fuerte, pero una familia en la que había un principio que estaba por encima de cualquier cosa, el principio de la unidad. Hablamos mucho de la división en la familia. Y el Señor nos escritura justamente estos principios para lograr y fortalecer la unidad en nuestras familias. Eran distintos los tipos de unidad o los fundamentos de la unidad en la familia en la época de Jesús. Una primera dimensión de la unidad era la unidad que podríamos llamar sociobiológica. Esta unidad está representada por la descendencia, por la heredad, por la herencia, ese hilo conductor a lo largo de las generaciones de padres a hijos, que significaba casi como una especie de desafío a la muerte, una especie de inmortalidad dentro del tiempo. Acordate, en medio de esto, el drama que se desencadena entre Esaú y Jacob, la lucha por la primogenitura, porque esta descendencia, este hilo conductor, se daba normalmente a través de algo, de un gesto muy concreto, de un ritual, que era el ritual de la bendición, esa bendición que justamente recibe Jacob. Otra dimensión de la unidad de la familia, más allá de esta de la generación o de las generaciones, es la unidad moral. La familia forma un solo cuerpo. Es por esto que Dios habla justamente del castigo, de la culpa de los padres en los hijos. Pero también habla de la bendición que se hereda. Como se hereda la maldición, se hereda la bendición. En Éxodo 25:6, por ejemplo. Demostraré amor hasta mil generaciones.
para aquel que me es fiel. Va a bendecir también su descendencia. A Abraham mismo el Señor le dice que su descendencia será bendecida por esta fe. Y esto no quita el elemento fundamental del castigo del pecado personal. Eso queda muy claro. Por ejemplo, si vos lees el profeta Ezequiel o el profeta Jeremías, habla muy claro. Cada uno morirá por su propia iniquidad. Cada persona que coma las uvas amargas, a ese le rechinarán los dientes. O sea, también hay un principio, y no lo olvida la Escritura, de responsabilidad personal por el propio pecado. Pero qué lindo es pensar en esto de

0: que cuando yo opto por el camino de Dios y por el camino de la santidad, mil generaciones son bendecidas por Dios. Fíjate que en este principio mismo de unidad moral surge una figura, quizás la has escuchado, llamada el Goel, que es el caso de el familiar que tiene que ayudar y hacerse responsable de sus familiares en dificultad. Es aquel que es el rescatador o el redentor, por ejemplo, el que tiene que salvar a uno si caía esclavo, volver a comprarlo, rescatarlo, o si estaba en peligro por una enfermedad, o ocuparse de las viudas y de los huérfanos. En definitiva, el Goel es aquel familiar próximo que tiene que hacerse cargo del familiar en dificultad. No puede ser indiferente. Y justamente Dios muchas veces se presenta ante el pueblo, ante su pueblo, como este Goel. Por eso lo saca de Egipto, por eso tantas veces lo rescata de sus enemigos, se hace cargo, es un Dios providente, es un Dios que se ocupa, es aquel que lo sacó de Babilonia y lo hizo volver a la tierra prometida. Es el Goel, es el que manda a su Hijo Jesús como este Goel para rescatar al pueblo, para redimir, para comprar, dice Pablo, con su propia sangre el precio de nuestra salvación. El Señor te rescató para que seas libre. Por eso hoy sos libre. Por eso podés verdaderamente gozar en la presencia del Señor que te ha liberado del pecado, no para que vuelvas a caer en él, sino para que puedas caminar erguido, con dignidad y con libertad. Hay otra dimensión de unidad en la familia, en la época de Jesús, en la Biblia, y es la unidad religiosa. La familia se tiene que encontrar en determinados momentos, muy especialmente en la fiesta de Pascua, para orar juntos. Es por esto que nosotros decimos que la familia que reza unida permanece unida. Ahí, viste, en estos principios de unidad, es como una escalera, van creciendo. Y esta unidad religiosa es fundamental, una familia donde saben encontrarse a rezar juntos. Lamentablemente una costumbre muy perdida. A veces hasta nos da vergüenza bendecir los alimentos antes de comer. Es propio de esta cultura tan secularizada que nos aleja de Dios y de nuestras raíces. La familia que se une para orar, para hacer presente al Señor en medio de ellos. Este Señor que dice, donde hay dos o tres reunidos en mi nombre, yo estoy en medio de ellos. Esta familia se consolida en el Señor. En este tipo de familia aparece con claridad el padre de familia como una especie de sacerdote familiar. A él compete esta bendición de los alimentos, este dar gracias, este guiar a su familia en la presencia de Dios como el sacerdote de la familia, el sacerdote de casa. Aquel que a partir de su propia religiosidad abre la familia a otra dimensión de unidad que es la más profunda, la unidad en el amor. Esta es la unidad radical. Esta es la unidad de la que dice Jesús, serán una sola carne. Y una sola carne porque fíjate que justamente la familia es una sola carne en el Hijo. El Hijo comparte la carne del Padre y la carne de la Madre. Es como una mezcla de los dos. Ese amor que Padre y Madre se tienen, se hace carne en un Hijo. Ese amor que Padre y Madre se tienen, se concretiza en aquel hijo, en aquella hija que al contemplarlos les recuerda el momento del amor y la realidad del amor para la que han sido creados. Distintas unidades, distintos niveles de unidad para la misma familia, que tiene que pasar de la unidad meramente social, de la unidad meramente de la existencia, de esta unidad moral, tiene que llegar a la unidad religiosa, adorar juntos un mismo Dios, cantar salmos, himnos, cánticos inspirados, como nos dice Pablo, y llegar a esta unidad en el amor, esta unidad que se hace verdaderamente vínculo y lugar de encuentro con Dios. Te puede servir esto para hacerte un examen de conciencia y pensar en mi familia, en la relación a lo mejor con mi marido, con mis con mi mujer, con mis hijos, ¿en qué nivel estoy de unidad? ¿Somos solo un núcleo económico de ayuda mutua? ¿Verdaderamente estamos unidos porque lo que le pasa al uno le pasa al otro y lo que le duele a uno le duele al otro? ¿Estamos unidos en Dios porque oramos juntos, compartimos juntos la Eucaristía, adoramos y alabamos a Dios juntos? ¿Estamos unidos en un amor que es presencia de Dios en medio de nosotros? Amor que nos hace trascendernos a nosotros mismos y contemplarnos en los ojos de Dios. Te invito ahora a escuchar un tema de Danilo Montero, Hay momentos que, y que te invita justamente a esto, a poner el encuentro con Dios en el centro de la unidad de tu familia, en el centro armonizador de tu vida. Disfrútalo.
1: Alza tus manos a Él. Adóralo.

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1: Te invito a que me acompañes en esta oración al Señor. Ven, Espíritu Santo, ven. Toma mi vida, Señor. Hazla tuya. Hazla fructificar en carismas, en dones que pueda poner al servicio de los demás. Toma mi vida, bautízame en tu fuego, Señor, en este mismo instante. Toma mi mente, mis manos, mis ojos. Toma mis pies. Toma cada fibra de mi ser, Señor, y hazla tú. Glorifícate en mí, Señor. Dame la gracia de aprender a vivir cada fuerte sea la tormenta. Yo sé que tú estás aquí, Señor. Te derramas sobre mí una lluvia de dones y de amor. Que tu gracia es poderosa en mí, Señor. Derrama en mí toda tu vida, Señor. Tu vida intensa, armoniosa. Para que no me resista al cansancio, al desgaste, a los cambios. Señor, dame la gracia de no buscar falsas seguridades. Enséñame a aceptar con serenidad los límites variados, distintos de cada día, las cosas imprevistas. Quítame la ansiedad que me produce lo imprevisto, Señor. Dame la gracia de ver en cada cosa nueva que no esperaba un desafío y una oportunidad para servirte, agradarte y glorificarte. Libérame, Señor, de toda resistencia interior contra la realidad. Y dame la gracia de poder contemplar tu presencia en esta realidad. Ayúdame a confiar, Espíritu Santo. Ayúdame a confiar, sabiendo que a través de los males tú puedes sacar algo bueno. Enséñame a vencer mi nerviosismo, a vencer mi tensión. Dame la gracia de poder enfrentar con calma y con seguridad interior todo lo que me sucede. Destruye, Señor, toda desconfianza para que pueda descansar en tu presencia, entregarme en tus brazos. Que no pretenda, Señor, escapar de tu mirada de amor. Vive conmigo, Señor. Enfrenta conmigo los desafíos, las dificultades que ahora tengo que resolver. Porque yo sé, Señor, que contigo todo terminará bien. Sí, Señor, porque tú eres un Dios de misericordia y de bondad. Tú eres aquel que exorciza en mí toda ansiedad. Yo sé, Señor, que contigo a mi lado todo será distinto. Ya en este instante comienza a ser distinto. Gracias, Señor. Bendito seas. Alabado seas. Te glorifico.

tierra, Señor. Tú eres santo. Amén. Te invito ahora a seguir invocando e implorando al Espíritu con este tema de Jesús Adrián Romero que se titula Abre los cielos. Pedile al Señor que en este momento Él abra los cielos sobre ti y derrame una lluvia de bendición en tu vida. Él quiere hoy bendecirte. Abrite a la bendición de Dios. Que lo disfrutes. Dios te bendiga. Chao.

Un poema fue el inicio y el final es incierto. Porque el poema abre los caminos del espíritu, esos que seguiremos transitando. Hasta el próximo encuentro. Adiós. Esto fue todo por hoy.

El silencio sagrado de la noche, tu paz y tu venida nos recuerda. Cristo, luz de los mortales, acepta nuestro sueño necesario como secreto amor que a ti se llega. Rezamos la oración de completas de la liturgia de las horas.

0: Hemos completado el día. Es hora de entregarnos al Señor. Él conoce nuestros pensamientos, ve las tinieblas de nuestro corazón, nos exhorta a una sincera conversión, y es en este momento donde hacemos nuestro examen de conciencia, nos entregamos a Él y caminamos en su presencia. Descansemos en el Señor. Dios mío, ven en mi auxilio.
1: Señor, date prisa en socorrerme. Gloria al Padre, y al Hijo, y al Espíritu Santo, como era en el principio, ahora y siempre, por los siglos de los siglos. Amén.
0: Hermanos, habiendo llegado al final de esta jornada que Dios nos ha concedido, reconozcamos sinceramente nuestros pecados.

0: Yo confieso ante Dios Todopoderoso y ante ustedes, hermanos, que he pecado mucho de pensamiento, palabra, obra y omisión. Por mi gran culpa. Por eso ruego a Santa María, siempre Virgen, a los ángeles, a los santos y a ustedes, hermanos, que intercedan por mí ante Dios nuestro Señor.
1: Dios Todopoderoso tenga misericordia de nosotros, perdone nuestros pecados y nos lleve a la vida eterna. Amén. Cristo, Señor de la noche, que disipas las tinieblas mientras los cuerpos reposan, sé tú nuestro centinela.
0: Después de tanta fatiga, después de tanta dureza, acógenos en tus brazos y danos noche serena.
1: Si nuestros ojos se duermen, que el alma esté siempre en vela. En paz cierra nuestros párpados para que cesen las penas.
0: Y que al despuntar el alba, otra vez con fuerzas nuevas, te demos gracias, oh Cristo, por la vida que comienza. Amén.
1: Mi carne descansa serena. Protégeme, Dios mío, porque me refugio en ti. Yo digo al Señor, tú eres mi bien. Los dioses y señores de la tierra no me satisfacen.
0: Multiplican las estatuas de dioses extraños. Yo no derramaré sus libaciones con mis manos, ni tomaré sus nombres en mis labios.
1: El Señor es la parte de mi herencia y mi cáliz. Mi suerte está en tu mano. Me ha tocado un lugar hermoso. Estoy contento con mi herencia.
0: Bendeciré al Señor que me aconseja. Hasta de noche me instruye internamente. Tengo siempre presente al Señor. Con Él a mi derecha nunca vacilaré.
1: Por eso se me alegra el corazón, se regocijan mis entrañas y mi carne descansa serena, porque no me entregarás a la muerte ni dejarás que tu amigo conozca la corrupción.
0: Me enseñarás el sendero de la vida, me saciarás de gozo en tu presencia, de alegría perpetua a tu derecha.
1: Gloria al Padre y al Hijo y al Espíritu Santo, como era en el principio, ahora y siempre, por los siglos de los siglos. Amén.
0: Mi carne descansa serena.
1: De la primera carta a los Tesalonicenses.
0: Que el Dios de la paz los santifique plenamente, para que ustedes se conserven irreprochables en todo su ser, espíritu, alma y cuerpo, hasta la venida de nuestro Señor Jesucristo. En tus manos, Señor, encomiendo mi espíritu.
1: En tus manos, Señor, encomiendo mi espíritu.
0: Tú, el Dios leal, nos librarás.
1: Te encomiendo mi espíritu.
0: Gloria al Padre, y al Hijo, y al Espíritu Santo.
1: En tus manos, Señor, encomiendo mi espíritu. Sálvanos, Señor, despiertos, protégenos mientras dormimos, para que velemos con Cristo y descansemos en paz. Ahora, Señor, según tu promesa, puedes dejar a tu servidor irse en paz.
0: Porque mis ojos han visto a tu Salvador, a quien has presentado ante todos los pueblos.
1: Luz para alumbrar a las naciones y gloria de tu pueblo Israel.
0: Gloria al Padre, y al Hijo, y al Espíritu Santo.
1: Como era en el principio, ahora y siempre, por los siglos de los siglos. Amén.
0: Sálvanos, Señor, despiertos, protégenos mientras dormimos, para que velemos con Cristo y descansemos en paz.
1: Oremos. Señor Dios nuestro, concédenos un descanso tranquilo que restaure nuestras fuerzas desgastadas ahora por el trabajo del día. Así, fortalecidos con tu ayuda, te serviremos siempre con todo nuestro cuerpo y nuestro espíritu. Por Cristo nuestro Señor.
0: Amén.
1: El Señor Todopoderoso nos conceda una noche tranquila y una muerte santa.
0: Amén. Bajo tu amparo nos acogemos, Santa Madre de Dios. No desprecies las oraciones que te dirigimos en nuestras necesidades. Antes bien, líbranos de todo peligro, Virgen gloriosa y bendita.

Señor de la creación, tú nos diste la tierra fecunda y con ella nuestro pan de cada día, como signo de tu amor y providencia. Hoy reconocemos con dolor que millones de hermanos y hermanas siguen padeciendo hambre, mientras tantos bienes se desperdician en nuestras mesas.

despierta en nosotros una nueva conciencia, que aprendamos a agradecer cada alimento, a consumir con sencillez, a compartir con alegría y a cuidar los frutos de la tierra como un don tuyo, destinado a todos, no solo a unos pocos. Padre bueno, haznos capaces de transformar la lógica del consumo egoísta en una cultura de solidaridad. Nuestras comunidades promuevan gestos concretos, campañas de sensibilización, bancos de alimentos y un estilo de vida sobrio y responsable.

que nos enviaste a tu amado Hijo Jesús, pan partido para la vida del mundo, danos un corazón nuevo, con hambre de justicia y sed de fraternidad.

que nadie quede excluido de la mesa común, y que tu Espíritu nos enseñe a mirar el pan no como un objeto de consumo, sino como un signo de comunión y cuidado. Amén.

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0: En el nombre del Padre, del Hijo y del Espíritu Santo. Amén. Hoy contemplamos los misterios luminosos. En el primer misterio contemplamos el bautismo del Señor en el río Jordán. Jesús fue desde Galilea hasta el Jordán y se presentó a Juan para ser bautizado por él. Juan se resistía, pero Jesús le respondió: «Ahora déjame hacer esto, porque conviene que así cumplamos todo lo que es justo». Y Juan se lo permitió. Apenas fue bautizado, Jesús salió del agua. En ese momento se abrieron los cielos y vio al Espíritu de Dios descender como una paloma y dirigirse hacia él. Y se oyó una voz del cielo que decía: «Este es mi Hijo muy querido, en quien tengo puesta toda mi predilección». Padre nuestro que estás en el cielo, santificado sea tu nombre, venga a nosotros tu reino, hágase tu voluntad en la tierra como en el cielo.
1: Danos hoy nuestro pan de cada día, perdona nuestras ofensas, como también nosotros perdonamos a los que nos ofenden. No nos dejes caer en la tentación y líbranos del mal. Amén.
0: Dios te salve María, llena eres de gracia, el Señor es contigo. Bendita tú eres entre todas las mujeres y bendito es el fruto de tu vientre Jesús.
1: Santa María, Madre de Dios, ruega por nosotros pecadores, ahora y en la hora de nuestra muerte. Amén.
0: Dios te salve María, llena eres de gracia, el Señor es contigo. Bendita tú eres entre todas las mujeres, y bendito es el fruto de tu vientre Jesús.
1: Santa María, Madre de Dios, ruega por nosotros pecadores, ahora y en la hora de nuestra muerte. Amén.
0: Dios te salve María, llena eres de gracia, el Señor es contigo. Bendita tú eres entre todas las mujeres, y bendito es el fruto de tu vientre, Jesús.
1: Santa María, Madre de Dios, ruega por nosotros pecadores, ahora y en la hora de nuestra muerte. Amén.
0: Dios te salve, María, llena eres de gracia, el Señor es contigo. Bendita tú eres entre todas las mujeres, y bendito es el fruto de tu vientre, Jesús.
1: Santa María, Madre de Dios, ruega por nosotros pecadores, ahora y en la hora de nuestra muerte. Amén.
0: Dios te salve María, llena eres de gracia, el Señor es contigo. Bendita tú eres entre todas las mujeres, y bendito es el fruto de tu vientre, Jesús.
1: Santa María, Madre de Dios, ruega por nosotros pecadores, ahora y en la hora de nuestra muerte. Amén.
0: Dios te salve María, llena eres de gracia, el Señor es contigo. Bendita tú eres entre todas las mujeres, y bendito es el fruto de tu vientre, Jesús.
1: Santa María, Madre de Dios, ruega por nosotros pecadores, ahora y en la hora de nuestra muerte. Amén.
0: Dios te salve María, llena eres de gracia, el Señor es contigo. Bendita tú eres entre todas las mujeres, y bendito es el fruto de tu vientre, Jesús.
1: Santa María, Madre de Dios, ruega por nosotros pecadores, ahora y en la hora de nuestra muerte. Amén.
0: Dios te salve María, llena eres de gracia, el Señor es contigo. Bendita tú eres entre todas las mujeres, y bendito es el fruto de tu vientre, Jesús.
1: Santa María, Madre de Dios, ruega por nosotros pecadores, ahora y en la hora de nuestra muerte. Amén.
0: Dios te salve María, llena eres de gracia, el Señor es contigo. Bendita tú eres entre todas las mujeres, y bendito es el fruto de tu vientre, Jesús.
1: Santa María, Madre de Dios, ruega por nosotros pecadores, ahora y en la hora de nuestra muerte. Amén.
0: Dios te salve María, llena eres de gracia, el Señor es contigo. Bendita tú eres entre todas las mujeres, y bendito es el fruto de tu vientre, Jesús.
1: Santa María, Madre de Dios, ruega por nosotros pecadores, ahora y en la hora de nuestra muerte. Amén.
0: Gloria al Padre, al Hijo y al Espíritu Santo.
1: Como era en un principio, ahora y siempre, por los siglos de los siglos. Amén.

0: En el segundo misterio contemplamos la autorrevelación de Jesús en las bodas de Caná. Tres días después se celebraron unas bodas en Caná de Galilea y la madre de Jesús estaba allí. Jesús también fue invitado con sus discípulos. Y como faltaba vino, la madre de Jesús le dijo: «No tienen vino». Jesús le respondió: «Mujer, ¿qué tenemos que ver nosotros? Mi hora no ha llegado todavía». Pero su madre dijo a los sirvientes: «Hagan todo lo que él les diga». Oremos.
1: Padre nuestro que estás en el cielo, santificado sea tu nombre. Venga a nosotros tu reino. Hágase tu voluntad en la tierra como en el cielo.
0: Danos hoy nuestro pan de cada día. Perdona nuestras ofensas, como también nosotros perdonamos a los que nos ofenden. No nos dejes caer en la tentación y líbranos del mal. Amén.
1: Dios te salve María, llena eres de gracia, el Señor es contigo. Bendita tú eres entre todas las mujeres y bendito es el fruto de tu vientre, Jesús.
0: Santa María, Madre de Dios, ruega por nosotros, pecadores, ahora y en la hora de nuestra muerte. Amén.
1: Dios te salve, María, llena eres de gracia, el Señor es contigo. Bendita tú eres entre todas las mujeres y bendito es el fruto de tu vientre, Jesús.
0: Santa María, Madre de Dios, ruega por nosotros, pecadores, ahora y en la hora de nuestra muerte. Amén.
1: Dios te salve María, llena eres de gracia, el Señor es contigo. Bendita tú eres entre todas las mujeres, y bendito es el fruto de tu vientre, Jesús.
0: Santa María, Madre de Dios, ruega por nosotros pecadores, ahora y en la hora de nuestra muerte. Amén.
1: Dios te salve María, llena eres de gracia, el Señor es contigo. Bendita tú eres entre todas las mujeres, y bendito es el fruto de tu vientre, Jesús.
0: Santa María, Madre de Dios, ruega por nosotros pecadores, ahora y en la hora de nuestra muerte. Amén.
1: Dios te salve María, llena eres de gracia, el Señor es contigo. Bendita tú eres entre todas las mujeres, y bendito es el fruto de tu vientre, Jesús.
0: Santa María, Madre de Dios, ruega por nosotros pecadores, ahora y en la hora de nuestra muerte. Amén.
1: Dios te salve María, llena eres de gracia, el Señor es contigo. Bendita tú eres entre todas las mujeres, y bendito es el fruto de tu vientre, Jesús.
0: Santa María, Madre de Dios, ruega por nosotros pecadores, ahora y en la hora de nuestra muerte. Amén.
1: Dios te salve María, llena eres de gracia, el Señor es contigo. Bendita tú eres entre todas las mujeres, y bendito es el fruto de tu vientre, Jesús.
0: Santa María, Madre de Dios, ruega por nosotros pecadores, ahora y en la hora de nuestra muerte. Amén.
1: Dios te salve María, llena eres de gracia, el Señor es contigo. Bendita tú eres entre todas las mujeres, y bendito es el fruto de tu vientre, Jesús.
0: Santa María, Madre de Dios, ruega por nosotros pecadores, ahora y en la hora de nuestra muerte. Amén.
1: Dios te salve María, llena eres de gracia, el Señor es contigo. Bendita tú eres entre todas las mujeres, y bendito es el fruto de tu vientre, Jesús.
0: Santa María, Madre de Dios, ruega por nosotros pecadores, ahora y en la hora de nuestra muerte. Amén.
1: Dios te salve María, llena eres de gracia, el Señor es contigo. Bendita tú eres entre todas las mujeres, y bendito es el fruto de tu vientre, Jesús.
0: Gloria, Santa María, Madre de Dios, ruega por nosotros pecadores, ahora y en la hora de nuestra muerte. Amén.
1: Gloria al Padre, al Hijo y al Espíritu Santo.
0: Como era en un principio, ahora y siempre, por los siglos de los siglos. Amén.

0: En el tercer misterio contemplamos el anuncio del reino de Dios invitando a la conversión. Jesús se dirigió a Galilea. Allí proclamaba la buena noticia de Dios, diciendo: «El tiempo se ha cumplido, el reino de Dios está cerca. Conviértanse y crean en la buena noticia». Padre nuestro que estás en el cielo, santificado sea tu nombre, venga a nosotros tu reino, hágase tu voluntad en la tierra como en el cielo.
1: Danos hoy nuestro pan de cada día, perdona nuestras ofensas, como también nosotros perdonamos a los que nos ofenden. No nos dejes caer en la tentación y líbranos del mal. Amén.
0: Dios te salve María, llena eres de gracia, el Señor es contigo, bendita tú eres entre todas las mujeres, y bendito es el fruto de tu vientre, Jesús.
1: Santa María, Madre de Dios, ruega por nosotros pecadores, ahora y en la hora de nuestra muerte. Amén.
0: Dios te salve María, llena eres de gracia, el Señor es contigo. Bendita tú eres entre todas las mujeres, y bendito es el fruto de tu vientre, Jesús.
1: Santa María, Madre de Dios, ruega por nosotros pecadores, ahora y en la hora de nuestra muerte. Amén.
0: Dios te salve María, llena eres de gracia, el Señor es contigo. Bendita tú eres entre todas las mujeres, y bendito es el fruto de tu vientre, Jesús.
1: Santa María, Madre de Dios, ruega por nosotros pecadores, ahora y en la hora de nuestra muerte. Amén.
0: Dios te salve María, llena eres de gracia, el Señor es contigo. Bendita tú eres entre todas las mujeres, y bendito es el fruto de tu vientre, Jesús.
1: Santa María, Madre de Dios, ruega por nosotros pecadores, ahora y en la hora de nuestra muerte. Amén.
0: Dios te salve María, llena eres de gracia, el Señor es contigo. Bendita tú eres entre todas las mujeres, y bendito es el fruto de tu vientre, Jesús.
1: Santa María, Madre de Dios, ruega por nosotros pecadores, ahora y en la hora de nuestra muerte. Amén.
0: Dios te salve María, llena eres de gracia, el Señor es contigo. Bendita tú eres entre todas las mujeres, y bendito es el fruto de tu vientre, Jesús.
1: Santa María, Madre de Dios, ruega por nosotros pecadores, ahora y en la hora de nuestra muerte. Amén.
0: Dios te salve María, llena eres de gracia, el Señor es contigo, bendita tú eres entre todas las mujeres, y bendito es el fruto de tu vientre, Jesús.
1: Santa María, Madre de Dios, ruega por nosotros pecadores, ahora y en la hora de nuestra muerte. Amén.
0: Dios te salve María, llena eres de gracia, el Señor es contigo, bendita tú eres entre todas las mujeres, y bendito es el fruto de tu vientre, Jesús.
1: Santa María, Madre de Dios, ruega por nosotros pecadores, ahora y en la hora de nuestra muerte. Amén.
0: Dios te salve María, llena eres de gracia, el Señor es contigo, bendita tú eres entre todas las mujeres, y bendito es el fruto de tu vientre, Jesús.
1: Santa María, Madre de Dios, ruega por nosotros pecadores, ahora y en la hora de nuestra muerte. Amén.
0: Dios te salve María, llena eres de gracia, el Señor es contigo. Bendita tú eres entre todas las mujeres, y bendito es el fruto de tu vientre, Jesús.
1: Santa María, Madre de Dios, ruega por nosotros pecadores, ahora y en la hora de nuestra muerte. Amén.
0: Gloria al Padre, al Hijo y al Espíritu Santo.
1: Como era en un principio, ahora y siempre, por los siglos de los siglos. Amén.

0: En el cuarto misterio contemplamos la transfiguración de Jesús. Jesús tomó a Pedro, Juan y Santiago y subió a la montaña para orar. Mientras oraba, su rostro cambió de aspecto y sus vestiduras se volvieron de una blancura deslumbrante. Y dos hombres conversaban con él. Eran Moisés y Elías. Pedro y sus compañeros tenían mucho sueño, pero permanecieron despiertos y vieron la gloria de Jesús y a los dos hombres que estaban con él. Mientras estos se alejaban, Pedro dijo a Jesús: «Maestro, qué bien estamos aquí. Hagamos tres carpas, una para ti, otra para Moisés y otra para Elías». Él no sabía lo que decía. Oremos.
1: Padre nuestro que estás en el cielo, santificado sea tu nombre. Venga a nosotros tu reino, hágase tu voluntad en la tierra como en el cielo.
0: Danos hoy nuestro pan de cada día, perdona nuestras ofensas, como también nosotros perdonamos a los que nos ofenden. No nos dejes caer en la tentación y líbranos del mal. Amén.
1: Dios te salve María, llena eres de gracia, el Señor es contigo. Bendita tú eres entre todas las mujeres y bendito es el fruto de tu vientre, Jesús.
0: Santa María, Madre de Dios, ruega por nosotros pecadores, ahora y en la hora de nuestra muerte. Amén.
1: Dios te salve María, llena eres de gracia, el Señor es contigo. Bendita tú eres entre todas las mujeres y bendito es el fruto de tu vientre, Jesús.
0: Santa María, Madre de Dios, ruega por nosotros pecadores, ahora y en la hora de nuestra muerte. Amén.
1: Dios te salve María, llena eres de gracia, el Señor es contigo. Bendita tú eres entre todas las mujeres, y bendito es el fruto de tu vientre, Jesús.
0: Santa María, Madre de Dios, ruega por nosotros pecadores, ahora y en la hora de nuestra muerte. Amén.
1: Dios te salve María, llena eres de gracia, el Señor es contigo. Bendita tú eres entre todas las mujeres, y bendito es el fruto de tu vientre, Jesús.
0: Santa María, Madre de Dios, ruega por nosotros pecadores, ahora y en la hora de nuestra muerte. Amén.
1: Dios te salve María, llena eres de gracia, el Señor es contigo. Bendita tú eres entre todas las mujeres, y bendito es el fruto de tu vientre, Jesús.
0: Santa María, Madre de Dios, ruega por nosotros pecadores, ahora y en la hora de nuestra muerte. Amén.
1: Dios te salve María, llena eres de gracia, el Señor es contigo. Bendita tú eres entre todas las mujeres, y bendito es el fruto de tu vientre, Jesús.
0: Santa María, Madre de Dios, ruega por nosotros pecadores, ahora y en la hora de nuestra muerte. Amén.
1: Dios te salve María, llena eres de gracia, el Señor es contigo. Bendita tú eres entre todas las mujeres, y bendito es el fruto de tu vientre, Jesús.
0: Santa María, Madre de Dios, ruega por nosotros pecadores, ahora y en la hora de nuestra muerte. Amén.
1: Dios te salve María, llena eres de gracia, el Señor es contigo. Bendita tú eres entre todas las mujeres, y bendito es el fruto de tu vientre, Jesús.
0: Santa María, Madre de Dios, ruega por nosotros pecadores, ahora y en la hora de nuestra muerte. Amén.
1: Dios te salve María, llena eres de gracia, el Señor es contigo. Bendita tú eres entre todas las mujeres, y bendito es el fruto de tu vientre, Jesús.
0: Santa María, Madre de Dios, ruega por nosotros pecadores, ahora y en la hora de nuestra muerte. Amén.
1: Dios te salve María, llena eres de gracia, el Señor es contigo. Bendita tú eres entre todas las mujeres, y bendito es el fruto de tu vientre, Jesús.
0: Gloria, Santa María, Madre de Dios, ruega por nosotros pecadores, ahora y en la hora de nuestra muerte. Amén.
1: Gloria al Padre, al Hijo y al Espíritu Santo.
0: Como era en un principio, ahora y siempre, por los siglos de los siglos. Amén.

0: En el quinto misterio contemplamos la institución de la Eucaristía. El Señor Jesús, la noche en que fue entregado, tomó el pan, dio gracias, lo partió y dijo: «Esto es mi cuerpo, que se entrega por ustedes. Hagan esto en memoria mía». De la misma manera, después de cenar, tomó la copa diciendo: «Esta copa es la nueva alianza que se sella con mi sangre. Siempre que la beban, háganlo en memoria mía». Padre nuestro que estás en el cielo, santificado sea tu nombre. Venga a nosotros tu reino, hágase tu voluntad en la tierra como en el cielo.
1: Danos hoy nuestro pan de cada día, perdona nuestras ofensas, como también nosotros perdonamos a los que nos ofenden. No nos dejes caer en la tentación y líbranos del mal. Amén.
0: Dios te salve María, llena eres de gracia, el Señor es contigo, bendita tú eres entre todas las mujeres, y bendito es el fruto de tu vientre Jesús.
2: Santa María, Madre de Dios, ruega por nosotros pecadores, ahora y en la hora de nuestra muerte. Amén.
0: Dios te salve María, llena eres de gracia, el Señor es contigo, bendita tú eres entre todas las mujeres, y bendito es el fruto de tu vientre, Jesús.
2: Santa María, Madre de Dios, ruega por nosotros pecadores, ahora y en la hora de nuestra muerte. Amén.
0: Dios te salve, María, llena eres de gracia, el Señor es contigo. Bendita tú eres entre todas las mujeres, y bendito es el fruto de tu vientre, Jesús.
2: Santa María, Madre de Dios, ruega por nosotros pecadores, ahora y en la hora de nuestra muerte. Amén.
0: Dios te salve, María, llena eres de gracia, el Señor es contigo. Bendita tú eres entre todas las mujeres, y bendito es el fruto de tu vientre, Jesús.
2: Santa María, Madre de Dios, ruega por nosotros pecadores, ahora y en la hora de nuestra muerte. Amén.
0: Dios te salve, María, llena eres de gracia, el Señor es contigo. Bendita tú eres entre todas las mujeres, y bendito es el fruto de tu vientre, Jesús.
2: Santa María, Madre de Dios, ruega por nosotros pecadores, ahora y en la hora de nuestra muerte. Amén.
0: Dios te salve María, llena eres de gracia, el Señor es contigo. Bendita tú eres entre todas las mujeres, y bendito es el fruto de tu vientre, Jesús.
2: Santa María, Madre de Dios, ruega por nosotros pecadores, ahora y en la hora de nuestra muerte. Amén.
0: Dios te salve María, llena eres de gracia, el Señor es contigo. Bendita tú eres entre todas las mujeres, y bendito es el fruto de tu vientre, Jesús.
2: Santa María, Madre de Dios, ruega por nosotros pecadores, ahora y en la hora de nuestra muerte. Amén.
0: Dios te salve, María, llena eres de gracia, el Señor es contigo. Bendita tú eres entre todas las mujeres, y bendito es el fruto de tu vientre, Jesús.
2: Santa María, Madre de Dios, ruega por nosotros pecadores, ahora y en la hora de nuestra muerte. Amén.
0: Dios te salve María, llena eres de gracia, el Señor es contigo. Bendita tú eres entre todas las mujeres, y bendito es el fruto de tu vientre, Jesús.
2: Santa María, Madre de Dios, ruega por nosotros pecadores, ahora y en la hora de nuestra muerte. Amén.
0: Dios te salve María, llena eres de gracia, el Señor es contigo. Bendita tú eres entre todas las mujeres, y bendito es el fruto de tu vientre, Jesús.
2: Santa María, Madre de Dios, ruega por nosotros pecadores, ahora y en la hora de nuestra muerte. Amén.
0: Gloria al Padre, al Hijo y al Espíritu Santo.
2: Como era en un principio, ahora y siempre, por los siglos de los siglos. Amén.

0: Rezamos por el Papa, por la Iglesia, por las almas del purgatorio y por las vocaciones sacerdotales y religiosas. Padre nuestro que estás en el cielo, santificado sea tu nombre, venga a nosotros tu reino, hágase tu voluntad en la tierra como en el cielo.
1: Danos hoy nuestro pan de cada día, perdona nuestras ofensas, como también nosotros perdonamos a los que nos ofenden. No nos dejes caer en la tentación y líbranos del mal. Amén.
0: Dios te salve María, llena eres de gracia, el Señor es contigo, bendita tú eres entre todas las mujeres y bendito es el fruto de tu vientre Jesús.
1: Santa María, Madre de Dios, ruega por nosotros pecadores, ahora y en la hora de nuestra muerte. Amén.
0: Dios te salve María, llena eres de gracia, el Señor es contigo. Bendita tú eres entre todas las mujeres, y bendito es el fruto de tu vientre Jesús.
1: Santa María, Madre de Dios, ruega por nosotros pecadores, ahora y en la hora de nuestra muerte. Amén.
0: Dios te salve María, llena eres de gracia, el Señor es contigo. Bendita tú eres entre todas las mujeres, y bendito es el fruto de tu vientre, Jesús.
1: Santa María, Madre de Dios, ruega por nosotros pecadores, ahora y en la hora de nuestra muerte. Amén.
0: Gloria al Padre, al Hijo y al Espíritu Santo.
1: Como era en un principio, ahora y siempre, por los siglos de los siglos. Amén. Bendita sea tu pureza, y eternamente lo sea, pues todo un Dios se recrea en tan graciosa belleza. A ti, celestial princesa, Virgen Sagrada María, yo te ofrezco en este día alma, vida y corazón. Mírame con compasión, no me dejes, Madre mía.
0: En el nombre del Padre, del Hijo y del Espíritu Santo.
2: María, pedí para todos el don de la paz de Cristo. Vos que diste a luz a nuestro Salvador enviado a anunciar la paz y a reunir los hombres en una sola familia, escuchá nuestras oraciones por los pueblos que sufren y hacé que pronto brille para ellos el día de la paz y la vida nueva. María, habla a los corazones de los gobernantes para que trabajen por la paz verdadera. Virgen Santa, Reina de la Paz, reavivá en todos la esperanza del encuentro feliz con Dios, Señor de la Paz, de la vida y Padre de todos.
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3: Del hombre por amar a los demás. Y ese amor se materializaba en el servicio constante que en la labor cotidiana beneficiaba a su prójimo. Y lo comprendió. El trabajo no era una maldición, era una bendición de Dios que puesta en la vida del hombre le permitía poner en marcha el mandamiento nuevo que Cristo nos enseñó. Amaos los unos a los otros como los he amado yo. Rodrigo se levantó lleno de alegría y listo para la misión. Se encaminó con el deseo de servir con su trabajo, su ayuda y sus talentos puestos en las manos de Dios para seguir construyendo un mundo mejor.

0: El lente del joven.
1: Jesús compartió durante la mayor parte de su vida la condición de la inmensa mayoría de los hombres. Una vida cotidiana sin aparente importancia, vida de trabajo manual, vida religiosa judía sometida a la ley de Dios, vida en la comunidad. Nazaret es la escuela donde empieza a entenderse la vida de Jesús, es la escuela donde se inicia el conocimiento de su evangelio. Y finalmente Nazaret es la casa del hijo del artesano. ¿Cómo deseamos comprender más en este lugar la austera pero redentora ley del trabajo humano? Queremos finalmente, nos dice el Papa Pablo VI, saludar desde aquí a todos los trabajadores del mundo y señalarles al gran modelo, al hermano divino. Bueno, pues, a diferencia, pero también con esos mismos anhelos de Rodrigo, vemos a Jesús, eso, él está inmerso en la comunidad, primero de su familia, y también en la comunidad judía, realizando un trabajo manual. Y qué hermoso ver a Jesús compartiendo su vida humana con todos nosotros y trabajando. Quiere decir esto que la actividad laboral, el trabajo, es una actividad meritoria, sana y hecha por Dios, ¿no? Entonces, el mismo Cristo la realiza por eso, porque es sana, porque es según el querer de Dios. Y a la vez, Él mismo, al realizar el trabajo, eleva, dignifica mucho más esta labor e incluso la hace ocasión de santificación en nuestras vidas. Qué importante tener en cuenta esto. Y haciendo como ese parangón con esta historia para un tema, vemos que siempre en el interior del hombre está ese deseo de realización personal y de realización comunitaria. Yo no me puedo realizar personalmente si no estoy dispuesto a servir.
2: Hermana, pues es un tema importante este que vamos a tratar, porque la dignidad del hombre a partir del trabajo es...
1: Está ese deseo de realización personal y de realización comunitaria. Yo no me puedo realizar personalmente si no estoy dispuesto a servir.
2: Hermana, pues es un tema importante este que vamos a tratar,

0: Vamos a basarnos en la Rerum Novarum de el Papa León XIII y también en la doctrina social de la Iglesia. Ambos documentos nos dan muchas luces y hay que agradecer mucho a Dios porque la luz que da la encíclica Rerum Novarum de nuestro Papa León XIII es una cosa impresionante. Yo invito a todos nuestros radioyentes que de pronto nunca han leído, nunca se han expuesto a esta información, porque realmente es una información que ayuda mucho, sobre todo a nosotros los laicos, a entender ese sentido profundo de la vida del hombre a partir de tantos escenarios que hay en la vida cotidiana. Fíjense que la Rerum Novarum la escribe precisamente León XIII, cuando en un momento de la historia se estaba dando todo lo que tenía que ver con la revolución industrial. En esta revolución industrial desaparecieron muchos artesanos. En ese momento las personas se ganaban la vida con lo que podían realizar con sus manos. Sabemos que Jesús también fue un artesano, San José un artesano. Obviamente decimos o solemos decirlo de manera popular que eran carpinteros, pero realmente ellos tenían unas habilidades y unos dotes para desarrollar cosas a partir de sus manos. Por eso hablábamos, y hay un salmo que dice que Dios bendiga las obras de tus manos. Sin embargo, cuando llega la revolución industrial, en ese momento el hombre se ve amenazado porque empieza a cosificarse, porque ya el hombre no vale por la habilidad que tiene o el talento, sino porque es un número de producción en una industria o en una empresa que quiere sacar más volumen. En ese momento los artesanos desaparecen, llega la clase obrera y empieza la pugna entre capitalismo, socialismo y clase obrera. Más o menos es lo que está pasando en estos tiempos cuando vemos la llegada de la inteligencia artificial. Y en muchos círculos se escucha de que, claro, la inteligencia artificial va a reemplazar a muchos trabajadores, específicamente a los que son denominados la clase media, y que ya no van a necesitar de sus habilidades. En ese sentido, igual que cuando pasó la Rerum Novarum, en esos años, 1800 y algo, 1890 aproximadamente, tendríamos que preguntarnos, ¿cómo es posible que el hombre siga manteniendo ese sentido cristiano del trabajo, del servicio, para demostrarle a su prójimo como que lo ama? Eso es lo que vamos a desarrollar en estos momentos, porque la dignidad del trabajo no viene por lo que me aplica a mí o por lo que yo consigo o por el dinero que me pongo en el bolsillo, que vamos a ver también el tema de la propiedad privada, sino por el servicio que le doy a Dios en el prójimo, haciendo que su vida sea más llevadera y que sea más digna también a través de mi trabajo. Ese es el principio fundamental y que si no lo perdemos de vista, muy probablemente esta fase a la que nos vamos adentrando, que va a ser también compleja, como es la inteligencia artificial, nos va a permitir estar en el punto medio de un sentido cristiano de dignidad del hombre y de servicio a los demás.
1: Gracias, Wilber. Y mire que generalmente ante esta situación, digámoslo así, que vive el mundo ahorita con respecto a la parte laboral, que no deja de ser, digámoslo así, diferente en algunos aspectos con respecto a la revolución industrial o con respecto a los episodios que ha vivido la humanidad desde estas circunstancias laborales. Muchas veces nosotros podríamos inclusive caer, digámoslo así, nosotros los católicos podríamos llegar a caer de pronto en en el pensamiento o en la situación de creernos, de tomar posición de un partido, ¿cierto? No, yo soy de izquierda, o yo soy de derecha, ¿cierto? O yo estoy con los socialistas, o yo soy capitalista, ¿cierto? Entonces tomamos como una postura, que es lo que nos ofrece o lo que nos propone el mundo. Pero muchas veces, pero qué bueno, como lo decía Wilber ahorita, haciendo mención a las encíclicas de nuestros papas, nosotros detenernos un poco y tomar como esa iniciativa y cuestionarnos y detenernos por un momento a pensar o a investigar, a leer sobre cuál es la posición de la Iglesia, ¿cierto? Con respecto, digámoslo así, en este caso, ¿Qué piensa la iglesia sobre el trabajo? ¿Qué piensa la iglesia sobre la dignidad del trabajo?

0: trabajo, ¿sí? Y es precisamente la Iglesia como madre y maestra, a través de las encíclicas papales, la Iglesia nos enseña lo relativo con respecto a las situaciones sociales que se viven, en este caso desde la parte laboral. Entonces, la doctrina social de la Iglesia, también llamada enseñanza social de la Iglesia, se refiere precisamente a aquellas orientaciones, a aquellas situaciones sociales, y la Iglesia nos ayuda precisamente, nos explica precisamente sobre estas cuestiones sociales. No solamente nos explica, sino que también nos da luces, ¿sí? Nosotros como hombres somos pues hombres sociales por naturaleza, y en ese caminar, social, por todas las dificultades que se van presentando a nivel laboral, ahorita con el surgimiento de la inteligencia artificial, de las nuevas tecnologías, nosotros como católicos necesitamos indicaciones, necesitamos que nos orienten. Y eso es precisamente lo que hacen estas encíclicas papales. Entonces, la iglesia, y esto hace parte precisamente de esa misión evangelizadora de la Iglesia. Podríamos decir que los santos padres, que los papas de la Iglesia, nos evangelizan a través de las encíclicas, ¿sí? Entonces, hay que tener en cuenta que cuando los papas escriben una encíclica, ellos no, la Iglesia no toma orientaciones de índole político o de algo, de algún partido, ¿sí? Sino que siempre tiene considerado la vida social, incluso tiene considerado la vida social, política, económica y cultural de las personas. Entonces allí es donde la Iglesia, como madre y maestra de la humanidad, nos ofrece esas orientaciones de índole moral que nosotros necesitamos para practicarlas como cristianos y que nos van a ayudar a mejorar la convivencia en sociedad, a alcanzar el bien común y, por supuesto, a mejorar la vida social de todas las personas. Entonces, precisamente como trabajo, como el tema de hoy, que es la dignidad en el trabajo, en este caso, basándonos en la enseñanza de la Iglesia, es precisamente que vamos a tocar este tema, hermano.
1: Yo quiero hacer una claridad interesante con esto que acaba de complementar Henry, y es un ejemplo que puede darnos muchas luces a todos los que vamos a participar de este programa ahora en directo, y ojalá que ahorita se animen a llamar bastantes, porque esto es un tema que la verdad vale la pena discutirlo y poner puntos en común. Pero fíjense que desde el principio Dios ya había visto que el hombre se inclinaba o se iba a inclinar desordenadamente o se inclinaba a poseer. Por eso cuando sale Israel de la esclavitud de Egipto en el monte Sinaí, al entregar la ley divina de los 10 mandamientos, el noveno mandamiento habla sobre no codiciar los bienes ajenos. El noveno mandamiento, para los que de pronto no se acuerdan, porque a veces a uno le preguntan cuáles son los 10 mandamientos, y uno empieza a gaguear y dice por allá el octavo en el segundo, el tercero en el cuarto. El noveno mandamiento dice no codiciar los bienes ajenos. ¿Qué significa eso? Significa que Dios está autorizando la propiedad privada. Para tener propiedad privada hay que trabajar. Lo dice León XIII en su encíclica. Esto no me lo estoy inventando yo. Y dice, el salario que recibe un trabajador después se ve materializado en su propiedad privada. Ahora, cuando llegan los socialistas y dicen es que todo tiene que ser de todos, entonces están yendo en contra de ese noveno mandamiento. Todos coincidimos con eso, porque el hombre tiene derecho a su propiedad privada según Dios lo ha establecido. Pero cuando el capitalista tiene demasiados bienes privados, ya aquí llega la Iglesia e ilumina. Ojo, esto lo estamos diciendo porque la dignidad del trabajador consiste precisamente en esa prosperidad que trae a partir de las obras de sus manos. Genera un beneficio económico para su familia, genera una prosperidad y empieza a hacerse a la propiedad privada, que es lícita. Sin embargo, llega la Iglesia y pone luz y dice, ojo, pero ese bien es necesario que tú lo compartas. Y ahí es cuando llega el desorden del tener excesivamente. Pensemos nomás, y nos va a ayudar este ejemplo para que entendamos el concepto de limosna de la iglesia o de ofrenda o de ayuda a los más necesitados que utiliza la iglesia como madre y maestra. Pensemos en nuestros niños pequeños. Si yo tuviera un niño de 5 años y ese niño de 5 años yo le doy un regalo, una bolsa de dulces, y está con otros amiguitos y le digo al niño, mi amor, comparta con sus amiguitos. Y el niño se pone a llorar, hace una pataleta y no le comparte dulces a los niños. El papá se sentiría avergonzado, triste, desilusionado y haría todo lo posible por decirle al niño, mi amor, es que es muy bonito los niños compartidos. Y el niño no entiende y se agarra de su bolsa de dulces, llora, hace una pataleta. Pero cosa distinta sería si tu hijo, tú le das una bolsa de dulces y le dices, comparte con tus amiguitos, y él de manera bondadosa saca cada dulce y se lo entrega a sus amigos y él se queda con uno o dos que son los que a él lo van a ayudar. Tú como padre te sentirías muy contento y muy orgulloso de tu hijo tan compartido. Y entonces le dirías, mi amor, así lo hacen los niños buenos, hay que compartir. Bueno, cuando crecemos, nos volvemos ese niño tacaño. Y tenemos esa bolsa llena de dulces, pero no queremos compartir con nadie. Y Dios desde el cielo nos mira y nos dice, mi amor, hay que compartir los dulces. Pero nosotros estamos ahí, no, yo trabajé por esto, mi Dios, usted me lo dio, yo no le quiero dar a nadie, yo los quiero todos para mí. Entonces, fíjense la sabiduría de la iglesia que en medio de esa dignificación que trae el trabajo, esa propiedad privada, también nos invita a que todo se debe poner en común porque hay personas a las cuales es importante compartirles para también transmitirles a ellas esa dignidad de hijos de Dios en donde en Cristo todos somos hermanos.
2: Bueno, vamos a ir en este momento a nuestra canción. Se llama El trabajo, mi amor, de Alberto Ramos.

Apenas faltan unos minutos para las 6:30 de la mañana. Aprovechemos el tiempo, pues un oblato trapense se debe ante todo...

0: Bueno, continuamos en nuestro programa, Jóvenes para la Eternidad. Estamos viendo el sentido cristiano del trabajo y dentro de lo que hemos ido comentando, escuchando a través de este nuestro programa, vemos que el trabajo pertenece a la condición original del hombre. Es constituido por guardián de la creación y precede al pecado original. No es, por tanto, ni castigo ni maldición el trabajo. Y esto es importante saberlo porque tenemos mucho esta concepción de que es un castigo, es una maldición trabajar. Colabora en cambio el hombre con el designio providencial de Dios creador y redentor. Dios llama al hombre a cultivar y cuidar los bienes creados por él. Y aquí también se nos dice una verdad muy importante. El hombre no es el dueño, sino el administrador, el fiduciario, llamado a reflejar en el propio trabajo la impronta de aquel de quien él es imagen. Imita a Jesucristo, el artesano de Nazaret, que dedicó al trabajo manual la mayor parte de los años de su vida en la tierra. Bueno, vamos a lanzar primero que todo nuestra invitación para que nuestros oyentes puedan llamar al programa y así puedan hacer sus comentarios acerca de este tema que nos toca en lo cotidiano. También puedan pues consultar lo que ustedes deseen, que si está en nuestra mano los podemos ayudar. Entonces, si ustedes llaman desde Estados Unidos o Puerto Rico gratuitamente, lo pueden hacer al 1-866-398-6377 y desde fuera de Estados Unidos o Puerto Rico al 1-205-271-2976. Entonces, de verdad que es muy importante esto de ponernos en el contexto en el que realmente Dios nos creó, ¿no? No salimos nosotros de nuestra propia iniciativa, no vinimos a este mundo porque tomamos una decisión de existir, sino que el Señor nos ha creado por amor y tiene entonces unas finalidades cuando crea al hombre. Nos asemeja a Él que fue creando, y es digamos como el trabajo que fue realizando el Señor. Y también incluso tiene su día de descanso, que así también nosotros los seres humanos tenemos un día de descanso. Y todo esto tiene motivación, no es algo al azar, no es sin razón, sino que todo tiene su sentido.
1: Sí, hermana, y haciendo mención desde la parte, pues, digámoslo así, sobrenatural, mire que es que el trabajo, precisamente, nosotros como hijos de Dios y creados a imagen y semejanza de Dios, el trabajo nos asemeja a Dios, ¿cierto? Porque Dios trabajó, hizo la creación, y dice el Génesis que Dios trabajó 6 días y descansó al séptimo. ¿Sí? Entonces ahí ya nos está mostrando el Señor de que Él también trabajó o trabaja, ¿cierto? Entonces nos hace semejantes a Él. Antes del pecado original, el Señor le asigna tareas a Adán y le dice que hay que cultivar la tierra y le dice que hay que ponerle nombre a los animales. Ahí ya le está generando un trabajo en el paraíso, ¿sí? Y después de la caída del pecado original de nuestros primeros padres, pues bueno, el trabajo se hace más arduo. El Señor le dice a Adán, maldita la tierra por tu causa, conseguirás el pan con el sudor de tu frente. Y bueno, nos quedamos a veces en este concepto o en esta idea de que el trabajo lo hizo Dios como un castigo, de que entonces tengo que conseguir el pan con el sudor de mi frente, ¿cierto? A través del trabajo. Y es ahí donde tenemos como esa idea mala del trabajo y donde nos cuesta y no lo vemos como de esa manera sobrenatural. Precisamente con la venida de Cristo, de nuestro Señor, Él viene precisamente a darle dignidad al trabajo, ¿cierto? Porque pues Cristo, todos más o menos podemos pensar cómo se ganaba la vida trabajando con San José. Y no solamente trabajando, sino que pensemos quizá cómo haría de bien su trabajo, el cual estamos llamados a eso, a hacer muy bien nuestro trabajo. Y podríamos, yo me atrevería a decir que seguro, inclusive teniendo como modelo y ejemplo a San José, quizá Jesús Cristo lo hacía mejor que San José, ¿cierto? Entonces ya podemos como imaginarnos el trabajo. Y que el trabajo de nuestro Señor Jesucristo fue también causa, en este caso, caminar hacia la redención de nosotros, ¿sí? Entonces mire que de alguna u otra manera estamos llamados a imitar a Cristo y lo podemos, y si sobrenaturalizamos nuestro trabajo, entonces lo hacemos a semejanza de Cristo, a semejanza de nuestro Señor, estamos llamados a eso. Así como muchos santos han, digámoslo así, evangelizado y han ayudado a la salvación de las almas a través del trabajo, ¿cierto? Yo quiero poner un ejemplo muy bonito que hace poco yo trabajaba, perdón, conversaba con un sacerdote salesiano y él nos ponía como ejemplo a San Juan Bosco. Todos sabemos la historia, de los que conocemos la historia de San Juan Bosco, sabemos cómo San Juan Bosco rescató y evangelizó a los jóvenes que se encontraban en condición de calle, cómo los sacaba de las calles y los dignificaba y los evangelizaba a través del trabajo, ¿cierto? Y de allí salieron grandes santos, Santo Domingo Savio, han salido grandes personajes de la historia, cardenales, obispos, grandes profesionales, padres de familia de los salesianos, ¿cierto? Y mire cómo a través del trabajo es muy bonito porque países donde no permiten entrar el cristianismo, ya sean de religión, digámoslo así, musulmana, hinduista, reconociendo el trabajo que hacen, por ejemplo, los salesianos, les tocan la puerta y les dicen, los queremos a ustedes en nuestro país, ¿cierto? Y les dicen, pero con una condición, me contaba el sacerdote, pero con una condición, de que no me van a evangelizar y no me van a, en este caso, a persuadir a las personas para que se vuelvan católicos, ¿cierto? Pero los salesianos dicen, no hay ningún problema. Nosotros vamos a enseñarles a trabajar, ¿cierto? A los jóvenes y a las personas. Todos sabemos que ahí por debajo de la mesa se teje, digámoslo así, esa manera de evangelizar, ¿cierto? Porque entonces, mire este caso de los salesianos, por ejemplo, yendo a enseñar a trabajar a otros países que no son católicos, pero a través del trabajo van evangelizando y van llevando la iglesia a través del trabajo.
0: Qué bonito eso. Y ahora recuerdo algunas frases de San José María Escrivá de Balaguer, que uno de sus puntales en la espiritualidad es ese trabajo cotidiano bien hecho, y pues que eso es un medio, realmente ya sabemos todos que el ejemplo es el que mueve, o sea, las palabras, claro, si yo estoy convencido, voy a ayudar a otros a conocer la verdad, pero el ejemplo es un sello indeleble que nos ayuda mucho en la evangelización. Entonces, miren qué bonita esta frase cuando dice el santo, nos dice, para ofrecer a Dios durante el día tu trabajo profesional, de modo que a Él le agrade, lo harás cada día mejor, con más rectitud, con más empeño, con más afecto, pensando no solo en ti y en los tuyos, sino en la sociedad entera, en los demás, haciendo este beneficio, como nos estaba diciendo Wilber, aunque él nos estaba presentando esa cara de la moneda de aquella persona que ya pierde ese sentido del servicio, que es una de las facetas importantísimas del trabajo, el servicio a Dios, el servicio al prójimo. Entonces, aquí lo retomamos, pues, con esto que nos está diciendo Henry, ese trabajo digno que se hace bien hecho y pues que se hace en servicio de todos los seres humanos, ¿no? Y pues que además es, o sea, un trabajo bien hecho al otro le muestra, esta persona tiene un fondo especial, me está hablando de la verdad y la verdad me va conduciendo hacia Dios porque Él es la verdad plena, ¿no? Entonces, que bueno, qué importante que además esto nos sirva a nosotros como un aliciente para que seamos buenos trabajadores. Y como decía San José María Escrivá, cada día lo vas a hacer mejor, ¿no? O sea, poner ese empeño de hacerlo cada vez mejor.
2: Y sobre todo, hermanas, si comprendemos que Dios ha trabajado la pedagogía de la salvación apalancado en el trabajo digno del hombre. Si nos ponemos a pensar desde el principio de los tiempos, por ejemplo, en el momento del diluvio, Dios puso a trabajar a Noé. Le dijo, haga una arca, amigo, y póngale una raza de cada especie, macho y hembra. El trabajo que tuvo Noé fue impresionante, haciendo esa arca, dicen que la gente pasaba y se reía, y él no le dijo a Dios, bueno, ¿usted cuánto me va a pagar por hacer esa arca, pues?
1: 150 años.
2: Sí. Y después, cuando termina el diluvio, recordemos ese escenario de la Torre de Babel, en donde se unen varios hombres y empiezan a construir esta torre, y Dios lo que dice, que es bastante revelador, es que si se unen los hombres, nada les resultará imposible. Entonces les confunde las lenguas. Entonces mire lo que el hombre puede llegar a conseguir si uniera sus fuerzas dignificadas en el trabajo. Pero vamos un poco más allá. Jacob, ¿de dónde vienen las 12 tribus de Israel? Para que esas 12 tribus de Israel fueran posibles, a Jacob le tocó ir a trabajar 7 años por su esposa. Y como él estaba enamorado de Raquel, pero Lía era la mayor, trabaja los primeros 7 años y el patrón, el papá de las mujeres, lo engaña y le da a Lía. Y él dice, no, esta no fue por la que yo trabajé. Y le dice el otro, no, lo que pasa es que yo no le puedo dar la menor antes que la mayor. Si quiere, entonces la menor trabaje otros 7 años y otros 7 años trabajando para que le entregaran a Raquel. Y de Lía, Raquel y las esclavas de estas dos, porque empieza la competencia entre ellas, vienen los 12 hijos, que son las cabezas de las 12 tribus de Israel, que ya después quedaron prefigurados con los 12 apóstoles cuando llega Cristo. Pero miren cómo ha sido el trabajo del hombre. Entonces, en estos tiempos, como nunca, incomprendidos, en donde entra la política, la economía, el capitalismo, el socialismo, la propiedad privada, los que más tienen, los que no tienen, la clase obrera, la clase media. Al final del día, nosotros como cristianos deberíamos de poder entender lo que la Iglesia Católica Universal nos enseña a todos, y es que a partir de ese trabajo, Dios está transformando tu vida y está trabajando en tu salvación de la misma manera en que lo ha hecho desde el principio de los tiempos. Y nos compete a nosotros poder ser transparentes y poner ese trabajo en la base de la honestidad. Porque no hay nada más desagradable que ver una persona que se autodenomine cristiana y pierda tiempo, sea perezoso, vaya a su oficina y no trabaje las 8 horas, sino que trabaje 2 horas y las otras 6 horas diga que está evangelizando. Si tú eres un católico fervoroso, pero utilizas tu trabajo para evangelizar sabiendo que no es para evangelizar, sino para poner una obra en labor. Ahora, si trabajas en una obra que es católica propiamente o que es un servicio social y te escudas en cosas que son superficiales, pero que al final del día no le aportan a la labor que estás desarrollando, está siendo deshonesto contigo mismo, y recuerda que Dios trabaja tu salvación también en ese trabajo. Entonces, de ahí la importancia de que seamos honestos, productivos. Muchos santos a lo largo de la historia se han hecho el propósito de no perder tiempo. Si hoy estamos en el trabajo, pero pasamos media hora viendo las redes sociales y no nos están pagando por eso, sino para que estemos atentos a una labor, estamos siendo deshonestos. Qué rica la espiritualidad de la Iglesia, que nos pone los pies en la tierra y nos muestra que tenemos que unir siempre esa labor de Marta y María, que siempre ha sido una discusión en la Iglesia, María porque oraba mucho y Marta porque se movía demasiado. Entonces, es nuestra misión dignificar el trabajo dándole el justo medio.
0: Bueno, pues esto ya va tocando la materia para que podamos iniciar la tercera sección de nuestro programa. Para ahondar en todos estos punticos que nos está empezando a tocar Wilber, porque justamente nuestro trabajo cotidiano se va haciendo, edificando de los momentos que transcurren en el trabajo. Qué bueno entonces tener la cabeza fría para saber cómo debo yo vivir esos momentos y realmente ser redentor con Cristo en el trabajo y agradar a Dios desde esta faceta del trabajo.
3: Con cabeza fría.
0: Bueno, y animamos a nuestros oyentes para que se comuniquen al programa, porque yo creo que surgen preguntas o de pronto algunas experiencias que puedan compartir con nosotros que enriquezcan este programa para que todos podamos aprender a trabajar del agrado de Dios en servicio de nuestros prójimos. Entonces, Henry, Wilber y queridos oyentes, nosotros sabemos que hay diversos trabajos en la tierra, ¿no? Y que el Señor justamente ha dignificado mucho más el trabajo Él mismo, elaborándolo, tomando con sus manos pues un hacha para cortar la madera, realizando bien el trabajo, etcétera. Y pues también tenemos como las tentaciones que se presentan. Los trabajos dignos son aquellos que son como tipo presidente, ministro, pero si soy carpintero, pues ese ya perdió dignidad. Entonces parece que esa es una tentación y sería bueno también tener claridad acerca de ello. Y lo que estábamos diciendo ahorita, que ustedes nos cuenten cómo ha de ser el trabajo de un cristiano en el día a día para que agrade al Señor.
1: Gracias, hermana. Precisamente la dignidad del trabajo. Mire, hermana, que con respecto a lo que usted mencionaba, que a veces no le damos como ese valor al trabajo, ¿cierto? O pensamos que porque no ganamos lo suficiente o porque no es el estatus del que tengo o porque no estudié, ¿cierto? Entonces no le doy como ese valor a mi trabajo, lo desvalorizo, ¿cierto? Entonces, yo diría que la mejor manera de darle valor al trabajo, de darle dignidad, es precisamente hacerlo y vivirlo en presencia de Dios, o sea, sobrenaturalizarlo, ¿cierto? Porque como lo mencionaban ahorita ustedes, precisamente, y bueno, y también el ejemplo que ponía de los salesianos, a través de mi trabajo yo evangelizo, ¿sí? Y a través de mi trabajo le doy valor y enseño al otro esa dignidad del trabajo. Pero entonces nosotros como cristianos católicos, nosotros tenemos primero que todo hacer nuestro trabajo bien, ¿cierto? Ser conscientes de que el trabajo nos asemeja a Dios, ¿sí? Y nos lleva y nos enseña a imitar a Cristo. De eso entonces, si esa es la raíz de nuestro trabajo, nosotros siendo conscientes de ello, poniéndole ese grado de dignidad, entonces vamos a trabajar bien, vamos a hacer muy bien nuestro trabajo. Nosotros ya sobrenaturalizando nuestro trabajo, entonces lo vamos a hacer primero por amor a Dios y ya después por amor al prójimo, ¿cierto? Y con el trabajo ser conscientes de que también somos partícipes de la creación de Dios, ¿sí? Porque Dios ha permitido precisamente que trabajemos para que nosotros nos hagamos partícipes de la creación, ¿sí? Que podríamos decir que Dios nos ha dado esa gracia de seguir creando, ¿cierto?
0: Como co-creadores con Él,
1: Como co-creadores de Él, ¿cierto? Y mire que es muy bonita, por ejemplo, lo que mencionamos ahorita sobre las encíclicas papales, en este caso la Rerum Novarum del Papa León XIII, cuando la Iglesia nos da luces sobre las situaciones políticas, laborales que en ese tiempo vivía el mundo, pero que son también muy actuales. La Iglesia, a través de la encíclica del Papa León XIII, llega dando luz tanto a los empleados, a los obreros, ¿sí?, como a los empresarios capitalistas, haciendo respetar y mencionando los derechos a los cuales tiene derecho el trabajador, ¿sí?, haciendo respetar que respeten los derechos, pero también los derechos que tiene en este caso el empresario o el capitalista, ¿cierto? Pero hay algo muy común y hay algo que pues, no se habla hoy en día, y es que todos estos cambios que promueven el socialismo, que promueve el capitalismo, estos cambios sociales, políticos, esta lucha contra las injusticias, la Iglesia siempre nos dice que, bueno, hay unos cambios que están muy bien a nivel social, ¿cierto? Para el bien de la sociedad, pero lo principal y lo fundamental es un cambio de corazón, ¿sí? Todas estas políticas y estos cambios que se hacen a nivel laboral, a nivel institucional, a nivel político, deben de siempre estar acompañados de un cambio de corazón, tanto de un obrero como de un empresario. Y ese cambio de corazón es lo que nosotros, en nuestro sentido cristiano-católico, es lo que llamamos en lenguaje católico, es la conversión, es una conversión de corazón, ¿cierto? Que nos va a llevar precisamente a esto, a ser un empresario más justo, más equitativo, a ser un obrero, digámoslo así, más eficiente, teniendo siempre a Cristo presente y buscando, sea con cualquier trabajo que hagamos, dignificarlo y evangelizar a través de nuestro trabajo.
0: Como que nuestro principio para ser buenos trabajadores ha de ser esa búsqueda de Dios, ¿no? Porque Él es el que realmente inspira todas nuestras acciones. El Espíritu Santo es el que puede en nosotros reflejar toda esa perfección que Dios busca que realicemos en este mundo temporal para que luego se haga realidad en la eternidad, esa plenitud. Entonces, pues esto nos lleva como a esa búsqueda de la unión con Dios, ¿no es cierto? La oración es algo como eso que dicen, ora y trabaja, ¿no? Ora y labora. Esa invitación que también nos hace la Iglesia Católica de la oración y el trabajo, y esto sí que es necesario porque es el alma de todas las acciones del ser humano, incluso del que no es cristiano. Realmente Dios es el que inspira y mueve todas las acciones, acciones rectas, acciones fructíferas, acciones fecundas para el bien de la humanidad. Entonces necesitamos siempre esa, como primordial, esa unión con Dios para ser buenos trabajadores.
2: Y vale la pena, ya llegando casi al final de nuestro programa, quiero hacer las veces de la voz de la conciencia de cada una de las personas que están compartiendo con nosotros, porque si bien hablamos de la dignidad del trabajo como un quehacer diario en el servicio de los demás, no podemos olvidarnos de el trabajo tan importante que tenemos que hacer y también dignificar al interior de nuestras familias. Hoy en día, cuando los hombres somos medidos por nuestra eficiencia y nuestra eficacia, nuestros números, nuestra operatividad y nuestra capacidad de producción, es importante entender que no todo es trabajo en cuanto a lo productivo, sino que también hay un trabajo importante que hacer al interior de las familias. Si tú trabajas de lunes a sábado y tienes sábado en la tarde y domingo para descansar, ese tiempo, al igual que el tiempo en semana, también debes usarlo para trabajar en tu familia, porque ese trabajo que tú haces con respecto a tu familia dignifica la vida de ellos y te dignifica a ti. Somos unos incoherentes cuando vamos tratando de conseguir solo las cosas materiales, pero olvidamos que el trabajo más importante está en el compartir, en el dialogar, en el amar, en el tener espacios agradables. En ocasiones vemos esposos que trabajan toda la semana, dicen que lo hacen porque se están sacrificando por sus familias, pero el domingo lo pasan acostados viendo televisión y sus hijos no saben en dónde están, no hablan con sus esposas o se van a tomar cerveza porque simple y llanamente ellos se lo merecen. Pero el trabajo más importante que tenemos es la construcción de un mundo mejor a partir de nuestras familias, que si bien a través de nuestra labor cotidiana también estamos construyendo mundo, construimos un mundo futuro a partir del amor que damos en nuestras familias. Entonces, esa es otra forma de dignificar el trabajo a nivel familiar.
1: Poniéndole equilibrio, ¿cierto? Porque sí, como decimos ahí, como decimos popularmente, no todo es trabajo, ¿cierto? No todo es plata.
0: Sí, como lo que nos recuerda Jesús, ¿no? Y cuando habla en el Evangelio del sábado, ¿no? Cuando dice que el sábado está hecho para el hombre, no el hombre para el sábado. Y aquí mismo podemos decir, el trabajo está hecho para el hombre, no el hombre para el trabajo, que seamos esclavos del trabajo, y entonces ya no hay espacio para lo primordial, nuestra unión con Dios y luego nuestra unión familiar y con los demás seres humanos.
1: Claro, hermana. Y quiero compartir una frase, hermana, de San Irineo, ¿sí? Donde dice, con el trabajo y la laboriosidad, el hombre participa del arte y la sabiduría divina. Embellece la creación, porque el trabajo humano orientado hacia la caridad se convierte en medio de contemplación y se transforma en oración. El trabajo hecho por amor a Dios y por amor a los demás es oración, ¿cierto? Y en la Sagrada Escritura tenemos muchos ejemplos de trabajo bien hecho y de trabajo mal hecho. Recordemos la historia de Caín y de Abel, ¿cierto? Que a Dios le agradaba el trabajo de Abel, porque Abel se lo ofrecía, porque Abel se lo ofrecía al Señor, lo ensalzaba, ¿cierto? Mientras que el trabajo de Caín no agradaba al Señor. Y dice San Pablo, que ningún cristiano viva a expensas de los demás y que el que no trabaje, pues que no coma.
0: No, eso está muy práctico y miren, es muy sencillo al inicio de cada día ofrecer el trabajo a Dios, nuestro Señor. Es sencillo y es necesario, como cuando vamos a la Santa Misa y dice es justo y necesario, ¿no?, darte gracias siempre y en todo lugar, pues es justo y necesario ofrecer al Señor, darle gracias por el don del trabajo, porque con ello realmente a nivel personal me estoy realizando. Estoy compartiendo con Dios ese ser como creadores con Él, ¿no? Entonces, darle gracias al Señor por eso también es un medio con el cual yo tengo los recursos para que mi familia pueda tener lo necesario, darle gracias a Dios por ello. Entonces, son muchos motivos de agradecer y de ofrecer al Señor ese al inicio de cada día, no digamos, bueno, al inicio de la semana yo le ofrezco al Señor el trabajo, el resto de los días me olvido. No, cada día. Es que es como que tan natural ofrecer al Señor el trabajo y ya Él nos va a ir iluminando para que ese trabajo sea hecho pues correctamente, como todas estas cosas que nos está diciendo Wilber de la eficacia necesaria, de que aprovechemos bien el tiempo, de que no lo perdamos en conversaciones vanas que muchas veces pueden caer en murmuraciones. O sea, ahí entra un examen de conciencia prolongado para los trabajadores. Y realmente el trabajo se vuelve medio de santificación cuando lo hacemos según el querer de Dios. Y el querer de Dios es que lo hagamos bien, que seamos conscientes de cuál es nuestra obligación y la cumplamos pues correctamente, ¿no? Y para esto es necesario siempre que ofrezcamos a Dios el trabajo, que recibamos de Él la luz para que nos guíe a través de cada jornada. Bueno, ya estamos llegando al final de nuestro programa. Hoy estuvieron muy silenciosos nuestros oyentes, deben estar muy atentos y escuchando todo lo que, sí, de verdad que es muy interesante. Y hemos querido también tocar este tema porque el Santo Padre, León XIV, tiene también puesta esa mira en la Rerum Novarum, claro, actualizándola a este tiempo. Entonces, por eso también hemos querido traer aquí a este programa, siendo que ahora ha comenzado el subpontificado, pues que también nosotros vayamos de la mano de pues de lo que él nos va presentando. Cerremos nuestro programa con estas últimas frasecitas de San José María Escrivá de Balaguer. Dice, ¿cuál trabajo es mejor? ¿El intelectual o el manual? Aquel que se haga con más amor de Dios. Miren qué sencillo. Y también nos dice, hay que hacer un trabajo bien hecho. No hay que hacer chapuzas, es decir, como cosas a medias,
1: Mal hecho, sí.
0: mal hechas. Si quieren mucho a una mujer, no le ofrecen algo que no valga nada. Le ofrecen algo que cuesta un sacrificio. Entonces debemos a Dios ofrecer nuestro trabajo y se lo debemos ofrecer bien hecho. Queridos amigos, nos despedimos y esperamos tenerlos nuevamente a todos ustedes en Jóvenes para la Eternidad.

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Hola. Muy buenas. Ante todo, demos gracias a Dios por este nuevo día de su creación que nos regala.

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Hola, ¿qué tal, mis queridos? ¿Cómo están ustedes? Bien. Cuánto, pero cuánto me alegro, porque aquí estoy feliz, encantado de la vida. Bienvenidos a este espacio. 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

queridos, que a través del continente americano, el Caribe, Europa, África, Asia, Oceanía, nos unimos en un solo cuerpo, en un mismo espíritu, en un único corazón para orarle a nuestro Señor, a Jesús, a Dios. Bienvenidas las radios emisoras católicas del mundo, que también estamos unidos, precisamente para hacer posible que esta señal llegue ahí, hasta los confines de la tierra. Reciban todos un abrazo así de grande en Cristo Jesús.

Hoy, en la costa este de los Estados Unidos de Norteamérica, ese viernes 29 de mayo del año 2026, santoral en el día de hoy, San Maximino, obispo. Si usted, mi querida hermana, mi querido hermano, conoce a alguien que se llame Maximino, felicítelo, porque precisamente hoy es su santo. Y, ¿por qué no?, también pudiera ser su cumpleaños.

Maximino nació al comienzo del siglo IV en Poitiers, Aquitania, al sudoeste de la antigua Galia. Provenía de un hogar muy piadoso. La santidad de Agricio, obispo de Treveris, llevó a Maximino a dejar el suelo natal e ir en busca de aquel prelado para recibir lecciones de religión, ciencias y humanidades. El santo reconoció en el recién llegado una lúcida inteligencia y un firme amor a la doctrina católica, razón por la cual le confirió las sagradas órdenes. En el ejercicio de estas funciones, hizo en breve tiempo notables progresos.

Al morir Agricio, conocidos por el pueblo los atributos de Maximino, por voluntad unánime, este fue su sucesor, ocupando la cátedra de Trebris en el año 332. Perturbaba en aquel

tiempo en la Iglesia el arrianismo, doctrina que negaba la unidad y consustancialidad en las tres personas de la Santísima Trinidad. Según ellos, el Verbo habría sido creado de la nada y era muy inferior al Padre. El Verbo encarnado era el Hijo de Dios, pero por adopción. Contra esta interpretación, que disminuía el misterio de la encarnación y el de la redención del hombre, se levantó Atanasio, obispo de Alejandría, que se había de constituir en el campeón de la ortodoxia. Entonces, reinaba el emperador Constantino el Grande, a quien los herejes engañaron, acumulando calumnias sobre Atanasio, y así lograron que lo desterraste a Treveris en el año 336. Allí Maximino lo recibió con evidencias de la veneración que le profesaba y trató por todos los medios de suavizar la situación del desterrado. Lo mismo hizo con Pablo, obispo de Constantinopla, también forzado a ir a Treveris después de un remedo de sínodo arriano. Al morir Constantino, el hijo mayor, Constantino el joven, su sucesor en Occidente, devolvió a Atanasio la sede de Alejandría. En el año 345, Maximino concurrió al Concilio de Milán, donde los arrianos, cuyo jefe era Eusebio de Nicomedia, fueron otra vez condenados. Considerado indispensable para cimentar la paz de la Iglesia, celebrar un nuevo concilio ecuménico. Maximino lo propuso al emperador Constante. Este, hallándolo conveniente, escribió a su hermano Constantino, concertándose para tal reunión la ciudad de Sárdica, hoy Sofía, capital de Bulgaria. Los arrianos quisieron atraer al emperador a su secta y justificar la conducta seguida contra Atanasio. Pero Maximino alertó al emperador, defendiendo así al obispo sin culpa, y Atanasio fue nuevamente restablecido.

Vuelto a su iglesia, Maximino hizo frente a las necesidades, socorriendo a los pobres. Su familia residía en Poitiers y allá fue a visitarlos. Pero murió al poco tiempo en esa ciudad, en el año 349. La fecha de hoy recuerda la traslación de sus reliquias a Treveris.

Comenzamos, mis queridos, a recibir sus llamadas con sus peticiones. Para ello les recuerdo los números de teléfono a llamar. En los Estados Unidos de Norteamérica, en Puerto Rico, tenemos un número de teléfono que es gratis. 1-866-398-6377. 1-866-398-6377. Fuera de los Estados Unidos de Norteamérica, fuera de Puerto Rico, tenemos este otro número de teléfono que es internacional. 001-205-271-2976. 001-205-271-2976. Este número de teléfono lo podemos usar también dentro de Puerto Rico, dentro de los Estados Unidos de Norteamérica. 205-271-2976. Hay un correo electrónico donde usted nos puede escribir con sus intenciones. catolicapaz@hotmail.com. Y no olvide, nos encuentra usted también en Facebook. Paz a la luz de la luna.

Ahora, mis queridos, los invito para que oremos juntos la oración a la consagración al Sagrado Corazón de Jesús. Mi querida hermana, mi querido hermano, ahí donde usted se encuentre, unidos todos, decimos así: Amable Jesús mío, como testimonio de mi agradecimiento y en reparación de mis infidelidades, yo, Pedro, te doy mi corazón. Me consagro enteramente a ti y propongo con tu gracia no ofenderte ya más.

Las lecturas del Evangelio del día de hoy, viernes 29 de mayo del año 2026, son las siguientes. Primera lectura. Lectura de la primera carta del apóstol San Pedro, capítulo 4, versículos 7 al 13. Primera lectura. Lectura de la primera carta del apóstol San Pedro, capítulo 4, versículos 7 al 13. Salmo responsorial 95. Salmo responsorial 95. Evangelio. Lectura del Santo Evangelio según San Marcos, capítulo 11, versículos 11 al 26. Evangelio. Lectura del Santo Evangelio según San Marcos, capítulo 11, versículos 11 al 26.

0: Bien, hermanos, vamos a comenzar ya a recibir sus llamadas con sus peticiones. Pasa la luz de la luna. Adelante, está usted en el aire.
1: Buenas noches, Pedrito.
0: Buenas noches, buena madrugada, Ana.
1: Sí, Pedrito, ¿cómo se encuentra el día de hoy?
0: Muy bien, mi vida, yo estoy feliz, encantado de la vida.
1: Bendito sea el Señor. Pues ya lo extrañaba, Pedrito. Siempre trato de llamar y bueno, me ganan las llamadas, pero está bien, no hay problema. Ajá. Digo yo, bueno, hay personas que tienen todavía, yo creo, más necesidades en pedir oración que las mías, pero de todas maneras me sigo uniendo en oración para que nuestro Señor escuche todas las plegarias que nosotros necesitamos.
0: Eso es lo más importante, Ana, mantenerse usted en las oraciones, mi vida.
1: Sí, pues mire, Pedrito, tengo varias peticiones que hacer y ajá, también mucho agradecimiento. Pues fíjese que hace una semana falleció una compañera de trabajo de mi hija, una gran amiga, y y pues bueno, Dios la llamó a su presencia, pues ahora sí, como dicen, ¿verdad? De repente pasó todo, y pues a mi hija le afectó muchísimo, no nada más a mi hija, sino a toda la escuela para la que ella trabaja.
0: Claro.
1: Y y pues especialmente pues mi hija, ¿verdad? Estando en su embarazo, pues fue una pérdida muy grande para toda la comunidad de la iglesia y pues eso le afectó a mi hija, ¿verdad? Entonces pues sí estuvo muy devastada por esta noticia y yo pido por el alma de Antonia Varilas. Ella fue una persona muy servicial en las cosas de Dios, Pedrito. Entonces yo sé que Dios nuestro Señor pues la tiene gozando de todas las promesas que Él nos hace, ¿verdad? Especialmente cuando hay personas que están entregadas al servicio de Dios, pues, ¿verdad? No hay ninguna duda de que Dios obra en ellas.
0: Amén. Así mismo es, Ana.
1: Sí, vamos a orar pues mucho más por que nada,
0: Antonio.
1: Perdón, pido por su esposo porque le hicieron un servicio a Antonia en la iglesia. Ay, Pedrito, su esposo y su hijo estaban devastados. Y pues yo pido muy en especial por ellos, para que Dios nuestro Señor le dé la fortaleza que su corazón pues está sintiendo en estos momentos tan difíciles a la mamá de Antonia y pues a toda su familia de ellos, para que Dios los cobije en su santo seno y les dé la sabiduría y la fortaleza que sus corazones necesitan, Pedrito.
0: Seguro, mi vida. Vamos a orar por toda la familia de Antonia, pero si me recuerda el nombre del esposo y el del hijo, sería
1: El esposo se llama César, y el hijo se llama, me imagino que es Nicolás, le dicen Nico. Nico. Y pues es un muchachito de, pues me imagino que ya tiene como 20, 22 años, Pedrito. Y pues era hijo único, ¿verdad? Entonces, dice mi hija, fue una gran mamá, una gran esposa y pues sobre todo, ¿verdad? Una gran amiga, porque fue muy servicial, especialmente con mi hija. Y pues en este caso, ¿verdad? Pues como le afectó tanto a mi hija, Pedrito, pues ya nació su bebé, pues nació prematuro. Pero bendito y alabado sea el Señor que mi hija tuvo un parto muy difícil, pero están estables los dos, tanto su bebé como ella, obviamente pues verdad en observación para que el bebé se vaya desarrollando pues como debe de ser, pero claro, está muy chiquitito y estaba teniendo problemas en comer, Pedrito, hasta anoche, pues fue cuando él empezó ya ahora sí pues a aprender cómo comer y pues obviamente para mi hija y para mi yerno y pues para todos nosotros pues es una tristeza, pero yo sigo confiando en Dios de que todo va a estar bien y que en su gran misericordia Él pues va a estar viendo las necesidades que tenga el bebé para que se desarrolle favorablemente y sobre todo agradecidísima con el don de la vida, Pedrito. Está chiquitito, mi nietecito, pero muy bien hechecito. Digo, Dios nunca se equivoca, nunca se equivoca
0: ¿Y el
1: en
0: bebé cómo
1: darnos
0: se
1: tantas
0: llama?
1: alegrías.
0: ¿Cómo se
1: ¿Perdón?
0: llama el bebé? ¿El bebé cómo se llama?
1: Le llamó mi hija Masayas, que es un derivado de Mateo. Y fíjese, Pedrito, que mi hija estaba, pues indecisa, ¿verdad? Mi yerno le gustan los nombres de gladiadores y a mi hija dijo, no, yo quiero ponerle nombres bíblicos a mis hijos. Y dice que se estaba encomendando tanto a Dios, Señor, no sé por qué me está costando tanto trabajo buscarle un nombre a mi bebé, pero yo sé que tú me vas a dar la sabiduría. Y dice que cada que ella le pedía a Dios con todo su corazón que le pusiera en su mente un nombre, siempre le tocaba ir a misa y cuando ella tenía ese pensamiento leían el Evangelio de Mateo. Entonces dice mi hija, pues Dios no se está equivocando, le voy a llamar Masayas, que viene siendo el derivado de Mateo, pero pues, y también le pusieron como segundo nombre John, que viene siendo pues Juan. Entonces mi nieto tiene definitivamente un nombre muy bíblico.
0: Sí, bíblico a todo dar, ¿eh? Así que
1: Sí.
0: felicidades, felicidades para ustedes y ustedes, usted como abuela y también amado como abuelo, deben de estar felices.
1: Felices y encantados de la vida, como dice usted, Pedrito,
0: Amén.
1: felices, felices y agradecidos con Dios de que nos ha dado el privilegio de sentir lo que es ser abuelo y abuela. Bueno, mi Lumi, pues ella ya tiene 9 años, Max ya tiene 6 y ahora Masayas, que él tiene pues apenas, ¿qué? Pues 5 días, no, 4 días,
0: Ay,
1: Pedrito, porque
0: ay, mi
1: nació el día
0: hija.
1: de Memorial Day.
0: Ay, qué
1: Entonces
0: belleza.
1: le digo a mi hija, pues tú, como que tus hijos les gustan ser muy reconocidos. Max nació el
0: Sí.
1: primero del año y ahora Masaya es en Memorial Day. Entonces le digo
0: Ay.
1: a mi hija, pues bueno, agradecidos con todo, en toda la extensión de la palabra, no, o sea, es un gusto, pues tener nietos, Pedrito. No sé si usted sea abuelito ya, pero pues si lo es, usted sabe la alegría que uno tiene. Y si
0: Así
1: todavía
0: mismo.
1: no lo es, pues que Dios le dé esa dicha de poder ser abuelo.
0: Gracias, mi vida. Le agradezco infinitamente, Ana. ¿Nos va a acompañar usted en
1: Sí.
0: una decena?
1: Claro que sí, Pedrito. Y mire también, aparte, antes de que se me olvide, bueno, pedimos por Antonio y su familia. Y también pido por la familia de Guadalupe Covarrubias, que también ella falleció hace como un mes. Y luego también otro, pues ahora sí, vecino de infancia, que también él falleció creo que fue el lunes o el martes pasado, Pedrito. Él se llama Jesús García Sámano. Entonces también pido por toda su familia y pues tantas necesidades, Pedrito, que hay en el mundo y pues por las que se quedaron por ahí, ¿verdad? Olvidadas en mi corazón, pero de repente uno se acuerda, ay, hubiera pedido, pero bueno, Dios sabe qué es lo que necesitamos por todas las necesidades de usted, de su familia, de todas las personas que nos escuchan, y yo aquí lo espero, Pedrito, para acompañarlo.
0: Gracias, Ana. Me le da un abrazo grande a Amado, ¿eh? Que lo recordamos
1: Muchísimas
0: mucho.
1: gracias, Pedrito, y seguimos en oración.
0: Amén, amén. Bendiciones. Pasa la luz de la luna. Adelante, está usted en el aire.
2: Buena madrugada, Pedrito. Sí,
0: Buena madrugada, Teresa de Jesús.
2: Pedrito, otra vez soy yo.
0: Oiga.
2: Bien bendecida, Pedrito, ¿verdad? Porque gracias a Dios entró mi llamada después de hace tiempecito, en la
0: Es una
2: tarde, y
0: bendición.
2: luego ahorita en la madrugada con usted,
0: Sí, sí,
2: Pedrito, en
0: sí.
2: la buena madrugada, ¿verdad?
0: A toda hora.
2: Sí, Pedrito, estoy bien bendecida, Pedrito, y agradecida con el Señor de la Misericordia, Pedrito. Y también gracias a usted por recibir mi llamada, Pedrito.
0: Gracias, mi vida. Es un verdadero placer escucharle, mi querida.
2: Gracias, Pedrito, muchas gracias. Mire, Pedrito,
0: Amén.
2: a mediodía, bueno, aquí mediodía en México, pero con usted allá en la tarde, ya no alcancé a hacer las peticiones, Pedrito, que quiero que, mire, discúlpeme otra vez, que le vuelva, pues, a pedir un favor de poner, Pedrito, en oración, mire, aquí a esta familia, Pedrito, ¿verdad? Que ya le comentó durante tiempo atrás, los primos hermanos, Pedrito, que no quieren, ¿verdad?, aceptar que están muy equivocados Y está Pedrito, estamos muy tristes porque está Pedrito con un corazón lleno de odio, Pedrito injusto hacia nosotros, ¿verdad? Ya no somos familia, supuestamente dicen ellos. Nos hablan de compromiso, Pedrito, porque aún así nos une el tío, ¿verdad?, que es hermano de mi madre, el que está enfermo de Alzheimer. Y anoche que Pedrito, mi hermano, como le comenté a mediodía, ya se regresó para California. Vino con mis papás a visitarnos por 2 semanas. Entonces, Pedrito, mi hermano, con toda la paciencia, con todo el respeto, Pedrito le estaba comentando a mi primo que en qué le afecta el problema de que nos tiene que cancelar aquí la tubería del drenaje de las aguas negras que está conectada a su casa, Pedrito, y a la casa del hermano de mi madre. Entonces, de mi tío Carlos, ya falleció el año pasado. Entonces, en concreto, Pedrito, es como una venganza que él tiene. Entonces está muy enojado él, porque mi hermano Pedrito, le quería decir, él mandó un abogado, pero no para pelear, pero únicamente para que yo, Pedrito, no alcanzaba yo a ir a investigar los departamentos, al departamento de la Comisión Federal del Agua, pero del agua potable, para ver si él tenía razón en cancelarnos una tubería o no, ¿verdad? Entonces él se molestó porque mi hermano nada más le pidió al abogado que está llevando, aparte el caso de lo agrario, nada más era que él nos iba a ayudar para que yo no estuviera, para que no dejara a mis papás solos, que no puedo dejar solos, Pedrito. Entonces se molestó mucho y le dijo, mira, Alonso, mira, hay que ver lo que es como familia. Pedrito, mira qué tristeza, qué es lo que le dijo, que se molestó muchísimo que porque mandó al abogado para con un agente de la oficina de agua potable para que vieran el problema. Y no tiene razón, Pedrito, que eso es una... Pues como dicen la mayor parte de la gente, que es como una venganza que el chico quiere hacer, ¿no, Pedrito? Justo. Y le dijo a mi hermano anoche, Pedrito, que no le llame primo, que ya no son primos. Y le dio una, o sea, mi hermano está más Pedrito que nosotros de diferente manera, diferente. Mi mamá nos enseñó los valores, la moral y todo, y ellos, Pedrito, como que no. Mamá no nos enseñó a eso. Y mi hermano dijo, para tu desgracia, Alonso, somos primos, dijo. Para mí no, dijo. Y nos dio una tristeza, me dio una tristeza, Pedrito, cuando me comentó mi hermano, ¿verdad? Anoche, fíjate, nada más, no tiene, Pedrito, no entró en razón. Está, Pedrito, llenos de ambición, Pedrito. Nos duele tanto, tanto, pero, Pedrito, como la ambición les ha cegado, Pedrito, junto con su mamá, que los apoya, Pedrito, y eso es lo que, ¿verdad? Estamos muy tristes, Pedrito, ella no quiere nada. Incluso no le importa, dijo, yo no voy a hacer, se recuerda que tu mamá y mi tío, que es tu papá, dice, están conectados en mi casa, o sea, en la casa de mi hermano, Pedrito, aquí en la provincia, aquí a la vuelta está su casa de mi hermano. Y luego le contestó, le dijo, no, ya hicimos nuestra conexión, mi madre, dijo, aparte. O sea, es una cosa, Pedrito, tan triste, que estamos muy tristes, Pedrito, de que ya están cegados por la ambición y ya, pues ya, Pedrito, como dijo mi hermano, bueno, ya si no tiene nada con nosotros, ¿verdad? Entonces, quiero poner, Pedrito, en banco de oración a esta familia, a su mamá y sus 3 hijos, Pedrito. Mi tío ya está, no sabe de él, Pedrito, ya está muy malo, ya está muy en su... Ya no sabe de él, Pedrito, por su enfermedad de Alzheimer, ¿verdad?
0: Ya. Lo que no acabo de entender es eso de que trajo un abogado con... policía, eso es lo que no acabo de entender.
2: No, pero mire, déjeme buscar. El abogado que está llevando el caso acá, de que ya ve que estos chicos se quieren quedar con lo que abuelo les dejó a mi madre y a su papá de él y a sus otros, mis 2 tíos, hermanos, son 4 hermanos, Pedrito, de mi madre, 3 hermanos, ¿verdad? Entiendo a mi tío que está enfermito. Entonces, nada más él le dijo, mira, Edwin le dijo, quiero que me hagas un favor, sí, me dijo, que nada más me hagas a favor de investigar, Pedrito. Aquí mi hermano no iba a, ¿cómo le diré? Nada, mejor mi hermana dice, está sola ahorita, Estela no está. Ella no puede dejar a mis papás solos. Tú, al abogado que está llevando a Pedrito lo del problema de acá del agrario, ¿verdad? De que estos chicos se quieren quedar con lo de que no es de ellos. Entonces, dijo, si me vas a hacer el favor, hijo, de ayudarme a investigar, dice, por favor. Le dijo, sí. Pero entonces él fue, Pedrito, a la oficinas del agua potable, ¿verdad? Para preguntar a ver si investigar que si él tenía razón en cancelarnos, Pedrito, el agua potable, porque, mire, Pedrito, aquí en la provincia la mayoría de la gente estamos así conectados dos, tres casas, porque eso usaba Pedrito antes, hacían la fosa grande y se conectaban así entre vecinos, ¿sí? Y la mayoría del pueblo así estamos conectados. Entonces aquí enseguida es mi tío Carlos, o sea que estaba, ya se murió, le vendió aquí el primo hermano la casita. Entonces cuando mi tío estaba en vida, cuando mi mamá se casó, le regaló aquí el terreno de la casa. Dijo mi hermana, tú conéctate aquí en la en el en la tubería del agua, dice, de las aguas negras, o sea, de las aguas de todo, lo de el drenaje pues profundo. Dijo, sí, está bien, dijo, aquí no hay problema. Pero mire, Pedrito, estos chicos están llevando su venganza porque ya pues nosotros estamos diciéndoles que no es Dios la herencia, Pedrito, que es de su papá y de mi madre y de los demás que es hermanos, bueno, que no, que ningún nieto somos los dueños de nada, pero ellos, Pedrito, quieren actuar. Sí, entonces ellos están ya como con ese odio, Pedrito, con ese coraje, bueno, porque ya se les está reclamando y están enojadísimos y de ahí está ganando mucha venganza este muchacho, ¿sí? Pero en un momento, Pedrito, el muchacho, uno de los trabajadores del agua potable vino aquí a la casa de aquí del primo, que es aquí vive enseguida con nosotros. Le dijo, mire, dice, señor Edwin, el abogado, dice, aquí no tiene la razón el señor este Alonso, dijo, no tiene razón, dijo, es que todo el pueblo está conectado así, dos, tres casas están conectadas a la tubería de las aguas negras. Pero aquí, Perito, él no iba a hacer ningún nada, ni reporte, mi hermano, únicamente le pidió de favor que si, para que yo no anduviera pidiendo las oficinas, iba a ir a tres oficinas aquí, ¿verdad?, correspondientes para investigar. Si tenía razón mi primo, espero que me entienda, para ver si él tiene el derecho de cancelarnos la tubería. Y nosotros, Perito, abrir aquí nuevamente, volver a abrir, Perito, todo acá, como un registro nuevo para aguas negras, imagínense.
0: Vamos a orar, vamos a orar por ellos.
2: Que lleno de odio, Pedrito. Y la mamá es la que también lo apoya. Y lo que está viendo, que qué tristeza, Pedrito.
0: Pero no le hagan ustedes la segunda. No le hagan ustedes la segunda. O sea, vamos a suponer que ellos quieren quedarse con todo.
2: Uh-huh.
0: Y todo quiere decir la casa y las aguas malas y las aguas buenas y con todo. ¿Por qué usted afanarse por una propiedad que a fin de cuentas no la va a vivir?
2: Sí, exactamente. O sea, es su casa de él, obviamente, pero quiere hacernos proyecto el daño de que él cancela ahí la tubería principal, o sea, la profunda de las aguas negras, las aguas sucias. Y que nosotros, y que pongamos acá, dijo mi hermano, está bien, Alonso, no es problema ponerlo. Lo que no me cabe en la mente, ¿por qué tanto, por qué tanto odio? Pues, si mi mamá los vio como unos hijos, Pedrito, toda la vida nos creemos como hermanos, Pedro.
0: Mire,
2: Pedrito.
0: Usted no puede evitar lo que otras personas piensen y hagan. Usted puede evitar lo que usted pueda hacer, ¿verdad? Y en este caso lo que yo haría es, olvídese, que te quiere quedar con las aguas malas, con las aguas buenas, con la casa, con lo que sea, quédate, si de todas formas yo no la voy a vivir.
2: Se
0: da cuenta.
2: Hermano,
0: entonces,
2: que se quede con
0: ya
2: todo lo
0: se,
2: que quiera, sí, Pedrito.
0: Claro.
2: Sí, estamos haciendo, sí, claro.
0: Y su,
2: que sí,
0: y su hermano
2: sí,
0: que sea más abierto en cuanto a eso. A veces hay que entender que el egoísmo no debe de romper a la familia, mi vida.
2: Sí. Pero mire, Pedrito,
0: decirle,
2: son
0: mira,
2: ellos, mire, Pedrito, ellos son los
0: pero
2: que
0: no,
2: están
0: son
2: cerrados,
0: no.
2: O sea, si nosotros no les hemos hecho, no les hablamos, y ellos no nos hablan, pues, Pedrito.
0: Está bien, pero piensen esto, piensen esto, ellos tienen culpa, pero ustedes también, porque ustedes de alguna forma le hacen la segunda y le dan pie para que siga enfrascado en eso. Si es un muchacho joven que a lo mejor no tiene la experiencia que tienen ustedes. Así que ustedes, sobre ustedes tienen que ser los más inteligentes. Dejen el agua correr, mi vida, dejen el agua correr. Acompáñenos en una decena si pueden.
2: Sí, Pedrito, sí, aquí les
0: yo
2: espero.
0: Sé,
2: sí, muchas gracias, Pedrito.
0: Yo le entiendo, lo siento, mi vida, pero tengo que hablarle así porque tengo que despertarles.
2: Sí, Pedrito,
0: tienen que
2: ver
0: ustedes la realidad. No, gracias a usted, amor. Muchas bendiciones.
2: A usted igualmente, Pedrito. Gracias, Pedrito.
0: Nos acompaña en una decena.

Efectivamente, hermanos, vamos a hacer una pausa. Identificamos la emisora y en breve, si el Señor lo permite, te garantizo que regresaremos para continuar compartiendo con todos y cada uno de ustedes. Gracias por su sintonía. Gracias por su paciencia. Pero sobre todo, y lo más importante, gracias por cultivar la fe.

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1: Nos dice Lucas, en el capítulo 1, versículo 49, el Poderoso ha hecho obras grandes por mí. Esto es proclamado por Nuestra Señora. El grandioso, el magnífico, canto de El Magnificat. Ese canto que proclama las grandezas de Nuestra Señora y que son proclamadas por la humanidad a través de los labios de Santa Isabel. El mundo desconoce las grandezas de María. ¿Por qué? Porque el mundo es incapaz y es indigno de conocer esas grandezas. Pero tú, que estás escuchando este minuto con María, sabes que siempre es momento oportuno para abrir tu corazón a esas grandezas inefables de aquella que fue escogida por toda la eternidad para ser la Madre de Dios. Lo más excelente, lo más precioso de la naturaleza humana fue colocado en el corazón de Nuestra Señora para adornarla de lo mejor y más proporcionado a la encarnación del Verbo. Nuestra Señora en el plano natural y en el plano sobrenatural no podía tener mayor grandeza. Dice San Luis María Grión de Montfort algo bellísimo. Dios agotó su imaginación con la Santísima Virgen. La capacidad de creación de Dios como que se quedó corta, se agotó cuando colocó semejantes piedras preciosas espirituales en Nuestra Señora. Y esa imagen de Nuestra Señora es una realidad y es un regalo que Dios ha puesto en nuestras manos. Mira a María, confía en ella que te llevará a la santidad. Esto es un minuto con María.

0: El Señor así lo permite. Por eso estamos nuevamente aquí, en paz a la luz de la luna en esta, su segunda hora. Bienvenidos. Bendiciones. Bienvenidos ustedes, queridos, que justo en este momento, a través del continente americano, el Caribe, Europa, África, Asia, Oceanía, se nos unen. Nos unimos. Bendiciones. Bienvenidas las radios emisoras católicas del mundo, que en este instante también se nos unen. Nos unimos. Bendiciones. Jamás olviden que ustedes hacen posible que esta señal llegue ahí, hasta los confines de la tierra. Reciban todos un abrazo así de grande en Cristo Jesús. Continuamos recibiendo sus llamadas con sus peticiones, preparándonos para el rezo de la coronilla a la Divina Misericordia. Para los hermanos que nos acaban de sintonizar, les recordamos los números de teléfono a llamar. En los Estados Unidos de Norteamérica, en Puerto Rico, tenemos un número de teléfono que es gratis. 1-866-398-6377. 1-866-398-6377. Fuera de los Estados Unidos de Norteamérica, fuera de Puerto Rico, tenemos este otro número de teléfono que es internacional. 001-205-271-2976. 001-205-271-2976. Les recuerdo, queridos, que este número de teléfono lo podemos usar también dentro de Puerto Rico, dentro de los Estados Unidos de Norteamérica. 205-271-2976. También contamos con un correo electrónico donde usted nos puede escribir con sus intenciones. catolicapaz@hotmail.com. No olvide, nos encuentra usted también en Facebook. Pasa la luz de la luna. Bien, hermanos, vamos a continuar recibiendo sus llamadas con sus peticiones. No sin antes dejarles saber que tenemos dos líneas disponibles en el 205-271-2976. Pasa la luz de la luna. Adelante, está usted en el aire.
1: Buenas noches, buena madrugada, Pedrito.
0: Paola, buena madrugada, muchacha.
1: Sí, aquí estoy esperando al pie del cañón.
0: al lado del cañón, porque si se me pone ahí al frente, va el cañonazo, puede ser grave.
1: Sí, Pedrito, aquí estoy para darle gracias a Dios y al Sagrado Corazón, porque mi hija ya se puso bien, gracias a Dios. Ay, y dar gracias en esta linda y hermosa y bendita madrugada, Pedrito.
0: Amén.
1: Por todo lo que Dios nos da.
0: Claro
1: por
0: que
1: todo
0: sí,
1: lo
0: muchacha.
1: Que hace por nosotros y para entregarle a cada familia en sus manos, que Él sabe las necesidades de cada familia, ¿verdad?
0: Amén, así mismo es mi vida.
1: Y
0: una
1: por
0: bendición.
1: Usted y su familia, su hogar, que Dios
0: gracias.
1: Ponga su mano en cada rincón de su hogar y en cada familia de usted.
0: Gracias, amor. Sabe que nos sentimos muy felices de que su hija ya esté bien, ¿eh? Estamos muy contentos.
1: Sí, Pedrito.
0: Vamos a orar mucho por ella, vamos a continuar orando y estamos orando ya mucho por usted. Acompáñenos.
1: Sí, Pedrito, pues sí. Como le digo, le doy las gracias a usted por haberme que me la pone en el Santísimo y como le digo, ya hoy amaneció mejor. Ya andan más bien, ¿verdad?
0: Eso es lo más importante. Acompáñenos en una decena, si puede, mi vida.
1: Sí, aquí me quedo, Pedrito, aquí me quedo.
0: Gracias, amor. Muchas bendiciones. Pasa la luz de la luna. Adelante, está usted en el aire.
2: ¿Es su amigo, Pedrito?
0: Con usted misma, mujer.
2: Ay, gracias a Dios, mire, a la primera entró la llamada cuando Dios quiere.
0: ¿Ve usted? Usted es María Luisa, ¿no?
2: Ah, no. Sí, mire, gracias a Dios, aquí Sirenia desde Oaxaca, México.
0: Oh, Pedro. Sirenia, perdón.
2: Sí, Pedro.
0: Ay, Sirenia, qué gusto tenerla aquí con nosotros, mi vida.
2: Gracias a Dios, Pedrito, y a mí me da también tanto gusto porque, pues ya ves, de repente.
0: Usted es María Luisa, ¿no?
2: Ah, no. Sí, gracias a Dios. Aquí Sirenia desde Oaxaca, México.
0: Oh, Pedro. Sirenia. Perdón.
2: Sí, Pedro.
0: Ay, Sirenia. Qué gusto tenerla aquí con nosotros, mi vida.

0: a Dios, Pedrito, aquí esté. Pues mire, Pedrito, pidiendo oración ahí por todas las familias, por las familias de mis hermanos, y pues pidiendo una vez más, fíjese que diciéndole acá que mi hermana, que Denver, allá en Colorado, cumplió años para nosotros todavía, el 28 de mayo, y ustedes allá el 29, el 28 de mayo cumplió años, entonces ahí le pido que me la pongan ante el Santísimo, porque no ha estado muy bien de salud, porque le ha estado afectando un poquito a la alterada su gastritis. Ayer le hicieron un estudio y me dijo que en 5 días le iban a entregar resultados, pero que no veían muchas situaciones complicadas ahí con ella, pero ojalá
1: así. Recuérdeme el nombre de
0: ella. Se llama María del Rosario y tiene 2 niñas, una de 5 meses y otra jovencita de casi 12 años que va a hacer su confirmación y primera comunión allá en ese estado, en la parroquia que se llama de la Cruz. Me dijo que se llama su parroquia donde está yendo la niña que va a hacer sus sacramentos este domingo 31 de mayo, Pedrito.
1: Ay, mi vida, qué bendición. Vamos a orar mucho por ella. Y el esposo
0: la niña se llama Brittany Romina, la que va a hacer sus sacramentos. Y por la hermana de mi cuñado, que es Nancy, y el papá de mi sobrina, el hermano de ella, se llama Oscar Saúl Guizar Cuevas. Guizar Martínez, perdón. Mi sobrina es Guizar Cuevas y mi hermana es Cuevas Hernández.
1: Oh, Dios mío. Estamos orando ya por toda la familia. Y estamos orando ya mucho por ustedes.
0: Aquí por la familia Cuevas Guizar y aquí por la familia Cuevas Reyes, la familia Cuevas Cervantes y por la familia Cuevas Cruz, que son las familias de mis 4 hermanos y aquí por mi Pedrito.
1: Okay. Gracias, mi vida. Vamos a orar mucho por todos ustedes.
0: Sí, Pedrito, ahí también le pido por el alma de mi papá, que hace 9 años en este mes se partió a la casa del padre. Mi papá se llama Pedro y mi mamá Esperanza, que cumplió 16 meses, que el Señor también se la llevó para que, pues no sea verdad, ahora sí que la aceptación, que acepte mi corazón, pues que un día se tenía que ir y él decidió cuándo, ¿verdad? Pero pues hay momentos y claro, que sí, me entra la depre porque sí, pues su ausencia es, ahora sí la, que sí, la siento, la verdad.
1: No, claro, es normal, es lógico que de cuando en vez vengan esas nostalgias y esos recuerdos, y obviamente que se tiene que entristecer. Es señal de que usted lo ha querido mucho a él y a ella, y obviamente que los recuerdos siempre entristecen.
0: Le pido muchas oraciones para todos nosotros aquí, que somos 5 hermanos, y pues sí le digo, pues igual también eso está afectando a ella, a mi hermana, que le digo que está allá en Colorado, porque sí, bastante. Bueno, nosotros pensábamos que ya terminando su embarazo, que fue el 15 de diciembre del año pasado, iba a terminar todo, pero pues hace como 1 o 2 meses que se le alteró bastante su gastritis. Yeah. Le han estado haciendo estudios, pero pues ahí anda. Le digo, pues trabaja y todo, pero sí. Me estaba comentando que el jueves pasado fue de emergencia al hospital porque sí, se le complicó bastante su gastritis. Claro. Y como está dando de comer a su bebé, pues sí es laborioso para ella y para los que viven con ella allá en Colorado.
1: Claro. Vamos a orar mucho por su hermana, por toda la familia allá que están en Oaxaca, ¿no? Usted está en Oaxaca.
0: Gracias, Pedrito. Sí, gracias, Pedrito. Sí, el estado de Oaxaca, en México, estamos.
1: Acompáñenos.
0: Pues estamos 3 hermanos y uno está allá en Campeche y con su familia y ya la que está allá en Colorado, Pedrito.
1: Amén. Colorado es muy, muy hermoso ese estado, que déjeme decirle.
0: Pues un bien día, hermoso. Si Dios permite, iremos a conocer el lugar.
1: Es algo bien precioso. Tengo a mi hija Carolina que vive en Colorado también.
0: Ah, mire.
1: Sí, está allí con su esposo. Qué bonito, ¿verdad? Está allí con su esposo y le va muy bien, gracias a Dios. Acompáñenos en una decena si puede.
0: Sí, claro que sí, Pedrito, aquí espero.
1: Gracias, mi vida, muchas bendiciones.
0: Me va a dar mucho gusto participar. Gracias, Pedrito, aquí espero. Bendiciones para usted y su familia y para todos los de Radio Católica que hacen toda esta labor tan hermosa para todos nosotros.
1: Amén, gracias, amor. Muchas bendiciones.

0: pasa la luz de la luna delante, está usted en el aire.
1: ¿Es conmigo, Pedrito?
0: Con usted misma, mi vida.
1: Ay, bendito Dios. Hoy somos las que no nos dejaba entrar y ya entramos. Estoy escuchando que tratan y tratan. Yo estoy igual, tratando y tratando, y no entraba y no entraba.
0: Ay, muchacha, pero, qué mira, bueno tenerla aquí.
1: Hoy fue mi día que entró.
0: ¿Me recuerda su nombre?
1: Soy Maribel, Pedrito.
0: Oh, Maribel, iba a decir María Luisa, yo no sé por qué.
1: Porque cambian los nombres, quién sabe.
0: A
1: por
0: Sirenia
1: qué
0: le quería cambiar el nombre, ahora a usted también por poco le cambio el nombre.
1: Sí, pues aquí Pedrito pidiendo por mis hijos, especialmente por Ángel, ya ve que le conté su situación, pero sí. Ay, Dios, es tan grande, Pedrito, que este día de Pentecostés, yo no sé cómo me llevó a esa iglesia, cómo investigué, cómo pude, hizo su confirmación. Y estoy tan feliz y agradecida con el Señor de la Misericordia que digo, wow, es solo un poquito que uno le abre el corazón y Él se derrama en bendición. Me da mucha felicidad, Pedrito, y quiero pues seguir pidiendo por Él. Sé que Dios está obrando en Él, ya va a cambiar de trabajo también, y ahí va. Ahorita con su enfermedad, eso de la ansiedad, él ya no quiere tomar medicamento y supuestamente él se cuida y todo. Pero yo solo le pido a Dios y lo pongo en las manos de Dios.
0: Amén.
1: Así
0: es lo mejor.
1: Como a él y a todos.
0: Esa es la todos mejor solución. Ponerlo en las manos del Señor, entregarles la custodia y el cuidado al Señor. Eso es lo más importante.
1: Sí, así yo, ahora que me he acercado a la iglesia, he aprendido de que ¿quién más que el Pedrito puede cuidarlos mejor que nosotros?
0: No, seguro,
1: que nosotros
0: seguro.
1: Como padres. Seguro, entonces, sí, pido por él y por todos los jóvenes del mundo que tienen alguna enfermedad mental, espiritual, porque ellos, los jóvenes, son los que el futuro, ¿verdad?, de nuestra sociedad. Pido por todos ellos. Y por todos, por las ánimas del purgatorio, especialmente por mi mamá. Ya ve que ya me mandaron una foto de allá, le pusieron a la una foto en su lápida de la Divina Misericordia, la imagen, y ella enfrente de la Divina. Bien bonito, pero digo, bendito Dios.
0: Qué hermoso, hombre, qué hermoso.
1: Nos da bendiciones que no se merece uno, pero aún así. Él se derrama en bendiciones. Y como dice la hermana que habló ahorita, no los olvida uno, porque claro, son sus papás, su mamá, y si de repente yo pienso que ella todavía está, y digo, le voy a hablar, y ya sé que no está, y lloro, y sí, siento mucho su partida, porque no la volví a ver, pero sé que está en mejor lugar y ya no está sufriendo sus dolores que sufría, todo su padecimiento. Sé que ya ella ya está, pues si no
0: usted sabe,
1: de la presencia de Dios, está ya gozando de su presencia.
0: Usted sabe que
1: y eso es lo que me consuela y pido por todas las ánimas del purgatorio.
0: Amén. Le quería comentar algo que a veces, ¿sí?, se nos pasa por alto. Cuando un ser querido, como una mamá o un papá, parten, se dice que los primeros 3 días son muy importantes, que nosotros y la comunidad oremos por ellos, porque el alma se encuentra en esa dimensión nueva y se encuentra un poco perdida. Y se dice que aunque el alma ya se desprendió del cuerpo, se mantiene cerca del cuerpo. Y por los próximos 40 días debiéramos de orar por ellos, pidiéndoles siempre luz, porque eso les va a ayudar a encontrar el camino correcto, ¿verdad? Para poder ascender a donde ellos van a ir, ¿verdad?
1: Y a es donde ahí, tengan que ir.
0: Correcto, correcto. Y es muy importante que no olvidemos. Es más, se comenta que cuando uno ve a un ser humano que ya se le da pues la que está en vida aquí con nosotros, pero que sabemos que va a partir de un momento a otro, ya debiéramos de estar orando por esa persona constantemente para que la partida se haga más suave. Porque en el
1: más
0: momento
1: suave,
0: en el momento de la partida hay las huestes del demonio y más los ángeles que luchan por esa alma. ¿Comprende?
1: Sí.
0: Y también sí, si esa alma se está un poco despistada, pudiera caer en manos de los malignos. Y eso
1: del
0: no
1: enemigo.
0: Lo queremos.
1: Sí.
0: Claro. Y entonces sí, hay que orar,
1: sí,
0: hay que orar. Y sobre todo
1: orar
0: en,
1: mucho. Fíjese,
0: en esos
1: Pedrito,
0: tres
1: usted
0: días.
1: Me acaba de dar la respuesta y yo quería preguntarle al padre. Y ahorita me la acaba de dar todo eso. Pues, sí, nosotros hemos orado por mi mamá, mi hermana, la que está, que la cuidó y está ahí en México. Ella sí, le llevaban los que estaban en el hospital para que le dieran la Sagrada Comunión.
0: Ya
1: le dieron catecismo de adultos, le iban a dar a la casa, le llevaban... No, yo sé que mi mamá estuvo y sé que es por el Señor de la Divina Misericordia, Pedrito. Ella siempre, todo, pero su Señor de la Divina Misericordia, ella siempre lo tenía ahí.
0: Bendito
1: y era muy creyente de la Divina Misericordia. Por ella, yo empecé a investigar y todo, ya luego que escuché que rezaban aquí, y por ella yo me... Pues sí, verdad, he tratado de aprender un poco más acerca de la Divina Misericordia y por eso digo, no, pues es que no puede estar en mejor lugar.
0: Amén,
1: porque
0: amén.
1: Ella creyó y sufrió mucho en sus últimos días en su enfermedad. Ella le hacían diálisis 3 veces a la semana, pero yo la miraba tranquila y como que fue aprendiendo a estar con eso y últimamente se acercó, como que la comunión la hizo cambiar mucho. Ella ya decía, yo que sea la voluntad de Dios, yo estoy hasta que mi Padre Dios diga. Era más, como que llevaba su enfermedad más paciente.
0: Oh, amén, con más integridad, ¿verdad?
1: Sí, más. Sí, yo por eso le doy gracias a mi Señor. Digo, es que Él está en todo, Él está ahí, está en todo y pues sí. Y esa respuesta que usted me acaba de dar, yo estaba con la necesidad de preguntar. Y sí, le seguimos haciendo misas, ellas allá, yo acá, y rezando por ella, le rezaron su novenario de 9 días. Y sí, y creo que pues que ahí vamos.
0: Pues siga
1: pidiendo
0: siga,
1: por ella y siguiendo pidiendo por
0: siga
1: ella.
0: Siga usted orando mucho por ella, y si fuera la comunidad sería algo fantástico. Porque el número 40 es bíblico, vaya, es un número bien especial, los 40
1: sí,
0: días de Jesús en el desierto, los 40 años de los hermanos nuestros, de los
1: sí,
0: judíos en el desierto. O sea, el número 40 juega un papel muy importante en esa...
1: Ah, ya verá, Pedrito, entonces voy a decirle a mi comunidad, yo... Estoy en el ministerio de catequistas y sí, bueno, cuando ella estuvo enferma me la pusieron en oración y todo, pero ahora que me dice eso voy a ponerla ahora para los 40
0: sí,
1: días.
0: Póngala, porque nunca es tarde cuando la dicha es buena, dice el dicho, ¿verdad?
1: Sí, así es, Pedrito. Sí,
0: y
1: muchas
0: nunca
1: gracias
0: está de más,
1: por escucharnos,
0: nunca está de
1: por
0: no,
1: rezar
0: gracias
1: con nosotros, por enseñarnos esta la coronilla tan una
0: no, y usted
1: pues,
0: sabe
1: algo
0: que,
1: tan bonito.
0: Usted sabe que se dice también que cada rezo de coronilla, por una coronilla hay un alma del purgatorio que sale de él.
1: Sí, es lo que también
0: sí,
1: leí, digo, oh, no, pues tenemos que seguir para seguir,
0: claro,
1: sacando almas del purgatorio.
0: Muchas coronillas tenemos que orar, mi vida.
1: Muchas tenemos que hacer, Pedrito, sí, muchas gracias.
0: Gracias a usted. Acompáñenos en una decena si puede.
1: Claro que sí, Pedrito, sí, yo aquí espero. Muchas gracias. Bendiciones.
0: Amén. Gracias, muchas bendiciones para usted.

Bien, hermanos, llega la hora de orar juntos la coronilla, la divina misericordia. Este es un momento muy especial. Es un instante único. Vamos a suplicar misericordia a nuestro Señor, a Jesús, a Dios. Unidos en un solo cuerpo, en un mismo espíritu, en un único corazón, orémosle, llenos de fe, de confianza, sabiendo que el Señor nos concede todo lo que le pedimos, absolutamente todo, siempre y cuando no vaya en contra de nuestra santificación.

Mi querido Señor Jesús, aquí estamos ante tu presencia. Hemos venido a suplicar tu infinita misericordia. Ante todo, Señor, te suplicamos misericordia para nuestros hermanos, esos que justo en este preciso instante, en algún lugar del mundo, están partiendo de este cuerpo físico. Para sus familias, te suplicamos misericordia también. Nuestros hermanos enfermos físicos, enfermos espirituales, familiares, necesitan tu misericordia. Te la suplicamos, Jesús. Nuestros hermanos, presos físicos, presos espirituales, familiares, ten misericordia de todos y cada uno de ellos. Para este mundo, Señor, imploramos tu infinita misericordia. Cada hogar, cada familia, cada matrimonio, nuestros hijos, nuestra juventud, ten misericordia, Jesús. Su Santidad el Papa, te rogamos misericordia para él, para todo el clero, tu iglesia, nuestros hermanos seminaristas, hermanas novicias, hermanos diáconos, hermanas y hermanos de vida consagrada. Ten misericordia, Jesús. Rogamos misericordia, Señor, para nuestros hermanos que permanecen ahí, en el purgatorio, por nuestros hermanos que se encuentran conduciendo en las carreteras del mundo, camioneros, taxistas y demás. Ten misericordia, Señor, para nuestros hermanos que están navegando en el cielo, en los mares de tu creación. Ten misericordia, Jesús, para nuestros hermanos mineros, hermanos vigilantes, hermanos agricultores y familiares de ellos respectivamente. Ten misericordia por todas las intenciones, peticiones que se te han entregado en la madrugada del día de hoy. Recíbelas y dale cumplimiento según tu santísima voluntad. Gracias, Jesús. Gracias, Señor. Porque tú siempre nos escuchas. Gracias, Jesús, por la paciencia que nos tienes a cada uno de nosotros, comenzando por mí. Gracias por tu amor. Gracias por tu infinita misericordia, Señor. Amén.

En el nombre del Padre, y del Hijo, y del Espíritu Santo. Amén. Expiraste, Jesús, pero la fuente de vida brotó para las almas, y el mar de misericordia se abrió para el mundo entero. Oh fuente de vida, insondable misericordia divina, abarca al mundo entero y derrámate sobre nosotros. Oh sangre y agua, que brotaste del corazón de Jesús como una fuente de misericordia para nosotros, en ti confío. Oh sangre y agua, que brotaste del corazón de Jesús como una fuente de misericordia para nosotros, en ti confío. Oh sangre y agua, que brotaste del corazón de Jesús como una fuente de misericordia para nosotros, en ti confío. Amén. Padre nuestro que estás en el cielo, santificado sea tu nombre. Venga a nosotros a tu reino. Hágase tu voluntad en la tierra como en el cielo. Danos hoy nuestro pan de cada día. Perdona nuestras ofensas, así como también nosotros perdonamos a los que nos ofenden. No nos dejes caer en la tentación, y líbranos del mal. Amén. Dios te salve María, llena eres de gracia, el Señor es contigo. Bendita tú eres entre todas las mujeres y bendito es el fruto de tu vientre. Jesús, Santa María, Madre de Dios, ruega por nosotros, pecadores, ahora y en la hora de nuestra muerte. Amén.

0: Creo en Dios Padre, Todopoderoso, Creador del cielo y de la tierra. Creo en Jesucristo, su único Hijo, nuestro Señor, que fue concebido por obra y gracia del Espíritu Santo. Nació de Santa María Virgen, padeció bajo el poder de Poncio Pilato, fue crucificado, muerto y sepultado, descendió a los infiernos, al tercer día resucitó de entre los muertos, subió al cielo y está sentado a la derecha de Dios Padre Todopoderoso. Desde allí ha de venir a juzgar a los vivos y a los muertos. Creo en el Espíritu Santo, la Santa Iglesia Católica, la comunión de los santos, el perdón de los pecados, la resurrección de la carne y la vida eterna. Amén. Padre eterno, te ofrezco el cuerpo y la sangre, el alma y la divinidad de tu amadísimo Hijo, nuestro Señor Jesucristo, como propiciación de nuestros pecados y los del mundo entero. Ana, por su dolorosa pasión,
1: ten misericordia de nosotros y del mundo entero.
0: Por su dolorosa pasión,
1: ten misericordia de nosotros y del mundo entero.
0: Por su dolorosa pasión,
1: ten misericordia de nosotros y del mundo entero.
0: Por su dolorosa pasión,
1: ten misericordia de nosotros y del mundo entero.
0: Por su dolorosa pasión,
1: ten misericordia de nosotros y del mundo entero.
0: Por su dolorosa pasión,
1: ten misericordia de nosotros y del mundo entero.
0: Por su dolorosa pasión,
1: ten misericordia de nosotros y del mundo entero.
0: Por su dolorosa pasión,
1: ten misericordia de nosotros y del mundo entero.
0: Por su dolorosa pasión,
1: ten misericordia de nosotros y del mundo entero.
0: Por su dolorosa pasión,
1: ten misericordia de nosotros y del mundo entero.
0: Amén.
1: Amén, Pedrito, bendiciones.
0: Bendiciones, Ana. Un abrazo en Cristo para usted. Gracias. Padre eterno, te ofrezco el cuerpo y la sangre, el alma y la divinidad de tu amadísimo Hijo, nuestro Señor Jesucristo, como propiciación de nuestros pecados y los del mundo entero. Teresa de Jesús, por su dolorosa pasión,
2: ten misericordia de nosotros y del mundo entero.
0: Por su dolorosa pasión,
2: ten misericordia de nosotros y del mundo entero.
0: Por su dolorosa pasión,
2: ten misericordia de nosotros y del mundo entero.
0: Por su dolorosa pasión,
2: ten misericordia de nosotros y del mundo entero.
0: Por su dolorosa pasión,
2: ten misericordia de nosotros y del mundo entero.
0: Por su dolorosa pasión,
2: ten misericordia de nosotros y del mundo entero.
0: Por su dolorosa pasión,
2: ten misericordia de nosotros y del mundo entero.
0: Por su dolorosa pasión,
2: ten misericordia de nosotros y del mundo entero.
0: Por su dolorosa pasión,
2: Ten misericordia de nosotros y del mundo entero.
0: Por su dolorosa pasión.
2: Ten misericordia de nosotros y del mundo entero.
0: Amén.
2: Amén. Bendiciones, Pedrito.
0: Bendiciones, mi vida. Amén. Un abrazo para usted y para toda su familia. Estamos orando mucho por usted, Padre eterno. Te ofrezco el cuerpo y la sangre, el alma y la divinidad de tu amadísimo Hijo, nuestro Señor Jesucristo, como propiciación de nuestros pecados y los del mundo entero. Paola, por su dolorosa pasión,
3: ten misericordia de nosotros y del mundo entero.
0: Por su dolorosa pasión,
3: ten misericordia de nosotros y del mundo entero.
0: Por su dolorosa pasión,
3: ten misericordia de nosotros y del mundo entero.
0: Por su dolorosa pasión,
3: ten misericordia de nosotros y del mundo entero.
0: Por su dolorosa pasión,
3: ten misericordia de nosotros y del mundo entero.
0: Por su dolorosa pasión,
3: ten misericordia de nosotros y del mundo entero.
0: Por su dolorosa pasión,
3: ten misericordia de nosotros y del mundo entero.
0: Por su dolorosa pasión,
3: ten misericordia de nosotros y del mundo entero.
0: Por su dolorosa pasión,
3: ten misericordia de nosotros y del mundo entero.
0: Por su dolorosa pasión,
3: ten misericordia de nosotros y del mundo entero.
0: Amén.
3: Amén, Perito. Bendiciones.
0: Bendiciones, muchacha. Padre eterno, te ofrezco el cuerpo y la sangre, el alma y la divinidad de tu amadísimo Hijo, nuestro Señor Jesucristo, como propiciación de nuestros pecados y los del mundo entero. Sirenia, por su dolorosa pasión,
4: ten misericordia de nosotros y del mundo entero.
0: Por su dolorosa pasión,
4: ten misericordia de nosotros y del mundo entero.
0: Por su dolorosa pasión,
4: ten misericordia de nosotros y del mundo entero.
0: Por su dolorosa pasión,
4: ten misericordia de nosotros y del mundo entero.
0: Por su dolorosa pasión,
4: ten misericordia de nosotros y del mundo entero.
0: Por su dolorosa pasión,
4: ten misericordia de nosotros y del mundo entero.
0: Por su dolorosa pasión,
4: ten misericordia de nosotros y del mundo entero.
0: Por su dolorosa pasión,
4: ten misericordia de nosotros y del mundo entero.
0: Por su dolorosa pasión,
4: ten misericordia de nosotros y del mundo entero.
0: Por su dolorosa pasión,
4: ten misericordia de nosotros y del mundo entero.
0: Amén.
5: Amén, Pedrito. Bendiciones. Ahí le encargo que me ponga ante el Santísimo al hermano de mi papá, que se llama Fidel, que sigue enfermito todavía, Pedrito. Por favor, como gracias.
0: Oramos mucho por Fidel, por supuesto. Gracias, mi vida. Padre eterno, te ofrezco el cuerpo y la sangre, el alma y la divinidad de tu amadísimo Hijo, nuestro Señor Jesucristo, como propiciación de nuestros pecados y los del mundo entero. Maribel, por su dolorosa pasión.
6: misericordia de nosotros y del mundo entero.
0: Por su dolorosa pasión,
6: ten misericordia de nosotros y del mundo entero.
0: Por su dolorosa pasión,
6: ten misericordia de nosotros y del mundo entero.
0: Por su dolorosa pasión,
6: ten misericordia de nosotros y del mundo entero.
0: Por su dolorosa pasión,
6: ten misericordia de nosotros y del mundo entero.
0: Por su dolorosa pasión,
6: ten misericordia de nosotros y del mundo entero.
0: Por su dolorosa pasión,
6: ten misericordia de nosotros y del mundo entero.
0: Por su dolorosa pasión,
6: ten misericordia de nosotros y del mundo entero.
0: Por su dolorosa pasión,
6: ten misericordia de nosotros y del mundo entero.
0: Por su dolorosa pasión,
6: ten misericordia de nosotros y del mundo entero.
0: Amén.
6: Amén.
0: Bendiciones, Maribel.
6: Bendiciones, Pedro. Gracias.
0: Gracias. Vamos ahora, mis queridos, a orar la doxología. Santo Dios, Santo fuerte, Santo inmortal.
7: Ten piedad de nosotros y del mundo entero.
0: Santo Dios, Santo fuerte, Santo inmortal.
7: Ten piedad de nosotros y del mundo entero.
0: Santo Dios, Santo fuerte, Santo inmortal.
7: Ten piedad de nosotros y del mundo entero.
0: Oh sangre y agua.
7: Sangre y agua, que brotaste del corazón de Jesús, como manantial de misericordia para nosotros, en ti confío.
0: Amén. Amén. Oh Dios eterno.
7: Oh Dios eterno, en quien la misericordia es infinita y el tesoro de compasión inagotable, vuelve a nosotros tu mirada bondadosa y aumenta tu misericordia en nosotros, para que en momentos difíciles no nos desesperemos ni nos desalentemos, sino que con gran confianza nos sometamos a tu santa voluntad, que es el amor y la misericordia.
0: Amén.
7: Amén.
0: Oh María.
7: Oh María, Madre y Señora mía, te ofrezco mi alma y mi cuerpo, mi vida y mi muerte, y todo lo que vendrá después de ella, pongo todo en tus manos, oh mi madre, cura mi alma con tu manto virginal, y concédame la gracia de la pureza de corazón, alma y cuerpo. Con tu poder, defiéndeme de todo enemigo, especialmente de aquellos que esconden su malicia bajo una máscara de virtud. Fortalece mi alma para que el dolor no la quebrante. Madre de la gracia, enséñame a vivir en Dios. Oh María, una espada terrible ha traspasado tu santa alma. Nadie sabe de tu sufrimiento excepto Dios. Tu alma no se quebranta, sino que es valiente, porque está con Jesús. Dulce María, une mi alma a Jesús, porque solo entonces podré resistir todas las pruebas y tribulaciones, y solo mediante la unión con Jesús, mis pequeños sacrificios complacerán a Dios. Dulcísima Madre, continúa enseñándome sobre la vida interior, que la espada del sufrimiento no me abata jamás. Oh Virgen pura, derrama valores en mi corazón y protege.
0: Amén.
7: Amén.
0: Gracias, Mayra.
7: Gracias a Dios, a la Santísima Virgen y a usted. Fuerte abrazo en Cristo y hasta siempre. Y por favor, urgente oración siempre por mí.
0: Por supuesto, usted la mantenemos en la oración y ante el Santísimo, mi vida. Un abrazo.
7: Un abrazo y para todos los hermanos y hermanas también. Siempre
0: amén.
7: Todos en mi corazón.
0: Amén, amor. Hasta siempre.
7: Hasta siempre.
8: si conocieras el amor que Dios te tiene, si descubrieras lo que Él te quiere regalar.

La riqueza no depende de los dineros que hayas acumulado. El que tiene riquezas y no sabe ayudar al prójimo es pobre. El que guarda con avidez los dones recibidos de Dios es pobre. El que no sabe decir una palabra de aliento o mostrar una sonrisa que estimule es pobre. Pero el que, teniendo poco o absolutamente nada, sabe darse para ayudar al prójimo, ese es rico, inmensamente rico. 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
1: El ayuno. ¿Y cuál es el tipo de ayuno que realmente le agrada a Dios? No se trata simplemente de abstenernos de comida, sino de un compromiso más profundo con la justicia y la compasión, con la misericordia. El Señor nos invita a romper las cadenas de la injusticia y a levantar los yugos de los opresores. Esto significa estar dispuestos a luchar contra cualquier forma de opresión y trabajar por la igualdad y la libertad de todos. También nos llama a liberar a los oprimidos, a compartir lo que tenemos con los más necesitados y a abrir nuestros corazones y hogares a los que no tienen techo ni comida. El verdadero ayuno va más allá de las prácticas religiosas. Es un compromiso activo con la justicia social y la compasión hacia los demás. Es una forma de vivir que refleja el verdadero amor y la misericordia de Dios hacia todos sus hijos. El ayuno que agrada a Dios no se trata solo de privarnos de comida, sino de comprometernos activamente en la lucha contra la injusticia y en el servicio a los más necesitados. ¿De qué manera podemos entonces practicar este tipo de ayuno en nuestra vida diaria? ¿Cómo podemos ayudar a romper las cadenas de las injusticias y cómo podemos compartir con los más necesitados?
2: Detalles de belleza en cada instante que hablan del amor de Dios.
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Dios mío, espero de tu bondad, por tus promesas y los méritos de Jesucristo, nuestro Salvador, la vida eterna y la gracia necesaria para merecerla con las buenas obras que debo y quiero hacer. Señor, que pueda gozarte para siempre.

Saludos, saludos amigos. Aquí les habla el arquero de Dios, Douglas Archer. Estamos listos para dar inicio a Fe Hecha Canción.

La música de nuestros grupos y cantantes católicos de todo el mundo hispano. Todos los días llego aquí a la cabina con una lista de canciones que he escogido para compartir con ustedes. La tengo aquí en mis manos, dicho sea de paso. Y siempre dejo espacio para sus favoritas también. Así que aprovechen, amigos, comuníquense con nosotros para que nos juntos vayamos programando la siguiente hora en este tiempo que tenemos juntos. ¿Cómo hacerlo? Bueno, puede ser a través de una llamada telefónica. Y aquí les doy los números que hay que marcar para comunicarse directamente con el Estudio 3, donde yo estoy, donde me encuentro en este momento sentado ante estos micrófonos. Entonces, desde los Estados Unidos, Puerto Rico, Canadá, llámenos por el 1-866-398-6377. Y desde cualquier país del mundo, Estados Unidos también, si me escuchan aquí en Estados Unidos, este número sirve también para Estados Unidos, para cualquier país del mundo. Es el 1-205-271-2976. Y escríbame, si quieren, por correo electrónico, fehechacancion@ewtn.com. Facebook y YouTube, búsqueme ahí, Fe Hecha Canción. Instagram, Arquero de Dios. Acuérdense que en Instagram, si me buscan ahí, hay que buscar Arquero de Dios sin rayos, ni guión bajo, ni diagonal, ni puntos, nada. Todo pegado. Arquero de Dios. Y si alguien se anima hoy a mandarme un mensaje de voz, me encantaría recibirlo. Es muy fácil, lo puedes hacer desde el Instagram o desde el Facebook Messenger. Nada más grabas ahí donde escribes el mensaje, hay un micrófono, presionas el micrófono para que grabes tu voz y me mandas ese mensaje y yo lo voy a poner al aire. Y bueno, amigos, hoy vamos a comenzar con esta nueva canción que salió de República Dominicana hace unos días, de la cantante Rosalía, producción de Joel Antigua, y se llama Madre de Dios.

Buenísima esta nueva canción de Rosalía desde República Dominicana, Madre de Dios. Y bueno, pues amigos, tenemos un estreno para ustedes también el día de hoy desde Chile. Pablo Cifuentes ha lanzado un nuevo tema en vista de la gran solemnidad de Pentecostés este domingo. Aquí está, Ven, oh Ven, Espíritu Santo de Dios.

0: Escuchamos a Pablo Cifuentes desde Chile. Su nueva canción, Ven, oh Ven, Espíritu Santo de Dios. Y desde Chile me envía su saludo mi amigo Ricardo.
1: Hola, buenos días.
0: Buenos días.
1: Amigo de Fecha Canción, aquí escuchándolo desde Chile con un sol de invierno, con un frío. Estamos en la novena de Pentecostés para que el Espíritu Santo venga y haga un nuevo Pentecostés en la iglesia, en cada comunidad, en cada uno de nosotros, envíe sus dones.
0: Así es, amigo, así es. Estamos en esta espera de la gran solemnidad de Pentecostés este fin de semana. Y bueno, muchísimas gracias, Ricardo, por tu mensaje desde Chile. ¿Y qué tal entonces una canción para que nos preparemos el corazón a recibir al Espíritu Santo nuevamente en nuestros corazones? Aquí está lo nuevo de Sofía Giraldo, que lo estrenamos el día de ayer. Derrama tu espíritu.

0: Escuchamos a Sofía Giraldo de Colombia y esta canción suya, que es nueva, se llama Derrama tu Espíritu. Y bueno, pues, mis amigos de siempre están enviando sus saludos el día de hoy. Jesús desde Michoacán, México.
1: Buenos días, Douglas.
0: Buenos días, caballero.
1: Aquí estoy escuchando el programa desde mi trabajo.
0: Buenísimo.
1: Quisiera que pusieras alguna canción de una clásica de luchador. Sale, gracias.
0: Estoy buscándola. Es un clásico, sin lugar a dudas, del grupo Alfareros, de su disco de Bendición, En Bendición. Y muchísimas gracias, amigo Jesús, por escuchar y por enviarme tu mensaje de voz el día de hoy.

Sea el grupo Alfareros y uno de sus clásicos, El Luchador. Y bueno, pues amigos, nos da tiempo, a ver si nos da tiempo para una última canción en este primer segmento del programa. Tengo que apurarme. Sí, vamos a escuchar una. Ok, vamos con, aquí tengo una corta de Haz Allende desde Argentina. Una vez más rezaré, aquí está.

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1: Jesús se retiró a orar. Cuando eligió a los 12 apóstoles, pasó toda la noche en oración. Y en varios versículos de la palabra de Dios vemos cómo Jesús se retiraba para la oración. Nosotros estamos buscando ese momento para escuchar al Señor, no para hablar nosotros, sino para escucharlo como hacía Jesús. Él no eligió a los 12 apóstoles así impulsivamente, sino que después de pasar la noche en oración, sintió ese impulso del alma de elegir a los que eligió. La oración nos va a ayudar en el discernimiento. ¿Y qué es el discernimiento? Es elegir la decisión correcta entre el bien y el mal en cada segundo de nuestra vida. Y para eso tenemos que tener los sentimientos de Cristo, la mirada de Cristo. Tenemos que seguir sus huellas, conocer la palabra, estar en clases de Biblia. Y esto nos va a ayudar montones a escuchar al Señor y a tomar decisiones importantes en nuestra vida. Y todos los días tomamos decisiones, cada paso es una decisión. Y podemos vivir en oración, hermanas y hermanos de EWTN. Podemos vivir en oración, o sea, trabajar la jornada laboral ofreciendo todo al Señor, entendiendo que esto sí le gustaría al Señor, esto no. Discernir es separar lo bueno de lo malo. Y en la oración, escuchando al Señor, lo podremos lograr sin duda. No cambie de estación, estamos en EWTN Radio.
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queridos amigos, aquí estamos listos para iniciar el segundo tiempo de este partido musical. El árbitro de Dios, digo, perdón, el arquero de Dios, les manda muchos saludos desde el Estudio 3. Gracias por estar aquí. Si nos quieren echar una mano metiendo los golazos en este segundo segmento del programa, nos pueden llamar o nos pueden enviar un mensaje. Así que, para pisar esta cancha desde los Estados Unidos, llámenos por el 1-866-398-6377. O desde fuera de los Estados Unidos, marquen el 1-205-271-2976. Si el correo electrónico es fehechacancion@ewtn.com. En redes sociales me pueden encontrar como Fe Hecha Canción. En Facebook y en YouTube. En YouTube busquen Fe Hecha Canción Canal. Y si me buscan en Instagram, búsquenme como Arquero de Dios. Bueno, vamos a comenzar, amigos, con José Luis Melgar de Bolivia cantando con un cantante, no sé si es boliviano. Oh, sí, ahora sí me acuerdo. Él es colombiano. Sí, Vladimir Jácome. Y esta canción que lanzaron hace poco se llama Quisiera.

Vladimir Jácome con José Luis Melgar y la canción Quisiera. Y saludos a mi amigo Alberto, que me escribe desde Argentina. Muchas gracias, Alberto, por tu saludo. Y gracias por estar aquí en la sintonía de Fe Hecha Canción. Vamos con Felipe Gómez desde Colombia. Levanto mis manos.

Felipe Gómez y su más reciente tema que se titula Levanto mis manos. Vamos con Maika, también de Colombia. Aquí está el más reciente suyo.

sea el grupo Maika, también de Colombia, con su más reciente tema titulado Te Amo. Y aquí va lo nuevo de Gladys Garcete desde Paraguay. En control.

Seguimos, amigos, aquí en Fecha Canción. Luego de escuchar a Gladys Garcete con su canción En Control, aquí va lo nuevo de Joema. Se llama Madre María.

la Super Joema con su nueva canción Madre María. Y bueno, pues amigos, seguimos aquí. Nos queda tiempo para una última jugada en este partido el día de hoy. Gracias a todos ustedes por estar aquí en la sintonía de Fecha Canción. 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Ok, bueno. Para terminar, amigos, ¿qué tal si vamos con los padrecitos desde el Ecuador?

canción. Muchísimas gracias a todos por escucharnos. Si Dios quiere... Oh, se me... ¿Qué? Oh, ok, ya. Jeho dijo que se me olvidó silbar el final del partido. Ok. Se acabó. Amigos, si Dios quiere, aquí estaremos el día de mañana. Mismas horas, mismas frecuencias. Fecha canción a través de EWTN Radio Católica Mundial. Hasta mañana.

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1: Las madres son el corazón de todo hogar. Por eso, en este Día de las Madres, rezamos por todas las madres que están con nosotros y por las que ya nos han precedido en el cielo. Rezamos especialmente también por todas las mujeres que están esperando ser madres. Ofrezcamos esta bendición especial para todas las madres. Dios nuestro, así como una madre les da la vida y el alimento a sus hijos e hijas, tú velas por tu iglesia. Bendice a las madres y dales la fortaleza para que vivan su fe con generosidad. El ejemplo de su fe y de su amor resplandezca en torno de ellas. Y a nosotros, sus hijos e hijas, concédenos siempre honrarlas con un espíritu de profundo respeto. Te lo pedimos por Jesucristo nuestro Señor. Amén.
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2: Dame, oh Señor y Dios mío, entendimiento para conocerte, un corazón que busque sabiduría para encontrarte, una conducta que te complazca, fiel perseverancia para esperar por ti y esperanza para finalmente abrazarte.
3: Dios golpea sin cesar las puertas de nuestro corazón. Siempre está deseoso de entrar. Si no penetra, la culpa es nuestra. San Ambrosio.

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1: No hay nada más engañoso que la experiencia de vida, falta de criterio. Porque sí, la experiencia de vida puede coincidir con el bien y lo mejor, pero también con todo lo contrario. ¿Y cómo sabremos si no tenemos criterio? El Verbo Eterno se ha convertido en luz para nuestra vida. Él es la verdad. Él es la verdad de la vida buena, santa. Y de esa manera, pues, nos ayuda a abrir nuestra experiencia de vida a la verdad y de esa manera cooperar con Él para que nuestra vida sea algo hermoso para Dios. Esa hermosa frase que solía usar la Madre Santa Teresa de Calcuta. Sí, queremos ser algo hermoso para Dios, pero no vamos a lograr serlo si nuestra experiencia de vida la ponemos en la misma categoría que la revelación de Dios. Parece ser parte, no, es parte, no parece ser, a estas alturas ya está muy claro, es parte del lenguaje sinodal. Si se quiere utilizar ese tipo de proceso de consulta, definamos muy claramente cuál es el rol de la enseñanza constante de la Iglesia, de la palabra de Dios, de manera que se entienda que las consultas no acaban teniendo un tipo de importancia que podría ocultar o exigir que silenciemos parte de esa palabra. Si eso se dice claramente, si el Papa lo dice claramente, entonces digamos, procedamos con esta consulta, que todos participen, maravilloso, pero con criterio. Pero al parecer, hasta ahora, no se ha querido dar ese tipo de criterio a lo que debe ser el compromiso de fidelidad de todos los que participan en ese criterio. Y por lo tanto, nos causa mucha perplejidad y tenemos que decirlo. Gracias por acompañarnos en Más que Noticias, donde también veremos algo más de este proceso sinodal desde dos perspectivas interesantes que conviene tratar. Soy Eddie Rodríguez Morel.
2: Reciba mi saludo, amigos. Les habla Guillermo Montezuma. En este día quiero hacer mención que estamos recordando, pues, un día muy especial, porque hoy día celebramos a Jesucristo, sumo y eterno sacerdote. Los hijos de Dios, algunos, claro, por supuesto, en un gran número también, son llamados a servir en el altar. Y para ello quiero dedicar unas líneas de San Juan Crisóstomo en Boca de Oro, que le decían, que dice esto: cuando los sacerdotes son buenos, toda la iglesia resplandece, pero si no lo son, toda la fe se debilita. De la misma manera que cuando ves un árbol que tiene las hojas amarillas, conoces que tiene algún vicio en la raíz. Del mismo modo, cuando veas un pueblo indisciplinado, debes comprender que sus sacerdotes no son buenos. Tremendo juicio el que hace este santo, y que también San Policarpo, siglos, decía atrás, que los presbíteros tengan entrañas de misericordia y se muestren compasivos para con todos, tratando de traer al buen camino a los que se han extraviado. Tratando de traer al buen camino, amigos, no dejándolos en el camino extraviado. Dice también esto: que visiten a los enfermos, que procuren el bien no solo ante Dios, sino también ante los hombres, que se abstengan de toda ira, de toda acepción de personas, de todo juicio injusto, que vivan alejados del amor al dinero, que no se precipiten creyendo fácilmente que los otros han obrado el mal. Emitir juicios sin preguntarle a la otra parte qué es lo que tiene que decir. No sean severos en sus juicios, teniendo presente que todos estamos inclinados al pecado. Palabras de un discípulo de San Juan, evangelista, y creo que tenemos nosotros que rezar por nuestros sacerdotes en este día de Jesucristo, sumo y eterno sacerdote, y que todo lo que viertamos ahora sea para que nuestra iglesia se vea renovada, no para generar desafección y generar una actitud de distanciamiento y desconfianza, no, para tratar de corregirnos entre todos con toda máxima caridad, para que la iglesia sea santa, para que la iglesia sea, que es nuestra madre, la podamos embellecer. Y con ello también nuevamente entramos a un artículo sobre Magnifica Humanitas de la Brújula Cotidiana. Estefano Fontana nos dice, la sinodalidad contamina también el regreso de la doctrina social de la iglesia.
1: ¿A qué se refiere esto? Se refiere a que este tipo de lenguaje de el proceso de consulta, en lugar de decir lo que la iglesia ha dicho siempre, de manera que se ha consolidado este cuerpo de doctrina social, se ha referido la iglesia justamente en los magisterios anteriores al cuerpo. O sea que ya son referentes que nos permiten acercarnos a problemáticas nuevas y emergentes y poder dar un juicio basado en el evangelio y basado en la verdad de las cosas, la ley natural. Pero si es que empezamos a usar el lenguaje de la sinodalidad, parece que no sabemos cómo queda la doctrina de la iglesia. Es un diálogo en el que justo para lograr consenso podríamos sacrificar y silenciar parte de la doctrina. Eso es el proceso sinodal. Y entonces el hecho de que un término como ese aparezca en este importante documento pontificio también nos hace que pidamos, por favor, claridad. ¿Cómo va a quedar la doctrina de la iglesia vinculante, constante, que es palabra de Dios, va a ser lo que podemos modificar o silenciar en base al diálogo que estamos teniendo con las personas? Porque entonces no estamos cumpliendo con el propósito que explícitamente tuvo el Papa San Juan XXIII para convocar el Concilio Vaticano II, que era así, comenzar a trabajar en base a lo que tenemos en común, por supuesto, reconocerlo, valorarlo, pero también aportar la plenitud de la verdad católica. Muy importante. Si no, acabamos en un proceso en el que parece que estamos caminando de niebla en niebla y no sabemos cuál va a ser el resultado, y podría ser un monstruo que simplemente es enemigo de la doctrina y la claridad de expresión. También Monseñor Eleganti, un obispo emérito en Suiza, muy conocido justamente por ser una persona que se expresa con mucha claridad y probidad, ha decidido escribir un artículo sobre lo que es el proceso sinodal. Y él afirma, y lo sustenta muy bien, que este proceso claramente intenta cambiar la moral y la identidad de la iglesia. La iglesia sinodal no se parece mucho, o muy poco se parece, a la iglesia que enseña para la conversión y la salvación del mundo.
2: También escuchábamos ayer al Papa, amigos, que hacía una llamada de atención a todos aquellos, seguramente con buena intención, pero de pronto hacían lo que querían en la liturgia y hacían lo que se les ocurría, yendo en contra de las reglas de cómo es que uno tiene que hacer una buena celebración. Hay un misionero tanzano que se llama el padre Manseri, que ha dicho algo muy fuerte y claro: la destrucción del carácter sagrado de la liturgia ha sido la principal catástrofe de nuestra época.
1: ¿Y a esto a qué se refiere? El hecho de que la liturgia católica histórica se ha desarrollado justamente como un baluarte contra las herejías. ¿Y cómo así? ¿Condenando errores? No. Afirmando, celebrando de la manera más solemne y clara la verdad de la fe. Por eso ese axioma. La ley de la oración es la ley de la fe. ¿Por qué? Porque esa oración litúrgica ha sido desarrollada justamente como una manera de celebrar, recordar, reiterar lo que creemos los católicos, a diferencia de tantos otros grupos que ya no son parte de la plena comunión de la iglesia. Es por eso que una modificación a la liturgia con un criterio de repente ecuménico podría reducirlo específicamente católico a favor de un cristianismo genérico, y eso tal vez también es parte de esta indefinición que tanto daño nos hace. Por otro lado, amigos, en Canadá, una actriz que declara sufrir de trastorno bipolar se suma al movimiento, le da una cara y un tipo de punta de lanza al movimiento para legalizar la eutanasia por problemas psicológicos en ese país. Por supuesto, respaldada de los colectivos que apoyan una mayor liberalización de la eutanasia. Son personas que no creen que la vida humana tiene un valor en sí misma. Es un valor según las circunstancias de bienestar o malestar de los individuos, y por lo tanto no deberían tener ningún límite legal para aprovechar los servicios del gobierno para acabar con su vida. Se asoma otra consecuencia negativa, terrible, de ese mal principio de que la medicina puede usarse para matar.
2: Y tenemos una última nota, amigos, sobre una asociación, Certi Diritti, Ciertos Derechos, proponen un proyecto de ley para prohibir los tratamientos hormonales y las intervenciones quirúrgicas en niños intersexuales. Vamos a explicar esta nota en breve, volvemos.
1: Así es, amigos. Importante entender que la intersexualidad es cuando hay un tipo de, como se dice, problemas de morfología, ambigüedad genital, como se dice. ¿Qué hacer en esos casos? Bueno, vamos a ver que aquí podremos aprender un poquito de lo que significa esta realidad clínica y cómo se debería responder. Ya volvemos.
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1: Misericordia de Dios por nuestros enemigos, por los no creyentes y por la conversión de todos nosotros los pecadores. Oramos por todos los que están en el mundo del gobierno, la política, la economía y el trabajo, para que Dios guíe nuestras patrias, que venga su reino, por la conversión de nuestros gobiernos y nuestros políticos, para la búsqueda del bien común y el bien mayor. Oramos por los que compartimos los valores cristianos en cada nación, para que vivamos la santificación por nuestra labor y demos testimonio de vida en esos lugares. Danos los dones de la caridad, la unidad, la fraternidad y el patriotismo en el servicio de nuestra vida secular. Clamamos por el fin del aborto y de toda la cultura de la muerte y del miedo, por los enfermos, los perseguidos, los pobres, los migrantes, y por todos los que sufren discriminación y exclusión, por el fin de la guerra, en especial en cada país que está involucrado en estas guerras. Y también pedimos por los países que sufren la violencia en sus territorios y por la conversión de sus gobernantes, en especial por todos los países hispanos y latinos, para que llegue la paz, la unidad y la reconciliación a cada país, a cada hogar,

0: de la virtud, la madurez y la santidad. Guardamos con esperanza, confianza y alegría nuestras intenciones junto con nuestros corazones, los corazones de Jesús, José y María, para una consagración total como discípulos y misioneros del amor eucarístico de sus corazones. Nos guardamos en el corazón de la Virgen. Oh Señora mía, oh Madre mía, yo me ofrezco enteramente a ti, y en prueba de mi filial afecto te consagro en este día y para siempre mis ojos, mis oídos, mi lengua, mi corazón, mi familia, la humanidad y toda la creación, ya que somos todos tuyos, oh Madre de bondad. Guárdanos y defiéndenos como hijos y posesión tuya. Amén. Madre, somos todos tuyos. Nos guardamos en el corazón de San José. Salve, custodio del Redentor y esposo de la Virgen María, a ti Dios confía a su Hijo. En ti María depositó su confianza. Contigo Cristo se forjó como hombre. Oh bienaventurado José, muéstrate Padre también a nosotros y guíanos por el camino de la vida. Concédenos gracia, misericordia y valentía y defiéndenos de todo mal. Amén. Padre San José, cúbrenos con el manto de tu paternidad, reflejo de la paternidad divina. Recibimos espiritualmente en nuestro corazón a Cristo. Jesús, creo que estás real y verdaderamente presente en el cielo y en el santísimo sacramento del altar. Te adoro y te amo sobre todas las cosas y deseo ardientemente recibirte espiritualmente en mi corazón. Te abro la puerta, me abrazo a ti y pido la gracia del Espíritu Santo para unirnos y consagrarnos plenamente a tu sagrado corazón eucarístico y por tu medio unirnos al amor y la voluntad del Padre y a los corazones de María y José, para alcanzar la salud, la unidad y la paz. Jesús, Eucaristía, transfórmanos en Eucaristías vivas. Sagrado Corazón de Jesús, en ti confío. En la batalla por nuestra familia, pedimos el auxilio de los arcángeles. San Miguel, San Gabriel, San Rafael, arcángeles del Señor, junto con nuestros ángeles guardianes y todos los coros y ejércitos angélicos, con la oración de todos los santos, defiéndanos del demonio, líbrenos de todo mal, llévenos a adorar a Dios y a vivir en su santa y divina voluntad. Defiéndanos y rueguen por nosotros. Gracias Espíritu Santo, fuente de luz, ilumínanos. Gracias Espíritu Santo, ven y envía un nuevo Pentecostés. Divino Niño Jesús, nuestra vida está en tus manos. Llena nuestro corazón de esperanza, el futuro a ti confiamos. Pedimos que la sangre, el agua y el fuego del Sagrado Corazón Eucarístico de Jesús, lleno de amor abierto, palpitante y unido a los corazones de María y José, se derrame con su gracia sobre nosotros y sobre toda nuestra familia humana. Recibimos de corazón a corazón la bendición de los corazones unidos por el amor eucarístico del Espíritu Santo, que por las manos maternales de la Virgen de Guadalupe recibamos toda esta gracia con su protección y bendición, que nos selle con el signo de la cruz y nos cubra con su manto, en el nombre del Padre, del Hijo y del Espíritu Santo. Amén. Pues muchas gracias, Jesús Colina, periodista, vaticanista, escritor, pues con una experiencia impresionante, pero yo quisiera, para iniciar hablando de este libro, Dios nos quiere. ¿Cómo nace la idea de escribirlo y cómo lo has hecho de tan rápido?
1: Bueno, ahora que nadie nos escucha, Carlos, te voy a decir...
0: Aquí en confianza.
1: Pues la idea me había surgido hace 2 años. Siempre he pensado que cuando hay un nuevo papa, el poder responder a las preguntas que surgen en el corazón de todo creyente cuando es elegido, quién es, cuál es su biografía, su espiritualidad, su pensamiento, son preguntas muy naturales, muy, muy espontáneas. Somos seres humanos que queremos conocer y recibimos un padre espiritual. Como buenos hijos, nos gusta saber quién es nuestro padre, conocerle más y mejor. Y, por tanto, ya desde hace 2 años

0: pero también te confieso en confianza que ni tengo una conexión particular con el Espíritu Santo, ni los cardenales me preguntan antes de votar a quién van a votar. Con lo cual yo no sabía quién iba a salir elegido, no podía saber lo que sabían los expertos vaticanistas, que en general todos se equivocaron. Las quinielas, una vez más, los pronósticos, no le atináramos demasiado los profesionales. El Espíritu Santo tiene mucha más creatividad que los periodistas. De manera que yo había preparado algunos capítulos que son los desafíos que hoy día el nuevo Papa tiene que afrontar, los desafíos que la Iglesia tiene por delante, que son muchos, y esa parte ya la había preparado, pero faltaba, por tanto, los capítulos más interesantes, el de su biografía, el de su espiritualidad. Y como te puedes imaginar, cuando estaba en la Plaza de San Pedro esperando a que saliera humo de la chimenea de la Capilla Sixtina, pues me temblaban las piernas. Y cuando yo vi ya salir en el balcón de la Basílica Vaticana al cardenal Robert Prevost como el nuevo papa, pues dije, Dios mío, ilumíname, ahora sí que voy a necesitar tu ayuda, porque yo conocía algo de su biografía, de su pasado, pero el cardenal Prevost no había escrito ningún libro. Su único libro fue su tesis doctoral de más de 400 páginas sobre el prior local en la comunidad agustina. Pero aparte de este libro no ha escrito nada. Entonces yo tenía que poder informar a los que nos quieren escuchar, a los que quieren leer, a los que quieren conocer sobre el nuevo Papa, sobre su corazón, su alma, su devoción. Yo tenía que responder, y entonces empezó una investigación muy intensa, 4 días sin dormir ni comer, buscando testimonios de primera persona, buscando homilías que él dio, sobre todo cuando era obispo en Chiclayo, en Perú, consultando a las personas que le conocen. Y bueno, ha sido un primer acercamiento a Robert Prevost en este libro. Es una primera introducción a su vida y a su pensamiento. Todavía tenemos que descubrir mucho más, pero yo ya me sentiría muy contento si estas páginas ayudan al lector a comprender el espíritu que ha movido durante toda su vida a este hombre extraordinario que ahora tenemos como papá.
1: Qué hermoso, ¿no? Me imagino como cuando algún pintor está realizando todo una gran obra, pintando, en tu caso a través de las palabras, pues vas describiendo y ayudando a conocer, en este caso para los católicos, a aquel sucesor de Pedro que ha sido desde el Nuevo Testamento enviado y elegido para poder conducir la iglesia de la cual nosotros somos parte. Y se me hizo bien muy curioso. Estaba viendo una entrevista ayer de el secretario de Estado de Estados Unidos, que es rubio, que es católico, y les estaba diciendo a los medios, pues yo por fe creo todo esto. O sea, no me quieran meter en la dimensión política, sino mi relación con el Papa tiene que ver con mi fe. Y por eso creo que es tan, tan hermoso y tan importante el que podamos tener este acercamiento y hacerlo desde un libro, ¿no? Yo Al igual que tú, a mí me gusta mucho pues ser investigador, investigo y busco y así hacemos los programas todos los días, pero la mayoría de la gente que pues no tiene mucho tiempo para esto, qué hermoso poder tener esta pintura que tú haces en la cual vas describiendo cuáles son los orígenes, por qué has sido elegido desde tu percepción, cuáles son los temas que lleva en su corazón, cuáles son los grandes desafíos que le esperan porque lo has analizado y me gustaría que nos contaras antes de ir un poco más hacia la parte del libro, ¿qué es lo que ha guiado? Y tú lo has dicho, ¿no? Tú has dicho, es el Espíritu Santo, pero para alguien que tiene toda esta experiencia de vida periodística en el Vaticano, ¿cómo esa experiencia te ha dado unos lentes diferentes para ver detalles que otros no ven a simple vista, ¿no? ¿Qué experiencias dentro de tu vida en Roma te han marcado para poder expresarlo ahora con ese amor y con ese respeto al nuevo pontífice?
0: Pues mira, Carlos, yo creo que la gran suerte que he tenido fue llegar hace 34 años a Roma a hacer este trabajo, a informar sobre la vida del Santo Padre, de la Santa Sede, de la Iglesia Universal. Y haciendo este trabajo he podido entrar en contacto con los diferentes papas. Tuve la gran suerte de poder seguir a Juan Pablo II durante 15 años. Fue un pontificado extraordinario, lleno de emociones, de sorpresas, un pontificado que cambió la historia del mundo, fue decisivo para la caída del muro de Berlín, de la cortina de hierro. Y fue un pontificado movido por el amor a Jesucristo. Sin el amor a Jesucristo no se podía entender nada en Juan Pablo II. Después, ya siendo cardenal, pude conocer al cardenal Ratzinger, hice algunos paseos con él, y ya siendo papa, pude hacer una experiencia única, que es la de escuchar sus meditaciones, sus discursos y viajar con él, descubriendo nuevos mundos, nuevos horizontes, ideas que yo quizá ya conocía, pero que él hacía nuevas, que me hacía descubrir como si fuese por primera vez. Fue como un maestro espiritual que me abrió a nuevos mundos. Y luego el pontificado de Francisco, un pontificado lleno también de emociones intensas y muy fuertes, en las que fuimos testigos de un hombre que estaba movido por una pasión por Dios y por la Iglesia, y que trató de encarnar lo más coherentemente posible, con más energía y entusiasmo, hasta el último día de su vida, el día de Pascua, en que murió prácticamente bendiciendo. O sea que yo he podido ver aquí en Roma la universalidad de la Iglesia gracias a estos tres papas. Roma tiene esta gracia que te permite estar en contacto con fieles cristianos de Estados Unidos, de México, de Chile, de Argentina, de África, de Burkina Faso, de Nigeria y perseguidos en República Democrática del Congo, cristianos de China que en silencio no hablan, pero tú sabes lo que pueden estar sufriendo. Es una gracia muy fuerte, una gracia de la universalidad de la Iglesia en torno al Papa, en torno al sucesor de Pedro. eso, pues por una parte te enamora y por otra parte te da muchísima materia informativa, te permite hacer periodismo apasionante porque hay historias para contar a millones. Lo más maravilloso del cristianismo es que la religión del Dios hecho hombre, Dios encarnado en Cristo, que asume nuestra naturaleza humana. Y entonces, a partir de ahí, cada historia humana es una historia sagrada. Y cada historia es historia que podemos contar, es periodismo. De manera que, de manera muy sencilla, muy humilde, no me atribuyo ningún mérito, pero he podido sentirme contagiado de la potencia de estos hombres llamados por Dios a suceder a Pedro, a ser instrumentos de unidad en la Iglesia, y en torno a ellos he podido conocer vidas apasionantes de discípulos que tratan de ser fieles a Jesús en nuestros días, en sus circunstancias, y eso me ha hecho abrir los ojos, me ha hecho darme cuenta que mi mundo pequeñito, mediocre y aburrido de mi egoísmo es incomparable a la apertura que estos testigos nos ofrecen de la fe y del amor.
1: Mira, qué hermoso y creo que es una gran bendición y oportunidad. Yo lo veo también, pues he tenido la oportunidad de conocerte personalmente hace algunos años y he ido pues desde donde he estado siguiendo y viendo todo lo que has ido realizando públicamente y la verdad que pues, le doy gracias a Dios por estos lentes que Dios te ha dado para poder describir y generar esta visión del Papa León XIV con ese corazón católico, porque yo creo que es bien importante que hoy que estamos en la época de las redes sociales y del internet y de todos los dispositivos, hay tanta y tanta información, pero mucha de esa información no es católica, ¿no? Y esto qué distinción deja, pues es que pues hay lentes que lo ven desde una visión política, hay lentes que lo ven desde una visión económica, hay lentes que lo ven desde una admiración pública, pero no es lo mismo que un creyente, que un periodista vaticanista con tanta experiencia y con todas estas distinciones que vas desarrollando a lo largo de los años para poder ver detalles que otros no ven al haber viajado con todos estos papas, con todas estas experiencias que van forjándote y formándote en la persona que hoy eres después de todos estos años, pero que al mismo tiempo te dan esa riqueza para poder escribir y poder inspirarnos, ¿no? Inspirarnos a conocer profundamente al Papa León XIV desde lo posible en estos primeros pasos y pensar, bueno, para muchos era un papa completamente desconocido y así podríamos haber dicho del Papa Francisco, ¿no? Bueno, y en su momento, pues creo que de todos el más conocido ha sido el Papa Benedicto XVI por todos los años que estuvo junto con el Papa Juan Pablo II, ¿no? Pero de ahí en adelante, pues no teníamos la difusión ni los medios ni el conocimiento, pero hoy con toda esta experiencia que tú nos puedes regalar, pues tendremos una oportunidad de un acercamiento con unos ojos de fe. Y como tú lo decías, ¿no? Ya por el Espíritu Santo, porque creo que necesitamos elegir amar a este Papa y necesitamos ser parte de esos grandes desafíos que le esperan. ¿Cómo quisiera cerrar este momento para irnos a un pequeño corte y luego hablar ya de más concretamente del libro? ¿Qué te gustaría decir?
0: Pues mira, te voy a decir algo que no había preparado y nunca lo he dicho en público, pero dado que hemos empezado con oración, creo que lo debo decir. Es que hace 2 años tuve una disección de la aorta. Es un accidente vascular en el que generalmente toda persona muere. Y estaba además muy lejos de Roma cuando me sucedió. Y milagrosamente los médicos me salvaron. Empecé a escribir este libro estando en el hospital después de la operación. Y ahora puedo comprender, y solo ahora que ha sido elegido el Papa y ahora que puedo publicar este libro, que Dios me mantuvo en vida para tratar de compartir la gracia que he podido recibir, que es la gracia de estar aquí en Roma cerca de los sucesores de los apóstoles.
1: Pues muchas gracias, Jesús. Gracias, gracias por tu esfuerzo, por tu valentía y por estar aquí en pie y seguir escribiendo y seguir compartiendo, porque pues todos estos años de servicio a la iglesia a través de los medios de comunicación y con todo el riesgo pues de salud que hoy nos compartes. Te agradezco por abrir tu corazón y por abrir tu experiencia. Y pues vamos a ir a un pequeño corte. Seguimos con Jesús Colina. Es periodista, vaticanista, escritor, con una experiencia tremenda a través de CENIT, de Aleteia. Y en esta oportunidad de plasmar todos estos años de experiencia a través de este libro, platicándonos de el Papa León XIV, este libro que se llama Dios nos quiere. Y ahora sí, como dicho en un lenguaje muy español, ¿no? En Latinoamérica diríamos Dios nos ama, pero en España dice Dios nos quiere. Sabiendo que Dios nos quiere, que Dios ama al Papa Francisco, que Dios ama a Jesús Colina y que nos ama a cada uno de nosotros. Vamos a ir a un corte y dejándonos amar por Dios que tiene este regalo para cada uno de nosotros. Regresamos en un momento después de este pequeño corte musical y vamos adelante platicando sobre el libro Dios nos quiere. Vamos al corte.
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0: Y seguimos adelante con su programa. Hoy es tu gran día. Estamos con Jesús Colina, periodista, vaticanista, escritor. Y pues primero les quiero invitar, vayan por ahí al internet. 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Este libro, Dios nos quiere, donde Jesús Colina nos comparte toda esta investigación y experiencia como vaticanista, describiéndonos y llevándonos al corazón para conocer a León XIV, el cardenal Robert Francis Prevost. Y agradezco a Alex del Rosal, de Libros Libres, que es la editorial que me ha puesto en contacto contigo, y platícanos un poco del libro. Puedo decir a primera mano, mi productor Jorge Graña nada más escuchó la llamada y dijo, yo ya lo compré, yo ya me metí, yo ya lo pedí, yo ya lo compré, así que ya tenemos un libro que va a llegar hasta Alabama para compartir esta historia del Papa León XIV. Y ahora nárranos un poquito de esa experiencia que descubriste desde tu investigación.
1: Bueno, pues, ante todo, la pregunta que todos nos hacemos es ¿de dónde viene Robert Prevost? Y mi investigación ha sido apasionante al indagar sobre los orígenes familiares de Robert. Viene de una familia realmente extraordinaria. Por una parte, su mamá ha dejado una huella indeleble en su vida. No es casualidad que el primer domingo, en su primera locución, tuviera un recuerdo particular a las mamás. Su mamá era una mujer con una formación académica bastante única para aquella época. Ella tenía una licencia en pedagogía y una licencia en biblioteca. Era bibliotecaria en varias escuelas de Chicago y tenía un compromiso con la parroquia del barrio en el que vivía, allí en Chicago, extraordinario. Tenía una voz fantástica. Esto te puede interesar, Carlos. Deberíamos tratar de hacer una investigación para recuperar el Ave María que ella grabó en disco. Yo no sé si alguien lo tiene guardado, pero grabó un disco con el Ave María, porque le encantaba cantar, cantaba en el coro de la parroquia también, y le encantaban las representaciones teatrales en la parroquia, le encantaba confeccionar los trajes para las representaciones, etc. Su esposo, ella era 8 años mayor que su esposo Luis. Luis, me olvidaba decir que la mamá de Robert era de origen español y origen criollo. Y su papá era de origen francés, pero de esa zona junto a la frontera con Italia, por lo cual también tiene orígenes italianos. Y su papá era, ante todo, un héroe de guerra nacional. Fue comandante de fragata en el desembarco de Normandía, en el D-Day, cuando empezó la gran liberación del nazismo, gracias al heroísmo de los soldados estadounidenses. Y después participó en el desembarco de otras batallas en Europa, en costas europeas. Y después de su implicación en la Marina, se dedicó a la educación con un talento extraordinario en la educación. Fue superintendente de distritos escolares en Chicago y fue también director de una escuela católica en Chicago. Dedicó toda su vida a la educación, a su familia, que le quedaba libre a ser catequista en la parroquia. Mildred, la mamá, y Luis tuvieron 3 hijos, que nacieron en el espacio de 4 años, por tanto, se llevaban muy poca diferencia de edad. Los 3 varones. El primero, como su papá, Luis, siguió las huellas del padre y se alistó en la marina y se dedicó en la vida a servir a su país en la marina. El segundo hijo también siguió las huellas del padre, se dedicó a la educación y fue director de escuelas católicas en Chicago. Y el más pequeño era Robert, que también se dejó inspirar por su papá, catequista, y decidió desde pequeñín, desde que prácticamente tiene uso de razón, Robert quería ser sacerdote, quería entregar su vida a Dios. Sus hermanos nos han comentado con mucho humor que a ellos, a los dos mayores, les gustaba jugar a policías y ladrones con pistolas y todo eso que ya conocemos todos los niños con sus carros y demás. Y sin embargo, Robert quería que participaran en esa misa que él organizaba en la mesa de planchar de su mamá. A los hermanos les aburría un poco más la misa, ellos preferían el movimiento de policías y ladrones, pero al final iban a comulgar a su hermano cuando jugaba a ser sacerdote siendo muy pequeño. Y era pues un ambiente, como ustedes pueden ver, muy particular, de una familia profundamente cristiana, sumamente integrada en la parroquia. Los 3 niños fueron a la escuela parroquial y fue así como poco a poco fueron descubriendo el llamado de Dios. Robert, a los 14 años, curiosamente sorprendió a todos, porque todos sabían que quería ser sacerdote. Pero él sorprendió cuando dijo, no voy a ir al seminario diocesano. Voy a ir al seminario menor de la Orden de los Agustinos. Y le explica que fue una decisión espontánea porque conocía a algunos amigos que habían dejado a su familia y habían ido a Michigan para entrar en ese seminario menor. Y él decidió seguirles como una prueba, como una experiencia, como un experimento. Dijo, yo voy y bueno, pues ya, y ya veremos después a qué me llama Dios. Y entrar en ese seminario pues cambiaría su vida decididamente, de manera total, porque al entrar al seminario de los Agustinos conoció al hombre que determinaría decisivamente su vida para siempre, que es un hombre vivido muchos siglos antes, que había vivido en el siglo V, San Agustín de Hipona, pero un hombre con un pensamiento sumamente moderno, que cuando tú penetras en él te llena el corazón, el cuerpo, el alma y la inteligencia y el cerebro. Él empezó a descubrir la grandeza espiritual de Agustín de Hipona y se enamoró de ese pensamiento para siempre, de manera que ya le quedó claro que su vida sería ser misionero agustino, que haría de San Agustín su padre espiritual, su compañero, su consejero, su coach. Y allí en el seminario menor, en Michigan, comprendió que ciertamente su vida era de entrega a Dios, pero que la entrega a Dios solo tenía sentido en la comunidad, que es uno de los carismas propios de la Orden de San Agustín. De manera que para él entregarse a Dios y entregarse a los hermanos se convirtió en una misma cosa. Los compañeros de seminario en Michigan cuentan que siempre que necesitaban algo iban a pedir ayuda, sobre todo si era para cuestiones de tareas en la escuela. Y tenían que dudas de francés, y tenían dudas de matemáticas, de lo que fuera. Bob estaba siempre disponible para echar una mano. Estuvo esos 4 años en el seminario donde estudió high school. Y curiosamente, terminado ese periodo, no pasó directamente al noviciado de los agustinos, sino que se transfirió a Filadelfia para tener 4 años de discernimiento personal estudiando en la Universidad de Villanova. Y allí estudió 2 carreras contemporáneas. Estudió la carrera de matemáticas y la carrera de filosofía, viviendo en el campus de la universidad. Como les digo, todavía no había pronunciado votos, no había entrado en el noviciado. Eran 4 años de maduración. En ese periodo fue cofundador del Movimiento por la Vida en la Universidad de Villanova. Él desde entonces mostró un compromiso muy firme por la defensa de los más vulnerables, de los no nacidos, un compromiso que después continuaría, por ejemplo, cuando fue obispo en Chiclayo, participando en todas las marchas por la vida. Fueron 4 años muy ricos para él, donde alcanzó, por tanto, licencia en matemáticas y licencia en filosofía, 2 estudios.
0: Sí.
1: Científico por una parte, literario por otra, pero es un hombre de un talento intelectual sorprendente.
0: Jesús, el tiempo se nos va volando y creo que es el primer programa, porque quiero invitarte, porque nos dejaste con las ganas, apenas estamos iniciando. Y bueno,
1: no,
0: precioso. Y yo creo que así necesitamos conocer al Papa León XIV. 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Póngale Dios nos quiere, Jesús Colina, Libros Libres, y ahí lo va a encontrar. Te invitamos a orar por el Papa y a que nos vuelvas a encontrar para seguirnos narrando esta historia maravillosa. Creo que lo estás haciendo de una manera espectacular y que nos llega al corazón con esta oportunidad de decir, yo me puedo sentir, identificar y sentir cercano con este Papa que es un Papa que podríamos decir muy como nosotros, mestizo, donde tiene muchas culturas y grandes oportunidades para vivir y compartir con nosotros toda esta experiencia y sabiduría. Nos ponemos en oración y lo hacemos de la mano de la Virgen María. En el nombre del Padre, del Hijo y del Espíritu Santo. Amén. Nos ponemos ahí en esa confianza en nuestra madre, y me gustaría invitarlos a que busquemos en nuestro corazón esa intención de interceder por el Papa León XIV y poner en este momento en el manto de la Virgen todo el reto que ha recibido para acompañarnos a nosotros y a toda la Iglesia. Y lo hacemos pidiendo la intercesión maternal de la Virgen Acuérdate, oh piadosísima Virgen María de Guadalupe, que jamás se ha oído decir que ninguno de los que han acudido a tu protección implorando tu auxilio haya sido abandonado de ti. Animado con esta confianza, a ti también yo acudo y me atrevo a implorarte a pesar del peso de mis pecados. Oh Madre del Verbo, no desatiendas mis súplicas, antes bien acógelas benignamente. Bajo tu amparo nos acogemos, Santa Madre de Dios. No deseches las súplicas que te dirigimos en nuestras necesidades. Antes bien, líbranos de todo peligro, siempre Virgen gloriosa y bendita. Ruega por nosotros, Santa Madre de Dios, para que seamos dignos de alcanzar las promesas y gracias de nuestro Señor Jesucristo. Dulce Madre, no te alejes. Tu vista de mí no apartes. Ven conmigo a todas partes y solo nunca nos dejes. Ya que nos proteges tanto como verdadera Madre, cúbrenos con tu manto y haz que nos bendiga el Padre, el Hijo y el Espíritu Santo. Amén. Muchísimas gracias, Jesús, por acompañarnos y por narrarnos esta primera parte, porque esperamos que tengas tiempo para seguirnos compartiendo esto, esta riqueza que brota de tu corazón. Gracias, Jesús Colina.
1: Muchísimas gracias, Carlos, y sobre todo muchas gracias a todos los que nos oyen. Ha sido un primer acercamiento al Papa, para mí apasionante, y espero para ustedes también.
0: Esto es apasionante, hay que conocer para amar y hay que orar por el Papa y por la Iglesia con mucho corazón. Así que vamos adelante, Dios va con nosotros. Tu gran día.
1: Acercamiento al Papa, para mí apasionante, y espero para ustedes también.
0: Esto es apasionante, hay que conocer.

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1: Cuando saludamos a María, la reconocemos como Madre de Misericordia e intercesora del género humano ante aquel a quien ella engendró. Por eso, le consagramos nuestro día en la oración del Ángelus.

0: En el nombre del Padre, y del Hijo, y del Espíritu Santo. Amén. El ángel del Señor anunció a María,
1: y concibió por obra y gracia del Espíritu Santo.
0: Dios te salve María, llena eres de gracia, el Señor es contigo. Bendita tú eres entre todas las mujeres, y bendito es el fruto de tu vientre Jesús.
1: Santa María, Madre de Dios, ruega por nosotros pecadores, ahora y en la hora de nuestra muerte. Amén.
0: He aquí la esclava del Señor.
1: Hágase en mí según tu palabra.
0: Dios te salve María, llena eres de gracia, el Señor es contigo. Bendita tú eres entre todas las mujeres, y bendito es el fruto de tu vientre Jesús.
1: Santa María, Madre de Dios, ruega por nosotros pecadores, ahora y en la hora de nuestra muerte. Amén.
0: Y el Verbo se hizo carne,
1: y habitó entre nosotros.
0: Dios te salve María, llena eres de gracia, el Señor es contigo. Bendita tú eres entre todas las mujeres, y bendito es el fruto de tu vientre Jesús.
1: Santa María, Madre de Dios, ruega por nosotros pecadores, ahora y en la hora de nuestra muerte. Amén.
0: Ruega por nosotros, Santa Madre de Dios,
1: para que seamos dignos de alcanzar las promesas y gracias de Jesucristo.
0: Infunde, Señor, tu gracia en nuestros corazones, para que cuantos por el anuncio del ángel hemos conocido la encarnación de tu Hijo Jesucristo, por su pasión y su cruz, lleguemos

0: Lleguemos a la gloria de su resurrección. Por Jesucristo nuestro Señor. Amén. Gloria al Padre, y al Hijo, y al Espíritu Santo.
1: Como era en el principio, ahora y siempre, por los siglos de los siglos. Amén.

Recemos juntos la oración por la patria. Jesucristo, Señor de la historia, te necesitamos. Nos sentimos heridos y agobiados. Precisamos tu alivio y fortaleza. Queremos ser nación. Una nación cuya identidad sea la pasión por la verdad y el compromiso por el bien común. Danos la valentía de la libertad de los hijos de Dios para amar a todos sin excluir a nadie, privilegiando a los pobres y perdonando a los que nos ofenden, aborreciendo el odio y construyendo la paz. Concédenos la sabiduría del diálogo y la alegría de la esperanza que no defrauda. Vos nos convocás. Aquí estamos, Señor, cercanos a María, que desde Luján nos dice: Argentina, canta y camina. Jesucristo, Señor de la historia, te necesitamos.

La oración de laudes consagra a Dios el comienzo de cada día con todas sus actividades. 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

0: Buenos días a todos. Iniciamos con la oración de la Iglesia, la liturgia de las horas, la hora de laudes, la alabanza matutina a nuestro Dios y Señor, entregando toda nuestra jornada a sus manos para que Él nos bendiga. Dios mío, ven en mi auxilio.
1: Señor, date prisa en socorrerme. Gloria al Padre, y al Hijo, y al Espíritu Santo, como era en el principio, ahora y siempre, por los siglos de los siglos. Amén. Aleluya.
0: Por el dolor creciente que brota del pecado, por no haberte querido de todo corazón, por haberte, Dios mío, tantas veces negado, con súplicas te pido, de rodillas, perdón.
1: Por haberte perdido, por no haberte encontrado, porque es como un desierto nevado mi oración, porque es como una hiedra sobre el árbol cortado, el recuerdo que brota cargado de ilusión.
0: Porque es como la hiedra, déjame que te abrace, primero amargamente, lleno de flor después, y que a ti, viejo tronco, poco a poco me enlace, y que mi vieja sombra se derrame a tus pies. Amén. Crea en mí, Señor, un corazón puro, renuévame por dentro con espíritu firme. Misericordia, Dios mío, por tu bondad, por tu inmensa compasión, borra mi culpa. Lava del todo mi delito, limpia mi pecado.
1: Porque yo reconozco mi culpa, tengo siempre presente mi pecado. Contra ti solo pequé. Cometí la maldad que aborreces.
0: En la sentencia tendrás razón. En el juicio brillará tu rectitud. Mira, en la culpa nací. Pecador me concibió mi madre.
1: Te gusta un corazón sincero, y en mi interior me inculca sabiduría. Rocíame con el hisopo, quedaré limpio. Lávame, quedaré más blanco que la nieve.
0: Hazme oír el gozo y la alegría, que se alegren los huesos quebrantados. Aparta de mi pecado tu vista, borra en mí toda culpa.
1: Crea en mí, Dios mío, un corazón puro. Renuévame por dentro con espíritu firme. No me arrojes lejos de tu rostro. No me quites tu santo espíritu.
0: Devuélveme la alegría de tu salvación. Afiánzame con espíritu generoso. Enseñaré a los malvados tus caminos. Los pecadores volverán a ti.
1: Líbrame de la sangre, Señor, Dios salvador mío, y cantará mi lengua tu justicia. Señor, me abrirás los labios y mi boca proclamará tu alabanza.
0: Los sacrificios no te satisfacen. Si te ofreciera un holocausto, no lo querrías. Mi sacrificio es un espíritu quebrantado, un corazón quebrantado y humillado. Tú no lo desprecias.
1: Señor, por tu bondad favorece a Sion. Reconstruye las murallas de Jerusalén. Entonces aceptarás los sacrificios rituales, ofrendas y holocaustos. Sobre tu altar se inmolarán novillos.
0: Gloria al Padre y al Hijo y al Espíritu Santo, como era en el principio, ahora y siempre, por los siglos de los siglos. Amén.
1: Crea en mí, Señor, un corazón puro. Renuévame por dentro con espíritu firme.
0: Alégrate, Jerusalén, porque en ti serán congregados todos los pueblos. Anuncien todos los pueblos sus maravillas y alábenle sus elegidos en Jerusalén, la ciudad santa.
1: Por las obras de tus hijos, Dios te azotará, pero de nuevo se compadecerá de los hijos de los justos.
0: Alaba dignamente al Señor, y bendice al Rey de los siglos, para que de nuevo sea reconstruido con alegría su tabernáculo.
1: Para que alegre en ti a los cautivos y muestre en ti su amor hacia los desdichados, por todas las generaciones y generaciones.
0: Brillarás como la luz resplandeciente, y los confines de la tierra vendrán a ti.
1: Pueblos numerosos vendrán de lejos, hacia el nombre del Señor nuestro Dios, trayendo ofrendas en sus manos, ofrendas para el Rey del Cielo.
0: Todas las generaciones se alegrarán en ti, y benditos para siempre todos los que te aman.
1: Alégrate y salta de gozo por los hijos de los justos, que serán congregados y al Señor de los justos bendecirán.
0: Dichosos los que te aman, en tu paz se alegrarán.
1: Dichosos cuantos se entristecieron por tus desgracias, porque en ti se alegrarán, contemplarán toda tu gloria y se regocijarán para siempre.
0: Bendice, alma mía, a Dios el gran Rey, porque Jerusalén será reconstruida, con piedras preciosas sus muros y con oro puro sus torres y defensas.
1: Gloria al Padre y al Hijo y al Espíritu Santo, como era en el principio, ahora y siempre, por los siglos de los siglos. Amén. Alégrate, Jerusalén, porque en ti serán congregados todos los pueblos.
0: Sión, alaba a tu Dios que envía su mensaje a la tierra. Glorifica al Señor, Jerusalén. Alaba a tu Dios, Sión, que ha reforzado los cerrojos de tus puertas y ha bendecido a tus hijos dentro de ti. Ha puesto paz en tus fronteras, te sacia con lo mejor del trigo.
1: Él envía su mensaje a la tierra y su palabra corre veloz. Manda la nieve como lana, esparce la escarcha como ceniza.
0: Hace caer el hielo como migajas, y con el frío congela las aguas. Envía una orden y se derriten, sopla su aliento y corren.
1: Anuncia su palabra a Jacob, sus decretos y mandatos a Israel. Con ninguna nación obró así, ni les dio a conocer sus mandatos.
0: Gloria al Padre y al Hijo y al Espíritu Santo, como era en el principio, ahora y siempre, por los siglos de los siglos. Amén.
1: Sión, alaba a tu Dios, que envía su mensaje a la tierra.
0: De la carta a los Gálatas.
1: Yo estoy crucificado con Cristo, y ya no vivo yo, sino que Cristo vive en mí. La vida que sigo viviendo en la carne, la vivo en la fe en el Hijo de Dios, que me amó y se entregó por mí. Invoco al Dios Altísimo, al Dios que hace tanto por mí.
0: Invoco al Dios Altísimo, al Dios que hace tanto por mí.
1: Desde el cielo me enviará la salvación.
0: El Dios que hace tanto por mí.
1: Gloria al Padre, y al Hijo, y al Espíritu Santo.
0: Invoco al Dios Altísimo, al Dios que hace tanto por mí. Por la entrañable misericordia de nuestro Dios, nos visitará el sol que nace de lo alto. Bendito sea el Señor, Dios de Israel, porque ha visitado y redimido a su pueblo,

0: así la misericordia que tuvo con nuestros padres, recordando su santa alianza y el juramento que juró a nuestro padre Abraham.
1: Para concedernos que, libres de temor, arrancados de la mano de los enemigos, le sirvamos con santidad y justicia en su presencia todos nuestros días.
0: Y a ti, niño, te llamarán profeta del Altísimo, porque irás delante del Señor a preparar sus caminos, anunciando a su pueblo la salvación y el perdón de sus pecados.
1: Por la entrañable misericordia de nuestro Dios, nos visitará el sol que nace de lo alto, para iluminar a los que viven en tiniebla y en sombra de muerte, para guiar nuestros pasos por el camino de la paz.
0: Gloria al Padre, y al Hijo, y al Espíritu Santo, como era en el principio, ahora y siempre, por los siglos de los siglos. Amén. Por la entrañable misericordia de nuestro Dios, nos visitará el sol que nace de lo alto.
1: Confiados en Dios, que cuida con solicitud de todos los que ha creado y redimido con la sangre de su Hijo, invoquémosle diciendo:
0: Escucha, Señor, y ten piedad.
1: Dios misericordioso, asegura nuestros pasos en el camino de la verdadera santidad.
0: Y haz que busquemos siempre cuanto hay de verdadero, noble y justo.
1: No nos abandones para siempre por amor de tu nombre.
0: No olvides tu alianza con nosotros.
1: Acepta nuestro corazón contrito y nuestro espíritu humilde.
0: Porque los que en ti confían no quedan defraudados.
1: Tú que has querido que participáramos en la misión profética de Cristo,
0: haz que proclamemos ante el mundo tus maravillas.
1: Dirijámonos al Padre con las palabras que Cristo nos enseñó.
0: Padre nuestro que estás en el cielo, santificado sea tu nombre. Venga a nosotros tu reino. Hágase tu voluntad en la tierra como en el cielo. Danos hoy nuestro pan de cada día. Perdona nuestras ofensas como también nosotros perdonamos a los que nos ofenden. No nos dejes caer en la tentación y líbranos del mal.
1: Te pedimos, Señor, tu gracia abundante, para que nos ayude a seguir el camino de tus mandatos, y así gocemos de tu consuelo en esta vida y alcancemos la felicidad eterna. Por nuestro Señor Jesucristo, tu Hijo, que vive y reina contigo en la unidad del Espíritu Santo y es Dios, por los siglos de los siglos. Amén. El Señor nos bendiga, nos guarde de todo mal y nos lleve a la vida eterna. Amén.

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Ahora los invitamos a meditar los misterios de nuestro Señor contemplados a través del corazón de María. 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

0: En el nombre del Padre, del Hijo y del Espíritu Santo. Amén. Hoy contemplamos los misterios dolorosos. En el primer misterio contemplamos la oración de Jesús en el huerto. Enseguida Jesús salió y fue como de costumbre al monte de los Olivos, seguido de sus discípulos. Cuando llegaron, les dijo: «Oren, para no caer en la tentación». Después se alejó de ellos y, puesto de rodillas, oraba: «Padre, si quieres, aleja de mí este cáliz, pero que no se haga mi voluntad, sino la tuya». Padre nuestro que estás en el cielo, santificado sea tu nombre. Venga a nosotros tu reino, hágase tu voluntad en la tierra como en el cielo.
1: Danos hoy nuestro pan de cada día, perdona nuestras ofensas, como también nosotros perdonamos a los que nos ofenden. No nos dejes caer en la tentación y líbranos del mal. Amén.
0: Dios te salve María, llena eres de gracia, el Señor es contigo. Bendita tú eres entre todas las mujeres y bendito es el fruto de tu vientre, Jesús.
1: Santa María, Madre de Dios, ruega por nosotros pecadores, ahora y en la hora de nuestra muerte. Amén.
0: Dios te salve María, llena eres de gracia, el Señor es contigo. Bendita tú eres entre todas las mujeres y bendito es el fruto de tu vientre, Jesús.
1: Santa María, Madre de Dios, ruega por nosotros pecadores, ahora y en la hora de nuestra muerte. Amén.
0: Dios te salve María, llena eres de gracia, el Señor es contigo. Bendita tú eres entre todas las mujeres y bendito es el fruto de tu vientre, Jesús.
1: Santa María, Madre de Dios, ruega por nosotros pecadores, ahora y en la hora de nuestra muerte. Amén.
0: Dios te salve María, llena eres de gracia, el Señor es contigo. Bendita tú eres entre todas las mujeres y bendito es el fruto de tu vientre, Jesús.
1: Santa María, Madre de Dios, ruega por nosotros pecadores, ahora y en la hora de nuestra muerte. Amén.
0: Dios te salve María, llena eres de gracia, el Señor es contigo. Bendita tú eres entre todas las mujeres y bendito es el fruto de tu vientre, Jesús.
1: Santa María, Madre de Dios, ruega por nosotros pecadores, ahora y en la hora de nuestra muerte. Amén.
0: Dios te salve María, llena eres de gracia, el Señor es contigo. Bendita tú eres entre todas las mujeres y bendito es el fruto de tu vientre, Jesús.
1: Santa María, Madre de Dios, ruega por nosotros pecadores, ahora y en la hora de nuestra muerte. Amén.
0: Dios te salve María, llena eres de gracia, el Señor es contigo. Bendita tú eres entre todas las mujeres y bendito es el fruto de tu vientre, Jesús.
1: Santa María, Madre de Dios, ruega por nosotros pecadores, ahora y en la hora de nuestra muerte. Amén.
0: Dios te salve María, llena eres de gracia, el Señor es contigo. Bendita tú eres entre todas las mujeres y bendito es el fruto de tu vientre, Jesús.
1: Santa María, Madre de Dios, ruega por nosotros pecadores, ahora y en la hora de nuestra muerte. Amén.
0: Dios te salve María, llena eres de gracia, el Señor es contigo. Bendita tú eres entre todas las mujeres y bendito es el fruto de tu vientre, Jesús.
1: Santa María, Madre de Dios, ruega por nosotros pecadores, ahora y en la hora de nuestra muerte. Amén.
0: Dios te salve María, llena eres de gracia, el Señor es contigo. Bendita tú eres entre todas las mujeres y bendito es el fruto de tu vientre, Jesús.
1: Santa María, Madre de Dios, ruega por nosotros pecadores, ahora y en la hora de nuestra muerte. Amén.
0: Gloria al Padre, al Hijo y al Espíritu Santo.
1: Como era en el principio, ahora y siempre, por los siglos de los siglos. Amén.

0: En el segundo misterio contemplamos la flagelación de Jesús. Pilato les dijo: «Ya que ustedes tienen la costumbre de que pongan libertad a alguien en ocasión de la Pascua, ¿quieren que suelte al rey de los judíos?». Ellos comenzaron a gritar diciendo: «A él no, a Barrabás». Pilato, para contentar a la multitud, les puso en libertad a Barrabás y mandó entonces azotar a Jesús. Oremos.
1: Padre nuestro que estás en el cielo, santificado sea tu nombre. Venga a nosotros tu reino y hágase tu voluntad en la tierra como en el cielo.
0: Danos hoy nuestro pan de cada día. Perdona nuestras ofensas, como también nosotros perdonamos a los que nos ofenden. No nos dejes caer en la tentación y líbranos del mal. Amén.
1: Dios te salve María, llena eres de gracia, el Señor es contigo. Bendita tú eres entre todas las mujeres, y bendito es el fruto de tu vientre, Jesús.
0: Santa María, Madre de Dios, ruega por nosotros pecadores, ahora y en la hora de nuestra muerte. Amén.
1: Dios te salve María, llena eres de gracia, el Señor es contigo. Bendita tú eres entre todas las mujeres, y bendito es el fruto de tu vientre, Jesús.
0: Santa María, Madre de Dios, ruega por nosotros pecadores, ahora y en la hora de nuestra muerte. Amén.
1: Dios te salve María, llena eres de gracia, el Señor es contigo. Bendita tú eres entre todas las mujeres, y bendito es el fruto de tu vientre, Jesús.
0: Santa María, Madre de Dios, ruega por nosotros pecadores, ahora y en la hora de nuestra muerte. Amén.
1: Dios te salve María, llena eres de gracia, el Señor es contigo. Bendita tú eres entre todas las mujeres, y bendito es el fruto de tu vientre, Jesús.
0: Santa María, Madre de Dios, ruega por nosotros pecadores, ahora y en la hora de nuestra muerte. Amén.
1: Dios te salve María, llena eres de gracia, el Señor es contigo. Bendita tú eres entre todas las mujeres, y bendito es el fruto de tu vientre, Jesús.
0: Santa María, Madre de Dios, ruega por nosotros pecadores, ahora y en la hora de nuestra muerte. Amén.
1: Dios te salve María, llena eres de gracia, el Señor es contigo. Bendita tú eres entre todas las mujeres, y bendito es el fruto de tu vientre, Jesús.
0: Santa María, Madre de Dios, ruega por nosotros pecadores, ahora y en la hora de nuestra muerte. Amén.
1: Dios te salve María, llena eres de gracia, el Señor es contigo. Bendita tú eres entre todas las mujeres, y bendito es el fruto de tu vientre, Jesús.
0: Santa María, Madre de Dios, ruega por nosotros pecadores, ahora y en la hora de nuestra muerte. Amén.
1: Dios te salve María, llena eres de gracia, el Señor es contigo. Bendita tú eres entre todas las mujeres, y bendito es el fruto de tu vientre, Jesús.
0: Santa María, Madre de Dios, ruega por nosotros pecadores, ahora y en la hora de nuestra muerte. Amén.
1: Dios te salve María, llena eres de gracia, el Señor es contigo. Bendita tú eres entre todas las mujeres, y bendito es el fruto de tu vientre, Jesús.
0: Santa María, Madre de Dios, ruega por nosotros pecadores, ahora y en la hora de nuestra muerte. Amén.
1: Dios te salve María, llena eres de gracia, el Señor es contigo. Bendita tú eres entre todas las mujeres, y bendito es el fruto de tu vientre, Jesús.
0: Gloria, Santa María, Madre de Dios, ruega por nosotros pecadores, ahora y en la hora de nuestra muerte. Amén.
1: Gloria al Padre, al Hijo y al Espíritu Santo.
0: Como era en el principio, ahora y siempre, por los siglos de los siglos. Amén. Amén.

0: En el tercer misterio contemplamos la coronación de espinas. Los soldados tejieron una corona de espinas y se la pusieron sobre la cabeza. Lo revistieron con un manto rojo y acercándose le decían: «Salud, rey de los judíos», y lo abofeteaban. Jesús salió llevando la corona de espinas y el manto rojo. Padre nuestro que estás en el cielo, santificado sea tu nombre. Venga a nosotros tu reino. Hágase tu voluntad en la tierra como en el cielo.
1: Danos hoy nuestro pan de cada día. Perdona nuestras ofensas, como también nosotros perdonamos a los que nos ofenden. No nos dejes caer en la tentación y líbranos del mal. Amén.
0: Dios te salve María, llena eres de gracia, el Señor es contigo. Bendita tú eres entre todas las mujeres y bendito es el fruto de tu vientre Jesús.
1: Santa María, Madre de Dios, ruega por nosotros pecadores, ahora y en la hora de nuestra muerte. Amén.
0: Dios te salve María, llena eres de gracia, el Señor es contigo. Bendita tú eres entre todas las mujeres y bendito es el fruto de tu vientre Jesús.
1: Santa María, Madre de Dios, ruega por nosotros pecadores, ahora y en la hora de nuestra muerte. Amén.
0: Dios te salve María, llena eres de gracia, el Señor es contigo. Bendita tú eres entre todas las mujeres y bendito es el fruto de tu vientre Jesús.
1: Santa María, Madre de Dios, ruega por nosotros pecadores, ahora y en la hora de nuestra muerte. Amén.
0: Dios te salve María, llena eres de gracia, el Señor es contigo. Bendita tú eres entre todas las mujeres y bendito es el fruto de tu vientre Jesús.
1: Santa María, Madre de Dios, ruega por nosotros pecadores, ahora y en la hora de nuestra muerte. Amén.
0: Dios te salve María, llena eres de gracia, el Señor es contigo. Bendita tú eres entre todas las mujeres y bendito es el fruto de tu vientre Jesús.
1: Santa María, Madre de Dios, ruega por nosotros pecadores, ahora y en la hora de nuestra muerte. Amén.
0: Dios te salve María, llena eres de gracia, el Señor es contigo. Bendita tú eres entre todas las mujeres y bendito es el fruto de tu vientre Jesús.
1: Santa María, Madre de Dios, ruega por nosotros pecadores, ahora y en la hora de nuestra muerte. Amén.
0: Dios te salve María, llena eres de gracia, el Señor es contigo. Bendita tú eres entre todas las mujeres y bendito es el fruto de tu vientre Jesús.
1: Santa María, Madre de Dios, ruega por nosotros pecadores, ahora y en la hora de nuestra muerte. Amén.
0: Dios te salve María, llena eres de gracia, el Señor es contigo. Bendita tú eres entre todas las mujeres y bendito es el fruto de tu vientre Jesús.
1: Santa María, Madre de Dios, ruega por nosotros pecadores, ahora y en la hora de nuestra muerte. Amén.
0: Dios te salve María, llena eres de gracia, el Señor es contigo. Bendita tú eres entre todas las mujeres y bendito es el fruto de tu vientre Jesús.
1: Santa María, Madre de Dios, ruega por nosotros pecadores, ahora y en la hora de nuestra muerte. Amén.
0: Dios te salve María, llena eres de gracia, el Señor es contigo. Bendita tú eres entre todas las mujeres y bendito es el fruto de tu vientre Jesús.
1: Santa María, Madre de Dios, ruega por nosotros pecadores, ahora y en la hora de nuestra muerte. Amén.
0: Gloria al Padre, al Hijo y al Espíritu Santo.
1: Como era en un principio, ahora y siempre, por los siglos de los siglos. Amén.

0: En el cuarto misterio contemplamos a Jesús con la cruz a cuestas, camino al Calvario. Pilato dijo a los judíos, «Aquí tienen a su rey». Ellos vociferaban, que muera, crucifícalo». Pilato les dijo, «¿Voy a crucificar a su rey?». Los sumos sacerdotes respondieron, «No tenemos otro rey que el César». Entonces Pilato se lo entregó para que lo crucifiquen y ellos se lo llevaron. Jesús, cargando sobre sí la cruz, salió de la ciudad para dirigirse al lugar llamado del Cráneo, en hebreo, Gólgota. Oremos.
1: Padre nuestro que estás en el cielo, santificado sea tu nombre. Venga a nosotros tu reino y hágase tu voluntad en la tierra como en el cielo.
0: Danos hoy nuestro pan de cada día, perdona nuestras ofensas, como también nosotros perdonamos a los que nos ofenden. No nos dejes caer en la tentación y líbranos del mal. Amén.
1: Dios te salve María, llena eres de gracia, el Señor es contigo. Bendita tú eres entre todas las mujeres y bendito es el fruto de tu vientre Jesús.
0: Santa María, Madre de Dios, ruega por nosotros pecadores, ahora y en la hora de nuestra muerte. Amén.
1: Dios te salve María, llena eres de gracia, el Señor es contigo. Bendita tú eres entre todas las mujeres, y bendito es el fruto de tu vientre Jesús.
0: Santa María, Madre de Dios, ruega por nosotros pecadores, ahora y en la hora de nuestra muerte. Amén.
1: Dios te salve María, llena eres de gracia, el Señor es contigo. Bendita tú eres entre todas las mujeres, y bendito es el fruto de tu vientre Jesús.
0: Santa María, Madre de Dios, ruega por nosotros pecadores, ahora y en la hora de nuestra muerte. Amén.
1: Dios te salve María, llena eres de gracia, el Señor es contigo. Bendita tú eres entre todas las mujeres, y bendito es el fruto de tu vientre Jesús.
0: Santa María, Madre de Dios, ruega por nosotros pecadores, ahora y en la hora de nuestra muerte. Amén.
1: Dios te salve María, llena eres de gracia, el Señor es contigo. Bendita tú eres entre todas las mujeres, y bendito es el fruto de tu vientre, Jesús.
0: Santa María, Madre de Dios, ruega por nosotros pecadores, ahora y en la hora de nuestra muerte. Amén.
1: Dios te salve María, llena eres de gracia, el Señor es contigo. Bendita tú eres entre todas las mujeres, y bendito es el fruto de tu vientre, Jesús.
0: Santa María, Madre de Dios, ruega por nosotros pecadores, ahora y en la hora de nuestra muerte. Amén.
1: Dios te salve María, llena eres de gracia, el Señor es contigo. Bendita tú eres entre todas las mujeres, y bendito es el fruto de tu vientre Jesús.
0: Santa María, Madre de Dios, ruega por nosotros pecadores, ahora y en la hora de nuestra muerte. Amén.
1: Dios te salve María, llena eres de gracia, el Señor es contigo. Bendita tú eres entre todas las mujeres, y bendito es el fruto de tu vientre Jesús.
0: Santa María, Madre de Dios, ruega por nosotros pecadores, ahora y en la hora de nuestra muerte. Amén.
1: Dios te salve María, llena eres de gracia, el Señor es contigo. Bendita tú eres entre todas las mujeres, y bendito es el fruto de tu vientre Jesús.
0: Santa María, Madre de Dios, ruega por nosotros pecadores, ahora y en la hora de nuestra muerte. Amén.
1: Dios te salve María, llena eres de gracia, el Señor es contigo. Bendita tú eres entre todas las mujeres, y bendito es el fruto de tu vientre, Jesús.
0: Gloria, Santa María, Madre de Dios, ruega por nosotros pecadores, ahora y en la hora de nuestra muerte. Amén.
1: Gloria al Padre, al Hijo y al Espíritu Santo.
0: Como era en el principio, ahora y siempre, por los siglos de los siglos. Amén.

0: En el quinto misterio contemplamos la crucifixión y muerte de nuestro Señor Jesucristo. Cuando llegaron al lugar llamado del cráneo, lo crucificaron junto con los malhechores, uno a su derecha y el otro a su izquierda. El sol se eclipsó y la oscuridad cubrió toda la tierra hasta las 3 de la tarde. El velo del templo se rasgó por el medio. Jesús con un grito exclamó: «Padre, en tus manos encomiendo mi espíritu», y diciendo esto, expiró. Padre nuestro que estás en el cielo, santificado sea tu nombre. Venga a nosotros tu reino. Hágase tu voluntad en la tierra como en el cielo.
1: Danos hoy nuestro pan de cada día. Perdona nuestras ofensas, como también nosotros perdonamos a los que nos ofenden. No nos dejes caer en la tentación y líbranos del mal. Amén.
0: Dios te salve María, llena eres de gracia, el Señor es contigo. Bendita tú eres entre todas las mujeres y bendito es el fruto de tu vientre Jesús.
1: Santa María, Madre de Dios, ruega por nosotros pecadores, ahora y en la hora de nuestra muerte. Amén.
0: Dios te salve María, llena eres de gracia, el Señor es contigo. Bendita tú eres entre todas las mujeres y bendito es el fruto de tu vientre Jesús.
1: Santa María, Madre de Dios, ruega por nosotros pecadores, ahora y en la hora de nuestra muerte. Amén.
0: Dios te salve María, llena eres de gracia, el Señor es contigo. Bendita tú eres entre todas las mujeres y bendito es el fruto de tu vientre Jesús.
1: Santa María, Madre de Dios, ruega por nosotros pecadores, ahora y en la hora de nuestra muerte. Amén.
0: Dios te salve María, llena eres de gracia, el Señor es contigo. Bendita tú eres entre todas las mujeres y bendito es el fruto de tu vientre Jesús.
1: Santa María, Madre de Dios, ruega por nosotros pecadores, ahora y en la hora de nuestra muerte. Amén.
0: Dios te salve María, llena eres de gracia, el Señor es contigo. Bendita tú eres entre todas las mujeres y bendito es el fruto de tu vientre Jesús.
1: Santa María, Madre de Dios, ruega por nosotros pecadores, ahora y en la hora de nuestra muerte. Amén.
0: Dios te salve María, llena eres de gracia, el Señor es contigo. Bendita tú eres entre todas las mujeres y bendito es el fruto de tu vientre Jesús.
1: Santa María, Madre de Dios, ruega por nosotros pecadores, ahora y en la hora de nuestra muerte. Amén.
0: Dios te salve María, llena eres de gracia, el Señor es contigo. Bendita tú eres entre todas las mujeres y bendito es el fruto de tu vientre Jesús.
1: Santa María, Madre de Dios, ruega por nosotros pecadores, ahora y en la hora de nuestra muerte. Amén.
0: Dios te salve María, llena eres de gracia, el Señor es contigo. Bendita tú eres entre todas las mujeres y bendito es el fruto de tu vientre Jesús.
1: Santa María, Madre de Dios, ruega por nosotros pecadores, ahora y en la hora de nuestra muerte. Amén.
0: Dios te salve María, llena eres de gracia, el Señor es contigo. Bendita tú eres entre todas las mujeres y bendito es el fruto de tu vientre Jesús.
1: Santa María, Madre de Dios, ruega por nosotros pecadores, ahora y en la hora de nuestra muerte. Amén.
0: Dios te salve María, llena eres de gracia, el Señor es contigo. Bendita tú eres entre todas las mujeres y bendito es el fruto de tu vientre Jesús.
1: Santa María, Madre de Dios, ruega por nosotros pecadores, ahora y en la hora de nuestra muerte. Amén.
0: Gloria al Padre, al Hijo y al Espíritu Santo.
1: Como era en un principio, ahora y siempre, por los siglos de los siglos. Amén.

0: Rezamos por el Papa, por la Iglesia, por las almas del purgatorio y por las vocaciones sacerdotales y religiosas. Padre nuestro que estás en el cielo, santificado sea tu nombre. Venga a nosotros tu reino, hágase tu voluntad en la tierra como en el cielo.
1: Danos hoy nuestro pan de cada día, perdona nuestras ofensas, como también nosotros perdonamos a los que nos ofenden. No nos dejes caer en la tentación y líbranos del mal. Amén.
0: Dios te salve María, llena eres de gracia, el Señor es contigo. Bendita tú eres entre todas las mujeres y bendito es el fruto de tu vientre, Jesús.
1: Santa María, Madre de Dios, ruega por nosotros pecadores, ahora y en la hora de nuestra muerte. Amén.
0: Dios te salve María, llena eres de gracia, el Señor es contigo. Bendita tú eres entre todas las mujeres y bendito es el fruto de tu vientre, Jesús.
1: Santa María, Madre de Dios, ruega por nosotros pecadores, ahora y en la hora de nuestra muerte. Amén.
0: Dios te salve María, llena eres de gracia, el Señor es contigo. Bendita tú eres entre todas las mujeres y bendito es el fruto de tu vientre, Jesús.
1: Santa María, Madre de Dios, ruega por nosotros pecadores, ahora y en la hora de nuestra muerte. Amén.
0: Gloria al Padre, al Hijo y al Espíritu Santo.
1: Como era en un principio, ahora y siempre, por los siglos de los siglos. Amén.
0: Bendita sea tu pureza y eternamente lo sea, pues todo un Dios se recrea en tan graciosa belleza. A ti, celestial princesa, Virgen Sagrada María, yo te ofrezco en este día alma, vida y corazón. Mírame con compasión, no me dejes, Madre mía. En el nombre del Padre, del Hijo y del Espíritu Santo. Amén.
2: María, que atás y desatás los nudos de la vida, atame las manos para que jamás golpee a nadie, ni robe, ni señale con el dedo marginando o excluyendo de la vida. Pero desatame, María, todos los gestos de amor y de ternura que sequen lágrimas, que abracen y compartan el pan de cada día. Desatados seremos con vos, María, desatadores de nudos, de dolores, discípulos de Jesús, el hombre nuevo que desató los nudos de la muerte, el que puso en tus manos, María, y en las nuestras, el poder de atar y desatar con la fuerza que viene desde el cielo.

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Muy buenos días, queridos hermanos. Muy buenos días, queridos amigos de Palabra de Vida por Radio Corazón. Soy el padre Emanuel Tropini y estoy llegando a ustedes desde el Seminario de Paraná para compartir nuevamente este espacio en torno a la Palabra de Dios para escuchar, reflexionar, dejarnos acompañar por la música que a través de su belleza y de profundidad quiere ser un instrumento de Dios para poder fortalecer nuestro vínculo con la palabra del Señor. Vamos a nuevamente compartir en este día el Evangelio que la Iglesia nos propone, que nos regala para nuestra meditación. Y hoy será en el Evangelio de Marcos. San Marcos en el capítulo 11, versículos 11 al 25. Marcos 11:25, y recordar que hemos retomado el tiempo durante el año, o el tiempo también llamado ordinario, después de un gran tiempo de solemnidades, de festejos, de tiempos fuertes, como ha sido la Cuaresma, la Semana Santa, la Pascua, el tiempo pascual, Pentecostés, etc. Hemos retomado el tiempo ordinario. En este día entonces vamos a escuchar este Evangelio, no sin antes invocar al Espíritu Santo para que se haga presente en nuestra vida, en el corazón, en la Iglesia, este Espíritu que hemos pedido y recibido con fuerza en Pentecostés, que siga haciendo su trabajo vivificador en nosotros, en nuestra escucha y en la oración. Ven Espíritu Santo, por la poderosa intercesión del Inmaculado Corazón de María, tu amadísima esposa. Ven Espíritu Santo, por la poderosa intercesión del Inmaculado Corazón de María, tu amadísima esposa. Ven Espíritu Santo, por la poderosa intercesión del Inmaculado Corazón de María, tu amadísima esposa. Amén.

Evangelio según San Marcos. Jesús llegó a Jerusalén y fue al templo. Y después de observarlo todo, como ya era tarde, salió con los 12 hacia Betania. Al día siguiente, cuando salieron de Betania, Jesús sintió hambre. Al divisar de lejos una higuera cubierta de hojas, se acercó para ver si encontraba algún fruto. Pero no había más que hojas, porque no era la época de los higos. Dirigiéndose a la higuera, le dijo: «Que nadie más coma de tus frutos». Y sus discípulos lo oyeron. Cuando llegaron a Jerusalén, Jesús entró en el templo y comenzó a echar a los que vendían y compraban en él. Derribó las mesas de los cambistas y los puestos de los vendedores de palomas, y prohibió que transportaran cargas por el templo, y les enseñaba: «¿Acaso no está escrito: mi casa será llamada casa de oración para todas las naciones? Pero ustedes la han convertido en una cueva de ladrones». Cuando se enteraron los sumos sacerdotes y los escribas, buscaban la forma de matarlo, porque le tenían miedo, ya que todo el pueblo estaba maravillado de su enseñanza. Al caer la tarde, Jesús y sus discípulos salieron de la ciudad. A la mañana siguiente, al pasar otra vez, vieron que la higuera se había secado de raíz. Pedro, acordándose, dijo a Jesús: «Maestro, la higuera que has maldecido se ha secado». Jesús le respondió: «Tengan fe en Dios, porque yo le aseguro que si alguien dice a esta montaña: retírate de ahí y arrójate al mar, sin vacilar en su interior, sino creyendo que sucederá lo que dice, lo conseguirá. Por eso les digo, cuando pidan algo en la oración, crean que ya lo tienen y lo conseguirán. Y cuando ustedes se pongan de pie para orar, si tienen algo en contra de alguien, perdónenlo. Y el Padre que está en el cielo les perdonará también sus faltas». Palabra del Señor. Gloria a ti, Señor Jesús.

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1: Estamos en presencia de uno de los episodios más llamativos, más curiosos y que, ¿por qué no?, podríamos decir incomprensibles. Cada vez que Jesús utiliza su poder, o sea, su poder extraordinario, su poder sobrenatural, por el que hace milagros, como le llamamos a esas intervenciones que son totalmente llamativas, que se convierten en signos, que por ser sobrenaturales llaman la atención, ¿no? Y que son un toque distintivo de Dios, porque, por ejemplo, un enfermo es sanado, algo es multiplicado, convertido, etc. Hoy nos llama la atención, ¿no?, que un elemento de la naturaleza, una higuera, sea maldecida y no produzca fruto. Eso por un lado. Y por otro, que esté vinculado a un episodio como es la purificación del templo. Creo yo que nos causa curiosidad, ¿no? Y nos preguntamos el por qué. En el Evangelio hay otras cosas curiosas o llamativas, pero la de hoy es particularmente, ¿no?, llamativa. Rara vez o nunca un milagro de Jesús es para destruir, sino que siempre son para construir o beneficiar, ¿no? Un pan multiplicado, un agua convertida en vino, un enfermo que es sanado, ¿no? Y hoy hay alguien que, hay una palabra de decir, bueno, que nadie más coma de este fruto, una higuera, y purificar el templo, ¿no? Tener este gesto de para construir o beneficiar, ¿no? Un pan multiplicado, un agua convertida en vino, un enfermo que es sanado, ¿no? Y hoy hay alguien que, hay una palabra de decir, bueno, que nadie más coma de este fruto, una higuera,

llamativo, ¿no? Por ser extraordinario. Y bueno, lo primero que quiero por ahí explicar o hacer esta comparación y tratando bueno, gracias a los estudiosos de la Biblia que nos acercan un poco el significado de esto, que tal vez lo que te pasa a vos y también me pasa a mí al enfrentar estos textos es poder hacer esta vinculación, ¿no? Entonces, Jesús, ¿qué hace primeramente? Va al templo, mira, observa. No es un observar de ver lo lindo que era, lo grande, ¿no? Sino de ver la gente, las actitudes, la finalidad con la que está. Después está este episodio de pedir, buscar frutos en la higuera, que no los haya, que sea maldecida. Después está la expulsión de los vendedores del templo, con todas estas gestos de purificación y de cierta violencia. Y después está de vuelta el mirar el resultado de la maldición de la higuera, ¿no? Y cómo se había secado. La gran pista para interpretar esto es que el pueblo de Israel, el pueblo elegido originariamente por Dios, es muchas veces comparado con una higuera. Muchas veces. En el Antiguo Testamento, los profetas aparecen, ¿no? Como esta higuera que da fruto, ¿no? Que Dios ha plantado y que quiere dar fruto. Y que aparece hoy, ¿no es cierto?, como el signo de Israel, del pueblo elegido, era sin dudas el templo. El templo era como el emblema y el signo de este pueblo y de esta religión o de esta religiosidad. Que habiendo nacido para dar frutos, no los estaba dando. El templo tenía una finalidad sacra, que era producir un fruto concreto de santificación y de santidad. Como una higuera, también tiene un deseo, una finalidad de dar frutos, de alimentar. Ambos no lo estaban cumpliendo. Y a través de este relato de cómo Marcos los va disponiendo, empieza en el templo, maldición de la higuera, después expulsión de los vendedores del templo. Y de vuelta a volver a la higuera, ¿no? Nos muestra esta profunda vinculación. Lo que Jesús hace con la higuera representa lo que ha hecho con el templo. Anunciar su fin. Anunciar su fin. Anunciar que ese modo está llegando a su fin. El templo no está dando frutos. Y ese modo de religiosidad está llegando a su fin. La higuera no da frutos, signo de este pueblo también está llegando a su fin. Que se ha constatado, la higuera es un signo de decir, bueno, con este pueblo pasará lo mismo y ya se verá. Por eso, cuando Jesús muere, aparecerá que el velo del templo se raja, ¿no? Se parte, mostrando que eso ya había llegado a su fin. Vamos a una pequeña pausa y te invito por ahí a pensar qué cosas en tu vida no están dando el fruto que Dios desea, ¿no? ¿Qué ritos, qué prácticas, qué costumbres no están dando el fruto para el cual han nacido, para el cual están, para el cual Dios desea, ¿no? Que den fruto y no lo están dando? Pausa y ya volvemos.

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1: Continuamos en Palabra de Vida, meditando este doble hecho de Jesús, maldición de la higuera y expulsión o purificación del templo. Y quería quedarme con un pequeño detalle. Un detalle, o empezar por allí, donde Jesús dice que tenía hambre, ¿no? Jesús tenía hambre. Y va a buscar frutos, ¿no? Jesús tiene hambre, ¿no? Tiene deseos de percibir frutos. Quiere frutos en nosotros, en la iglesia. Y va a buscarlos, ¿no? Y se acerca a nosotros a buscarlos. Y ahí es donde te invito a mirar qué frutos hay en nosotros, ¿no? Esa higuera ya no estaba dando frutos. Y el templo tampoco ya no estaba dando frutos, ¿no? Por eso fueron maldecidos y fueron secados de raíz, ¿no? En la higuera fue casi inmediato. Lo constataron al otro día. Y fue inmediato, ¿no? Si no daba frutos, ya eso no tenía finalidad. Mientras que el templo, se anunció el fin, que iba a ser un poquito más adelante, ¿no? Pero también dejó de dar frutos y luego fue destruido. Por eso, tal vez hay algo en nosotros que ya está como seco, ¿no? Seco de raíz y que necesita ser sacado. Mientras tanto que hay otras cosas que Jesús vuelve a apostar para con nosotros. De hecho, hay otros momentos de una parábola de la higuera donde alguien se compromete, ¿no? Ese trabajador se compromete a dar vuelta a la tierra, a regar, a abonar para buscar nuevos frutos, ¿no? Ese también es una imagen de Jesús. Por eso hoy podríamos distinguir, decir, bueno, tal vez hay alguna práctica, alguna costumbre, que en algún modo, que ya no da fruto, ¿no? Tal vez en su momento las dio, pero hoy ha sido secada de raíz. Podemos tal vez intentar identificarlo en nosotros. Puede ser que haya algún apego, alguna tradición que, bueno, es pura forma, pura cáscara, ¿no? La imagen de la higuera llena de hojas o del templo hermoso. Me dice, bueno, a veces hay cosas que son como por fuera parecerían fructuosas, ¿no? Pero pueden ser pura cáscara, ¿no? Algo exterior y que no dan verdadero fruto. Y bueno, Jesús puede decir, bueno, eso ya está. Y por otro lado, hay cosas que necesitan trabajo, ¿no? Y Jesús apuesta en nosotros porque cree, porque confía. Y hay otras cosas, tal vez en nuestra vida, que necesitan ser apuntaladas, ¿no? Como la higuera, necesitan ser más trabajadas a través de la ascética, más regadas a través de la oración, más dejada transformar por la gracia que Él renueve, abone con su caridad en nosotros. Bueno, eso también podés identificarlo, porque seguramente que Jesús quiere y confía en nosotros. Algunas cosas ya no dan frutos y hay que sacarlas, y otras realmente confía que puedan dar frutos abundantes. Te invito a que la podamos descubrir.

podemos quedarnos con otros elementos de la reflexión del pasaje bíblico, pero prefiero dejar estos elementos para nuestra meditación y quedarnos con la certeza de que el Señor quiere hacernos dar frutos, frutos abundantes, y lo más importante, con su gracia colabora y es el principal hacedor de que nuestra vida sea con verdaderos frutos. Que tengas un hermoso día. Muchas gracias al padre Hernán y al padre Ariel en la producción del programa. Gracias a Maxi en la puesta en el aire y en la edición. Gracias a Rocío, quien desde Villaguay nos compartió la lectura del Evangelio. Que tengan una bendecida jornada y una buena preparación para esta solemnidad de la Santísima Trinidad que tendremos este domingo. Les dejo la bendición de Dios Todopoderoso, del Padre, del Hijo y del Espíritu Santo. Amén. Hasta un nuevo encuentro en Palabra de Vida. Que tengan buen día y buen fin de semana.

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Buenos días, aquí estamos encontrándonos nuevamente en este espacio de Sed de Dios, Vida de Peregrinos, un espacio en el que tratamos de incursionar brevemente en la vida de algunos santos que muestran en su trayectoria, en su vocación, el llamado de Dios para cada uno y el desarrollo moral, es decir, la respuesta que cada uno de estos santos de manera particular dio a este llamado. Bueno, queridos oyentes, esta es un poco la propuesta que volvemos a hacer hoy con la vida de San Alfonso María de Ligorio, ¿no? Un santo italiano muy conocido por todos nosotros, fundador de los redentoristas.

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1: Muy bien, entremos entonces, sin más, en la vida de nuestro santo. Comenzamos por una pequeña biografía, porque la biografía nos indica un poco cómo Dios fue llamándolo y poniéndolo en situaciones vitales, existenciales, que le fueron señalando para su discernimiento qué es lo que él le pedía. Alfonso María de Ligorio es el primogénito de un matrimonio de José de Ligorio y Ana Cavalieri. Estos de Alfonso eran miembros de la nobleza en la ciudad de Nápoles, en Italia. Un lugar muy característico, tal vez alguno de ustedes oyentes lo conozca, con una vida muy particular y una religiosidad muy, muy profunda, muy enraizada, de tipo popular. Bueno, San Alfonso tuvo una educación privilegiada en aquellos tiempos, tanto en lo secular como en lo religioso. En el orden de la fe, podríamos decir que la mamá marcó una impronta muy fuerte en él porque su madre era de una religiosidad muy definida y supo cultivar la fe de su hijo en lo que podríamos llamar un espíritu franciscano, entendiendo por esto una oración, una vida de oración intensa y afectiva, es decir, no simplemente racional o intelectual. Bueno, ¿cuál fue la primera intuición de Alfonso? La de ser abogado. Un joven muy bien formado, inteligente, por lo tanto muy pronto, muy joven, entró en la carrera de abogacía de aquellos tiempos y se recibió también siendo muy joven, ¿no es cierto? Y casi en los inicios del ejercicio ahora de su profesión, intervino en un juicio de mucha resonancia en aquellos tiempos, estamos en el siglo XVIII, dos familias disputaban una herencia. Imagínense ustedes, queridos oyentes, lo que significaba esto. Era la familia de los Orsini con la familia de los Medici. Se trataba de la herencia de un feudo. Y San Alfonso perdió el litigio, acompañando a una de estas familias como abogado, ¿no? ¿Pero qué fue lo que Alfonso vio? Bueno, una serie de corrupciones en la justicia, una serie de sucesos incorrectos, podríamos decir así, que lo llevan a expresar esta frase, ¿no? Como saliendo un poco de su infancia y entrando en la adultez. Mundo, te he conocido, ¿no? Y esta experiencia fea, podríamos decir, pero sumamente de un aprendizaje muy profundo para él, lo llevó a cambiar de rumbo. Decíamos ya que él llevaba una vida de oración intensa, afectiva, justamente por la influencia de su madre, y comenzó a visitar a los enfermos de un hospital de allí, de la ciudad de Nápoles, llamado el Hospital de los Incurables, porque era una institución dedicada a enfermos terminales en situación de calle. Había distintas cofradías, las cofradías en aquel entonces estaban muy en boga, muy presentes, e integrantes de distintas cofradías atendían gratuitamente como voluntarios a estos enfermos incurables, entre ellos Alfonso María. Muy bien, estando allí en el hospital, nos situamos en el año 1723 más o menos, él siente por primera vez el llamado a una entrega más radical, a una consagración, ¿no? Hace la experiencia de una voz interior que le dice simplemente, entrégate a mí, ¿no? Y bueno, se queda obviamente en su oración reflexionando acerca de este llamado, de esta voz, de esta intuición interior y toma la decisión de seguirlo a Jesús, a quien él siempre ve como el Redentor. Y entonces se dirige a una iglesia de allí, de su localidad, de la ciudad de Nápoles, la iglesia de la Merced o Santa María de la Redención de los Cautivos, y ante la imagen de María Santísima le responde a Dios que sí, que él se va a entregar de un modo radical al Señor según él se lo pida, ¿no? Y así comienza un camino de servicio, un camino nuevo para él, de un servicio más radical, ¿no? Que culmina, por así decir, en su ingreso al seminario y la formación para ser un sacerdote secular. Es ordenado sacerdote en diciembre de 1726 y comienza entonces su ministerio con un carisma muy especial, que es la dedicación a la gente más humilde y pobre. Preste atención, estimado oyente, peregrino, en esta sed de Dios que todos sentimos interiormente, cómo Dios nos va marcando los caminos de nuestra vida y lo que después va a ser la espiritualidad de San Alfonso María. Los primeros pasos en su ministerio fueron dedicarse a la gente sin techo, así se le decía, los que no tenían dónde vivir, y a la juventud marginal de la ciudad de Nápoles. Nápoles era en aquel entonces muy pobre, con muchos bolsones, así le decimos, de miseria. Funda las capillas del atardecer, predica de un modo muy sencillo, muy directo, se dirige siempre al pobre, al humilde, aquel que tenía poca formación religiosa y posiblemente no entendía mucho de las cosas de Dios. Es decir, les costaba entender las cosas de Dios. Bueno, San Alfonso María pretendía evangelizar para que esta gente comprendiese lo que era la vida de Dios y la gracia de Dios. Así que su misión fue tan entregada a dedicarse a estos espacios de evangelización que le surgió la idea de fundar una congregación que se dedicara precisamente a esto, y así funda la Congregación del Santísimo Redentor, hoy llamado Los Redentoristas. Y durante muchos años, después de haber crecido como congregación, ya con un grupo de redentoristas importante, ellos van todos los años recorriendo el Nápoles, que era un reino en aquel entonces, de punta a punta, llevando lo que nosotros conocemos como las misiones populares a todas partes. ¿Cómo va a concluir esta vida de San Alfonso María? Bueno, es designado obispo, ¿no? Pero una enfermedad de artrosis cervical muy aguda lo lleva a renunciar al oficio, permaneciendo como religioso en la casa de su congregación y sufriendo una prueba muy importante, porque hubo muchas divisiones internas y enfrentamientos al interior de la orden, a punto tal que San Alfonso María, fundador de los redentoristas, es expulsado por sus mismos hermanos religiosos, ¿no? Después, una vez fallecido en el año 1787, los redentoristas que lo habían cuestionado reconocen sus errores y piden perdón a Dios por ello. Pero este fue un poco el trayecto de la vida de San Alfonso María, que van a explicar mucho lo que, si ustedes nos tienen un poquito de paciencia, inmediatamente vamos a abordar. Queridos oyentes, una pausa musical y nos encontramos nuevamente.

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1: Aquí estamos nuevamente hablando de la vida de San Alfonso María de Ligorio, que en esta vida que transcurrida, en este aprendizaje, en este descubrir su vocación, el llamado que Dios le pedía, marcaba esta intencionalidad de dedicarse a los más humildes, a los más sencillos, sobre todo entendido en el sentido de aquellos a quienes más les costaba comprender la profundidad de la fe, ¿no? Él va a ser uno de los grandes maestros espirituales de su tiempo. Y precisamente porque las costumbres en aquel entonces no eran precisamente las marcadas por el Evangelio, él va a dedicarse a la moral, va a trabajar profundamente la moral. ¿Y por qué lo hace? No solamente porque las costumbres estaban un poco corruptas, sino por su experiencia de confesión en los lugares más humildes. ¿Qué es lo que advierte San Alfonso? Que la moral del rigor, de la pura exigencia, del cumplimiento, muy en boga en aquel entonces y en la que él mismo había sido formado, no llevaba a la salvación al penitente, al contrario, lo colocaba en una situación muy difícil. Por eso él va a entender que no es este el camino de la reconciliación con Dios y va a estudiar en profundidad la teología moral desde la perspectiva de la misericordia de Dios, ¿no? Más aún, siendo ya el fundador de los redentoristas, para la formación de sus hermanos religiosos, él crea una escuela de moral al interior de la orden religiosa, ¿no? Sí, los redentoristas se van a formar para la moral y para la aplicación en la confesión dentro de la misma orden de los redentoristas. ¿Cuál es el punto de partida de esta mirada de una moral desde la misericordia? Que todos estamos llamados a la salvación. Por eso piensa San Alfonso, tenemos que disponer de los medios adecuados para que esto sea así, para que realmente todos nos podamos salvar. No para algunos, sino una vez más, para todos. La moral no puede ser una tortura para la gente, ni como le gustaba decir al Papa Francisco, la confesión, una especie de aduana. No puede ser la confesión un cumplimiento legalista de algunas normas y preceptos, no lo puede ser nuestra vida cristiana. Nuestra vida cristiana es una alianza, es un camino, es una vocación sellada por el amor de Dios. Además, San Alfonso pensaba en el valor de la libertad de cada persona que tenía que estar profundamente cuidada y valorizada. Así como, junto con la libertad, no se podía dejar de lado o minusvalorar la verdad, que es de Dios y que es todo aquello que le pertenece, ¿no? Por eso, para San Alfonso, la conciencia moral va a ser una realidad clave en la persona humana, donde todos estos elementos se van a conjugar, ¿no? La conciencia como el lugar del juicio moral, junto con la prudencia, que nunca puede faltar porque nos da la rectitud virtuosa, la verdad en la elección. Y si nosotros elegimos en la verdad, nuestra libertad, el otro elemento que entra en el juicio de conciencia, se ve edificada. La libertad se ve potenciada, somos más libres. Por lo tanto, conciencia moral, verdad, prudencia y libertad. Cuatro puntos de referencia que no pueden faltar en un cristiano llamado por la misericordia de Dios a participar de la salvación. A San Alfonso, como decíamos, le preocupó de un modo particular en el ámbito moral la práctica de la confesión, el sacramento de la reconciliación, que como bien sabemos es uno de los siete sacramentos de la Iglesia y es un sacramento maravilloso. Por eso, seguramente ustedes lo conocen, queridos oyentes, él publica un texto en el lenguaje de su tiempo, obviamente, que se llama La práctica del confesor, donde él pone los elementos fundamentales, ¿no?, que van a a transmitir, a dar lugar a este pensamiento que él tiene acerca de la confesión. Escrito en el lenguaje de su tiempo, el texto responde a la pregunta de cómo hay que hacer para confesarse bien. Es el gesto del penitente que a través del confesor se acerca a Cristo que viene a traer la paz y recibe del Señor el abrazo de la reincorporación o, podríamos decir también, una mayor pertenencia a la gloria de Dios. Es el abrazo del Hijo resucitado. Si queremos tomar una imagen del Evangelio que lo manifiesta de un modo maravilloso, es la figura del Hijo pródigo, o del Padre bueno, aquel Hijo que arrepentido vuelve al hogar y es abrazado por su Padre. Dios acoge en su misericordia a quien se acerca a pedir perdón por los pecados cometidos. Esta es la verdad que San Alfonso propone en la práctica del confesor, en un equilibrio prudente que evita la rigidez y al mismo tiempo evita la laxitud, porque la finalidad siempre es la sanación de la persona. Para concluir, tal vez sea oportuno ver estos mencionados cuatro elementos en lo que dice la palabra de Dios en un hermoso texto del Antiguo Testamento, segundo libro de Samuel, capítulo 12, versículo 1 y siguientes. Tal vez recuerden, queridos oyentes, es el llamado pecado del rey David. David había cometido un pecado muy grande, ¿no es cierto? Junto con el cual incluyó otros pecados, ¿no? El rey David había cometido pecado de adulterio con Betsabé, esposa de Urías. Para poder ocultar su pecado, había hecho matarlo a Urías, un oficial de su ejército que estaba en batalla con los filisteos. Había mentido, había engañado. Es decir, David había cometido estos pecados y no lo había advertido, según el relato del texto bíblico. Entonces Dios lo envía a Natán, el profeta. Y Natán, que hace la figura de la conciencia moral, va al encuentro con el rey David y le habla, ¿no? Como nuestra conciencia desde nuestro interior nos habla. ¿Y cómo hace Natán este discurso hacia David? Bueno, prudentemente, la prudencia, ¿no? Relatando una parábola para suscitar en David una reacción, la del enojo frente a la injusticia. Entonces él cuenta este relato de un rico con muchos rebaños de ovejas y de bueyes y del pobre que tenía solo una pequeña oveja. El rico, necesitando preparar una comida, toma la oveja del pobre en lugar de tomar de las propias. Bueno, cuando el rey David escucha esta injusticia, queda profundamente enojado. Y entonces, aprovechando esa apertura de su conciencia frente a la injusticia, ¿qué hace el profeta Natán? Le dice la verdad: ese hombre eres tú. Libertad, conciencia, verdad y prudencia. Frente a este reconocimiento de la verdad que David pudo ver porque abrió su conciencia a la verdad en su libertad, experimenta la misericordia de Dios en una oración de arrepentimiento. He pecado contra el Señor, dice el rey David, ¿no? Por eso la misericordia se derrama sobre él. Dios lo perdona. Dios ha perdonado tu pecado, le dice Natán. No morirás. El profeta, que expresa lo que es la conciencia, el relato de la parábola como medio prudencial para disponer a David en su confesión, el reconocimiento de la verdad del pecado, que no puede faltar, y la misericordia de Dios como bendición final del episodio. Así fue San Alfonso, ¿no? Esta es la propuesta que él nos hace. La conciencia, la verdad, la prudencia, la libertad y la misericordia de Dios como bendición final. Una hermosa enseñanza para la confesión que trae, como siempre, toda confesión bien hecha, paz y gozo en el Señor.

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1: Bueno, le damos gracias a Dios, queridos oyentes, por esta presencia tan linda de este santo, que es San Alfonso María de Ligorio, doctor de la Iglesia en materia moral, para que su intercesión, su ejemplo y su enseñanza nos ayude a nosotros a disfrutar de cada confesión que podamos tener para hacer experiencia de la infinita misericordia de Dios. Queridos oyentes, hasta cualquier momento.

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¿Cómo le va? Aquí estamos, como cada día en este horario, compartiendo en Clave Grote desde la radio de la Federación de los Círculos Católicos de Obreros y esta comunidad de radios que día a día nos acompañan para proponerle todas estas cosas que tienen que ver con el momento que nos toca transitar, ¿no? Y yo pensaba cómo el Padre Grote llevó adelante una acción social a favor de los trabajadores, cómo desarrolló todos los esfuerzos para promover con toda clase de medios lícitos, decía él, el bienestar temporal y moral de los trabajadores. Si bien esa no era su intención última, él señalaba, ¿no? La intención era también acercarlos al influjo saludable de la Iglesia. Y de algún modo yo quise elegir esto porque ayer veía muchos comentarios, algunos referidos a lo que el Papa escribió en su reciente encíclica Magnífica Humanidad, pero también a lo que dijeron los obispos en los Te Deum. Y digo los obispos porque todos los obispos han tenido alocuciones, yo diría, bastante concordantes en muchos temas, ¿no? Hablando de la urgencia de responder a algunos aspectos que hacen a este tiempo que nos toca transitar, un tiempo que sabemos que es complejo, que es difícil, pero que también, como bien decía el arzobispo de Buenos Aires, nos invitan a poner en acción rápidamente esas cuatro figuras que el arzobispo de Buenos Aires marcaba con claridad, ¿no? Esos cuatro hombres de este tiempo que levantaron al paralítico, y acá hay que levantar a un país, y esas figuras que elegía eran el diálogo, la amistad social, el bien común y la esperanza. Y yo creo que aquí tenemos que hacer fuente, ¿no?, en todo esto, más allá de los comentarios, más allá de los vaivenes políticos, más allá de las cosas que algunos obviamente no entendieron de lo que se dijo en el Te Deum en la ciudad de Buenos Aires. Me parece que lo que la Iglesia ha aportado es una mirada serena y responsable del tiempo que nos toca transitar, ¿no? Tratando de ayudar, como decía el Padre Grote, a generar procesos de acción social a favor de los trabajadores y también esfuerzos para promover el bienestar temporal y moral de todos los ciudadanos de la República Argentina. Y me parece que esa es una buena clave para comenzar el programa de hoy, es lo que quería compartir con ustedes en el comienzo del programa.

Bueno, y por supuesto, la saludo a la señorita Micaela Martín en el día de hoy con todo el afecto de siempre. Muchas gracias, Micaela. También al señor Daniel Martín, que está trabajando, que nos acompaña cada día, y al señor Marcos de Go, nuestro locutor. Y por supuesto, también a todas las radios que están compartiendo con nosotros este programa, y que siempre es una alegría poder mencionarlas a todas, porque sabemos que es una alegría estar con ustedes en FM Cristal 94.9 en la Ciudad de Buenos Aires y Gran Buenos Aires, y también en Mercedes a través de FM 88 Radio Santa María. Y aprovecho para saludar a nuestro operador aquí en Mercedes, el amigo Luis Lucho Mestrovich, así que para él, como yo el otro día decía que no conozco a todos los operadores de todas las radios, por ejemplo el amigo Alfredo Uncal me hizo saber que quien es nuestro operador aquí en Mercedes es el amigo Lucho Mestrovich. Para él nuestro agradecimiento también por su colaboración cada día aquí en Mercedes, y también gracias a los amigos de Radio Corazón de Paraná y a quienes están sintonizando en el sur, 97.9 Radio Magna de Comodoro Rivadavia, donde Marina Pérez Botel también muchas veces hace de operadora aquí también en Comodoro Rivadavia. Y estamos también con usted aquí en Corrientes, en FM 102.5, Radio San Cayetano, con nuestro operador firme, Mariano Martínez. Muchas gracias, Mariano, por tu ayuda, y también a los amigos de FM 100.1 Radio Arcángel del Chaco. Y también gracias a usted que está sintonizándonos en todo el país a través de la potente AM 1050, AM Radio Güemes. Son algunas de las radios que cada día nos acompañan y que saludamos con todo afecto.

0: Bueno, rápidamente antes de ir a las comunicaciones, muchos temas en el día de hoy, declaraciones que están siendo destacados en los medios del ministro de Economía, el señor Caputo, que dijo, habló sobre el año electoral, dijo la economía se va a llevar puesta a la política, plena confianza del ministro de Economía, que habló más de 35 minutos en el Latin Economic Forum, y desplegó una lista de datos como para contrarrestar, dijo él, el relato que muchas veces se quiere imponer. Y otra noticia destacada de hoy viene del tenis, porque el joven Juan Manuel Cerúndolo lo venció nada menos que a Jannik Sinner, el número uno del mundo, y bueno, consumó yo creo lo que es el mejor triunfo de su carrera, y es uno de los titulares más destacados que hoy tienen los medios de comunicación, porque ciertamente su triunfo es realmente muy, pero muy meritorio, ¿no? Algo más, ¿no? Algo más de lo que decía el ministro de Economía, ¿no? Él sostuvo que para mayo se espera una inflación más baja que en abril y aseguró que si el Banco Central no comprara dólares a diario, el dólar valdría solamente 1.100, no 1.400. Bueno, el efecto Adorni sigue generando, el Fondo Monetario Internacional criticó los retrasos en la publicación de las declaraciones juradas de funcionarios y pidió más medidas anticorrupción. Fíjense, esto ahora esto ha escalado al Fondo Monetario Internacional, que hace este pedido directo, ¿no? Que se controle en los procesos, que se pongan más medidas anticorrupción, y pidió que en realidad es una crítica por los retrasos en la publicación de las declaraciones. Hoy de esto habla Carlos Paña en su artículo de La Nación, donde habla que lamentablemente si la política no da respuestas, la justicia puede llevarse puesta al jefe de gabinete si este no cumple con lo que tiene que cumplir, ¿no? Así que esto es una de las cosas. Hay un muy buen artículo hoy también de nuestro buen amigo Gustavo Vélez, a quien tendríamos que llamar en algún momento, Mica, porque habló sobre, es un especialista en el tema de inteligencia artificial, ha escrito ese formidable libro El Atlas de la Inteligencia Artificial en América Latina y el Caribe, de hecho expuso sobre este tema en la reciente reunión de la Academia Pontificia de las Ciencias Sociales. Bueno, un excelente artículo en Infobae del doctor Gustavo Vélez, así que seguramente vamos a hablar con él en los próximos días, Dios mediante. También se conoció el plan del Banco Nación para que las familias puedan refinanciar préstamos y deudas con tarjetas de crédito. Esto es importante porque usted sabe que hay una muy alta morosidad, y por lo tanto el tema está ciertamente preocupando no solamente a los que tienen que cobrar, sino por supuesto, más lamentablemente, a los que tienen que pagar y no saben cómo poder hacerlo. Así que son algunos de los títulos del día, pero no quiero hacer esperar a nuestra prestigiosa invitada que ya está en comunicación con nosotros.
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0: De saludar a quien fue diputada nacional, mandato cumplido, honorable diputada nacional, agrego yo, es la diputada mandato cumplido, Marcela Campagnoli. Gracias por estar con nosotros, Marcela. Tito Garabal la saluda, ¿cómo le va?
2: ¿Qué tal, Tito? ¿Cómo estás? Buen día a toda la audiencia.
0: Muchas gracias, como siempre, por estar compartiendo conocimientos y opiniones e ideas con nosotros para pensar este tiempo que nos toca transitar. Estuve leyendo un artículo suyo ayer en notiar.com.ar. Ajá. Usted habla cómo la sociedad pierde humanidad. Me pareció excelente la propuesta, Marcela.
2: Y sí, yo traté de vincular las palabras del obispo García Cuerva y la encíclica del Papa León XIV, porque si no nos ocupamos de lo humano, si nos automatizamos o si naturalizamos el insulto, el desprecio, la descalificación del otro, ver al otro como un enemigo y no como una oportunidad de encuentro. Bueno, la esencia, los que somos cristianos, y creo que la humanidad en general valora o debe valorar, rescatar siempre lo diferente en el otro, ¿no? Que es lo que me puede llevar a un encuentro. Y creo que el obispo fue muy claro, fue muy directo. Yo cuando tengo amigas, personas que adhieren mucho a este gobierno, entonces me dicen, bueno, pero siempre lo critica, pero a ver, Uno por supuesto que pondera el freno a la inflación, uno por supuesto que pondera que en la cabeza de los argentinos entró la idea del déficit cero y que no se puede gastar más de lo que hay. Pero no es a costa de todo. Yo no puedo naturalizar el insulto, no puedo descalificar, naturalizar la descalificación del otro, no puedo naturalizar que el otro se piensa distinto sea un enemigo. Porque ha habido episodios en la historia, muchos, de gobiernos que llegan democráticamente y se transforman en totalitarismos. Entonces me parece que alertar, y creo que estuvo muy bien el obispo en alertar, en llamar la atención, siempre uno tiene que ser una voz para poder corregir lo que otro, por más que haya sido elegido democráticamente, puede estar haciendo, incurriendo en un error. Y bueno, eso traté un poco de plasmarlo, y bueno, sumándole a la encíclica, me pareció maravillosa, del Papa, de este riesgo que estamos corriendo los humanos de preocuparnos más de la tecnología de que cómo está el ser humano, ¿no? Y corriéndolo de lado.
0: Yo le agradezco porque usted nos ayudó con este escrito, que yo lo recomiendo y por eso mencioné la fuente, quienes puedan lo pueden buscar, porque la verdad que me pareció realmente una buena respuesta y una buena conjunción de los dos momentos que obviamente vivimos entre este 25 de mayo. Y yo justo comenzaba el programa hablando de esos cuatro, él reemplazaba a los hombres que llevaron al paralítico con los pilares que hoy deberían llevar a una Argentina que está un poco paralítica, ¿no? El tema del
2: Sí, sí,
0: diálogo, la
2: sí.
0: amistad social, el bien común y la esperanza para reconstruir el tejido social. Y me parece que acá están cuatro como pilares fuertes que obviamente no todos descubren, ¿no? Y no se entiende fuertemente cómo trabajar en ellos, o no se
2: Y aparte,
0: quiere.
2: otra cosa que no entiende a veces las personas de bien, ¿no? Es decir, estoy haciendo cualquier ser humano que quiere que, como yo, que quiero que a un gobierno le vaya bien, porque si le va mal, le va mal a todos los argentinos. Pero no es a costa de todo. Entonces, hay veces que la gente confunde que vos marques alguna cosa con que te estás olvidando de todo, de dónde venís. Yo no me olvido de dónde venimos y yo no quiero volver al pasado. Pero tampoco quiero que se sigan cerrando empresas, que seamos un número, que solamente lo útil sea valorado y que el que no es su. Pero no es a costa de todo. Entonces, hay veces que la gente confunde que vos marques alguna cosa con que te estás olvidando de todo, de dónde venís. Yo no me olvido de dónde venimos y yo no quiero volver al pasado. Pero tampoco quiero que se sigan cerrando empresas, que seamos un número, que solamente lo útil.

0: y leyendo un poco la encíclica, es eso, ¿no? A que no perdamos de vista lo humano, que es en donde nos vamos a poder encontrar y vamos a poder mejorar, y criticar algo, criticar los modos que tiene un presidente, son alertas, yo soy profesora de historia, además de abogada, y en la historia he visto muchos episodios como estos, y no está bueno ser cómplice de un deterioro en la sociedad, basándonos en la palabra, ¿no? Porque obviamente la economía ha generado también la economía de donde veníamos con con inflaciones del 300%, obviamente que también genera un deterioro en la sociedad. Pero si a eso le sumamos que la gente la está pasando mal, que hay muchos que han perdido su trabajo, que hay empresas que cierran, bueno, al menos encontrémonos en un abrazo, ¿no? Que el presidente se ponga como ejemplo y diga, yo soy el que más sufrí porque no me aumenté el sueldo. Como si no supiéramos que vive en una casa que pagamos entre todos, que tiene su heladera llena. Es decir, no, falta empatía, me parece. Cuando falta empatía, es decir, la empatía es la habilidad de ponerte en los zapatos del otro. Si no te pones en los zapatos del otro y si encima sos el presidente de la nación, es muy difícil para el que la está pasando mal, para el que no llega a fin de mes, para el que cerró la empresa donde trabaja, entender que bueno, que son necesarios algunos ajustes para que salir adelante. Si encima el presidente no es empático, no considera que solamente el esfuerzo lo hace el presidente y no lo hacen todos los argentinos día a día, ¿no?
1: Me dejó varias cosas picando con su capacidad y para hacer una lectura social y digamos, apelando a la historia, pero también en el presente, porque usted hablaba del tema de las palabras, ¿no? Y el Papa, en la encíclica, y cuando habla de la paz, habla de que hay que construir una paz desarmada y desarmante, pero fíjese que yo lo ensamblo con esto que usted decía, porque hace poco en el mensaje de las comunicaciones sociales, el Papa decía que también los comunicadores teníamos que desarmar las palabras, teníamos que generar un lenguaje que fuera desarmante de la violencia, ¿no? Porque también eso es lo que genera violencia, ese no desarmar las palabras, ¿no? Hay que desarmar eso también para generar procesos de comunión.
0: Por supuesto, y también no podemos ser ingenuos y pensar que la agresión verbal, sobre todo viniendo de arriba, no se traduce después en violencia física muchas veces. ¿Y qué ejemplo le estamos dando a nuestros jóvenes? Que vale todo, que yo puedo descalificar e insultar al otro cuando estamos permanentemente haciendo campañas en contra del bullying, del grooming, de las adicciones. Es decir, creo que más que nunca el presidente tiene que esforzarse por mantener un equilibrio emocional y llamar a las cosas por su nombre, no descalificando, no mostrando una enemistad manifiesta con el que piensa distintos. En la democracia, justamente, la democracia es la posibilidad de pensar distinto y que así todo alguien gobierne, aunque haya un gran porcentaje que no lo haya votado, porque eso es la democracia, pero en la democracia hay libertad de expresión, hay periodismo de investigación, hay personas que piensan distintos porque votaron a otro espacio y tienen derecho a pensar distinto, y eso no los convierte en enemigos, son personas que piensan distintos.
1: Claro, e incluso como usted dice en su escrito, a partir de esto de que dijo García Cuerva de arengar contra la división y la polarización, y usted dice textualmente, habló del deterioro emocional y humano, no solamente de política, habló del de deterioro de una sociedad cansada, fragmentada y herida. Y creo que es rigurosamente lo que todos estamos observando de este tiempo en la Argentina, donde todos tenemos que tener alguna responsabilidad en ir llevando esto, pero los que tienen más responsabilidad tienen más responsabilidad también, ¿no?
0: Claro,
1: Valga el
0: porque los
1: juego.
0: mensajes bajan de arriba para abajo, es decir,
1: Claro.
0: de arriba, es decir, uno siempre es el referente, en la casa es el padre, en el país es el presidente, es la docente en el aula, es decir, es muy importante la imagen que uno da y cómo se siente el de abajo cuando ese permanentemente descalifica o insulta o chicanea, es decir, creo que yo rezo siempre para que el presidente pueda tener mesura. Porque el pueblo no la está pasando bien, yo sé que se han hecho muchos esfuerzos y bueno, pero no la está pasando bien el pueblo. en muchos

0: sectores y es necesario un presidente que contenga, no que desprecie.
1: Marcela, y otra cosa que también me parece significativa en lo que usted nos propone, y después la llevo al otro tema también que quería consultarla, es todo esto que digo, usted en un momento habla de cómo la política genera confrontaciones. ¿A la política tanto le sirve la confrontación que la usa permanentemente? Porque usted dice, la política muchas veces vive de la confrontación permanente. ¿Tanto rédito le genera la confrontación permanente a la política? Usted que
0: No,
1: además de
0: yo
1: una
0: creo que no le
1: pensadora
0: genera
1: también tiene un
0: ningún.
1: rol político.
0: No, yo creo que no le genera ningún rédito a la política, a la confrontación permanente, porque eso ha impedido que se puedan construir los consensos para que los poderes puedan, en el caso del poder legislativo, construir los consensos para que salgan leyes que beneficien a la población. Pero a determinados políticos, desde que vino el kirchnerismo, que empezó la confrontación y la descalificación permanente del otro y a perseguir a periodistas y acordate cuando eran los escraches en la calle para escupir las fotos de Joaquín Morales Solá, de La Nata, de Mirtha Legrand, qué sé yo. Es decir, toda esa confrontación, esa agresión permanente con el que piensa distinto, polariza al electorado. Entonces, ¿es esto o el abismo? Y un poco al gobierno está utilizando eso, es decir, soy yo los cuca. Y entonces insulta, qué sé yo, para confrontar y polemizar, que hay dos bandos, que no hay nada en el medio. Y que desde ese lugar le sirve. Yo creo que a la política no le sirve nunca.
1: Le pido una palabra sobre la encíclica, porque estuvimos mezclando un poco todo, pero hablamos más del mensaje del arzobispo. Y usted antes dijo esto de no tener empatía, y hace no mucho el arzobispo de Córdoba, el cardenal Rossi, hablaba, ¿no?, de que los gobernantes no tienen empatía con la realidad del pueblo. O sea que cuando usted lo dijo, me acordé de esto que decía el cardenal Rossi, que es obviamente una figura destacadísima de la Iglesia Argentina también.
0: Pero, a ver, mira, hoy a la mañana hice dos entrevistas por el tema de la ludopatía.
1: Y ahora vamos a eso.
0: Pero es que yo miro el proyecto del gobierno y parece una tomada de pelo. Porque el gobierno pone el foco no en la prevención de la ludopatía, sino en evitar el juego clandestino. El
1: Sí.
0: juego clandestino ya está condenado, ya es ilícito, se encarga el Código Penal de eso. Pero nosotros tenemos una media sanción en diputados de noviembre del 2024, con 140 votos, que está hoy cajoneada en el Senado, y que en ese proyecto prohibíamos la publicidad masiva. ¿Por qué? Yo cuando he dado charlas en colegios y les pregunto a los chicos cómo empezaban a. ¿Por qué empezaste a apostar? Ah, bueno, pues yo estaba en redes y me aparecía un bono, me aparecía un aviso que decía. Que me regalaban 15 mil pesos para que empiece a apostar, qué sé yo. Es decir, eso fue lo que llevó a los chicos después de la pandemia, obviamente, que todo apareció a estar a un clic de distancia todo. Entonces, la publicidad masiva, la vinculación de los influencers con el éxito y las apuestas, a mí me duele en el alma que alguien como el Dibu y como Susana Giménez
1: Claro.
0: hagan propaganda de algo tan nocivo. Y que ha tenido tanto que ver en el aumento de suicidios en los jóvenes en nuestra querida Argentina. Entonces, los bonos, es decir, el gobierno no prohíbe ni los bonos de compensación, ni la publicidad masiva, ni prohíbe las tarjetas de crédito. Es decir, nosotros, ¿qué es lo que propusimos en nuestro proyecto? Que se pueda apostar con dinero en cuenta, es decir, o en tu billetera virtual o en tu tarjeta de débito, pero no en la tarjeta de crédito para que no te endeudes. Porque si no es un cheque en blanco que le estoy dando permanentemente al casino. Que no sé, es decir, el gobierno no aborda el tema ético que hay entre las casas de apuesta y los clubes de fútbol. Hay muchos dueños de casas de apuestas de grandes que están en los directorios de los clubes de fútbol y ya ha habido casos y que han salido en la prensa y que han tenido causas penales de jugadores que no pueden tirar la pelota en el córner porque le están diciendo, espera, espera, que están corriendo las apuestas a ver si la tirás vos o la tira otro. Es decir, no nos olvidemos que este gobierno autoriza a los menores de 13 años a operar en la bolsa de valores, ¿no? Timba
1: Claro.
0: total. Es decir, no cultura del esfuerzo, no cultura del estudio, sino a ver si me salvo con la timba. Entonces me parece tan peligroso que el gobierno, en vez de descajonear el proyecto que ya tiene media sanción y que busca que los jóvenes no puedan burlar a las plataformas generando registros biométricos, nada de eso está en el proyecto del gobierno. Si los chicos van a poder seguir registrándose en las casas de apuestas legales que hay, y van a poder seguir usando la tarjeta de crédito que le han dado sus padres, y van a poder seguir aceptando bonos de recompensa, y cuando Susana Jiménez les dice, ojo que si sos menor no podés apostar, se van a reír porque los jóvenes, que es lo que yo estoy dando charlas en colegios por otro tema del régimen de responsabilidad penal juvenil que empieza en septiembre, los jóvenes tienen los frenos, es decir, en el cerebro, yo les explico cómo funciona el cerebro, no tienen el lóbulo frontal desarrollado hasta los 24, 25 años. Entonces, ahí están los frenos. Y entonces son puro impulso los jóvenes. Entonces que vos le digas, no, pero mirá que si sos menor, no podés. No, yo ya arranqué. Cuando vos me dijiste que era buenísimo apostar, qué sé yo, no me digas ahora que no puedo porque soy menor. Es decir, lo que quiero decir es, si nos preocupa de verdad que nuestros jóvenes se estén muriendo porque el joven no tiene la tolerancia a la frustración que tiene un adulto. El joven es impulso. Y le llegó este bono de recompensa, jugó, ganó al principio, se enganchó con eso, volvió a jugar, perdió, entonces se jugó la plata que le había dado su papá para la clase de tenis, después el padre le dijo, pero che, no estás yendo a tenis, entonces le pidió a un amigo para pagar y sacó la plata que tenía que usar en el comedor del colegio, y entonces y ahí se endeudó con un amigo y no tolera la frustración porque no la sabe manejar y termina quitándose la vida. Ha habido muchísimos casos de estos. Entonces,
1: Estamos hablando con la formidable Marcela Campagnoli, con su capacidad y su mirada para pensar la Argentina. Y en este nuevo proyecto que ahora presenta el gobierno, inentendiblemente, además de todo el tema de la publicidad y demás, el proyecto anterior también prohibía que figuras públicas y deportistas hicieran publicidad
0: sí.
1: indirecta.
0: Exacto, y
1: Este
0: que no
1: lo ha
0: y
1: sacado
0: también la
1: también.
0: publicidad en las camisetas de fútbol también.
1: También, claro, este proyecto saca todo eso.
0: No, el del gobierno no, el nuestro, el que tiene media sanción de diputados y que está cajoneado en
1: Por
0: el
1: eso saca
0: Senado.
1: estas restricciones, las
0: Exacto,
1: permite.
0: totalmente. Exacto, parecería como que está hecho a la medida de las casas de apuesta.
1: Sí, yo ayer dije cuando leí el título sin su conocimiento, acá corrió
0: Ajá.
1: mucha plata, me parece, Marcela.
0: Y sí, obviamente, el día que sancionamos, que logramos la media sanción en diputados, ese día ya estaba Angelici y otros en la Casa de Gobierno haciendo lobby para que esto no salga. Y por eso La
1: Claro.
0: Libertad Avanza votó en contra en ese momento, y algunos diputados del PRO también, con el argumento de que era cortar la libertad, prohibir la publicidad y las tarjetas de crédito. Cuando hay una cuestión preventiva, así como fue con el tabaco, acordate lo que fue cuando se sacó toda la publicidad del
1: Sí,
0: tabaco, acordate
1: sí.
0: que antes Marlboro estaba en todos los autos de carrera, en las
1: En
0: camisetas de
1: todos, en
0: rugby, en
1: todos.
0: todo, y hoy en día se prohibió y bajó muchísimo el consumo de tabaco. Entonces me parece
1: Sí, y la
0: que
1: Fórmula 1 se tuvo que reinventar porque vivía de los del tabaco.
0: exacto, totalmente. Y bueno, y acá parece que pesan mucho más los intereses de los creadores de juegos, que nadie prohíbe ni los casinos, estamos hablando de las apuestas online sobre todo. Y
1: Claro.
0: nosotros no prohibimos toda la publicidad. Dentro de los casinos puede haber, en las casas de apuesta puede haber, no puede haber en la vía pública, no puede haber en las redes, no puede haber en los medios de difusión masivos. Pero me parece que no hay intención de prevenir este flagelo que se está llevando puestos a nuestros jóvenes, ¿no?
1: La
0: No sé
1: última,
0: si tiene que
1: cuando
0: ver, si tiene que ver que el presidente no tenga hijos ni sobrinos, pero no están dimensionando lo que está pasando con la juventud.
1: no, igual es el presidente, digo, tendría que darse cuenta del desastre que se está generando. Y yo no recordaba que la Libertad Avanza había votado en contra,
0: Toda la libertad va a estar todo en contra y varios del PRO también.
1: varios del PRO también. La última, ¿qué pasa cuando hay dos proyectos, ¿no? El que ya tiene media sanción y este nuevo.
0: Bueno, es decisión de la Cámara impulsarlo. Es decir, si, de hecho la Iglesia se juntó con Villarruel para pedirle que impulsara
1: Sí,
0: esto.
1: sí.
0: que impulsará el que ya tiene media sanción. Lo lógico sería tratar el que tiene media sanción, porque entonces ya la ley sale. Si el Senado le quiere hacer alguna modificación, vuelve a diputados. Diputados insiste o no, o acepta la modificación y listo, ya es ley. Pero que el gobierno mande otro es una clara demostración de que no le interesa que salga. Porque una vez que el gobierno mande este, es decir, si se aprueba el del gobierno, tiene que ir a diputados. En diputados pueden modificarle, que seguramente como está no va a salir en diputados. Entonces, de vuelta entramos en una lógica de va para allá, vuelve para acá, no sale, cuando lo lógico sería que el gobierno impulse el que ya está con media sanción, si es que tiene ganas de frenar la ludopatía, y que se apruebe el que ya tiene media sanción de diputados.
1: Diputada, mandato cumplido, Marcela Campagnoli, siempre es un privilegio escucharla y gracias por ayudarnos a, como decía el padre Castellani, pensar la patria, que hoy es lo que más falta en Argentina, gente con su capacidad y compromiso que piense la patria. Le mando un beso grande, el afecto de siempre y mi oración por usted y familia, Marcela.
0: Un abrazo enorme, saludos a toda la audiencia.
1: Muchísimas gracias. La diputada, mandato cumplido, Marcela Campagnoli, y varias cosas. Primero, este análisis formidable que nos regaló sobre el mensaje de García Cuerva y la encíclica, ¿no? Y después este tema de la ludopatía, del cual vamos a seguir insistiendo, ¿eh? Acá habría que escribirle a la señora vicepresidenta, ¿eh? Que se ponga las pilas y que, digamos, le dé manija al proyecto que salió de diputados. Porque este que acaba de presentar el gobierno es una vergüenza. Es promover la ludopatía, es un cheque en blanco a las casas de apuestas, es un cheque en blanco a que siga el problema de los chicos metidos en la ludopatía. Digo, el proyecto que ha mandado el gobierno es un desastre, pero socialmente es un desastre. Será un gran negocio para alguna gente, pero socialmente es un desastre porque va a seguir propiciando la ludopatía. Yo me animaría a decir que es casi un proyecto armado como para que la AFA esté contenta, porque después de todo la AFA tiene entre sus principales anunciantes, y no sé si la Copa del Mundo también, algunas empresas que se dedican a la promoción del juego. Y obviamente usted ve que en la mayoría de las camisetas de fútbol, los que están auspiciando ahora ya no son empresas varias, más bien son todos portales de apuestas. Y uno se pregunta, y muchas veces cuando ve partidos raros, yo por ejemplo. Bueno, Cortine, después que hago el comentario, cerramos la llamada con la diputada, mandato cumplido, Marcela Campagnoli. Cortina y vuelvo. Un breve, breve comentario y vamos a la tanda, Mica, si te parece bien, y después seguimos. Yo iba a decir esto. Cuando Independiente pierde 2-0 con Riestra, mucho se habló en las redes de la gente de Independiente que ese partido había estado amañado. ¿Por qué? Porque, claro, nadie imaginaba que Riestra le iba a ganar a Independiente. Los que apostaron a que ganaba Riestra seguramente hicieron una pingüe diferencia. Esto lo digo porque lo tengo claro. Yo no, por supuesto no me consta que estuviera amañado, pero la verdad que no se puede jugar tan mal al fútbol de haber venido a jugar un partido tan bien y después de ese jugar otro bien. Y ese que era el partido que tenían que haber ganado comodísimamente, lo pierde Independiente. Llamativamente, llamativamente. No es casualidad, Independiente tiene un jugador que se tuvo que ir de Brasil porque estuvo suspendido un tiempo, porque familiares de él, no él directamente, fueron, digamos, acusados de intervenir en el juego clandestino, y entonces se ponía en duda la honestidad del jugador. Yo no digo que eso pase, ni mucho menos, pero la verdad que fue llamativo y mucho se habló en las redes. Yo no sigo mucho las redes, pero ese tema sí lo seguí porque fue llamativo lo que pasó en ese partido. Entonces, ¿quién le garantiza hoy a uno que los partidos no están amañados, ya no solo por los arbitrajes y lo que la AFA quiere hacer o deshacer, sino porque los mismos jugadores, a través de sus interpósitas personas, no decimos, bueno, che, hagamos una diferencia de guita hoy? Con alguna apuesta en alguna de estas casas, y juego. Y saben que es otro tema, esto tiene que ver con el deporte y la ludopatía. Por supuesto, a mí me preocupa muchísimo más lo que el desastre que van a hacer con los chicos, porque lamentablemente otro de los puntos ausentes de la iniciativa oficial es la creación de lo que se llamaba un registro nacional de autoexclusión. El sistema permitía que cualquier persona se excluyera voluntariamente de las plataformas de apuestas online, mediante una inscripción web o telefónica. El proyecto opositor también habilita que familias de hasta segundo grado soliciten la incorporación de una persona con ludopatía al registro. ¿Qué me cuenta? Un tema delicado, sería bueno que el Senado de la Nación, y en este caso la vicepresidenta, quien siempre valoramos muchas de sus cosas, que se ponga las pilas y que le dé movimiento con los senadores que pueda hacerlo al proyecto que salió de diputados, y no a este que presentó ayer el gobierno, que es una vergüenza y es una promoción del juego lícito, entre comillas, pero destructivo en la realidad. Bueno, muchas gracias a la gente que está comunicando, agradeciendo el diálogo con Marcela Campagnoli, que realmente fue muy, muy interesante, porque hablamos de dos temas fuertes, ¿no? El tema de la realidad nacional, en lo que tiene que ver con la política, pero también ensamblado con la encíclica del Papa y en el final con este proyecto del cual algo habíamos dicho ayer, pero hoy ciertamente lo analizamos un poco más. Y vamos a seguir con este tema, ¿eh? Hay que seguir con este tema y hay que insistir, escríbanle los que puedan a la vicepresidenta que active el proyecto que tiene media sanción. Voy a insistir con esto, perdónenme, pero me parece que es un tema muy, pero muy importante que no debemos abandonar, y que tenemos que seguir atendiéndolo porque lamentablemente esto va a generar un desastre otra vez con más chicos con problemas. El otro tema es que hay novedades también en la guerra en Medio Oriente, nuevos atentados, que ha habido y ataques con misiles en el Líbano y en otros lugares, y también Irán disparó contra un ámbito de los Estados Unidos, bueno, realmente otro de los temas delicadísimos que todavía vemos que no hay solución lamentablemente en este tema, y nos preocupa fuertemente porque no hay formas todavía de ordenar ese desastre que ya ha cobrado muchas vidas, pero que además ha generado un desastre en todo lo que es el proceso de la economía internacional, lo cual no es un tema menor. ¿Qué más? Sigue llamando la gente en Córdoba. El revisero que llevó a Agostina contó que la chica ocultaba la cara. El tema sigue sin resolverse y no es un tema menor, es un tema gravísimo. Y en el tema de la causa de los cuadernos, que es titular también del día, la ex esposa de Centeno volvió a declarar y mostraron los bolsos donde recolectaban las coimas. Qué bárbaro, qué impunidad. Si hablamos de la impunidad del jefe de gabinete, lo del jefe de gabinete al lado de esto que estaba pasando en Argentina es como una mosca en el avispero, ¿no? Pero nada que ver. Pero bueno, no quiero hacer esperar a nuestra prestigiosa invitada, que ya la tenemos en comunicación.
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1: Bueno, el gusto de saludar a quien es asesora técnica en el Observatorio de la Deuda Social Argentina de la Universidad Católica Argentina. Yo le agradezco enormemente que esté en comunicación con nosotros. Licenciada Valentina Gómez, Valentina González, muchas gracias por estar con nosotros. ¿Cómo le va?
3: Hola, buenas tardes. Gracias a ustedes.
1: Muchas gracias. Bueno, entiendo, y me lo hacía saber nuestra buena y común amiga Natalia Ramil, directora de comunicación de la UCA, que se realizaron un nuevo informe sobre la mirada de docentes y directivos sobre los desafíos de la escuela secundaria argentina. Valentina González, ¿me podría explicar un poco algunos de los resultados que ustedes han obtenido en este análisis?
3: Sí, cómo no. Se trata de un informe que hicimos, que salió recientemente y que se relevó la información entre febrero y marzo de este año, así que es muy reciente, en donde relevamos un poco las percepciones, las miradas de los educadores en general, ¿no?, de la escuela secundaria. Entonces, tenemos miradas de los docentes, de los directivos, de los preceptores, sobre un conjunto de problemas, cambios, posibles reformas, que no suelen recibir tanta atención, digamos, en los medios, ¿no?, y en el debate público en general. Relevamos la mirada sobre, por ejemplo, qué temas perciben como más problemáticos, en donde vemos que el problema que encabeza la preocupación de los docentes y de los directivos es, por ejemplo, la falta de motivación de los estudiantes. Es súper extendido. El 82% de los educadores encuestados entiende que la falta de motivación de los estudiantes es uno de los principales problemas que atraviesa hoy por hoy la escuela secundaria. También las inasistencias de los estudiantes, que alcanza el 73,8% de
1: ¿cuánto?
3: Los encuestados. El 73,8%.
1: Es un montonazo.
3: Es decir, es casi unánime, sí, es casi unánime una mirada de que bueno, hay muchos problemas que están centrados en los estudiantes. Y también es interesante porque sobre todo el factor de la falta de motivación de los estudiantes es muy transversal a distintos tipos de escuelas, ¿no? A escuelas urbanas, escuelas rurales, también es transversal a los distintos niveles socioeconómicos de las escuelas, está presente en escuelas públicas y escuelas privadas, entonces hay como una cuestión bastante generalizada, ¿no? De un quiebre o una crisis en el vínculo de los chicos con las escuelas, que bueno, esto trasciende las dificultades más puntuales que pueden tener algunos tipos de escuelas, porque después vemos que hay otras problemáticas que dan cuenta un poco más de vulnerabilidad o de falta de recursos, como son la falta de apoyo especializado, la falta de materiales pedagógicos, que sí son preocupaciones que tienden a concentrarse en mayor medida en escuelas más vulnerables o escuelas, no necesariamente vulnerables, ¿no? Pero con otro perfil, digo, escuelas públicas, escuelas con un menor nivel socioeconómico, pero por el otro lado la falta de motivación de los estudiantes es algo que atraviesa a todas las escuelas en principio.
1: Es decir, si yo interpreto bien lo que me estás explicando con claridad vos, te voy a tutear porque tenés una voz muy juvenil, Valentina.
3: Dale, sí, no hay problema.
1: No sé qué edad tenés, pero sonás sumamente juvenil, así que si no te parece mal, te voy a tutear, Valentina.
3: Sí, no hay problema.
1: Valentina, por lo que descubro, la desmotivación estudiantil es como el problema transversal que de algún modo repercute en todo el resto.
3: Sí, es que bueno, también digo, puede haber muchas cuestiones, ¿no? Que tengan que ver con, o sea, que terminen moldeando este número tan alto. Por ahí dificultades que atraviesan los chicos en sus casas, que no los permiten como vincularse de lleno con lo estudiantil. Después también puede llegar a haber un factor que tenga que ver con que hay, en cierto punto, las escuelas no se terminan de actualizar si uno quiere o los tiempos actuales, o las necesidades de los chicos, o los intereses de los chicos. Bueno, ahí hay como un quiebre, ¿no? Que también después uno lo podría relacionar incluso con la falta de vínculo que tienen a veces las escuelas o los planes de estudio con el mercado laboral, ¿no? Con el contexto más productivo y de las oportunidades que pueden llegar a tener los chicos el día de mañana, porque otra dimensión que relevamos es el potencial que ven estos educadores en una mayor autonomía institucional, ¿no? Es decir, en que las escuelas tengan mayores prerrogativas en cuanto a, bueno, definir planes de estudio, al régimen de aprobación, los sistemas de evaluación. Sabemos que las provincias en general no son las que definen las cuestiones más educativas, pero acá como que planteamos esto de, bueno, ¿qué potencial ves en una mayor autonomía institucional en distintos puntos? Y el punto que ven con mayor potencial es que puedan tener más capacidad en cuanto a definir lo que se da en las escuelas, pero que repercuta en el mercado laboral, ¿no? O sea, en las prácticas profesionales, por ejemplo. Así que vemos que ahí hay un punto que, bueno, también podría vincularse, ¿no?, con esta desconexión entre lo que los chicos quieren o les interesa y lo que reciben efectivamente en las escuelas.
1: Decime, Valentina, viste que en el último tiempo hubo muchos cambios en este sector de la educación. ¿Ustedes pudieron consultar sobre si esos cambios sirvieron o no sirvieron, si están de acuerdo alumnos y docentes con ellos, o si les parece que realmente esto ha complicado más el sistema?
3: Sí, bueno, sabemos que la pospandemia se empezó a implementar algún paquete de cambios de contenidos curriculares que tienen que ver con la organización pedagógica de las clases. También se avanzó, bueno, tenemos el caso que fue bastante, recibió mucha atención de la provincia de Buenos Aires, que eliminó la repitencia y la reemplazó por un sistema de aprobado de materias. Lo que vemos en general es que con estos cambios recientes hay como un rechazo bastante generalizado.
1: Ah,
3: o sea,
1: mira.
3: Casi, sí, alrededor del 90% de los encuestados recibe al menos uno de los cambios como negativo. O sea, hay como, digo, y se relevan varios cambios, varias dimensiones de cambio. Pero bueno, encuentran la gran mayoría encuentra al menos uno como negativo. Y vemos que, por ejemplo, el régimen académico, que, bueno, engloba un montón de cuestiones, ¿no? Pero que el 60,7% de los encuestados percibe que tuvo un impacto negativo. El sistema de evaluación es percibido como negativo en un 57%. Y después también, bueno, justamente introducía este tema de la repitencia, que parece ser, por lo menos por las opiniones de los educadores, que no es un tema saldado, ¿no? O sea, el 60% de los encuestados estaría en contra de reemplazar justamente la repitencia por un sistema de aprobado de materias. Entonces, bueno, es la opinión mayoritaria, pero igualmente hay un 40% que tiene posturas un poco más ambivalentes, ¿no? Entonces, bueno, es algo que seguramente siga generando debate.
1: Es decir, que casi el 61%, por dar un número redondo, está en contra de la eliminación de la repitencia. Es un número alto, o sea, está mostrando que la repitencia, en el fondo, no sirve, es decir, complica más y no ayuda a resolver ningún problema. Me da la impresión por el valor, ¿no?, del 61% de los educadores que se manifiestan en desacuerdo con la medida de eliminar la repitencia. Es un dato fuerte también ese.
3: Es un dato fuerte. Después también, bueno, obviamente que siempre hay cuestiones para seguir indagando, ¿no? Porque hay que pensar si estos docentes podrían llegar a pensar que el día de mañana, si se elimina la repitencia y en cambio se va reemplazando en otras provincias, ¿no?, donde todavía está vigente la repitencia por un sistema de aprobado de materias, bueno, también puede llegar a generar dificultades en la implementación, ¿no? Porque habría que ver la implementación puntual en cada lugar, pero estarían conviviendo en un punto jóvenes o niños y niñas de diferentes cursos. Es como que, digo, hay una cuestión que tiene que ver con la dificultad de implementación, que también podría llegar a inflar o aumentar la cantidad de encuestados que se manifiestan en contra justamente de sacar la repitencia. Pero sí vemos que, bueno, es muy elevado y también hay ciertas diferencias. Después en el estudio, si lo quieren consultar en internet, es bastante completo y solemos ver, digamos, estos distintos indicadores y dimensiones relevadas según distintas características de las escuelas, ¿no? Porque no hay una única escuela secundaria, vemos que hay muchas diferencias por nivel socioeconómico. Este es un caso, el de la repitencia. Aumenta bastante el grado de acuerdo, si uno quiere, dicho mal y pronto, ¿no?, con la repitencia, en las escuelas privadas, que alcanza el 71,4% de desacuerdo con eliminarla, y baja al 58% más o menos en las estatales. Ah. Y sigue el mismo patrón por nivel socioeconómico. O sea, las escuelas de nivel socioeconómico medio, alto y alto se manifiestan en contra de eliminar la repitencia en un 70% y baja a menos de la mitad, o sea, el 48% más o menos en el nivel socioeconómico bajo. Entonces, bueno, no hay después las miradas como que se van fragmentándonos según el perfil de la escuela y del educador. Y esto es interesante porque también plantea la necesidad de que el día de mañana, o no el día de mañana, ojalá el día de hoy, ¿no?, para poder generar conciencia sobre los cambios que se requieren, bueno, que hay reformas que seguramente tengan que adaptarse a contextos particulares. O sea, una única reforma o un único cambio implementado a nivel nacional seguramente genera resistencias más particulares justamente por esto, porque hay necesidades distintas, percepciones distintas, dependiendo de la escuela.
1: Estamos hablando con la licenciada Valentina González, que es asesora técnica del Observatorio de la Deuda Social Argentina de la UCA, y este informe. Y sabés que me llamó la atención, bueno, tu formidable síntesis, y te agradezco porque vas corriendo los temas porque son muchos datos muy importantes, y la verdad que es una gran capacidad que tenés, Valentina, para ayudarnos a ver un poco todo este. Antes de la pregunta, vos decías recién que se puede consultar el texto completo. Como sabemos que tenemos una audiencia que donde hay muchos docentes, muchas familias que por ahí están interesados en el tema, quienes quieran ver este informe completo, ¿dónde lo pueden ver? Este es un dato importante.
3: Bien, el informe va a haber una presentación hoy a las 18 horas en la Universidad Católica Argentina, que va a contar con la presentación de los autores y de algunos invitados. Y luego lo van a poder consultar.
1: Esto se va a hacer por YouTube y a la tarde.
3: Exacto, sí, se va a transmitir en vivo por el canal de YouTube de la UCA. Y el informe lo van a poder consultar en justamente la página del Observatorio de la Deuda Social Argentina de la UCA.
1: Bien, hacemos la invitación y los que quieran, por supuesto, búsquenlo. Y la verdad que. ¿Sabes lo que me llamó la atención? Viste, los sindicatos docentes suelen estar en contra de las evaluaciones nacionales docentes. Sí. Y por lo que veo, ustedes preguntaron eso y casi un 65% del personal educativo se muestra algo o totalmente de acuerdo con la implementación de una prueba nacional estandarizada.
3: Sí, la verdad que es bastante mayoritaria esa postura sobre un tema que sí, por ahí no tenemos tan, o sea, tan en el día a día. Ahora creo que hay una postura de también el Consejo Federal de Educación para implementar algo en este sentido, así que bueno,
1: claro.
3: Habría cierto recibimiento positivo. Y también en una línea parecida, la opinión mayoritaria sobre la modalidad de difusión de los resultados de las evaluaciones estandarizadas, como las pruebas Aprender, por ejemplo, es que sea a nivel público con resultados por escuela. Sabemos que hoy por hoy, bueno, no son públicos los resultados, ¿no?, de las pruebas Aprender y de otras pruebas estandarizadas que se hacen. Y bueno, esto también genera nuevas miradas y abre el debate sobre cuál es la mejor manera de generar estos resultados y después que funcionen como insumo para seguir mejorando la educación de los chicos y las chicas.
1: Decime, la última, y gracias por esta, insisto, formidable capacidad de síntesis. ¿Por qué ustedes dicen que la autonomía se presenta como una oportunidad? ¿La posibilidad de ampliar la autonomía institucional es algo que valoran en general casi el 91% del personal educativo?
3: Bueno, porque justamente nosotros relevamos distintas dimensiones, ¿no?, sobre las que podría la autonomía institucional mejorar. Por ejemplo, esto de la elaboración de planes de estudio propios, la organización de las prácticas educativas vinculadas al mundo del trabajo, que es lo que mencionaba más al principio, que es la dimensión que genera como mayor aceptación o que tiene mayor potencial de mejora. Y lo que vemos es que también la gran mayoría de los encuestados ve que al menos una dimensión podría mejorar si a sus escuelas respectivas se les diera mayor capacidad de decisión. En general, es más cercano al 50%, dependiendo de la dimensión, pero es cercano al 50% la proporción que indica que mejoraría esa área determinada o esa dimensión de decisión el tener mayor autonomía a nivel de las escuelas. Y después también, obviamente, en este sentido hay algunas diferencias según el perfil de la escuela, ¿no? Porque, por ejemplo, las escuelas privadas en general perciben mayor capacidad o mayor potencial de tener mayor autonomía institucional, probablemente porque, bueno, perciban que cuentan con mayores recursos para poder implementarlo correctamente.
1: Lo que estamos viendo es que a partir de este informe urge y obviamente se plantea también una mirada seria para una reconversión de este proceso de la educación secundaria, ¿no? Porque las cosas que surgen de este informe de ustedes me parece que son, que avalan todo este tipo de necesidad de cambiar algunas cosas que obviamente no están funcionando. Y ustedes le han dado de algún modo un marco serio, responsable, con datos muy, muy agudos, 1.000 y pico de casos, 1.400 casos creo que eran, si no me acuerdo mal, en todo el país, lo cual, y además de todo tipo de escuelas. Así que la verdad que han hecho un enorme trabajo y un gran aporte a la educación, ¿eh? Valentina, felicitaciones.
3: Bueno, muchas gracias. Gracias a ustedes por también divulgarlo.
1: No, te vamos a seguir molestando, dice Valentina. Muchas gracias por esta comunicación. Te mando un beso, mi afecto, un cariño grande a todo el equipo del observatorio y mi oración también por todos ustedes.
3: Bueno, muchas gracias, igualmente.
1: Muchas gracias. La licenciada Valentina González, asesora técnica del Observatorio de la Deuda Social Argentina, compartiendo esto que se presenta hoy a las 18 horas en el canal de televisión de la UCA, del canal de YouTube de la UCA, que es el tema es repensar la escuela secundaria. Problemas, resistencias y reformas posibles desde la mirada de docentes y directivos. Un gran trabajo.
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1: Bueno, se nos fue el programa, pero felicitaciones a Micaela Martín, dos entrevistas excelentes, dos personas que nos ayudaron a pensar y a reflexionar. Y por supuesto, nosotros nos encontramos en este horario, en esta radio, en este programa que hacemos de Radio Grote, pero en esta comunidad de radios, mañana a esta hora, como siempre, en Clave Grote. Gracias.
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0: En el nombre del Padre, y del Hijo, y del Espíritu Santo. Que la gracia y la paz de Cristo el Señor esté con todos ustedes. Al celebrar la misa, pidamos a Dios perdón por nuestra condición de pecadores. Yo confieso ante Dios Todopoderoso y ante ustedes, hermanos, que he pecado mucho de pensamiento, palabra, obra y omisión, por mi culpa, por mi gran culpa. Por eso ruego a Santa María, siempre Virgen, a los ángeles, a los santos y a ustedes, hermanos, que todas las obras te den gracia, Señor, y tus fieles te bendigan, que anuncien la gloria de tu reino y proclamen tu poder. Señor, ten piedad. Cristo, ten piedad. Señor, ten piedad. Oremos. Dios nuestro, que has puesto a los santos como ejemplo y ayuda para facilitar a los débiles en el camino de la salvación, al celebrar hoy la memoria de San Pablo VI, concédenos bondadosamente que, siguiendo sus pasos, caminemos hacia ti. Por nuestro Señor Jesucristo, tu Hijo, que vive y reina contigo en la unidad del Espíritu Santo y es Dios, por los siglos de los siglos.
1: Amén. Lectura de la primera carta del apóstol San Pedro. Queridos hermanos, ya se acerca el fin de todas las cosas. Por eso tengan la moderación y la sobriedad necesarias para poder orar. Sobre todo, ámense intensamente los unos a los otros, porque el amor cubre todos los pecados. Practiquen la hospitalidad sin quejarse. Pongan al servicio de los demás los dones que han recibido, como buenos administradores de la multiforme gracia de Dios. El que ha recibido el don de la palabra, que la enseñe como palabra de Dios. El que ejerce un ministerio, que lo haga como quien recibe de Dios ese poder, para que Dios sea glorificado en todas las cosas por Jesucristo. A Él sea la gloria y el poder por los siglos de los siglos. Amén. Amén. Queridos míos, no se extrañen de la violencia que se ha desatado contra ustedes para ponerlos a prueba, como si les sucediera algo extraordinario. Alégrense en la medida en que puedan compartir los sufrimientos de Cristo. Así, cuando se manifieste su gloria, ustedes también desbordarán de gozo y de alegría. Palabra de Dios. El Señor viene a gobernar la tierra. Digan entre las naciones: el Señor reina. El mundo está firme y no vacilará. El Señor juzgará a los pueblos con rectitud.
2: El Señor viene a gobernar la tierra.
1: Alégrese el cielo y exulte la tierra. Resuene el mar y todo lo que hay en él. Regocíjese el campo con todos sus frutos, griten de gozo los árboles del bosque.
2: El Señor viene a gobernar la tierra.
1: Griten de gozo delante del Señor, porque Él viene a gobernar la tierra. Él gobernará al mundo con justicia y a los pueblos con su verdad.
2: El

El Señor esté con ustedes. Lectura del Santo Evangelio según San Marcos. Jesús llegó a Jerusalén y fue al templo, y después de observarlo todo como ya era tarde, salió con los doce hacia Betania. Al día siguiente, cuando salieron de Betania, Jesús sintió hambre. Al divisar de lejos una higuera cubierta de hojas, se acercó para ver si encontraba algún fruto, pero no había más que hojas, porque no era la época de los higos. Dirigiéndose a la higuera, le dijo: «Que nadie más coma de tus frutos». Y sus discípulos lo oyeron. Cuando llegaron a Jerusalén, Jesús entró en el templo y comenzó a echar a los que vendían y compraban en él. Derribó la mesa de los cambistas y los puestos de los vendedores de palomas, y prohibió que transportaran cargas por el templo, y les enseñaba: «¿Acaso no está escrito: mi casa será llamada casa de oración para todas las naciones? Pero ustedes la han convertido en una cueva de ladrones». Cuando se enteraron los sumos sacerdotes y los escribas, buscaban la forma de matarlo porque le tenían miedo, ya que todo el pueblo estaba maravillado de sus enseñanzas. Al caer la tarde, Jesús y sus discípulos salieron de la ciudad. A la mañana siguiente, al pasar otra vez, vieron que la higuera se había secado de raíz. Pedro, acordándose, le dijo a Jesús: «Maestro, la higuera que has maldecido se ha secado». Jesús le respondió: «Tengan fe en Dios, porque yo les aseguro que si alguien dice a esta montaña: retírate de allí y arrójate al mar, sin vacilar en su interior, sino creyendo que sucederá lo que dice, lo conseguirá. Por eso les digo, cuando pidan algo en la oración, crean que ya lo tienen y lo conseguirán. Y cuando ustedes se pongan de pie para orar, sin tener algo en contra de alguien, perdónenlo, y el Padre que está en el cielo los perdonará también sus faltas». Palabra del Señor. Celebramos hoy la memoria del Papa Pablo VI, aquel Papa que se había formado en la escuela del Papa Pío XII, siendo prácticamente el secretario de Estado junto con el entonces Monseñor Tardini, que tuvo la experiencia en Milán durante el pontificado del Papa Juan XXIII, que había participado activamente en la elección del Papa, cuando el Papa Juan XXIII, perdón, hace la elección de llamar al concilio en esa preparación, y que en el cónclave, ya hecho cardenal, de 1963, a la muerte del Papa Juan XXIII, es llamado para ocupar la cátedra de Pedro. En ese momento tan peculiar de la Iglesia, con el Concilio Vaticano II iniciado, con la disponibilidad de la Iglesia de buscar una forma clara y segura de manifestar la siempre misma tradición y entrega que Jesucristo había hecho de su doctrina en el Evangelio, y que se mantiene por la sucesión apostólica como testigos de la verdad. El Papa Pablo VI, al tener que navegar en ese momento de la historia, se encontró ciertamente con dificultades terribles, de tal manera que prácticamente podríamos decir el Papa tuvo como un martirio constante a lo largo de los 15 años de su pontificado. El Papa, que era acusado de todos lados, que por momentos no era entendido, pero que sin embargo el pueblo fiel de Dios quedaba bajo
siempre su amparo y su conducción. Fue el Papa que tuvo que llevar adelante la reforma que él con los padres conciliares habían entendido de la Iglesia. Fue el Papa que tuvo que soportar tantas incomprensiones disciplinares en la Iglesia. Fue el Papa que tuvo que mirar con sus propios ojos la deserción de tantos que dejaban el ámbito mismo de la Iglesia, tanto que fue quien se queja diciendo que lamentablemente el humo negro del infierno había entrado por las ventanas de la Iglesia y que había hecho ese vendaval. Habrá sido después será Juan Pablo II quien ya definitivamente encauzará todo aquello que había traído tanta discusión interna, pero que Pablo VI, con tanta seguridad, con tanto espíritu sobrenatural, con tanta dimensión de permanente apertura a la voluntad de Dios, llevó durante los años de su pontificado. Por eso entonces hoy celebramos esta memoria de este Papa Santo, para que en definitiva pueda seguir intercediendo por la Iglesia, para que se vaya haciendo en la Iglesia todo aquello que Dios quiere en cada paso que la Iglesia haga como expresión constante de poner a la cercanía de todos el sublime e intocable misterio de Dios.

Bendito seas, Señor Dios del universo, porque de tu generosidad hemos recibido este pan, fruto de la tierra y del trabajo de los hombres, el cual será para nosotros pan de vida. Bendito seas, Señor Dios del universo, porque de tu generosidad hemos recibido este vino, fruto de la vid y del trabajo de los hombres, el cual será para nosotros bebida espiritual. Bendito sea, Señor.

Recen todos los que están aquí en el templo y los que siguen la misa por medio de la radio, la televisión y las redes sociales, para que este sacrificio sea agradable a Dios, Padre Todopoderoso. Y los que siguen la misa por medio de la radio, la televisión y las redes sociales, para que este sacrificio sea agradable a Dios, Padre Todopoderoso.

Por Jesucristo nuestro Señor. El Señor esté con ustedes. Levantemos el corazón. Demos gracias al Señor nuestro Dios. Realmente es justo y necesario. Es nuestro deber y salvación darte gracias siempre y en todo lugar, Señor Padre Santo, Dios Todopoderoso y Eterno, por Cristo, Señor nuestro. Con amor celebramos su muerte, con fe viva proclamamos su resurrección y con firme esperanza aguardamos su gloriosa venida. Por eso, con los ángeles y los santos, cantamos a una sola voz.

Santo, eres en verdad, Señor, y eres la fuente de toda santidad. Por eso te pedimos que santifiques estos dones con la efusión de tu Espíritu, de manera que sean para nosotros cuerpo y sangre de Jesucristo, Señor nuestro. Él mismo, cuando iba a ser entregado a la pasión voluntariamente aceptada, tomó pan. Dándote gracias, te bendijo, lo partió y lo dio a sus discípulos diciendo: tomen y coman todos de él, porque esto es mi cuerpo que será entregado por ustedes. Del mismo modo, acabada la cena, tomó el cáliz y dándote gracias de nuevo, lo pasó a sus discípulos diciendo: tomen y beban todos de él, porque este es el cáliz de mi sangre, sangre de la alianza nueva y eterna, que será derramada por ustedes y por muchos para el perdón de los pecados. Hagan esto en conmemoración mía.

Este es el misterio de la fe. Así, Padre, al celebrar ahora el memorial de la muerte y la resurrección de tu Hijo, te ofrecemos el pan de vida y el cáliz de salvación, y te damos gracias porque nos haces dignos de servirte en tu presencia. Te pedimos humildemente que el Espíritu Santo congregue en la unidad a cuantos participamos del cuerpo y de la sangre de Cristo. Acuérdate, Señor, de tu Iglesia, extendida por toda la tierra, y con el Papa León, con nuestro arzobispo Jorge, los obispos auxiliares de Buenos Aires y todos los pastores que cuidan de tu pueblo, llévala a su perfección por la caridad. Acuérdate también de nuestros hermanos que se durmieron en la esperanza de la resurrección y de todos los que han muerto en tu misericordia. Admítelos a contemplar la luz de tu rostro. Ten misericordia de todos nosotros, y así con María, la Virgen, la Madre de Dios, con San José, su esposo, con los santos apóstoles y cuantos vivieron en tu amistad a través de los tiempos,

merezcamos por tu Hijo Jesucristo compartir la vida eterna y cantar tus alabanzas. Por Cristo, con Él y en Él a ti, Dios, Padre omnipotente, en la unidad del Espíritu Santo, todo honor y toda gloria por los siglos de los siglos. Todos juntos rezamos con Jesús, diciéndole a Dios: Padre nuestro que estás en el cielo, santificado sea tu nombre. Venga a nosotros tu reino, hágase tu voluntad en la tierra como en el cielo. Danos hoy nuestro pan de cada día, perdona nuestras ofensas, como también nosotros perdonamos a los que nos ofenden. No nos dejes caer en la tentación y líbranos del mal. Líbranos de todos los males, Señor, y concédenos la paz en nuestros días, para que, ayudados por tu misericordia, vivamos siempre libres de pecado y protegidos de toda perturbación, mientras esperamos la gloriosa venida de nuestro Salvador, Jesucristo. Señor Jesucristo, que dijiste a tus apóstoles: la paz les dejo, mi paz les doy. No tengas en cuenta nuestros pecados, sino la fe de tu Iglesia. Y conforme a tu palabra, concédele la paz y la unidad. Tú, que vives y reinas por los siglos de los siglos, la paz del Señor esté siempre con ustedes. Cordero de Dios, que quitas el pecado del mundo, ten piedad de nosotros. Cordero de Dios, ten piedad de nosotros. Cordero de Dios, que quitas el pecado del mundo, danos la paz.

Este es el Cordero de Dios que quita el pecado del mundo. Felices los invitados a la mesa del Señor. No soy digno de que entres en mi casa, pero una palabra tuya bastará para sanarme. Dice el Señor, el que quiera seguirme, que renuncie a sí mismo, tome su cruz y me siga.

Oremos. Te rogamos, Padre, que los sacramentos recibidos en la memoria de San Pablo VI santifiquen nuestro corazón y nuestra mente, de manera que podamos participar de la naturaleza divina, por Jesucristo nuestro Señor. Amén. El Señor esté con ustedes. Que la bendición de Dios Todopoderoso, del Padre, y del Hijo, y del Espíritu Santo, descienda sobre todos y permanezca para siempre. Recuerdo que el lunes comenzamos el mes del Sagrado Corazón de Jesús. Por eso todos los que nos siguen por medio de la radio, de la televisión y las redes sociales, los invitamos a poner en sus casas una imagen, una estampa del Corazón de Jesús para poder rezarle todos estos días del mes de junio. Podemos irnos en paz.

Ustedes mismos son nuestras cartas escritas en nuestros corazones, conocidas y leídas por todos los hombres. A los ojos de Dios, tú y yo somos iguales. Estamos hechos de barro. Ustedes son la luz del mundo. Por sus frutos los conoceréis. He aquí el hombre. Que el amor de Jesús los acompañe siempre.

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3: Muy buenos días, ¿cómo están? Bienvenidos. Volvemos a encontrarnos para compartir, como todos los días, nuestro poliedro.

Nuestra fe nos une y por eso nos encontramos aquí como todos los días. Gracias por estar juntos en nuestro canal Orbe 21. Hoy me puse rojo para contrarrestar lo nublado de todos estos días, ¿no? Terrible la cantidad de nubes que nos van a seguir acompañando. En un ratito repasamos pronóstico del tiempo y les cuento muchas cosas más.

Bienvenidos a los que nos miran por la tele, gracias por sintonizarnos. Bienvenidos a los que están ahora sumándose a YouTube. Recién terminaron la misa y ya se cambian rapidito de programación para vernos a nosotros. Así que gracias por seguir aquí en la pantalla de Canal Orbe 21, también en YouTube. Y gracias a los de la radio, Pan y Trabajo, Parroquial, Corazón, que tiene muchas repetidoras, me dijeron, también Don Orione. Gracias a los que se suman cada día con alegría para compartir con nosotros la buena noticia de Poliedro.

0: Bienvenidos todos, gracias, gracias. Empezamos viernes 29 de mayo, último día hábil para los que trabajan entre los días hábiles de la semana, porque hay muchos que trabajan los sábados también. Pero bueno, de la semana hábil es el último día de mayo. Ya la próxima semana nos encontraremos abriendo el mes 6. Yo pensaba el otro día, ¿cuántos estarán contentos los que son un poquito obsesivos con los días y los números y los días de la semana? ¿Estarán contentos que el lunes empiece en 1 y así arrancamos más acomodados? Bueno, en realidad es lo mismo y empezamos el sexto mes del año. Increíble. Bueno, pero nos despedimos de mayo con muchas cosas lindas para compartir con ustedes. Primero, consigna. ¿Qué les parece? Repasamos consigna o presento la consigna del día para que ustedes participen, para que nos dejen sus mensajitos en el 1155778303, que es nuestro canal de WhatsApp. Siempre ahí vamos a estar compartiendo esos mensajitos lindos que nos mandan. O si no, también en nuestro chat de YouTube. Nos gusta mucho leerlos ahí también, ver que andan por YouTube compartiendo nuestro programa y que obviamente tienen muchas cosas para decir. Así que la consigna del día es: ¿qué persona apareció en tu vida justo cuando la necesitabas? Contame en el 1155778303 y lo compartimos. Puede ser Jesús también, o la Virgen, o alguien que aparece en tu vida justo en el momento en el que estabas necesitando esa mano, o alguien de tu familia, alguien cercano, alguien que no conocías y que de pronto cambió ese momento, esa situación que estabas viviendo. Me lo contás y lo compartimos. 1155778303. Vamos a las efemérides, ¿les parece? Porque hoy tenemos efemérides para curiosos. Hoy es el Día del Ejército Argentino. Flor preparó esto para nosotros.
1: Apenas 4 días después de aquel 25 de mayo de 1810, cuando todavía se sentía el fervor de la revolución, la primera junta tomó una decisión crucial: organizar las unidades militares para defender nuestra libertad. Hoy en Efemérides para Curiosos, el Día del Ejército Argentino, recordando el nacimiento de esta institución que defiende nuestra independencia y nuestra soberanía. El ejército nació como una herramienta fundamental para consolidar la emancipación del virreinato. Desde San Martín y Belgrano hasta hoy, ha sido el brazo ejecutor del Sistema de Defensa Nacional. Pero ojo, no se trata solo de historia. En la actualidad, el ejército es la fuerza moderna que impulsa el desarrollo científico, tecnológico y social del país, protegiendo nuestros intereses estratégicos en cada rincón de nuestra soberanía nacional. ¿Alguna vez te detuviste a ver a los granaderos en Casa Rosada? Ellos pertenecen al Regimiento de Granaderos a Caballo General San Martín, específicamente al Escuadrón Ayacucho, que tiene la misión de cuidar al presidente de la nación, custodiar los restos de nuestro padre de la patria en la catedral y realizar el izamiento diario de la bandera nacional. Son el nexo viviente entre las gestas heroicas y el presente de las instituciones democráticas. A los hombres y mujeres que hoy visten el uniforme, a los que están en actividad y a quienes ya se retiraron, gracias por su entrega y patriotismo. Hoy saludamos a todos nuestros soldados en su día. Contame, ¿alguna vez viste el cambio de guardia en Plaza de Mayo?
0: Es lindísimo el cambio de guardia en la catedral, y es lindísimo el izamiento de la bandera. Yo no sé, no doy fe de la Río, porque no estoy a esa hora, o no estoy en la plaza a esa hora. A veces estamos todavía trabajando, pero no estamos en la calle. Pero me ha tocado llegar al canal, que estamos aquí frente a la Plaza de Mayo, en el horario del izamiento de la bandera, y es muy emocionante, realmente recomendable. Es en el momento en el que amanece. En invierno horario más tarde, pero en verano muy tempranito. Bueno, damos vuelta el poliedro para contar otra de las efemérides. En realidad no es efemérides, es el santoral, porque hoy es el día de San Pablo VI, un papa importante para la historia de la iglesia moderna, digamos, del contemporánea, del último tiempo, ¿no? El famoso papa que concluyó el Concilio Vaticano II, comenzado por Juan XXIII, que fue el primero de los papas viajeros, porque a Juan Pablo II lo conocemos como el papa viajero, ¿no? Pero el que inició los viajes y que rompió el aislamiento cruzando y visitando los 5 continentes, y el primero que habló en Naciones Unidas en el año 65 fue Pablo VI, ¿no? Así que lo recordamos por la clausura del Vaticano II, como veíamos recién, lo recordamos por el diálogo ecuménico, porque logró un hito histórico al revocar las excomuniones mutuas entre la Iglesia Católica y la Ortodoxa, que databan del año 1000, se reunió con el Patriarca de Constantinopla, como lo veíamos también, fue precursor de la Iglesia en Salida, que después popularizó esa opción el Papa Francisco, ¿no? Porque, bueno, también fue el primer papa que usó el avión para viajar, para visitar los continentes. Firmó la Populorum Progressio, que es muy conocida, y encíclicas que tienen que ver, una de las encíclicas, ¿no?, que tiene que ver con la paz, la justicia social, el desarrollo de los pueblos. Bueno, y también Humanae Vitae, que es una de las de los documentos más enfocados en la familia, ¿no? Hito también importante de su pontificado. Así que San Pablo VI, recientemente canonizado por el Papa Francisco, así que lo recordamos en el día de hoy. Porque una de sus ordenaciones, ahora no tengo bien en la memoria, porque hoy, ayer cuando miraba todo esto, digo, ¿por qué el 29 de mayo? Si no nació ni murió un 29 de mayo Pablo VI, por la fecha, creo, de su ordenación, no me acuerdo si sacerdotal o episcopal. Bueno, damos vuelta el poliedro y les parece que antes de las noticias vayamos a recorrer un poquito el clima, porque hablábamos del clima y la verdad es que no está tan mal, porque hace 14 grados, tenemos 14 grados de temperatura, pero está cubierto, está húmedo, estamos cansados de no ver el sol. ¿Qué nos pasa que no sale el sol en nuestra región? Bueno, esperemos que salga pronto. ¿Se animan de la producción a mostrarme un poquito sábado y domingo a ver si tenemos la suerte? Bueno, miren, tarde del sábado parcialmente nublado, después de una mañana neblinosa, y domingo parcialmente nublado. Tal vez entonces en el fin de semana podamos tener un poquito más de sol, aunque sea un poquito en nuestra región. ¿Cómo está en Paraná la cosa? 13 grados 2, también mayormente nublado, con neblina, máxima de 19 para este día viernes. Y en Resistencia, ahí vamos, me parece que está complicado con lluvias. Todavía no tienen precipitación, ahora está cubierto, pero sí está anunciado tormentas fuertes para el día de hoy, con mucha probabilidad en este viernes, con alerta amarilla, así que ténganlo en cuenta. Ha llovido mucho en la zona norte del país y sigue estando bastante, va a seguir estando inestable al menos por las próximas horas. Muy bien, tengo mensajito para compartir, ¿les parece? Ay, qué lindo. Hola, Gaby. Lindo equipo, me dice Cristina. Buen día, Cristina. ¿Cómo andamos? Cuando necesito una ayuda, siempre está el ángel de mi hermano Antonio para darme su mano, como hacía cuando vivía. Los quiero, los necesito. Muchas gracias, Cristina. Respondiendo al mensaje de la consigna del día de hoy, que tiene que ver con esa persona que aparece en tu vida justo cuando la necesitas y, bueno, cambia, algo cambia. Contame, ¿qué persona apareció en tu vida justo cuando, o aparece, porque puede ser que también vuelva a estar en tu vida justo cuando la necesitas? Contame en el 1155778303 y lo compartimos y lo vamos leyendo. Saludo también a todos los que poco a poco se van sumando también a nuestro canal de YouTube. Ahí estamos, como todos los días. Les pido también eso, que nos den un me gusta, es muy importante para nosotros, y que nos compartan este video. Hay una flechita ahí que dice compartir. Compartan esta transmisión para que les llegue a otras personas que por ahí dicen, ay, mira, me voy a poner a escuchar a ver Poliedro un ratito mientras hago las cosas de todos los días. Damos vuelta porque tenemos noticias, claro, resumen de noticias de la semana con Fede Ravera hoy en Poliedro.

0: Muy bien, buen día, Fede, ¿cómo estás? Gracias por sumarte, como cada viernes, a este resumen de noticias de la semana, mirando los temas más importantes. ¿Cómo andás?
1: Hola Gaby, ¿cómo andás? ¿Todo bien?
0: Bien, yo muy bien, ¿vos?
1: Bien, bien, muy bien. Muy contento. Le quiero decir que también Poliedro está girando todo el tiempo a la mañana en la radio, la tele está prendida, así que
0: Muy
1: los chicos cuando vienen al
0: bien.
1: estudio de radio a
0: Qué
1: las clases de
0: bueno.
1: lenguaje radiofónico, está en la tele ahí el programa y te ven.
0: No le dicen, bueno, no decís, chicos, esto, ven, no, eso no.
1: No, no, para nada, para nada. Digo, esto es lo que hay que hacer. Digo, siempre destacamos la labor tuya al aire y ayer llamaba mucho la atención el saco azul del señor que estaba con vos haciéndote compañía, que nos teníamos muteados porque estábamos en clase.
0: Ah, pero a la sería Jorge, que tenía un saco lindo,
1: Sí, a los
0: vistoso.
1: chicos les gustó mucho a los
0: Sí.
1: estudiantes el saco azul que tenía Jorge.
0: Sí,
1: Así
0: era
1: que
0: muy lindo, un azul clarito, lindo, lindo.
1: siempre está girando ahí Poliedro en la
0: Bueno,
1: radio. Así que
0: qué
1: bueno.
0: bueno,
1: Bueno, ¿cómo andás?
0: gracias.
1: ¿Bien?
0: Bien, todo bien, viernes. Se fue semana corta, pero no sé, a mí se me hizo larga e igual. Así que estamos ahí cerrando con títulos de la semana. ¿Qué cosas viste que te gustaría compartir con nosotros?
1: Semana corta, pero la verdad que bastante activa e intensa. Siempre que redondeamos este tema y esta columna, pasa mucho por el tema político y económico. Y bueno, hay cosas que han repercutido y se han comentado en esta semana. Sin embargo, también quiero decir, y por qué vengo a colación con esto, que empezó la fiebre del Mundial.
0: Ah, sí.
1: ¿Sí? Y
0: Ya.
1: eso, a ver,
0: Hasta
1: por un lado
0: me
1: está
0: compré un
1: bueno.
0: fixture yo, mirá lo que te digo.
1: Muy bien, muy acá. Ahora
0: Para ir
1: seguimos
0: mirando.
1: llenando el álbum de figuritas,
0: Ah,
1: ¿sí?
0: sí.
1: Pero bueno, hoy muchos de los portales de noticias y las tapas de los diarios, como vemos ahí en pantalla, reflejan sobre esta lista de la selección argentina y empieza la fiebre del Mundial.
0: Sí.
1: ¿Y por qué vengo a colación con esto? Porque, a ver, hay mucha gente que está esperando la fiebre del Mundial, no solo porque nos gusta el Mundial, porque nos ponemos en clima de país, porque nos gusta ver a Messi en la selección, sino porque también se desvía mucho la atención en varias de las cosas que
0: Es
1: ocurren,
0: verdad.
1: viste, que también en época de vacaciones, de verano, también se toman decisiones políticas y económicas. Entonces creo que esta situación de Mundial y de fiebre Mundial venía bien al gobierno. Les interesaba de una manera porque el foco empieza a correrse para ese lugar, ¿sí? Más allá de muchas cuestiones económicas que están en el medio, pero también hay una situación referida al Mundial que está preocupando mucho al gobierno nacional. ¿Y está referida a qué? Al tema de los dólares y los dólares que están en el colchón,
0: Claro.
1: ¿sí? El Fondo Monetario Internacional se juntó con el gobierno, le giró unos 1.000 millones de dólares,
0: Sí.
1: ¿sí? Lo cual fue también un alivio, las reservas están en un precio y un nivel histórico, ¿sí? Pero el gobierno entiende algo y saben que ya va a pasar, ¿qué es lo que ocurre? Si bien viste que el público argentino habitualmente acompaña mucho a las selecciones en los mundiales, estas primeras fechas de esta rueda no han resultado muy atractivas y son viajes muy largos,
0: Claro.
1: entonces la venta de entradas en cuanto a la reserva hotelera, los viajes y todo eso para esta primera vuelta contra Jordania, por ejemplo, no ha sido mucho interés. ¿Qué es lo que ocurre? Si Argentina llega a pasar, que es lo que todo el mundo supone,
0: Sí.
1: a 16avos de final, la sede argentina es en Miami. Escala interesante para muchos argentinos con viaje directo.
0: Sí.
1: ¿Sí? Se estipula, y el gobierno esto ya lo sabe y lo tiene en cuenta, por eso que insistía mucho con el tema de blanquear los dólares, sacarlo del colchón,
0: Sí.
1: que unos 100.000 argentinos estarían viajando para los 16avos de final y octavos de final, porque Argentina jugaría en esa zona,
0: Sí.
1: ¿sí? El otro día se hizo un cálculo, lo comentaron varios medios de comunicación, de cuánto es el promedio que podría gastar un argentino, salió en Clarín, en Nación, en Infobae, ¿no? ¿Cuánto le sale al argentino ir al Mundial?
0: Sí.
1: Descontando la fase de grupo, que insisto, la reserva está baja y también esto preocupa a la FIFA porque la idea es que los estadios estén siempre llenos en los mundiales, calculo que se va a llenar, que la gente de Estados Unidos
0: Sí.
1: también irá a verla. Pero se dice que si Argentina clasifica y va a Miami, unos 100.000 argentinos estarían viajando y ya hay reservas de pasajes para ese país. El promedio de gasto entre entrada, ocupación hotelera y estadía son de 10.000 dólares por persona. Entonces, si vos haces 100.000 por 10.000,
0: Claro.
1: ¿sí?
0: Te da un montón. Espera
1: Te
0: que.
1: da 1.000 millones de dólares, que es justamente la cifra que el fondo le acaba de dar a nuestro país. Obviamente que son muchos dólares, muchísimos dólares, que por esta situación del mundial se nos van del país, se van para afuera.
0: Claro, qué locura.
1: Entonces, por eso que quería traer a colación esta situación del mundial, que estamos todos ansiosos, contentos con la lista, qué bueno que va a estar Messi, pero bueno. Es un número que impacta mucho en las reservas y en ese capital que el gobierno quería intentar de recaudar, insisto, más allá que las reservas están en niveles históricos, ¿sí? Entonces, hay que ir mirando el mundial ya también de otra forma y de otra manera, sobre todo de este espacio en donde venimos semana tras semana trayendo noticias del ámbito político y también del ámbito económico.
0: Claro, bueno, y además con la lista, como mostraban ahí nuestros amigos de la producción, los 26 que van al Mundial, que los anunció ayer Scaloni y que los presentó un día antes y que, bueno, todo el mundo anda comparando además. ¿Cómo fue la presentación de 2022? ¿Cómo es la presentación hoy? ¿Qué diferencias hay?
1: No,
0: Bueno.
1: fue a ver, el otro día también salió, tengo un colega que cubre AFA, ¿no?
0: Sí.
1: Y le preguntaba, che, ¿se va a hacer? Porque viste que, por ejemplo, Brasil hubo una conferencia de prensa muy larga, con un video muy largo, y los brasileños se firmaron. Acá dijeron, mira, de momento aparentemente va a ser muy austero como fue la del año pasado, la del Mundial pasado,
0: Sí,
1: donde Scaloni
0: mejor.
1: con una notebook y
0: Hay
1: un
0: que seguir
1: Zoom
0: con la
1: dijo la lista, hizo un video colaborando ahí con Marito, que es el utilero de la selección
0: cábala.
1: argentina,
0: Sí,
1: en donde le dio como un sobre con la
0: sí.
1: lista y después se publicó la lista, pero la verdad que fue algo muy, muy sencillo, por
0: Sí,
1: decirlo de alguna manera, ¿sí?
0: tal
1: Siempre
0: cual.
1: respetando el estilo de este cuerpo técnico. Después también una noticia en cuanto a lo judicial, le permitió la justicia al
0: De
1: presidente
0: la
1: de la
0: AFA.
1: AFA viajar tanto para el Mundial como también viajar para la final de la Champions que se va a jugar este fin de
0: Ah,
1: semana, así que a
0: mira.
1: pesar de estar ahí procesado y junto con el tesorero Tobillino por todas estas cuestiones que
0: Sí.
1: todavía no están esclarecidas, ¿sí? No tenía permiso para salir del país, pero la justicia lo autorizó para viajar a estos dos grandes
0: Mira.
1: eventos. Uno es la final de la Champions League, que se juega este fin de semana, y el otro es el Mundial, ¿sí? Con
0: Déjame,
1: sede ahí en
0: sí.
1: Miami.
0: Déjame decir una sola cosita que no tiene que ver con el mundial, pero sí con el deporte, porque me parece súper importante el triunfo de Cerúndolo frente a
1: Grande.
0: Sinner, ¿no? El tenista número uno del mundo, el italiano que está rompiendo todos los récords, igual porque es un jugadorazo, pero en Roland Garros, ayer. Sinner se descompuso, pobre, y para Juan Manuel Cerúndolo fue un triunfazo que no se lo esperaba. Por ahí le
1: Bueno,
0: vino de rebote, pero bueno,
1: aprovechó
0: en
1: la
0: los números,
1: oportunidad.
0: y sí,
1: Digamos que aprovechó la oportunidad. A ver,
0: será por
1: como
0: el
1: bien decís
0: calor también,
1: vos,
0: digo.
1: en Europa hay una ola de calor muy
0: Sí.
1: importante, ¿sí? De hecho, hay muchas personas que están internadas,
0: Sí,
1: hidratadas, y ha habido unos
0: ha
1: cuantos
0: habido
1: muertos.
0: fallecidos, sí,
1: Sí,
0: dramático.
1: entonces, ayer hacía mucho calor en Roland Garros, Sinner estaba ganando los dos primeros sets, de forma
0: Claro, es una
1: tranquila, por
0: máquina,
1: decirlo de una
0: Sinner.
1: manera. Sí, juega muy bien, es muy técnico. Pero bueno, viste, eso, como siempre dicen, los partidos hay que jugarlos. Entonces, le empezó a pegar el calor. Después Sinner declaró y dijo, no tenía fuerzas para nada, me sentía muy mal, me quería ir a mi
0: Claro.
1: casa. Y bueno,
0: Bien.
1: ganó los otros dos sets y terminó ganando el tercero. Así que le ganó al número uno del mundo y
0: Qué
1: como bien
0: bárbaro.
1: mencionas vos, un hito más
0: Se le
1: del
0: dio.
1: tenis argentino que se extraña esa generación dorada que teníamos
0: ¿Te
1: hace mucho
0: acordás?
1: tiempo. Pero bueno,
0: Cómo los
1: no, no
0: chicos
1: deja de ser meritorio para hacer.
0: van avanzando, tal cual. Bueno, temas, no sé, ahí está, gracias chicos, tenemos
1: Ahí está la tapa,
0: el
1: dale.
0: olé con un lado el tema del tenis y los debutantes, parece que tienen ocho, no estoy muy en la onda, ocho
1: Hay ocho
0: debutantes.
1: futbolistas nuevos, a ver, no, en
0: Sí.
1: realidad nuevos, ya estaban en el proceso de Scaloni, pero
0: Ahora
1: no
0: los
1: fueron al
0: pone.
1: Mundial pasado.
0: Muy
1: Había
0: bien.
1: algunos que ya eran medio cantados, que no iban a estar, ¿sí? Pero bueno, quizás llamó la atención la ausencia de Marcos Acuña, el lateral izquierdo que
0: Claro.
1: juega en River, que venía siendo parte del proceso, que había levantado su nivel, que él se había propuesto estar bien físicamente y futbolísticamente para el Mundial, pero bueno. El cuerpo técnico se inclinó por otros
0: Está
1: jugadores, en
0: bien.
1: este caso Medina y Barco, que son los que podrían estar en esa posición. Y bueno, hay ocho jugadores que no formaron parte del Mundial pasado, pero bueno, es parte de la renovación del equipo, pero la base es un poco la misma del Mundial pasado.
0: Me preguntan si vamos a hablar de Boca y digo que no, porque ya nos extendimos mucho con el deporte. Mejor hablemos de la economía, que por ahí le va mejor que a Boca.
1: Bueno, hablamos de la economía. Hay que mencionarlo, Boca se quedó fuera de la Copa Libertadores ayer, hay que ver qué es
0: Sí.
1: lo que pasa con el técnico, muy breve, muy cortito. Ahora pasa a Copa Sudamericana, Pero bueno, como que sí, la verdad que era un partido, entre comillas, debería haber sido accesible para Boca. Apuntaba mucho a pasar de fase en la Copa Libertadores, esto también daba un ingreso importante en cuanto a lo económico, pero se quedó en la puerta, sacó un punto de los últimos 12 y por eso es que no pudo pasar de la fase de grupo. El año
0: Listo, no lo
1: pasado,
0: disfrutes, listo, cambiamos de tema.
1: cambiamos de tema, está bien, podríamos hablar un poco más, pero bueno,
0: No, mejor que hablemos de la
1: está
0: economía,
1: bien,
0: ¿qué te parece?
1: hablemos, si te parece, no sé si está tan bueno hablar de economía, pero bueno, hablemos un poco de la economía. Se dieron algunos datos que llaman un poco la atención. Habrán visto ustedes que hay versiones como un poco encontradas, ¿sí? Hay economistas que
0: Sí.
1: ahora están saliendo a respaldar la gestión del gobierno. Lo cierto y lo concreto, algo que quería también mencionar y destacar, es que salió un informe, sí, una medición sobre el consumo de nafta, vieron que viene
0: Sí.
1: aumentando mes a mes, y
0: Sí.
1: se demostró que con respecto al mes pasado, la nafta premium, ¿sí? Y el gasoil
0: Sí.
1: bajó un 14% en cuanto al consumo.
0: Es un
1: Yo a veces
0: montón.
1: cuando miro las noticias siento que hay una cámara que me está mirando. Digo, pero esto me están siguiendo mi vida, porque sí, cuando llego a la estación de servicio me preguntan, ¿lleno? No, no, lleno
0: No,
1: no,
0: no.
1: poneme 30.000.
0: Claro.
1: Entonces me mira el muchacho y digo, no, esto es semana a semana, porque si no tenemos que ir viendo la
0: Claro,
1: milanesa, la
0: claro.
1: nafta, ¿sí? Entonces, pero bueno, llama la atención la baja del consumo de la nafta premium y también del gasoil, sobre todo porque también se usa para el tema de los traslados de mercaderías. ¿Sí? Entonces, ahí también, a colación, tengo un amigo que es corredor y el otro día me dijo, no, la verdad que estoy haciendo menos reparto que la semana pasada y cada vez son menos. Entonces cada vez le carga menos nafta.
0: Claro.
1: ¿Sí? Y bueno, esto está vinculado a lo que venimos hablando habitualmente, que está vinculado con la baja del consumo y con nuestros salarios atrasados, que según se
0: Sí.
1: informó esta semana, están un 32% atrasados. Sin embargo, ¿sí? El ministro de Economía muestra expectativas positivas, dice que dijo una declaración en estos días en los medios de comunicación, en donde va a ser la primera vez en la que la economía se va a llevar puesta a la política.
0: Lo dijo, sí, es cierto. Así,
1: Salió
0: en
1: a
0: esos términos.
1: transmitir tranquilidad, como diciendo, el rumbo es el adecuado. Javier Milei también lo sostuvo de esa forma, pero los números no están arrojando eso. Sí es cierto que se liquidó la soja y entraron unas divisas importantes al país.
0: Exacto.
1: ¿El campo debía estar contento con esto? Sí, porque se liquidó, entraron muchos dólares, el primero también, pero hay un problema, hay un interno ahí que hay que ver qué es lo que está ocurriendo, porque al banco le prometieron que le iban a ir sacando retenciones de forma gradual y
0: Sí.
1: paulatina, en un plan de acá a 4 años, ¿sí? Con lo cual también el gobierno medio que garantiza, si yo sigo, te las voy a ir bajando, pero
0: Claro.
1: no se mostraron contentos con la retención que tuvieron que abonar, que fue del 20%, ¿sí? Pero
0: Exacto.
1: entró en una cosecha récord unas divisas importantes al país. Por lo tanto, es por eso que tenemos nuestras reservas de dólares en valores históricos, ¿sí? Esto hizo que baje un poco el riesgo país, pero hablando del consumo, seguimos con este problema de la sábana corta. Y en el medio de todo esto del consumo, ¿qué es lo que propone el gobierno? Derogar la ley de etiquetado.
0: Sí, qué debate. Me parece que deberíamos hablar más del tema todos, interiorizarnos. Me parece que no es una buena decisión. No sé qué pensás vos respecto
1: Yo
0: de
1: lo que
0: esto.
1: pienso es que por más que tenga o no etiquetado, con la economía como está hoy en día, vos ya sabés las comidas que no son nutritivas y las que son más adecuadas. Yo creo que la ley de
0: Sí, eso sí
1: etiquetado
0: se sabe
1: sirve y
0: también.
1: funciona un montón. Mi nene cuando vamos al supermercado me dice, no, papá, pero tiene circulito, ¿sí? Entonces creo
0: Claro,
1: que
0: tiene muchos sellos negros,
1: en
0: claro.
1: cuanto a la educación nutritiva me parece que es muy importante.
0: Claro,
1: Y a veces
0: claro.
1: dice, no, llevemos esta que no tiene sellos. ¿Sí? Eso está bueno. Ahora, de ahí a que la gente no consuma porque tiene la ley de etiquetado, porque si vos no consumís eso, consumís otra cosa. A mí me parece que la gente no consume porque no tiene plata
0: Claro.
1: para poder consumir y llegar a fin de mes.
0: Sí, yo
1: De
0: creo que
1: hecho,
0: es un lobby de las empresas alimenticias que han puesto, incluso está muy interesante, perdón, y te interrumpo solo con esto, los que tengan ganas y tiempo, fíjense, Chequeado hoy publica una serie de chequeos a los dichos de los empresarios alimenticios o los dichos que van circulando en los medios alrededor de la derogación, a favor de la derogación de la ley de etiquetado o del cambio. Y Instituto del Corazón, los institutos de alimentación, los nutricionistas, bueno, todos los médicos que trabajan en el tema de la alimentación y cómo repercute en la salud, están diciendo esto no es así, esto que están diciendo no es así. Bueno, en definitiva, yo creo que no les gusta que sus productos tengan tantos sellos negros y porque piensan que no los venden y lo quieren cambiar,
1: Y el gobierno
0: sencillamente.
1: también creo que supone que si sacamos los sellos, la gente va a volver a comprar las galletitas que no son saludables, ¿sí? Me parece que no pasa por ahí. Hoy, uno de los rubros que se encuentra más afectados, que también salió el informe en esta semana, es el tema de los kioscos, ¿sí? Y la gente, ¿qué pasa? Cuando a vos te sobra un poco, compras un
0: Y
1: chocolate.
0: claro,
1: Si
0: compras
1: a
0: una
1: vos no te
0: cosita.
1: sobra, no compras el chocolate.
0: Sí.
1: Entonces, el rubro de las golosinas es el que se ve más afectado con este tipo de economía y de
0: Tal cual.
1: situaciones, ¿no? Salió un informe que dijo que este mes, después de los últimos cuatro, es como que los salarios le empataron a la inflación. No en mi caso, ¿sí? Todo
0: No.
1: lo contrario, el mío sigue atrasado. Pero bueno, las expectativas, según el gobierno, son que a partir de ahora viene un viento de cola, van a venir inversiones. El Fondo Monetario insistió sobre el tema de la reforma laboral para garantizar que los inversores puedan venir a poner su capital, y el gobierno se sigue manteniendo con este régimen, ¿no?, de déficit cero, de no moverse de
0: Sí.
1: esa aguja, para mostrar hacia el exterior que, mira, el plan no se modifica. En medio de todo esto, quiero decir que hoy hay nuevamente paro universitario,
0: Así
1: ¿sí?
0: es.
1: Las universidades vuelven a parar, pidiendo que se cumple la ley de financiamiento universitario. Esta semana también fue noticia el Colegio de Buenos Aires, que
0: Sí, y
1: estuvo
0: el
1: tomado,
0: Pellegrini
1: el
0: también.
1: Pellegrini también. Sí, levantaron la toma, hoy se volvieron a adherir al paro porque ellos
0: Sí.
1: también recibieron una partida
0: Claro.
1: presupuestaria. Entonces, bueno, se está pidiendo el financiamiento de la ley. De momento no hay noticias ni novedades en ninguno de
0: No,
1: los
0: no,
1: ejes.
0: no. Con el 53 y pico, casi 54% del sueldo abajo, ¿no? Necesita los profesores universitarios, al menos necesitarían una recomposición del 54% para empatarle a la
1: A la
0: inflación
1: inflación.
0: de este último tiempo.
1: A
0: Sí,
1: la pérdida también desde hace ya casi 3 años de
0: claro,
1: salario
0: porque esto es
1: atrasado de
0: de
1: docentes.
0: fines del 23, tal cual.
1: Porque mucha gente dice, no, pero bueno, si la inflación interanual fue del 32%, ¿por qué piden tanto? Porque el
0: Porque
1: salario viene
0: venimos del
1: atrasado
0: 23.
1: y congelado desde diciembre del 2023, con
0: Exactamente.
1: aumentos de forma un 1% mensual, lo digo con conocimiento de causa, porque también pasa, por decreto te mandan un 1% de aumento
0: Sí.
1: mensual, entonces por eso que no es tanto, ¿sí? Pero en realidad, como bien dijiste vos, a mí la cuenta me da eso, un poquito más del 54% de atraso,
0: Sí.
1: lo cual también se hace difícil. ¿Y qué es lo que haces vos en tu economía familiar? Por eso digo que siento que a veces los medios tienen una camarita y me están siguiendo, ¿no?, para donde voy y qué consumo. Digo, me siguen en el supermercado. Decís, esto sí, esto
0: Esto
1: no,
0: no,
1: no,
0: claro que
1: para
0: sí.
1: esto que antes me daba el gustito, ahora no me lo doy. Entonces, por eso que también baja esa lógica de consumo.
0: Tal cual. Bueno, te agradezco muchísimo, te agradezco un montón, Fede, por este tiempo que compartís con nosotros en Poliedro. Si Dios quiere, nos vemos al mediodía, a la
1: Nos vemos
0: tarde,
1: en un
0: acá,
1: ratito.
0: nosotros antes, pero después a partir de las 14 con Punto Convergente.
1: En un ratito estamos por ahí. Saludos a todo el equipo. Saludos a Germán, que hoy, justo cuando me mandó mensaje a las 6 de la mañana, ya estaba preparando las noticias yo
0: Muy
1: para compartir
0: bien.
1: con ustedes.
0: Bueno, muchas gracias. Te mando un beso.
1: Abrazo grande, saludos para todos. Buen fin de semana.
0: Gracias. Bueno, seguimos con mensajitos. Tenemos mensajitos lindos para compartir. Gracias por participar y por dejarnos sus voces escritas o habladas. También habladas nos gustan un montón, ¿eh? Dice Norma de Avellaneda, el amor de mi vida, mi marido, es el que está ahí siempre. Buen fin de para todos. Bendiciones. Muchas, muchas gracias por compartirlo con nosotros, ¿eh? Gracias por sumarse. A ver, voy a mirar un cachín cómo andamos acá en el YouTube. Les mando un beso a los que se van conectando ya. Acuérdense de darnos like y de sumarse a nuestro chat con esa consigna que tenemos linda para compartir hoy. ¿Quién es esa persona que aparece, no? Y te levanta o te soluciona o esa persona que te cambia la vida. Contámelo, en un ratito lo compartimos en el 11-5577-8303. 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Bien, vamos a compartir la música, ¿les parece? Dale, tenemos linda música porque hoy es viernes, le ponemos un poquito de ritmo a la mañana y enseguida venimos.

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1: 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Hablando de Caritas, porque queremos darle mucha, mucha visibilidad al trabajo que siempre hace Caritas para apoyarlos aún más a pocos días de la colecta. Ya estamos conectados con Flor. Flor, que está ahí, nos va a contar por dónde anda Flor en este viernes. ¿Cómo está, Flor?
2: Hola, Gaby, buen día. Mira, me suena el teléfono donde
1: justo
2: estoy. ¿Me estás llamando vos, Gaby?
1: No, yo no.
2: Ah, mira. ¿Dónde estoy? Te tengo de fondo, tengo el canal
1: Orbe. Sí, me veo. Veo algo rojo y dije, esta soy yo.
2: Sos vos misma, Gaby, porque ¿dónde estoy? En esta casa, en este hogar, es el hogar de Cáritas. Estamos en el hogar de Cáritas, Mamá Antula, ubicado en el barrio de Vélez Arfiel.
1: Bien.
2: ¿Te ubicas Vélez Arfiel?
1: Sí. Me ubico, Floresta, sí, cerca de Floresta, Villaluro.
2: Floresta, Parque Avellaneda.
1: Por ahí en el medio.
2: Aquí funciona este hogar para mujeres de Cáritas, que en este momento lo habitan más o menos 12, 13 mujeres. Y vamos a recorrerlo un poquito, a ver si te parece.
1: Dale.
2: Llegamos hace un rato, nos recibieron súper bien, el hogar es precioso, es una casa, es un hogar, o sea, la palabra lo dice.
1: Lo ejemplifica, tal cual.
2: Lo ejemplifica, exacto. Y acá estamos, dijo el mosquito.
1: Bueno, vos
2: estamos
1: estás.
2: Estamos con ganas de hacer manualidades.
1: Muy bien.
2: Y yo estoy, sí, muy interesada, porque a mí las manualidades me encantan, Gaby,
1: lo
2: vos sabés.
1: Lo sé.
2: Y acá están Mónica, Fátima y Mara, están haciendo manualidades hace un ratito desde que yo llegué, y la idea, bueno, es pasar un momento agradable, ¿no? Haciendo manualidades en este hogar. A ver, Fátima, vení, acércate. Fátima es la operaria, ¿no?
3: Operadora
2: del hogar. Mira, ella es Gaby, está
1: ahí
2: acá.
1: Ahí está. Hola, Fátima,
3: hola,
1: ¿cómo estás?
3: Muy bien.
1: Bueno, me alegro. Gracias por recibir a Flor, que es recibir a Poliedro, recibirnos a todos. Nos metemos de prepo ahí en el trabajo de ustedes,
2: sí,
1: y les agradecemos.
2: Sí, en la casa, ¿no? Porque uno dice, hola, ¿qué tal? Vengo a mostrar un poquito a dónde va esta colecta de Cáritas tan anunciada y tan importante en nuestro país.
1: Bien.
2: Bueno, va acá, a este lugar.
3: De hecho, lo que ya viene con donaciones de Cáritas.
2: Claro.
3: Estamos en casa de manualidades, las
1: Muy
3: chicas...
1: Bien.
3: Durante todos los días, toda la semana tienen talleres de yoga, de espiritualidad, ¿no? Bueno, diferentes actividades, o sea, que también las chicas puedan sentirse productivas, ¿no?
1: Claro.
3: Que puedan armar un camino también con lo que aprendan acá.
1: Claro,
2: que pensar puedan,
1: algo.
2: Que puedan... Claro.
3: Estamos en clase de manualidades, las
1: Muy
3: chicas
1: bien.
3: Durante todos los días, toda la semana tienen talleres de yoga, de espiritualidad, ¿no? Diferentes actividades. O sea, que también las chicas puedan sentirse productivas, ¿no?
1: Okay.

0: Complica eso.
1: convivencia. Sí, de la
0: Sí.
1: convivencia, obviamente tienen reglas como todas las casas, ¿no? No se conocen entre ellos, entonces también por una orden de respeto, ¿no? Una cuestión de respeto, de orden, tienen sus reglas, y bueno, obviamente diagramamos las actividades para las chicas. También les acompañamos en búsqueda de empleo, ¿no? Para que puedan también tener una orientación en ese sentido. Bueno, y
0: Bueno, es el
1: agradecemos.
0: acompañamiento, ¿no?
1: Claro.
0: Es la
1: Claro.
0: contención, el abrazo, la escucha también, que es lo primordial, ¿no? Y después viene esto, ¿no? Buscar el trabajo, buscar un lugar, hacer ese tránsito,
1: Sí,
0: ¿no?
1: sí. Buscar capacitaciones para ellas, ¿no?
0: Exactamente.
1: Oficios que le puedan
0: Claro.
1: servir el día de mañana, ¿no? También.
0: En eso Caritas
1: Sí, sí.
0: está muy, muy conectado,
1: Tal
0: ¿no?
1: cual.
0: También donde
1: Claro.
0: capacitarse. Vamos a
1: Hogar,
0: ir.
1: perdóname, Flor,
0: Ah,
1: hogar
0: sí.
1: o Fátima, hogar implica
0: Sí.
1: eso, ¿no? Las personas que están ahí viven, pernoctan y pasan
0: Tal
1: el
0: cual,
1: día
0: exactamente.
1: y
0: Sí,
1: viven
0: sí,
1: como si
0: sí.
1: fuera su casa.
0: Tal cual, sí.
1: ¿De dónde llegan estas personas?
0: Bien, entonces son casas, ¿sí? Muchas, bueno, son derivadas obviamente por el IPA, que es parte del gobierno, y otras también por Cáritas, ¿sí?
1: Ajá.
0: Se hacen entrevistas a Misión y bueno, y ya son alojadas aquí. Ya vi, vamos
1: Bien.
0: a sumar a Diego, que está ahí atrás, a ver si lo vamos a sumar.
1: Bueno, lo
0: Es el referente de
1: llamamos.
0: hogares. Ahí está, viene ahí caminando Diego Carrasco. Ahí lo sumamos
1: Hola,
0: también.
1: Diego. Bueno, gracias, Fátima.
0: ¿Qué tal? Ahí va. Está acá Gaby en Poliedro. ¿Cómo estás?
2: ¿Qué tal?
0: Hola.
2: Buen día. ¿Cómo
0: Bueno,
1: estás,
0: cortito,
1: Diego?
0: Fátima nos contaba, ¿no? Esta dinámica de la importancia de los hogares de acompañar este camino, ¿no? A encontrar un oficio, a encontrar un trabajo, a encontrar una familia también, ¿por qué no?
2: Sí, sin duda. Siempre la idea es que ayudar a las personas a que el tiempo que pasan dentro de nuestros dispositivos lo puedan aprovechar para ir construyendo una realidad mejor, un futuro
1: Claro,
2: mejor, que les sirva como promoción también.
1: claro.
0: Exacto.
1: ¿Cuántas personas están viviendo hoy en el hogar?
2: En el hogar específicamente de mujeres, en este momento hay 13 mujeres viviendo.
1: Bien.
0: ¿Y las edades? ¿Hay un requisito, hay una regla en qué edades oscilan las 13 que están viviendo en este momento?
2: Sí, tienen que ser mujeres adultas,
1: Bien.
2: sin hijos que necesiten vivir con los hijos, ¿no? Si,
0: Convivientes, digamos.
2: claro, sin hijos convivientes. Y después las edades hasta 60, pero podría llegar a considerarse siempre alguna excepción en función
1: Bien.
2: de la necesidad.
1: Claro,
0: Bien.
1: claro. ¿Y cuáles son esas realidades de, me imagino que cada vez que alguien llega a la casa o que alguien se va, la realidad del hogar cambia, ¿no? ¿Cuál es la realidad del hogar hoy, por ejemplo?
2: Sí, bien. Sí, sin duda las personas que van formando la comunidad van marcando la realidad cotidiana. En
1: Claro.
2: ese caso, mira, yo te podría decir, pero seguramente la operadora te va a poder decir que ella tiene más el pulso cotidiano y
1: Claro, claro.
2: te lo va
1: Bien,
2: a poder
1: bien.
2: contar mejor.
1: ¿Cómo, algo nos decía Fátima, pero me gustaría que lo expliques vos más, Diego. ¿Cómo es la llegada en cuanto a lo, no sé si decir burocrático, me parece que no es correcto, pero cómo es el
0: Como
1: proceso para
0: claro.
1: llegar al hogar y quedarse y bueno, cuánto tiempo también, si tienen un tiempo
0: Claro,
1: para
0: como
1: quedarse o
0: los
1: no?
0: requisitos, las reglas
1: Sí,
0: y el
1: claro.
0: funcionamiento, digamos.
2: Y nosotros trabajamos como con un proceso de admisión.
1: Bien.
2: Siempre hay como un primer contacto que a veces es directamente de la persona que se acerca o que se contacta por mail o de alguna manera o por teléfono a veces también. O hay alguna institución también que nos contacta en nombre de una persona que está necesitando.
1: Claro.
2: Que está en una situación así más vulnerable habitacionalmente hablando. Y entonces, bueno, una vez que tenemos ese primer contacto, generalmente se avanza con una entrevista donde la persona, mujer o varón, digo, yo hablo más en general, pues también estamos con los
0: Claro,
2: hogares de varones, pero
1: claro, hay
2: otros
1: distintos
0: hogares, pero
1: hogares y
0: bastante
1: hogares
0: varios.
1: de mujeres con niños también, ¿no, Diego? ¿O
0: No
1: no?
2: específicamente
1: Ah.
2: dentro de la red de Cáritas,
1: Bien.
2: sí hay de la iglesia.
1: Claro.
2: Tratamos de trabajar articulado con algunas
1: Obvio.
2: cosas o comunicado más que articulado,
1: Claro.
2: pero nosotros en este momento no tenemos.
3: Claro. Okay, perfecto. Y entonces decías, hacen el

0: entrevista y la persona se queda todo el tiempo que lo necesita, se la va acompañando a fin de que pueda buscar o
1: Sí.
0: independizarse y encontrar su
1: Claro.
0: lugar.
1: Sí, claro. O sea, los procesos después son personalizados, los
0: Claro.
1: acompañamientos son personalizados en función de lo que la persona va pudiendo y los tiempos que va necesitando. No trabajamos con plazos predeterminados, sino que,
0: Bien.
1: bueno, en el acompañamiento con el equipo se va viendo. Siempre intentamos y la idea es que sea transitorio el paso por el hogar. Siempre querías acompañarlos a que desde acá accedan a una situación mejor. Pero
0: Claro.
1: bueno, cuánto tiempo lleva ese proceso depende de cada persona.
2: Bien,
1: De
2: bien.
1: cada uno.
0: Muy bien.
2: Tenemos un. Yo quisiera hablar con las chicas, a ver si se
0: Dale,
2: animan. A
0: vayamos
2: ver, vamos
0: entonces.
2: con las
0: Gracias, Diego. Te mando un abrazo.
2: chicas. Bueno, no te quedes lejos, Diego, que por ahí tenemos más dudas.
0: Claro, te necesitamos después.
2: A ver,
0: ¿Y te vas a
2: vamos a
0: animar
2: mostrar
0: a
2: un
0: hacer
2: poquito qué estoy
0: las
2: haciendo.
0: guirnaldas, Flor?
2: Voy a ver si me animo, porque. A ver, ¿qué están haciendo? Primero quiero ver ellas que están haciendo la guirnalda.
3: Las guirnaldas.
2: A ver,
3: Y
2: Mónica.
3: bueno, con ayuda de una compañera mucho más fácil.
2: Ah,
0: Y
2: claro. Y
0: claro.
2: cortar derechito. Mónica, ¿vos hace mucho que vivís acá?
3: Ahora 20 días. 20
2: Ay,
3: días, recién llegaste.
0: poquitito.
2: ¿Y cómo llegaste acá?
0: ¿Querés
3: Y llegué
0: contarnos?
3: de un parador que estuve 18 días y me trasladaron.
2: Acá. ¿Conocías este lugar?
3: No,
2: ¿Sabías de
3: no,
2: Cáritas?
3: no sabía que existía, la verdad no sabía.
2: Y
3: Es bastante nuevo igual.
2: es bastante nuevo. ¿Te
3: Exacto.
2: gustan?
3: Sí, es muy confortable.
2: ¿Cómo es la relación con las chicas?
3: Y bueno, somos muchas hablando.
0: Y es una mesa de una
3: Pero
0: gran
3: bueno, hay que
0: familia, claro.
3: acostumbrarse o saber cómo adaptarse.
0: Claro.
2: ¿Comparten habitación? ¿Comparten el almuerzo, la cena? Contame un poquito cómo es esa dinámica.
3: Sí, tenemos tres habitaciones. Bueno, a mí me toca compartir como con seis chicas. Bueno, una hacemos el aseo una por día. Es fácil.
2: ¿Y cómo te sentís en el sentido de, bueno, es un camino, Diego decía, ¿no? Es un camino, ¿hacia dónde soñás que vaya tu futuro?
3: Y volver a trabajar, volver a conseguir un trabajo, ya sea la ocupación que yo siempre me dediqué
2: ¿A qué te
3: o
2: dedicabas?
3: me dedicaba a manejar taxi. Manejar
0: Wow,
3: taxi.
0: mira una
3: Y
0: señora
3: ayer
0: taxista.
3: fuimos varias de acá a una entrevista de trabajo y justo había con esas condiciones que pedían registro profesional. Y bueno, vine muy contenta con esa
0: Ay,
3: entrevista
0: Dios
3: y
0: quiera, rezamos.
2: ya, ojalá que sí, ojalá que sí.
3: Sí,
2: ¿Estás interesada en volver al volante, digamos?
3: en volver a lo mismo,
0: a la
3: pero
0: actividad,
3: igual
0: claro.
3: a otras cosas también.
2: Claro,
3: Para trabajar, me postulé en tres cosas más: para cuidar personas, para domésticas y hasta para una estación de servicio, para playera.
2: ¿Tenés
3: Muy bien.
2: familia, Mónica?
3: Sí, tengo un hermano.
2: ¿Tenés una hermana? Bien.
3: Hermano, hermano,
2: Hermano,
3: un
2: no,
3: hermano.
2: hermano.
3: Sí.
2: ¿Lo tenés cerca?
3: Está en 11, sí.
2: Está.
3: Vino el viernes, fuimos a la plaza a tomar mate con mi
2: Ah,
3: hermano
2: muy
3: Ortiz.
2: bien. ¿Cómo se llama el hermano?
3: Roque.
2: Roque. Le mandamos un beso a Roque.
3: Bueno, un beso de mi hermanito.
2: Muy bien. Gracias. A ver, y Mara, a ver si tenemos un minutito. Mara, si
0: Dale,
2: quiere
0: cómo
2: decir
0: no.
2: algo, porque la veo ahí también cortando. Las dejamos con la tijera a medio cortar.
0: Sí, quedó justo
2: Mirá,
0: ahí en la tijera.
2: favor,
0: Cuando la
2: chicas.
0: primera parte de la charla estaba con la tijera ahí paradita, digo, ay,
2: Claro,
0: se
2: y
0: va a
2: quedó a
0: cortar.
2: medio cortar la artesanía. Yo después las ayudo, porque
0: Dale.
2: ahora cuando nos vamos al corte me quedo haciendo. Mara, ¿vos cuántos años tenés?
4: Tengo 29 años.
2: 29, jovencita.
4: Sí, chiquita.
2: Muy bien. Y contame, bueno, un poquito de tu vida, ¿tenés familia? ¿Te dedicabas
4: Sí,
2: a
4: tengo familia. Estoy desocupada. Llegué hace 3 días nomás.
0: ¡Ay,
2: ¡Ah,
0: 3 días! ¡Qué
4: tres días! Cuatro
0: poquito!
4: como mucho.
2: ¡Ah,
4: Soy
2: bien!
4: nuevecita.
2: Nueva,
4: Estoy
2: todavía no
4: súper.
2: saben tu nombre. ¿Cómo se llamaba la nueva?
4: Claro, está excluida.
0: No.
2: No, excluida, ¿no? Pero sí, bueno, viste, cuando uno llega a un lugar nuevo, ¡ah, la nueva! Bueno,
4: Claro.
2: Mara, la nueva, contame, Mara, ¿cómo te compones? Es decir, ¿tenés familia? ¿Cómo llegaste acá?
4: Llegué atrás del IPA. Sí, tengo
0: ¿Qué es
4: familia
0: el
4: que vive
0: IPA?
4: en
0: Yo no
4: Quilmes.
0: sé qué es
2: ¿Qué
0: el
2: es el
0: IPA, ¿eh?
2: IPA? ¿Qué es el IPA?
4: Es un lugar que, ¿cómo se llama? Que consideran que traen a gente, que lo organizan para un hogar. No
0: Bien.
4: tenía ni idea que existía este lugar y estoy súper contenta. La atención fue bastante buena, la gente bastante compañera y bueno, En eso estamos.
0: Llegaste, pregúntale si llegó a estar en situación de calle,
2: a ver,
0: Mara.
2: Parece que
0: o a...
2: conecto, Gaby.
0: Sí,
2: A ver,
0: no hace
2: suponete. Ahí
0: falta.
2: está.
0: Ahí está.
2: No, ahí está.
0: Hola,
2: La pregunta
0: Mara,
2: es,
0: ¿cómo
2: hola,
0: estás?
4: bien, ¿vos cómo estás?
0: Bien, yo me llamo Gabriela.
4: Un gusto, Gabriela.
0: Y igualmente
2: Sí.
0: para mí y para todos los que te estamos escuchando, quería
4: Dale.
0: preguntarte si llegaste a estar en situación de calle, bueno, ¿cómo se vive esa
2: ¿Cómo era
0: situación
2: tu
0: también? No
2: vida
0: sé
2: antes?
0: cómo era tu
2: Sí.
0: vida antes.
4: No, mi vida era súper tranquila. Yo vivía con mi familia en Quilmes. Soy
0: Ajá.
4: quilmeña,
0: Muy
4: soy
0: bien.
2: cervecera. Bien.
4: No, súper tranquila y bueno, decidí formar mi lugar, mi espacio.
0: Sí.
4: Estuve con mi familia y dije, bueno, va a salir a la vida, a guerrearla y bueno, y llegué acá. Pero
0: Bien.
4: bueno, con las chicas nos invitaron a un proyecto de trabajo y bueno, estamos dándole adelante con eso y bueno, a cumplir nuestros sueños. Así que hay que seguir nuestros sueños y cumplirlos.
0: Exacto,
2: Muy bien.
0: muy
2: ¿Cómo es ese
0: bien,
2: proyecto de
0: bueno.
2: trabajo? Así lo
4: Ay, no me
2: mentalizamos, lo hacemos.
4: acuerdo.
2: No, no. Bueno, no importa, igual vamos a rezar por vos, a mentalizarnos para Mar y para todas las que viven acá en este
0: Claro.
2: hogar, porque claro, viste, Gaby, quedaron hace poquitos días y la idea es que ese camino sea corto, ¿no? Desde el hogar para después tener la propia casa, el propio
0: Claro, el propio
2: trabajo, ¿no?
0: proyecto.
2: Esa es la función de este hogar, que no sea un hogar que dure mucho, sino que al contrario, cuanto más corto sea y más rápido vuelvan a tener su trabajo, su hogar, su familia y su contexto es lo ideal.
0: Perfecto. Bueno, Flor, hermoso. Nos vemos en un ratito y seguimos viendo el buen trabajo, el gran trabajo que hace
2: Dale,
0: Caritas todos los días.
2: Gaby, perfecto. Dale, nos vemos en un ratito.
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0: Aquí tenemos el QR nuevamente entonces para escanear y donar particularmente, como nos explicaban el otro día, ¿no? En la colecta uno, especialmente en la semana de la colecta, todo el mes de junio, al donar a Cáritas, sabemos que una parte va para Cáritas Nacional, una parte de lo que donamos va para Cáritas de la diócesis, en este caso Cáritas de la Arquidiócesis de Buenos Aires, y otras partes van para los proyectos específicos de Cáritas o las parroquias. Por eso por ahí ustedes van a ver que hay varios QR, pero todos organizan en el mismo sentido. El QR de Cáritas Buenos Aires es caritas.bsas. Ahí los esperamos, el alias, ¿no? Ese es el alias de Cáritas Buenos Aires. Si escanean el QR, lo lleva directamente a través de la aplicación de Mercado Pago. Muy bien, tengo mensajitos para compartir y seguir ahí profundizando un poco, conociéndolos un poco más con la consigna. ¿Qué persona apareció en tu vida justo en el momento en la que la necesitabas? Acá me dice Marta, mi mamá, sin dudas, siempre apareció, siempre está cuando yo siento que estoy perdida, que no puedo más. Bueno, gracias Marta por contarnos estos, no a mí sola, sino a todos. Y uno más, me dice Catalina, una persona, no, una persona no, una profesora que me escuchó cuando nadie entendía lo que me pasaba. Suele pasar, ¿no? En los adolescentes, no sé Cata cuántos años tenés, pero suele pasar que por ahí cuando uno es más joven se siente incomprendido, se siente a veces relegado y ahí anda la profe, el profe que acompaña, que se da cuenta y que brinda una mano de los que uno nunca se olvida, ¿no es cierto? 11-5577-8303, ahí nos pueden encontrar, estamos en nuestro chat como todos los días y en YouTube, gracias por sumarse, gracias por darnos un me gusta, por compartir Poliedro como todos los días. Damos vuelta el poliedro. Tengo para contar algunas cositas, si no, Dale, vamos a compartir un poquito de información de Vatican. ¿Saben qué? Escuché el otro día, empiezan a aparecer un montón de noticias. No hablamos con Fede de esto, tendríamos que haber hablado con Fede de la probable visita del Papa León a la Argentina. Después con Gonza, cuando venga más tarde, le vamos a preguntar. Yo pensaba, es muy probable, sí, y es muy probable que sea en noviembre y que venga el Papa León a Argentina, a Uruguay y también a su querido Perú. Él tiene, y lo ha dicho abiertamente, ¿no? Tiene mucha intención de volver a visitar Perú, un país que lo recibió, que en cierta medida lo formó, que lo ayudó a ser lo que hoy es, ¿no? En la cabeza de la iglesia. Así que un saludo grande a todos los que ya se encuentran preparando, aún sin fecha cierta, ya se encuentran preparando y pensando cómo van a organizar. Y ya empezamos como el Mundial, vieron también a decir, bueno, ¿qué ciudades, qué santuarios, qué lugares para recibir al Papa León pronto? Bueno, lo veremos, lo veremos. Doy vuelta al poliedro para hablar de algo que está ocurriendo esta semana aquí en el hemisferio sur, en la semana en torno de Pentecostés. ¿Qué va? Entre Pentecostés y la Santísima Trinidad, los cristianos rezamos especialmente por nuestra unidad. Es la semana de oración por la unidad de los cristianos. Así que quiero conectarme con el padre Carlos White, que es el responsable y el que sabe de las relaciones con el ecumenismo, el trabajo con el ecumenismo aquí en la Arquidiócesis de Buenos Aires, que siempre nos ayuda a entender los lemas, a pensar juntos todo lo que podemos hacer por hacer crecer el ecumenismo. ¿Cómo estás, padre Carlos? Bienvenido.
6: ¿Qué tal? Buen día, Gabriela. Mucho gusto.
0: Igualmente para
6: Muy bien.
0: nosotros. Gracias por sumarte, como siempre, tan generosamente, un ratito para charlar de este tema tan importante. Y contame cómo estamos viviendo esta semana que comenzó ahí en Pentecostés.
6: Exactamente como todos los años, la semana que va desde Pentecostés hasta la Trinidad es la semana de oración por la unidad. Como vos dijiste bien, en el hemisferio sur.
0: Exacto, porque en el hemisferio norte es en enero, ¿no es cierto?
6: En el hemisferio norte es en enero, en torno a la fiesta de la conversión de San Pablo, el 25 de enero. Y bueno, nosotros todos los años tenemos distintas celebraciones. Se trata de promover que haya celebraciones tanto en iglesias católicas como protestantes, ortodoxas, evangélicas, en la ciudad de Buenos Aires y a nivel nacional. Acá en Buenos Aires tenemos casi todos los días de la semana, creo que hay uno o dos días que no pudimos concretar una celebración, pero si no, todos los días de la semana tenemos en distintos lugares.
0: Perfecto. Y ayer fue la actividad de que reunió a Seika, ¿no? Como se hace siempre el
6: Claro,
0: jueves.
6: CEICA es la Comisión Ecuménica de Iglesias Cristianas en Argentina. Es una institución que tiene más de 30 años, se fundó en los años 80. En este momento, la presidenta de CEICA es la pastora Mariel Pons, la presidencia es rotativa y todos los años, el día jueves de la Semana de Oración por la Unidad, organiza la CEICA la celebración central de la semana, que este año fue en la Iglesia Ortodoxa Armenia, acá en Capital, en el barrio de Villa Crespo. La Iglesia Apostólica Armenia, San Gregorio el Iluminador. Fue ayer a las 7 de la tarde, fue muy linda, con mucha concurrencia. Cantó el coro de la iglesia armenia, también cantó el coro de la Basílica de San Antonio,
0: Ay, qué lindo.
6: acá de Parque Patricios,
0: Hermoso.
6: y participaron muchos obispos de la Iglesia Católica. Estuvo Monseñor Alejandro Giorgi. Ahí están poniendo imágenes
0: Son del año pasado estas, ¿eh? No
6: del
0: son
6: año
0: de este
6: 20.
0: año, claro.
6: Exacto. Así que, bueno, Fue algo muy lindo que siempre tiene mucho de compartir,
0: claro,
6: ¿cierto?
0: claro que sí.
6: No solamente celebrar juntos, sino compartir y poder crear fraternidad entre todos.
0: Exactamente. A mí, hablando de fraternidad, yo pensaba, ¿qué no hace la fraternidad sino alentar la esperanza? Y pensaba en el lema que nos convoca a todos los cristianos en todo el mundo, porque se rezó en el verano, en enero también en el norte, y aquí la rezamos en el sur. Un solo espíritu, una sola esperanza. Me parece que ese clamor de Pablo sigue resonando, tiene que seguir resonando en nuestros corazones, ¿no es cierto? ¿Cómo lo ves vos? ¿Cómo lo trabajan ustedes desde las distintas comisiones y grupos de trabajo?
6: Mira, en primer lugar es un mandato de Jesús.
0: Además.
6: Sean uno para que el mundo crea.
0: Exacto.
6: Es un mandato que tiene que ver con la forma de comprender la iglesia una, santa, católica y apostólica. La iglesia es una, con muchas fracturas y peleas a lo largo de la historia, pero la iglesia es una sola. Por eso trabajar en el ecumenismo por la unidad de los cristianos es una tarea que, te diría, es un mandato que nos dio directamente Jesús. Por eso no hay que claudicar, aunque haya tantas dificultades en el mundo y guerras que afectan ciertamente a las iglesias y tantas cosas, uno no tiene que bajar los brazos y desanimarse, porque es como el mandato misionero.
0: Claro.
6: Uno no va a dejar de misionar,
0: claro, claro,
6: aunque haya dificultades, ¿no? Así que bueno, y después por otro lado, como yo te digo, El ecumenismo también tiene que ver mucho con las relaciones personales entre nosotros, los vínculos.
0: Tal cual.
6: Y eso siempre se construye, ¿no? Por más de que haya dificultades, uno trata siempre de encontrarse, de dialogar, de escucharse.
0: Yo siempre digo, perdona Carlos, siempre repito una cosa que parece un disco rayado, pero me parece realmente cierto. Aquí en la arquidiócesis y en la Argentina tenemos una manera particular de vincularnos, ¿no? Las distintas confesiones, las religiones, las grandes religiones, los otros credos, tenemos una manera muy amigable, amistosa de trabajar juntos, de entendernos, de tratar de dialogar, a pesar, como vos decís, de alguna cosa que pueda aparecer. Desde tu experiencia, que es mucha en el ámbito del ecumenismo, del diálogo interreligioso, ¿cómo ves eso, esa característica que tenemos en nuestro país, en nuestra ciudad?
6: No, siempre se dice, Buenos Aires es una ciudad, la Argentina, diría.
0: Claro.
6: Que por su misma característica de conformación social, a través de colectividades que han ido llegando al país, cada colectividad con su fe, con su modalidad para vivir la fe, ha hecho que Argentina tenga una particular, digamos, facilidad para el encuentro ecuménico.
0: Claro,
6: ecuménico e interreligioso también se da en el ámbito interreligioso. Quizás hay otros países donde es todo un poquito más como en compartimentos estancos, ¿no?
0: Claro,
6: las comunidades.
0: Claro.
6: Así que Argentina en ese sentido tiene una predisposición favorable.
0: Así es. Nos quedan algunas actividades para esta semana. ¿Querés compartirlas? Tenemos ahí un flyer también para presentar, para invitar a todos a participar, a todos los que quieran.
6: Mirá, esta semana yo, ahora las que recuerdo son el sábado, que
0: este
6: hay acá
0: próximo
6: cerca,
0: sábado, sí.
6: En Flores, en la iglesia Valdense, el sábado a la tarde, a las 17 horas.
0: Bien.
6: Y el domingo es a la mañana, en la Catedral Anglicana.
0: Bien.
6: Que está ahí cerca de la Plaza de Mayo, en la calle...
0: Sí, 25 de Mayo.
6: 25 de mayo, creo que es a las 10:30, se hace en la Catedral Anglicana.
0: Muy bien.
6: Las dos ceremonias que yo ahora recuerdo.
0: Sí, las
6: pero
0: que
6: también
0: están.
6: Cabe mencionar,
0: sí,
6: como te decía al principio, que hay muchas celebraciones en el interior de nuestro país, en el conurbano, y en el interior, en Quilmes, en Loma de Zamora, en Merlo Moreno, uh-huh. en San Isidro. Se han hecho muchas celebraciones en esta semana y en el interior, en Córdoba, en Tucumán, en Corrientes, en Oberá, que es una ciudad con mucha colectividad, bueno, etcétera, y otras, ¿no?, que me olvido, pero en todo el país se hacen, ¿no?
0: Tal cual. Te dejo para terminar y agradeciéndote, como siempre, por el trabajo. Además, pensando que, no sé si lo elegiste o te llevó tu ministerio a dedicarte o a estar, no sé si dedicada es la palabra, pero sí comprometido y trabajando mucho por el diálogo interreligioso y por el ecumenismo. ¿Desde hace cuántos años, padre?
6: Da para una charla larga esto que me preguntan.
0: Bueno, abro así chiquitito y lo desarrollamos otro día. ¿Cuánto?
6: No, mira, yo así dedicado más exclusivamente estoy desde el 2014.
0: Bueno, ya son unos cuantos años.
6: O sea que son más 11 años.
0: 12 años casi.
6: Sí, que estoy dedicado exclusivamente, ¿no? Desde el 2018 como delegado del Arzobispado de Buenos uh-huh. Aires y desde el 2022 como secretario en la Conferencia Episcopal. Pero sí, yo te tengo que decir, en la base del trabajo ecuménico e interreligioso está mi experiencia como capellán en un hospital público. Mm. Yo estuve 8 años como capellán en el Hospital Álvarez sí. de Flores.
0: Sí.
6: Y allí la tarea del capellán es con todos.
0: Claro.
6: No solo con los católicos, claro. sino también con muchos pacientes. Y médicos
0: y personal,
6: de otras religiones, evangélicos, judíos, musulmanes, y poder sentarme, conversar, compartir, poner la mirada en lo que nos une y no en lo que nos separa, esos años de hospital me abrió el camino para una mirada ecuménica.
0: Lindísimo.
6: E interreligiosa. Claro. De mi ministerio sacerdotal.
0: Hermoso. Padre, otro día charlamos con más detalle de eso, pero me quedo con esas últimas frases que son lo que vale la pena reiterar, ¿no? Siempre mirar aquello que nos une, entender que hay cosas que nos separan, pero que lo más importante es lo que nos une y caminar juntos. Te mando un abrazo y muchísimas gracias, padre.
6: Gracias, que Dios los bendiga y gracias por acordarse siempre en esta fecha, ¿eh?
0: Un abrazo, hasta pronto.
6: Chao.
0: Vamos a la música y volvemos en un segundo. 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

0: Bueno, muy bien, seguimos en nuestro poliedro, damos vuelta al poliedro, recuerdo consigna, tengo para hoy consigna linda, gracias por ir escribiendo, ahora los leo, pero quiero que me cuenten cuál es esa persona que resulta tan importante para tu vida y que por ahí apareció justo cuando la necesitabas, ¿no? Algo te cambió. En el 11-5577-8303, contame y lo compartimos juntos o en el chat de YouTube, por supuesto, nos pones un me gusta y seguimos creciendo porque además somos casi, casi 55 mil suscriptores, ¿eh? Nos falta así chiquitito. Suscríbanse, inviten a todos a que se suscriban a nuestro canal de Orbe 21. Decía, damos vuelta al poliedro porque falta muy poquito para que llegue la tercera edición de la Noche de los Oficios, un evento organizado por todos los centros de formación de la ciudad de Buenos Aires. Los centros que brindan oportunidad a tantas personas para aprender algo nuevo, para relacionarse, para encarar aquella cosa que tenían pendiente, para generar nuevos proyectos. Y para hablar del tema, estamos ya conectados con Silvana Daversa, la directora del Centro de Formación Profesional número 6. ¿Cómo estás, Silvana? Bienvenida a nuestro poliedro.
1: ¿Qué tal? ¿Cómo están? Un gusto saludarles y muchísimas gracias por esta nueva entrevista, que ya es casi que un clásico, porque ya vamos por la tercera edición de la Noche de los
0: Exacto.
1: Oficios, así que estamos muy, muy, muy contentos, muy contentas de esta nueva posibilidad de que toda la población que pueda asistir el 5 de junio se encuentre con un oficio, se encuentre
0: Exacto.
1: con una propuesta formativa muy interesante. Así que bueno, gracias nuevamente por esta entrevista de Orbe 21.
0: Además, la conductora, ¿vas a ser conductora nuevamente? No, ¿o sí?
1: No, porque la idea siempre es rotar y que
0: Ah, muy
1: otras personas
0: bien.
1: estén formando parte activa de la Noche de los Oficios. En esta oportunidad vamos a estar con compañeros y compañeras de FM Bajo
0: Ah,
1: Flores,
0: muy
1: que tienen
0: bien.
1: mucha cercanía con otro centro de formación profesional de la zona de Bajo Flores. Así que siempre la idea es rotar, que todos podamos participar y que, bueno, así como en la locución, en los eventos artísticos y en todas las familias profesionales, podamos ir mostrando cada vez, bueno, la hermosa familia que es la formación profesional y que, bueno, esto sea sentido, abrazado por todas las comunidades educativas.
0: Estamos viendo las imágenes de la edición pasada. Allá se hace en el mismo lugar, en el colegio Latsina. Lo conozco mucho porque ahí estudió mi hijo hace unos cuantos años, en la zona de, ¿qué es? Villa Real, Monte Castro. Monte Castro es el
1: Sí, Villa
0: barrio.
1: Devoto, Villa del
0: Por
1: Parque,
0: ahí,
1: sí.
0: tiene todo, está en el medio de varios barrios, ahí en la calle, en la avenida Lope de Vega, y entre Baigorria,
1: Baigorria, sí,
0: en la
1: Lope de
0: esquina de
1: Vega,
0: Baigorria.
1: 2150.
0: Bueno, y veíamos en las imágenes muchas actividades, muchos oficios que nos vamos a encontrar en el próximo 5 de junio. ¿Te parece contar un poco lo que vamos a ver, quiénes nos vamos a encontrar en esta noche de los oficios?
1: Sí, contarte que somos más de 30 centros de formación profesional los que estamos llevando adelante la tercera edición de la Noche de los Oficios. Y como bien ustedes están mostrando en pantalla, hay cualquier cantidad de
0: De
1: oficios
0: cosas,
1: que se pueden
0: increíble.
1: aprender en los centros de formación profesional, totalmente. El área de mecánica, el área de informática, estética, administración, marketing digital,
0: Sí,
1: soldadura, herrería,
0: cocina,
1: carpintería.
0: orfebrería.
1: Sí, realmente los oficios llegan a las personas a través de encontrar unas ganas de aprender algo nuevo, de encontrarse con una posibilidad, también una salida laboral y, ¿por qué no?, una realización a veces de algunos sueños que quedan interrumpidos de mucha gente. Recién estaba escuchando la consigna que ustedes tenían
0: Sí.
1: en el canal sobre las personas importantes que hacen
0: Que
1: que las
0: aparecen en tu
1: recuerdes por
0: vida.
1: esa.
0: Sí.
1: Sí, y hay muchos de nuestros docentes que realmente generan un enorme cambio y una hermosísima transformación en nuestros estudiantes. La formación profesional hoy está llegando aproximadamente a 68.000 personas, hay
0: Wow.
1: 68.000 vacantes que la formación profesional ofrece y muchos cambios son llevados a cabo por esta transformación educativa y porque hay personas importantes como los docentes de la FP que contribuyen a mejorar la vida de las personas. Así que en línea con esto que ustedes están pensando como consigna del día de hoy, realmente los docentes de la FP son personas que le ponen el corazón, la cabeza y toda su energía y la verdad que estamos muy contentos de llevar adelante esta tercera edición porque promueve un entramado
0: Hermoso.
1: institucional, una apuesta común, un espacio donde nos encontramos los docentes, los estudiantes, donde conversamos también sobre los problemas de la formación profesional, porque no, esto también es un espacio donde nos compartimos las inquietudes.
0: Claro.
1: En este momento estamos atravesando por un problema de financiamiento
0: Muy
1: también, y
0: grande.
1: bueno, realmente nos parece importante poner en palabras cómo vamos a hacer para llevar adelante nuestras prácticas en los más de 40 centros de formación profesional que tiene la ciudad de Buenos Aires, porque bueno, lamentablemente se ha agotado el desfinanciamiento de la formación profesional, de la ley 26052, que en su artículo quinto destinaba el 2% de los ingresos comunes para financiar la formación
0: Claro.
1: profesional, para que los centros educativos tengan sus insumos, sus materiales didácticos. Y la verdad que es una preocupación que estamos
0: Sí.
1: compartiendo y que realmente queremos también dar a conocer.
0: Sí, realmente porque tenemos que decir que muchos de nuestros estudiantes llegan a veces buscando esa herramienta que le podemos dar en la formación profesional para encontrar un trabajo, una profesión, un trabajo nuevo, un oficio que los ayude a salir adelante y todos esos materiales que gracias al financiamiento podemos comprar los centros nos ayudan a enseñar, no sé, digo, cosas grandes como herramientas grandes que se usan para trabajar o el material cotidiano, ¿no? Que pienso en
1: Totalmente,
0: cocina,
1: los
0: pienso en
1: insumos.
0: maquillajes, pienso en insumos de todos los días para seguir
1: Sí,
0: trabajando.
1: absolutamente. De hecho, nosotros celebramos el Día del Aprendiz en la formación profesional. El aprendiz es aquel que aprende haciendo,
0: Exacto.
1: metiendo las manos en la masa, tocando el material, transformándolo, viendo el proceso que el material tiene. Y para nosotros, el financiamiento es una clave muy, muy importante para dar una respuesta acorde a lo que realmente queremos enseñar y con la
0: Claro.
1: calidad y calidez que se enseña en todos los centros de formación profesional.
0: Exactamente.
1: Y obviamente hay quienes están necesitando no solamente de los insumos, ¿no? La maquinaria que se utiliza, los equipos técnicos. Bueno, ahí se ve todo en pantalla, ¿no? La formación
0: Claro,
1: profesional
0: claro, claro.
1: realmente es un espacio donde se aprende haciendo y bueno, realmente la noche de los oficios nuclea no solamente a la oferta, sino
2: Una pausa
1: también eso, ¿no?
2: necesaria,
1: A las
2: un respiro en
1: preocupaciones,
2: el camino, pero no te vayas. En Poliedro aún hay mucho por compartir, mucho por analizar y mucho por reflexionar juntos. Enseguida volvemos para seguir iluminando la actualidad con la luz del Evangelio.
3: Saludamos a María, la reconocemos como Madre de Misericordia e intercesora del género humano ante aquel a quien ella engendró. Por eso, le consagramos nuestro día en la oración del Ángelus.

0: En el nombre del Padre, y del Hijo, y del Espíritu Santo. Amén.
1: El ángel del Señor anunció a María.
0: Y concibió por obra y gracia del Espíritu Santo.
1: Dios te salve María, llena eres de gracia, el Señor es contigo. Bendita tú eres entre todas las mujeres, y bendito es el fruto de tu vientre, Jesús.
0: Santa María, Madre de Dios, ruega por nosotros pecadores, ahora y en la hora de nuestra muerte. Amén.
1: He aquí la esclava del Señor.
0: Hágase en mí según tu palabra.
1: Dios te salve María, llena eres de gracia, el Señor es contigo. Bendita tú eres entre todas las mujeres, y bendito es el fruto de tu vientre, Jesús.
0: Santa María, Madre de Dios, ruega por nosotros pecadores, ahora y en la hora de nuestra muerte. Amén.
1: El Verbo de Dios se hizo carne
0: y habitó entre nosotros.
1: Dios te salve María, llena eres de gracia, el Señor es contigo. Bendita tú eres entre todas las mujeres, y bendito es el fruto de tu vientre, Jesús.
0: Santa María, Madre de Dios, ruega por nosotros pecadores, ahora y en la hora de nuestra muerte. Amén.
1: Ruega por nosotros, Santa Madre de Dios,
0: para que seamos dignos de alcanzar las promesas y gracias de nuestro Señor Jesucristo. Amén.
1: Derrama, Señor, tu gracia sobre nuestras almas, para que los que hemos conocido, por el anuncio del ángel, el misterio de la encarnación de tu Hijo, por los méritos de su pasión y de su muerte en la cruz, seamos llevados a la gloria de la resurrección. Por Jesucristo nuestro Señor. Amén. Gloria al Padre, al Hijo y al Espíritu Santo.
0: Como era en el principio, ahora y siempre, y por los siglos de los siglos. Amén.

Recemos juntos la oración por la patria. Jesucristo, Señor de la historia, te necesitamos. Nos sentimos heridos y agobiados. Precisamos tu alivio y fortaleza. Queremos ser nación, una nación cuya identidad sea la pasión por la verdad y el compromiso por el bien común. Danos la valentía de la libertad de los hijos de Dios para amar a todos sin excluir a nadie, privilegiando a los pobres y perdonando a los que nos ofenden, aborreciendo el odio y construyendo la paz. Concédenos la sabiduría del diálogo y la alegría de la esperanza que no defrauda. Vos nos convocás. Aquí estamos, Señor, cercanos a María, que desde Luján nos dice: Argentina, canta y camina. Jesucristo, Señor de la historia, te necesitamos.

0: Ahora escuchamos el Evangelio del Día y su reflexión junto al Padre Pedro Brasesco.
1: En el Evangelio de este día viernes, escuchamos que Jesús llegó a Jerusalén y fue al templo. Y después de observarlo todo, como ya era tarde, salió con los 12 hacia Betania. Al día siguiente, cuando salieron de Betania, Jesús sintió hambre. Al divisar de lejos una higuera cubierta de hojas, se acercó para ver si encontraba algún fruto, pero no había más que hojas, porque no era la época de los higos. Dirigiéndose a la higuera, le dijo: «Que nadie más coma de tus frutos». Y sus discípulos lo oyeron. Cuando llegaron a Jerusalén, Jesús entró en el templo y comenzó a echar a los que vendían y compraban en él. Derribó las mesas de los cambistas y los puestos de los vendedores de palomas y prohibió que transportaran cargas por el templo. Y les enseñaba: «¿Acaso no está escrito: mi casa será llamada casa de oración para todas las naciones? Pero ustedes lo han convertido en una cueva de ladrones». Cuando se enteraron los sumos sacerdotes y los escribas, buscaban la forma de matarlo, porque le tenían miedo, ya que todo el pueblo estaba maravillado de sus enseñanzas. Al caer la tarde, Jesús y sus discípulos salieron de la ciudad. A la mañana siguiente, al pasar otra vez, vieron que la higuera se había secado de raíz. Pedro, acordándose, dijo a Jesús: «Maestro, la higuera que has maldecido se ha secado». Jesús le respondió: «Tengan fe en Dios, porque yo les aseguro que si alguien dice a esta montaña: retírate de ahí y arrójate al mar, sin vacilar en su interior, sino creyendo que sucederá lo que dice, lo conseguirá. Por eso les digo, cuando pidan algo en la oración, crean que ya lo tienen y lo conseguirán. Y cuando ustedes se pongan de pie para orar, si tienen algo en contra de alguien, perdónenlo, y el Padre que está en el cielo les perdonará también sus faltas. Pero si no perdonan, tampoco el Padre que está en el cielo los perdonará a ustedes». La predicación de Jesús lo llevó a ser rechazado por las autoridades de un sistema religioso que no representaba el querer de Dios. Por eso las acciones simbólicas de Jesús en el Evangelio de hoy son una invitación a revisar nuestras prácticas de fe. El relato de la expulsión de los mercaderes se intercala en el de la higuera. La higuera no tiene frutos cuando él va a recogerlos, y por eso la maldice y se seca. Todas nuestras prácticas y estructuras religiosas son para que demos frutos, siempre, no solo en una temporada. Si no da frutos, no sirve. Frutos de amor, de justicia, de perdón. Frutos que se traducen en la transformación de la vida de las personas. Y por otro lado, el riesgo de mercantilizar nuestra relación con Dios. Los cambistas y vendedores en el templo eran necesarios porque el culto lo exigía. Se había puesto más énfasis en la mediación de lo material, en la presentación de las ofrendas, que en la relación directa y confiada con Dios. Jesús expulsa esas mediaciones porque Él es el único mediador. Para agradar a Dios no necesitamos presentarle cosas materiales. Precisamos orar con confianza en el nombre de Jesús. Pero esa oración debe ser hecha con fe, con la seguridad de que Dios nos escucha y a su vez con un corazón dispuesto a dar a los demás lo que nosotros pedimos a Dios, sobre todo el perdón.

y recemos juntos esta oración. Señor, te presento con fe mi vida, para que creciendo en mi relación con ti, pueda dar los frutos que tú quieres de mí. Amén. Y que la bendición de Dios Todopoderoso, del Padre, del Hijo y del Espíritu Santo los acompañe siempre.

0: aquí estamos nuevamente, porque en Poliedro cada noticia es una oportunidad de reflexión. 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Seguimos hasta las 13 en Radio Corazón. 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
1: Única en el mundo, que se da la posibilidad en nuestro país, en Argentina, en la Patagonia, gracias a las autorizaciones de los parques nacionales, que nos permite poder mostrar nuestra belleza como Argentina, de poder llevar a Argentina a un evento internacional que tiene que ver con nadar en aguas frías, que es un deporte muy popular en los países nórdicos.
2: Claro.
1: Que realmente está moviendo una gran masa de personas en el mundo. Y esta es la cuarta edición en este 2026, en agosto, de una serie de campeonatos que venimos realizando para posicionar a Argentina en este calendario internacional que se llama Winter Swimming World Cup.
2: Okay.
1: Y esta posibilidad de realizar la Winter Swimming World Cup cada año, este es el cuarto año, nos dio la posibilidad enorme de poder posicionar a Argentina como la sede de la World Championship 2028. Wow. Esto es recibir a más de 2.000 nadadores de 50 países a visitar el Calafate, a visitar la provincia de Santa Cruz, a visitar un parque nacional y a poder nadar en las aguas cerca del glaciar Perito Moreno.
2: Espectacular.
1: Así que estamos muy contentos de ser parte de esta organización, de fomentar justamente una actividad natural que de cero impacto ambiental, que significa simplemente nadar en las aguas frías de nadadores que practican y entrenan en estas temperaturas para competir.
2: Muchos se estarán preguntando, porque estamos viendo en las imágenes también, nadan sin traje de neopren, nadan con ningún traje que los proteja del frío.
1: Con nada, no se puede usar ningún tipo de producto, ni químico, ni crema, incluso todos los nadadores siguen las instrucciones del Parque Nacional Los Glaciares, inclusive desinfectando cada uno de los materiales que ellos usan para estar en contacto con el agua argentino, claro. Simplemente porque estamos dentro de un parque nacional.
2: Claro.
1: Y nadamos así, sin neopreno. Es un entrenamiento específico que nosotros hacemos.
2: Eso te quería
1: todo
2: preguntar.
1: El año. Exposición al frío y eso nos permite poder disfrutar estas temperaturas sin tener hipotermia.
2: Claro, pues cualquiera que va al lago argentino o a cualquiera de los lagos de la Patagonia o de cualquier lugar donde haga frío, haya hielo, por ejemplo, pone el piecito y enseguida el pie se te pone colorado del frío en el agua helada, ¿no? ¿Cómo es el entrenamiento para soportar? Y otra pregunta más, ¿cuánto tiempo nadan sin descanso hasta que salen del agua sin que les haga mal?
1: Bueno, en el campeonato hay muchísimas distancias y categorías por edades.
2: Claro.
1: A esas distancias, encontrás distancias de 25 metros, 50, 100 metros, que son las distancias con menor exposición al frío. Claro. Y después tenés las distancias que son endurance, como las de 200 metros, o las 450 metros, o los 300 metros que este año vamos a realizar también, que son en aguas abiertas. Y justamente se trata de estar constantemente conectado con el frío, aprendiendo lo que significa o lo que produce el frío en el cuerpo humano, y cómo el cuerpo humano puede aceptar esa sensación al frío sin producir ningún tipo de peligro. Eso es una moda hoy. Hoy nosotros como nadadores competimos hace más de 15 años haciendo esto. Hoy la moda está sumergirse al frío y entender que el frío hace bien al cuerpo. Y ya que entiendo lo que significa o lo que produce el frío en el cuerpo humano, y cómo el cuerpo humano puede aceptar esa sensación al frío sin producir ningún tipo de peligro. Eso es una moda hoy. Hoy nosotros como nadadores competimos hace más de 15 años haciendo esto. Hoy

0: cosa alguien que lo practica, es cierto.
1: Exactamente. Entonces, por eso siempre decimos que este es un deporte, y más que un deporte, una disciplina y una experiencia que puede vivir cualquier persona, que no sea nadadora o que sea nadadora. Evidentemente,
0: Bien.
1: que el nadador va a venir a competir en esta infraestructura que vamos a montar y que montamos cada año de forma temporal para los días del evento. Y quien no es nadador, también hay una actividad para aquellos que no son nadadores que se llama inmersión glaciar y que también la realizamos frente al glaciar Perito Moreno.
0: Wow, impresionante. ¿Qué siente una persona? Bueno, me falta una parte de, de lo que quiero saber. ¿Cómo se entrena uno a esto? Porque me imagino que si yo voy ahora y te digo, te acompaño, Matías, sumame, no a competir a nadar, pero sí a sumergirme. Me tengo que entrenar, no me puedo meter así nomás, ¿o sí?
1: Lo ideal es que previamente vayas entrando caseramente en contacto con el frío. Se recomienda normalmente utilizar las duchas frías en tu propia casa,
0: Sí.
1: intentar a conectarte, aunque no sea lo más cómodo las primeras veces,
0: Claro.
1: con la sensación al frío, ¿no?
0: Bien.
1: Tenemos mucha costumbre de cuando empezamos a sentir frío nos abrigamos inmediatamente y
0: Sí.
1: justamente hablamos de que el frío te produce muchísimos be beneficios de salud, como elevar las defensas, el poder estar con un nivel de dopamina súper alto, que eso se traslada directamente a la energía que tenés durante todo el día. Entonces es algo realmente beneficioso y algo que nosotros siempre recomendamos a la gente que quiere venir a nuestro evento, a
0: Sí.
1: poder tener previamente algunas inmersiones en aguas frías o duchas de aguas frías para
0: Claro.
1: poder estar en contacto con esa sensación.
0: O sea, eso vale. Si uno se da una ducha con el agua normal como siempre y después al último momento cerrás la caliente y te quede helada.
1: Exacto. Queda
0: Eso
1: helada,
0: vale.
1: pero bueno, ya sentiste y esa sensación ya te queda registrada en la
0: Claro.
1: cabeza. Y después toda la buena onda, la buena energía que hay en el evento, en la Winter Swimming World Cup en agosto en el Calafate, te va a hacer olvidar cualquier otro tipo de tabú o miedo con
0: Claro,
1: respecto
0: claro.
1: al frío, ¿no? Y eso es lo
0: Excelente.
1: lindo del evento, que es un evento internacional, que vienen nadadores del mundo entero, que después esos mismos nadadores nos encontramos en otros países dentro del mismo circuito
0: Claro.
1: internacional, y en que nosotros como argentinos estamos muy orgullosos de pertenecer, de que de los países nórdicos, hoy en día, hace 4 años, exista Argentina en el plan de estos campeonatos, es maravilloso
0: Espectacular.
1: para nosotros, porque significa
0: Totalmente.
1: turismo, significa que activamos la actividad económica en pleno invierno en el Calafate, que es una ciudad que en pleno invierno es baja
0: Claro,
1: temporada, donde
0: claro.
1: los comerciantes apoyan, acompañan y realmente quieren que esta actividad suceda en el Calafate cada invierno.
0: Gracias, Matías, por comunicarte con nosotros, por abrirnos este mundo y por pensar, aunque no vayamos al Calafate, que podemos empezar en lo chiquito, en la ducha diaria, a entrar en contacto con el frío y a entender sus beneficios.
1: Que algún día puedan venir y probar, porque creo
0: Sería
1: yo que la
0: lindo.
1: experiencia hacerlo frente a un glaciar es
0: Es
1: única,
0: maravilloso,
1: ¿no? Y
0: me
1: nada, nosotros
0: imagino.
1: somos una fundación que se llama Nadando Argentina, me
0: Bien.
1: van a ver aquí con la remera
0: Sí.
1: de Nadando España,
0: Exacto.
1: estamos tratando de cada vez más expandir este modelo que hemos creado de una ONG a nivel mundial. Ya estamos incluso abriendo filiales en Chile, en Colombia, en
0: Buenísimo.
1: Brasil, y bueno, la base madre es Argentina,
0: Excelente.
1: y estamos muy orgullosos de haber creado un modelo único de inclusión social a través de la natación y de poder promover este tipo de eventos.
0: Mil gracias por la conexión. Te mandamos un
1: Gracias.
0: abrazo y adelante.
1: Gracias, muy amable.
0: Chau,
1: Chao.
0: chau.
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0: Mensajitos para compartir. ¿Quién es esa persona importante que aparece en tu vida, cambia todo o te ayuda con un cambio chiquito a ver las cosas diferentes? Me dice Sonia en San Martín, muchas personas en mi vida aparecieron, personas que aparecieron en momentos clave. Gracias a todas y a Dios, me ayudaron cada una en su momento y en situaciones distintas.

0: Gracias por compartir con nosotros también, gracias por sumarte, así como todos los que nos van escribiendo al 11-5577-8303. Y Sonia, otra Sonia me dice, qué bueno que son estos programas de servicios para los jóvenes, sobre todo que necesitan ayuda, apoyo. Ah, estás hablando de la formación profesional, claro, pero jóvenes y no tan jóvenes, Sonia, porque mirá que la formación profesional ayuda a fortalecerse, a encontrar la formación específica en un área determinada. A veces en los cursos de formación profesional hay personas que quieren hacer el oficio, hay personas que tienen una formación universitaria, por ejemplo, pero que nunca han tocado una herramienta, ¿no? En el área nuestra de comunicación, lo vemos muchísimo. Y aquí en los centros de formación está ese trabajo de aprender haciendo, ¿no? De trabajar y aprender al mismo tiempo con la ayuda de los tutores y de los profesores. Así que gracias por tu comentario, gracias a todos los que se van conectando. Suscríbanse al YouTube de Canal Orbe 21 a este poliedro. Nos vamos con Flor, nos está llamando para seguir contándonos un poquito más desde el hogar Mamantula. Hola, Flor, ¿cómo estás?
1: Gaby, ¿cómo
0: ¿Qué
1: estás?
0: hace,
1: Yo estoy en
0: Florcita?
1: casa.
0: Estás en tu casa,
1: Acá.
0: ¿no? Sí. ¿Hiciste algo de las
1: Mira.
0: manualidades? Ah,
1: Nada, pero estoy
0: bueno.
1: tomando, mira,
0: Muy
1: un
0: bien. ¿Qué es? ¿Un tecito o café?
1: cafecito con leche
0: Ah, wow.
1: y tortita de manzana me
0: Ah,
1: sirvieron.
0: bueno. Cambiamos
1: Para
0: mañana.
1: Matías, que
0: El
1: lo mira
0: lunes
1: por TV.
0: cambio y. No, si no cambian, vienen ustedes acá y me voy yo al móvil. Un día me tienen que tocar, che.
1: Pero sí, bueno, algo lindo tiene que tener, porque
0: Y
1: hace frío,
0: sí, hay que
1: viajá,
0: salir, es
1: pero
0: cierto.
1: acá te reciben de 10,
0: Muy
1: de 10.
0: bien, muy bien. Me alegro,
1: Seguimos, les
0: Flor.
1: contamos a la gente que se engancha ahora, que estamos en el hogar Mamá Antula de Cáritas Buenos
0: Sí.
1: Aires, este hogar que funciona como hogar para mujeres que están en ese camino a reinsertarse en el mundo laboral, a
0: Bien.
1: reinsertarse en un hogar propio. Bueno, dan ese
0: Sí.
1: empujoncito para que lo logren con capacitaciones, a búsquedas laborales y sobre todo contención, abrazo, escucha,
0: Bien.
1: que es lo que la esencia de Cáritas, ¿no? También.
0: Obvio.
1: Así que nosotros estamos acá, estamos recorriendo, Gaby, yo te
0: Y
1: lo voy a
0: te
1: mostrar
0: metes en la cocina,
1: porque
0: porque estábamos como en un salón y ahora en el
1: sí,
0: comedor y ahora nos vamos a la
1: estábamos en el
0: cocina.
1: comedor, te había mostrado manualidades y ahora nos estamos metiendo a la cocina.
0: Wow, qué
1: Porque ahí está
0: lindo.
1: Vivi, la estamos viendo cortando duraznos, que es la que hizo la tartita, que no sabes lo que es,
0: ¿Y
1: no
0: ahora qué
1: sabes
0: va a
1: lo que
0: hacer con
1: es.
0: los duraznos? No me diga que va a hacer
1: Ahora
0: una
1: quiere
0: torta de
1: hacer duraznos.
0: durazno que me encanta.
1: Vivi cocinaba antes en la curia y ahora se vino para acá.
0: Ah, muy
1: Y
0: bien.
1: mira, ¿qué estás haciendo con estos duraznos, Vivi?
2: Yo fui una tarta de durazno.
1: ¿Tarta de durazno? Dulce, postre.
2: Postre.
1: Postre, ¿qué lleva? Uy, a ver,
2: Yo
1: ¿sí?
2: le puse una tapa de pionono.
0: Pionono. Ay, qué rico.
1: Pastelera.
2: Pastelera y durazno.
1: Y a la
2: Y a
1: heladera.
2: la
1: Y esto es el
0: heladera.
1: postre para las chicas.
2: Sí.
1: Qué rico. Lo hiciste en un periquete, así nomás.
2: Minuto.
1: Y ahí está la tartita, mira la tartita que la cortaron para nosotros, qué honor.
0: Ah, muy
1: No tiene
0: bien.
1: desperdicio. Vivi, vos estás hace poquito acá cocinando.
2: Y yo estoy hace 3 meses.
1: 3 meses. ¿Te gusta?
2: Me encanta.
1: Te encanta. ¿Por qué te encanta?
2: Porque el ambiente me gusta venir. Estoy contenta.
1: Emocionada un
2: Trabajo, sí.
1: poquito.
2: Trabajo con la compañía de las chicas, hicimos un lindo grupo y la verdad que da mucho gusto venir a trabajar acá.
1: Te emociona porque es
2: Muy
1: cálido.
2: bien. Sí, totalmente.
1: Te gusta estar acá, te dicen qué rica comida.
2: Sí,
1: Contanos
2: sí,
1: un poquito, bueno, ¿cómo te miman? Porque vos mimas con la comida, claramente.
2: sí. Sí, no, no, sí, es lindo. Yo llego, bueno, desayuno y me pongo a ayudar a Erma, algunas quehaceres y después me meto en la cocina.
1: ¿Cuántas comidas preparas? ¿Qué preparas?
2: Y comida básica, ¿no?
1: Pero desayuno, merienda,
2: No,
1: ¿qué preparas?
2: yo llego
1: ¿El
2: ya
1: almuerzo?
2: para, digamos, para el almuerzo.
1: Para el
2: Para el almuerzo.
1: almuerzo.
2: Y dejo preparado para la cena.
1: Qué
2: Para lo
1: bien.
2: sirve Erma.
1: Lo sirve Erma. Que
2: Claro.
1: ahora vamos a ver quién es Erma porque no se haga la sota, pero está ahí Erma, ahora vamos a ir con ella. Así que bueno, esta es la comida para. Actualmente son 13 chicas con capacidad para 25
0: Ah, muy
1: en este
0: bien.
1: lugar. Así que yo te digo, Vivi, que si llegan a ser 25 en un momento, me vas a tener que meterle pata. Estás solita, no tenés ayudante, nada. Las compras todo vos.
2: No,
1: las compras se encarga Cari. Bien, perfecto. Bueno, yo me voy a tener que quedar a almorzar.
0: ¿Qué hay para almorzar hoy? Perdón.
1: ¿Qué hay para almorzar hoy?
2: Hoy estamos haciendo tarta de choclo con ensalada.
0: ¡Qué rico!
1: ¿De choclo cremoso o en grano?
0: Ah, bueno,
1: en grano. En grano.
0: No seas pretenciosa, Flor.
1: No soy pretenciosa, pero yo son las preguntas que uno le da curiosidad, porque a mí también me gustan granos.
0: Muy bien.
1: Yo creo que es complicado.
0: Y a mí me gusta más cremoso, te voy a decir.
2: Huevo.
1: Queso.
2: Cebolla arrugada.
1: Bien.
2: Y choclo, yo tanto noto mientras... la mitad pisado y la mitad de granos.
1: La mitad piso de me estoy tratando de acordar.
0: Pero con la lata, Flor.
1: Con la lata, no.
0: Ella, o con los choclos.
1: Con la
0: choclos.
1: Lata o choclo fresco le das como al grano.
2: No, con la lata. Y hay choclo fresco también se hace.
1: Ahora es lo que hay.
0: Yo
1: es lo que hay.
2: Choclo de lata.
1: Sí, Gaby también va anotando, dice. Yo no soy nada buena en la cocina. Entonces, cuando me dicen una receta que parece más o menos sencilla, yo digo, esto sí, voy por acá.
0: Bien.
1: La pastelera ya se me complicó.
0: Es fácil la pastelera.
1: ¿Qué lleva? No tengo ni idea.
2: Huevo, harina, azúcar.
1: Ya me la complicaste.
0: Hay que estar mirándola un ratito.
1: La pastelera viene con la factura en la panadería para mí. Yo dije, se hace, mirá.
0: ¿Y ella está todo el tiempo? ¿De mañana
1: todo el tiempo
0: noche?
1: Llegás como antes del mediodía, cocinás y a la tarde te vas.
2: A las tarde se va.
1: Pero desde la tarde se va, deja todo hecho para ser servido.
0: Sí. Muy bien.
1: Bien. Bueno, esta es la cocina.
0: Excelente, me encanta.
1: Yo le dedico este tiempo porque a mí la cocina me repele. Así que vamos a ir a otro lado.
0: Es cierto, no pensé que te repelía tanto la cocina. Pensé que te gustaba más, Flor.
1: No, lo hago por necesidad, Gaby.
0: Porque hay que alimentarse.
1: Si fuera por mí, si no hubiese que alimentarse, no me alimentaría. O sea, me gusta comer, sí, pero no cocina. Yo necesito una Vivi en mi casa.
0: Claro.
1: Así que después vamos a hablar, Vivi. Y aquí está Erma, que no me hace así con la manito, no, me hace Erma.
0: No, ¿cómo que no?
2: A Vivi.
1: No, que no se va a Vivi. Hola, Erma, ¿cómo te va?
2: Bien, yo
1: le digo cómo te vas, estuvimos hablando toda la mañana. Sí. Erma, ¿cómo estás?
2: Bien.
1: Erma, contame...
0: ¿Y cómo se llama Erma? ¿Cuál es el nombre
1: Erma
0: de
1: Erma? ¿Erma es tu nombre? Pregunta.
2: Sí,
1: Erma es tu nombre.
0: ¿Ah, sí? ¿Erma? ¿O es el apócope de algo?
1: No, es un nombre, sí. Completo, sí, sí. Erma.
2: Erma
1: se llama... Erma que trabaja.
2: Qué raro.
1: Claro. ¿Sí?
0: Es raro. ¿Con H o sin H? Mira, de chusma yo.
1: ¿Con H o sin H? Pregunta. Con H.
0: Mira.
1: Googlealo después.
0: Lo voy a buscar, sí. Nunca lo había oído.
1: Para la próxima nieta. Ahí está.
0: Sí, no sé si van a querer. No, me parece que no me van a dar bolillo.
1: Erma, ¿hace cuánto estás acá?
2: Acá estoy desde del año pasado, uh-huh. Desde junio.
1: Junio, casi desde
2: antes de que se... Sí, cuando se decidió hacer el hogar este...
1: Vos ya estabas acá.
2: Yo vine acá porque yo estaba en Mansilla.
1: ¿Qué es Mansilla, otro hogar?
2: Mansilla es la sede central de Cáritas.
1: Ah, claro. La sede central de Cáritas, claro. Sí. Exacto. Y vos siempre estás colaborando con Cáritas, siempre estás en la ciudad, pero acá tenés el corazoncito, me parece.
2: Y ¿Qué te gusta acá? Me gusta mucho porque poder estar con las chicas, acompañarlas, estar, prepararle algo, tratar de que las chicas puedan salir adelante, para que conversar con ellas. Uh-huh. Es como que se siente algo muy especial en este lugar. Uh-huh. Quizás sea la de Mamantula, pero se siente algo muy especial. O sea que... Hay chicas que hablas y te emocionan, hay chicas que te comentan cosas y te morís de risa, y así, pero nuestro objetivo principal es que ellos puedan salir adelante, tener un trabajo, volver con las chicas, que las chicas vuelvan a conectarse con su familia, claro. Con... familiarmente, socialmente, laboralmente, que puedan estudiar algo, lo que quieran, y salir adelante. Yo creo que mi misión un poco es acá en este hogar es esa.
1: Qué lindo, Erma.
2: Poder estar con ellos. Las chicas lavan sus ropas chicas, yo les lavo en el lavarropa las ropas grandes, las sábanas, todas esas cosas les lavo yo.
1: Esos pequeños gestos que haces vos y que hacen ellas, hacen que este hogar tenga corazón, tenga alma.
3: Claro, es lo que queremos, que ellos sientan así, que sientan que es una casa, que, claro, que no están en un hogar, que están en una casa.
1: En una casa.
3: Sí, sí, que el corazón, que sea un el amor, el corazón de una casa.
1: Gracias, hermano. Gracias.
3: Gracias a usted.
1: Bueno, Gaby, se ven todo, desde el postre con durazno hasta Erma con el abrazo, es una casa. Tal así cual. Que este bueno es el hogar Mamantura. Y a esto va la colaboración de Cáritas en esta colecta anual. Bueno, van a estos lugares. Así claro. Que a tener en cuenta, a colaborar, a ser generoso y solidario, porque ese afecto vuelve y hace circular el amor.
0: Tal cual. Gracias, Flor. Nos vemos en un momento, ¿te parece?
1: Dale. Yo me voy a ver si ya está el postre.
0: Muy bien. Seguí, que se te enfríe el cafecito. Te mando un besito, nos vemos.
1: Beso, Gaby. Nos vemos.
0: Muy bien, acá estamos dando vuelta el poliedro con ustedes, con un poquito más de música y enseguida hay más.

0: Seguimos en este poliedro. Viernes 29 de mayo con consigna linda y Gonzalo Díaz sentado acá al lado mío para compartir noticias de la arquidiócesis. ¿Cómo estás?
1: ¿Qué tal, Gaby? Buenos días. Muy bien, muy
0: consigna
1: bien.
0: Linda que le voy a preguntar a Gonzalo también. ¿Cuál es esa persona que marcó la diferencia, que apareció en tu vida cuando la necesitabas?
1: Mis hermanas.
0: Ah, sí, mis ¿todas hermanas tenés vos?
1: Dos mujeres, y wow. Yo soy el varón, el más chiquito.
0: Uy, pobres hermanas. Sí, pobre sí, él sí. También, como lo habrán tenido de hijo, te habrán tenido.
1: Sí, claro, aparte de 10 y 9 años de diferencia, entonces sí, siempre
0: sí, Gonzalito. Eras el muñequito de sí, ellos, sí. Claro, el bebote.
1: Aprovecho y les mando un saludo a las dos, a Wada y a Mary.
0: Un beso para las dos chicas. Bueno, otro día nos llaman y nos cuentan cómo fue como hermano
1: Gonza.
0: A ver qué dicen, ¿no? ¿Hiciste caso a tus hermanas como corresponde?
1: Sí, sí, sí. Aparte siempre intereses distintos. Yo con una pelota de fútbol ya
0: Te conformabas. Tal cual.
1: Y las chicas no, otra realidad.
0: Son distintas, claro.
1: Sí, otra forma de crecer.
0: Pero me imagino que habrán jugado un poco con vos al cuidarte, ¿no?
1: Miraba a mamá y decía, no quieren jugar conmigo a la pelota, así que las mandaban al arco o viceversa.
0: Ah, también.
1: Se iban turnando.
0: Qué lindo. Bueno, un beso para las chicas. ¿Dónde viven? ¿Allá en
1: Neuquén? En Neuquén, sí, las dos en el
0: beso
1: sur.
0: Grande entonces para ellas. Bueno, vamos a compartir información, decía, del Arzobispado de Buenos Aires, cosas que han pasado esta semana.
1: Exacto, el día miércoles 27 se realizó una misa de envío en el Colegio Mater Admirabilis,
0: sí,
1: en San Cristóbal, Gaby.
0: Hermoso colegio.
1: 24 de noviembre, Independencia, sí. Estuvo el arzobispo.
0: Es toda una esquina, cuando vas por Independencia, sí, para el oeste
1: lo ves, tal
0: es
1: cual.
0: Hermoso.
1: Allí estuvo el arzobispo desde las 18 horas celebrando la Eucaristía y dando algunas pistas en su homilía sobre, bueno, esta misión, sobre esta tarea de llevar la evangelización, en este caso a estos chicos que se fueron el jueves.
0: ¿Son chicos del colegio o de
1: cuarto y quinto año?
0: Exacto. ¿Y dónde fueron de misión?
1: Y se fueron a Camazoa.
0: ¡Ay, qué lindo! Lo van a pasar hermoso, lo están pasando hermoso seguramente.
1: Es una tarea, un proyecto que están preparando ya hace un tiempito, hace cerca de 2 meses. Y si te parece, compartimos lo que decía el arzobispo y el testimonio de los chicos también.
0: Dale. Formamos parte del poliedro,
2: nuestra fe nos hace uno. Nosotros somos Nico y Anita, juntos somos del Colegio Mater de San Cristóbal. Somos los coordinadores de la misión Kairos para los chicos de cuarto y quinto año. Todos los años nos vamos a misionar a Camazoa, una ONG en Lima, Zárate, que replica la obra del padre Opeca, un padre que en Madagascar levantó desde un basural una ciudad entera, con trabajo, con educación, y bueno, y juntos coordinamos la misión para poder llevar a los chicos a Jesús y a llevar la imagen de Dios a las familias.
3: Esta misión la estamos preparando hace 2 meses, desde que empezó el año. Estamos felices de poder llevar a la Mater, a toda la familia, un mensaje de esperanza, de fe y de paz en los tiempos que estamos viviendo. Así que estamos muy contentos de poder vivir una vez más esta experiencia y de que también todas las familias del colegio y las hermanas nos puedan acompañar.
4: Yo soy Teresita Asperué, de quinto año del Colegio Mater. Vamos de misión ahora a Camazoa en mayo, todos chicos de cuarto y quinto año y exalumnos. La verdad es que estamos muy contentos porque lo más lindo es poder llevarle a la gente de allá el mensaje de Dios y que sepan que hay un Dios que los ama y que los quiere y que los acompaña. Y eso es lo mejor que podemos hacer, que para nosotros es algo muy fácil, pero para ellos les cambia el día, porque son personas que a veces no tienen mucho, no tienen con quién estar, se sienten solos, se sienten que Dios los abandonó. Entonces es una alegría para nosotros poder llevarles por 4 días, que es lo que dura la misión, un poco esa alegría que nosotros sentimos de Dios. Porque nosotros llevamos este mensaje porque lo creemos y porque lo sentimos. Y lo más lindo de esto es poder hacerle creer al otro que hay un Dios que lo está esperando para que vuelva a acercarse.
5: Hola, buenas, soy Santiago Sollazo, alumno de quinto año del Colegio Mater Tera Admirabilis. Nos preparamos hace 7 semanas básicamente, todos los miércoles con un encuentro, preparando poco a poco la misión. Y me llevo de la misa y de la homilía sobre todo, que hay que estar sonriendo. Hay que demostrar con los actos, con tu buena onda, con los gestos que hacemos, demostrar y llevar el Evangelio que Cristo está vivo.
2: Nos quedó mucho lo de no hay que ser pecho frío, no hay que tener miedo, hay que tener ganas, alegría de salir a las casas, de salir a las calles, que nada, hoy en tiempos no mucha gente lo hace, y para nosotros es súper valioso, así que también queríamos agradecerle al obispo por tomarse el tiempo de venir. A nosotros es un recontraimpulso que pueda estar acá con nosotros y queríamos agradecerle de parte de todo el colegio su visita.
6: Tenemos la mejor buena noticia para compartir, que Jesús nos ama. Por eso en esta misa le pedimos a Dios por cada uno de ustedes, para que permanezcan unidos a Él como los sarmientos a la vida y que la savia, la sangre de Jesús llegue a sus corazones y los entusiasme, los apasione, los llene de alegría y que no sean pecho frío, que anuncien con palabras, con entusiasmo y con fuerza que Dios está vivo. Hay mucha gente que la está pasando mal y necesita de la alegría del Evangelio. Ustedes tienen a Jesús en el corazón, que en estos 4 días se desgasten, se laburen todo para compartir el Jesús que tienen en el corazón con la gente que se encuentren.
0: Beso grande a Gastón Vigo, la obra hermosa de Acamazú, Argentina, y que se acrecienta, que se hace más grande con todos los chicos y chicas y grandes y todos los que participan, porque los chicos del Mater Tera Admirables van, pero también va mucha otra gente a ayudar, sí. Y eso es una gran obra de la iglesia, porque beneficia a todos. Pensaba yo cuando escuchaba a los chicos, ellos vuelven distintos al hacer trabajos, anunciar, a compartir, vivir un tiempo con otras personas, te cambia a vos la vida, ¿no? Y, sí, y a sí. La obra de Acamazú le viene bien también las manos, los corazones, la alegría, la fuerza de todos los que quieran ir a compartir.
1: Sí, puntualmente estos chicos de 16, 17, 18 años que están en esa última etapa de formación en relación a la secundaria, y también de todo el cuerpo educativo, Gaby, eso también déjame aclararlo, sí. En las imágenes se veían, más allá de los chicos, por supuesto que van, a padres, madres, las hermanas, sacerdotes ahí también acompañando y familiares que se hicieron presentes en esta misa de envío.
0: Nos vamos un poquito más atrás en la semana, sí. Porque el domingo de Pentecostés la comunidad de María Auxiliadora, parroquia de San Carlos, celebró la fiesta patronal.
1: Exacto.
0: Así que coincidía. Ahí estuvo el arzobispo compartiendo.
1: Coincidió el domingo de Pentecostés con esta fiesta patronal, que fue la antesala al lunes 25 de mayo, fiesta patria del Tedeum.
0: Claro.
1: Y bueno, ahí empezamos a compartir algunas imágenes de, bueno, una basílica explotada de gente, Gaby. Yo recordaba el año pasado y decía, no sé si hay la misma cantidad o más de personas del barrio, de feligreses, de la comunidad que se hicieron presentes.
0: Muy querida, la parroquia es muy querida.
1: Sí, sí, muy, muy preciosa, sí, hay que también decirlo. Y ahí estuvimos con el arzobispo que presidió la Eucaristía, con el padre Fabián, párroco de la comunidad. Y bueno, con los chicos scouts que también cumplieron un rol importante en lo que fue la procesión posterior a la misa.
0: Vamos a compartir entonces la primera parte, un poquito de un fragmento de la homilía del arzobispo.
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8: Hoy se reúnen en la misma misa, en la misma fiesta, María Auxiliadora y la fiesta de Pentecostés. Que podamos pedirle a Dios que envíe su Espíritu para que tomemos conciencia que somos parte del mismo cuerpo, que somos la misma familia, que más allá de nuestras diferencias nos podamos reconocer hermanos, que podamos abrir las puertas del corazón a la fraternidad, a la reconciliación, al perdón, que podamos abrir las puertas de la mente y dejar de lado la intolerancia que nos hace sentirnos dueños de la verdad y ser terriblemente descalificativos con los otros. Pero al mismo tiempo, se lo pedimos a nuestra madre, a María Auxiliadora. Don Bosco decía que la advocación de María Auxiliadora era una advocación para tiempos difíciles. Por lo tanto, es como anillo al dedo. Nos viene bárbaro hoy poder pedirle a la Virgen en tiempos difíciles que nos ayude a ser hermanos. Cuánto añoramos tratarnos bien, cuánto añoramos respetarnos, cuánto añoramos mirarnos a los ojos y darnos cuenta que el otro no es mi enemigo porque piensa distinto, porque es de otro partido político, de otro equipo de fútbol. Por eso, María Auxiliadora, te invocamos todos juntos, te necesitamos mucho. Somos hermanos, pero nos cuesta reconocerlo y vivirlo. Somos hermanos, pero tenemos las puertas cerradas, como los discípulos, ellos por miedo a los judíos. Nosotros cerradas las puertas porque rechazamos a veces la fraternidad, el respeto, la diversidad. Que tu Espíritu, Señor, nos haga verdaderamente hermanos y que tu Madre nos ayude a descubrir que más allá de nuestras diferencias nos necesitamos mucho. Y si queremos una Argentina grande, estamos en vísperas del 25 de mayo, eso es con todos, no con algunos, no con los que piensan igual que yo. Es con todos porque somos familia. Porque más allá de ser individuos que vivimos en un mismo territorio, somos mucho más que eso. Somos nación. Y para descubrir que somos nación, primero nos tenemos que mirar a los ojos y descubrir hermanos. Amén.
0: Lindas, lindas las palabras de nuestro arzobispo. Gracias. Bueno, gracias a todos por compartirla, ¿no? Los que estuvieron presentes, los que trabajaron ese día. Gonza, estuvo Mati también acompañando, Mati Bianchi, hay que decirlo bien. Así que, bueno, seguimos escuchando un poco, nos decías, el párroco,
1: sí,
0: ¿no?
1: Sí, también el padre Fabián, al que públicamente agradecemos por su amabilidad, claro, al concluir la misa y la procesión. Tuvimos un momentito en un lugar ahí muy especial que vamos a compartir, en donde pudimos escuchar lo que nos decía.
0: Dale, vamos entonces.
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9: Detrás de esta fiesta hay un montón de gente que colabora. Esta casa de la obra de Don Bosco, de los Salesianos, hoy cumple justamente 116 años desde que se inauguró. Y esta casa tiene como dos grandes finalidades. Por un lado, propagar la devoción a María Auxiliadora. Este es uno de los templos más importantes que tiene la congregación aquí en la Argentina. Entonces, propagar la fe. Don Bosco decía, si ustedes quieren conocer a María Auxiliadora, pídanle una gracia, un milagro, y verán lo que es capaz de obrar la Virgen. Y el segundo motivo que tiene esta casa después de 116 años de fundación es que tenemos un polo social muy grande. Nosotros todos los días les damos de comer con viandas de comida caliente a más de 350 personas. Asistimos con bolsas de comida a 250 familias. Tenemos 9 grupos de autoayuda que indudablemente se reúnen en la semana. Tenemos roperito, tenemos entrega de medicamentos gratuitamente. Tenemos la pastoral de la embarazada, que asiste justamente a aquellas chicas que quedan embarazadas y muchas veces están desprotegidas, y desde aquí, desde la Liga de Madres, las acompañamos. Trabajamos en la pastoral de los migrantes. Muchos hermanos que vienen de otro país buscando un futuro distinto encuentran aquí la oportunidad de sentirse acogidos, recibidos y acompañados. Y después tenemos, por supuesto, una casa salesiana. No es casa, sino tiene un oratorio donde los chicos vienen los jueves, los fines de semana a jugar, y tenemos un grupo scout que tiene 150 chicos. Además de todo esto, nosotros atendemos a 9 geriátricos. Así que todas las semanas, varios 30 ministros de la comunión se reparten en los geriátricos, los abuelitos los esperan para llevarles una palabra de ánimo, un mimo y sobre todo llevarles a Jesús. Así que creemos, al celebrar los 116 años, que esta casa tiene razón de ser. Y mientras nosotros seamos fieles a propagar la devoción a María Auxiliadora y acompañemos a los que menos tienen de nuestra comunidad, creemos que, como diría Don Bosco, podemos sentirnos satisfechos porque el reino de Dios, con nuestro aporte, sigue creciendo aquí en el barrio de Almagro. Y eso está bueno y eso es motivo para hacer fiesta.
0: Qué lindo, comentábamos con Gonza mientras escuchábamos, bueno, por supuesto, un beso a toda la comunidad salesiana que celebró el día 24 a María Auxiliadora, y qué gran obra, qué
1: inmensa
0: gran obra que hace la parroquia con la comunidad, inserta en la comunidad el trabajo de muchas personas. No llego a decirlo el padre, pero estaba en un lugar muy especial, como decía Gonza, ¿no?
1: Sí, en el baptisterio propio de la comunidad, de la parroquia, en donde supo, bueno, recibir el bautismo
0: El padre Jorge Bergoglio,
1: exacto. Él nos abrió las puertas, nos mostró el espacio, así que agradecidos también por eso. Y vos decías bien, y el padre lo aclaraba, hay una tarea inmensa que día a día desarrolla la comunidad en su totalidad, sacerdotes, laicos comprometidos, uh-huh. un montón de jóvenes, de chicos, que también vamos a escuchar en su testimonio.
0: Claro, porque el padre mencionaba a la comunidad de Scout, ¿no? De los Boy Scouts. Sí. Girl Scout también, de todo. Claro. Ahí los escuchamos.
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10: Bueno, buenas noches, ¿cómo están? Estamos acá en la Basílica de María Auxiliadora y Parroquia San Carlos el 24 de mayo, celebrando, bueno, justamente nuestra fiesta patronal. Somos Camila,
11: Juan Pablo,
12: Belú.
10: Nosotros somos del Grupo Scout Pueblo Libre, que está hace más de 10 años en esta parroquia, en nuestra casa, en nuestro segundo hogar. Y bueno, por supuesto, todo el Grupo Scout formamos parte de lo que son los preparativos de la fiesta, lo que son los preparativos de la novena y por supuesto el día de hoy, 24 de mayo, en el corte de calles, en la procesión, ayudando acá a la gente de la comunidad. Y bueno, obviamente dando soporte a todo lo que necesita nuestra parroquia, ¿no?
11: Bueno, hoy una multitud se acercó al barrio de Almagro a pedir, a dar gracias a nuestra Madre del Cielo, como siempre decimos. Y la verdad que la gente acompañó, se sintió algo muy lindo por las calles y en cada uno de nuestros corazones.
12: El lema era hagan lo que Dios les diga. Vino el arzobispo, vino el obispo, vino el inspector. Vino también una banda. Estuvo tocando canciones patrias, ¿no? Fue muy lindo. Y la caminata también fue muy, muy divertida porque estuvimos, bueno, toda la multitud cantando canciones alusivas a la fecha y demás. Fue muy cómodo y muy lindo de ver cómo la gente se une tanto en este tipo de fechas y nada, ojalá que esto se mantenga durante mucho más tiempo.
11: Siempre listo también.
13: ¡Siempre listo!
0: Eso, siempre listo, yo también, sí, claro. Digo, siempre listo, yo también fui, no de los Scouts, pero de las guías argentinas.
1: Ah,
0: así que tengo mi corazón también
1: Gaby.
0: Ahí, al lado de Lord y Lady Baden-Powell. Bueno, damos vuelta el poliedro, beso grande a la comunidad de la Parroquia San Carlos, Basílica de María Auxiliadora, Comunidad Salesiana, Barrio Salesiano ahí, y de ahí nos vamos con Flor, que está cerrando también el móvil desde la casa, desde el hogar, Mamantula.
14: Gaby, ¿cómo estás? Sí, pensando siempre en estos 70 años de trabajo de Cáritas, sí. En este acompañamiento, en esta iglesia viva presente, ¿no? Diego es referente de los hogares de Cáritas. Bueno, Diego, ¿por qué colaborar este 6 y 7 de junio?
15: Y para ayudar a seguir sosteniendo todas las obras estas que se hacen en beneficio de nuestros hermanos más necesitados.
14: Para colaborar con los hogares, pero también para colaborar con todos los proyectos de Cáritas que son tan importantes, ¿no? Capacitaciones, vivienda, acompañamiento, salidas laboral. Bueno, Diego, muchísimas gracias por recibirnos hoy, por estar. Y recordamos, Gaby, si te parece, para donar. ¿Cómo es para donar?
0: Sí, tenemos el alias acá. No sé si quieres que...
14: Tenemos el alias. El alias es Cáritas
0: BSAS.
14: BSAS para donar. Hay un QR y también, si no, entrando a la página de Cáritas, se puede donar, pero se puede donar durante todo el año. Siempre se puede donar a Cáritas más allá de este fin de semana. Y si no,
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5: Estimados oyentes de Radio Vaticano, Vatican News, estos son nuestros titulares de hoy, 29 de mayo, viernes de la octava semana del tiempo ordinario, día en el que la Iglesia celebra la memoria litúrgica, entre otros, de San Pablo VI, Papa. El Papa rezará el Rosario por la Paz junto a los santuarios de todo el mundo. Este sábado 30 de mayo, a conclusión del mes mariano, el pontífice dirigirá el Santo Rosario desde la Gruta de Lourdes en los Jardines Vaticanos, pidiendo por la paz en el mundo. La era hipermediática genera pobreza espiritual. No debemos diluir el Evangelio. Este fue el aliento del Papa León XIV a los participantes en la Asamblea Plenaria del Dicasterio para la Evangelización. La Iglesia no se mide por números, su fuerza reside en la sencillez, lo dijo el Santo Padre en la audiencia a los obispos italianos a quienes recibió al final de su 82 Asamblea Plenaria. Desde la Ciudad del Vaticano reciba un cordial saludo de Renato Martínez a nombre de los demás integrantes de nuestra redacción. En breve, el detalle de la información de la Iglesia desde Roma para todo el mundo. Buena sintonía. La mañana de este viernes 29 de mayo, el Papa León XIV ha recibido en audiencias sucesivas al cardenal Luis Antonio Tagle, proprefecto del Dicasterio para la Evangelización, de la Sección para la Primera Evangelización y las Nuevas Iglesias Particulares. Posteriormente, el Santo Padre se reunió con los obispos de la Conferencia Episcopal de Laos y Camboya, quienes están realizando la visita Limine Apostolorum a las tumbas de los apóstoles Pedro y Pablo. Luego el pontífice saludó al señor Paul Becker, embajador de los Países Bajos, quien presentó sus cartas credenciales. Alrededor del mediodía, el Papa León XIV encontró al cardenal Domenico Battaglia, arzobispo de Nápoles, en Italia.
6: Este sábado el mundo volverá a unirse en oración por la paz. El Papa León XIV encabezará un gran rosario internacional desde el corazón del Vaticano. La cita es mañana, 30 de mayo, a las 7 de la tarde, en la histórica Gruta de Nuestra Señora de Lourdes, situada en los Jardines Vaticanos. Con este rosario el Papa cierra este mes de mayo, el mes mariano, el mes que le dedicamos a la Virgen María, pero esto no quedará solo en Roma. Santuarios de todo el mundo se sumarán en simultáneo. Desde Fátima, en Portugal, Lourdes, en Francia, Medjugorje, en Bosnia, hasta Ucrania, Filipinas, Líbano e Italia. Millones de fieles unidos en una sola voz, un solo rosario y una sola intención: pedir paz para el mundo. Además, quienes estén en Roma podrán seguir la oración desde pantallas gigantes instaladas en la Plaza de San Pedro. Una noche especial, la de mañana, una noche de fe, de esperanza y unidad global, encabezada por el Papa León XIV y acompañada por los grandes santuarios marianos del mundo. Recuerden, mañana a las 7 de la tarde, el mundo rezará unido y tú puedes unirte desde casa, en directo a través de nuestras plataformas en YouTube y Facebook Live. En Vatican News Español ya tenemos cuenta de Instagram.
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5: Volver a poner el Evangelio en el centro, esta debe ser la prioridad de la Iglesia de hoy. La urgencia debe impulsar a los cristianos en el contexto en el que están llamados a actuar, enfrentando desafíos antropológicos sin precedentes. El Papa León XIV lo pide a los obispos italianos reunidos en el aula del Sínodo al concluir la 82 Asamblea Plenaria que comenzó el lunes pasado.
8: Siamo dunque chiamati a domandarci: ¿quale volto di Dio lasciamo trasparire nella predicazione, nella catechesi, nella liturgia, nella carità, nella vita delle nostre comunità?
5: La invitación del Papa es a reflexionar ante todo sobre qué rostro de Dios se revela en la predicación, la catequesis, la liturgia, la caridad y en las comunidades, y sobre cómo se fomenta el encuentro con Cristo, y a prestar una atención renovada a la iniciación cristiana, que no puede concebirse simplemente como preparación para los sacramentos.
8: Per vostro tramite desidero esprimere il mio affetto a tutte le chiese che sono in Italia, ai presbiteri, ai diaconi, alle persone consacrate.
5: Mirando a todas las iglesias de Italia, el pontífice aprovecha esta oportunidad para expresar su afecto por todos los que pertenecen a ellas, los jóvenes, los ancianos, los pobres, los enfermos y aquellos que viven su fe en la sencillez de la vida cotidiana y que quizás sin darse cuenta llevan en sus corazones una sed de Dios. Recuerda sus recientes visitas a Pompeya, a Nápoles y a Cherra y las realidades que vivió y encontró en esos lugares anunciando el Evangelio.
8: La fede viene trasmessa e cresce dove ci sono comunità vive e ospitali, capaci di pregare e di ascoltare.
5: Asimismo, el Papa León XIV aboga por comunidades vivas y hospitalarias capaces de orar y escuchar, porque en esos contextos la fe se transmite y crece. Comunidades donde la palabra de Dios no queda relegada a un segundo plano, sino que ilumina las decisiones, donde los pobres no son meros receptores externos de servicios, sino hermanos y hermanas a quienes el Señor nos habla. Y exige un diálogo con los jóvenes, donde las familias no se quedan solas y heridas, sino que se presentan humildemente ante el Señor. En resumen, insta a una fe que se convierta en un compromiso efectivo en la sociedad, la política y la cultura.
8: Il documento di sintesi del cammino sinodale delle Chiese in Italia richiama il valore degli organismi di partecipazione.
5: Asimismo, el Santo Padre se centra entonces en los órganos participativos que el documento resumen del camino sinodal de la Iglesia en Italia identifica como espacios donde el discernimiento comunitario puede tomar forma y advierte, es necesario verificar que funcionen correctamente. También recomienda que las diversas estructuras de la Conferencia Episcopal Italiana continúen desempeñando su función en comunión, coordinación, discernimiento y apoyo a las iglesias locales. Por ello pide a los obispos italianos que se adapten a las necesidades de la misión y a las cambiantes circunstancias históricas, pero no se trata de reducir toda una eficiencia administrativa. Más bien debemos preguntarnos qué estructura ayuda a los pastores de hoy y a las iglesias individuales a proclamar mejor el Evangelio, a caminar juntos y a posibilitar una participación eficaz, ordenada y fructífera.
9: 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Desde la sala del consistorio del Palacio Apostólico, el pontífice ha trazado un diagnóstico claro sobre el mundo actual. La cultura hipermediática y tecnológica que promete responder a todas las necesidades humanas, pero que deja intacta la sed espiritual.
8: No podemos sottovalutar que, sobre todo en los países del Occidente,
9: no podemos subestimar que, especialmente en los países de Occidente, la crisis de la fe ha dado lugar a una extendida indiferencia religiosa. Para muchos, la fe ya no parece tener importancia en su vida. León XIV ha alertado de que la fe corre hoy el riesgo de convertirse en una opinión entre tantas, diluyendo la fuerza del Evangelio en medio del ruido cultural y digital. Pero el Papa no se ha quedado solo en el análisis. También ha ofrecido una propuesta concreta. Volver al anuncio esencial de Cristo sin buscar relevancia social ni consensos pasajeros.
8: No es cierto anacuando i contenuti.
9: No es, desde luego, diluyendo los contenidos y suavizando las exigencias como se puede hacer atractivo el cristianismo, sino dando testimonio con humildad y valentía del camino, la verdad y la vida. En su discurso, el pontífice ha recordado además el gran trabajo realizado durante el Jubileo de la Esperanza, que reunió a nada más y nada menos que 33 millones de peregrinos en Roma, y destaca precisamente la esperanza como la virtud más necesaria en este tiempo. Después, uno de los momentos más fuertes de la intervención ha llegado al hablar de los jóvenes. León XIV ha asegurado que las nuevas generaciones no están cerradas al Evangelio, al contrario, cuando descubren a Cristo, buscan algo auténtico y duradero.
8: La nueva generación no ha preclusiones ni confronti del Evangelio.
9: La nueva generación no tiene prejuicios frente al Evangelio. Muchos perciben que en él se esconde el secreto para ser verdaderamente felices.
8: En eso se nasconde el secreto para ser veramente felici.
9: El Papa, por último, ha invitado a toda la Iglesia a retomar como brújula la exhortación apostólica Evangelii Gaudium de Francisco, centrando nuevamente la misión evangelizadora en el querigma, es decir, el anuncio vivo de Jesús. Por eso, he insistido en que la transmisión de la fe no pasa primero por las estructuras, sino por el testimonio.
5: Este 25 de mayo fue publicado la encíclica Magnifica Humanitas del Papa León XIV sobre la custodia de la persona humana en el tiempo de la inteligencia artificial. Sobre este documento del Magisterio del Santo Padre, la directora ejecutiva de la Academia Internacional de Líderes Católicos, Lara Bersano, destaca que León XIV vuelve a poner de relieve y nos recuerda lo que León XIII nos dejó en la Rerum Novarum, es decir, la importancia del ser humano, la importancia del hombre en todos los ámbitos de su vida. Además, la directora de la Academia Internacional de Líderes Católicos precisa que se habla mucho de esta encíclica como un documento de la inteligencia artificial. Sin embargo, es una encíclica del hombre, de la importancia de que el ser humano esté al centro de toda decisión. Escuchemos las apreciaciones de Lara Bersano.
10: Mis primeras impresiones respecto de Magnifica Humanitas, la primera encíclica del Papa León XIV, son muy esperanzadoras. León XIV vuelve a poner de relieve y nos recuerda lo que León XIII nos había dejado en Rerum Novarum: la importancia del ser humano, la importancia del hombre, su reivindicación en todos los planos de la vida, económica, social, cultural, académica, política. Se habla mucho de Magnifica Humanitas como la encíclica de la inteligencia artificial, y sin embargo es una encíclica del hombre, del ser humano, de la importancia de que el ser humano esté en el centro de toda decisión. Es interesante mencionar que aunque la tecnología, la modernidad, el estado de las cosas atraviesa toda la encíclica Magnifica Humanitas, recién las referencias a la inteligencia artificial, al algoritmo, a su uso, a la importancia de su resguardo, aparecen hacia la última parte de la encíclica Magnifica Humanitas. Personalmente, lo más trascendental de esta encíclica es cómo León XIV vuelve a señalar que la doctrina social de la Iglesia es el camino de discernimiento comunitario y es la estrategia, el camino, la hoja de ruta más acertada para la vida cristiana. Él retoma los conceptos de la doctrina social de la Iglesia y los readapta, los reinterpreta a la modernidad. Cuando habla de bien común, nos habla de ese desarrollo de la inteligencia artificial que debe estar siempre orientado al bien colectivo. Cuando nos habla de subsidiariedad, de solidaridad, de justicia social, nos habla de la importancia de la participación en la toma de decisiones, de la inclusión, de la importancia de no dejar a nadie fuera de los avances de la tecnología, que también en definitiva eran las grandes ideas del Papa Francisco cuando decía una iglesia de todos para todos. Hay tres puntos también muy relevantes y muy novedosos. El primero de ellos, como León XIV dice que la tecnología no es moralmente neutra. El segundo, un llamado que hemos visto también en muchos medios como titulares, la diferencia entre Babel o la reconstrucción de Jerusalén. Y en tercer lugar, el término y el concepto de desarme, que tan bien desarrolla León XIV en la encíclica. Cuando el Papa en Magnifica Humanitas nos dice que la tecnología no es moralmente neutra, inmediatamente nos llama a la necesidad de una verdadera revolución educativa.
11: Termina así nuestro informativo en lengua española. Gracias una vez más por haber estado con nosotros. Alabado sea Jesucristo.
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Dice Paulo Freire, no hay compartir que no lleve un proyecto, no hay proyecto que no conlleve un sueño, y no hay sueño que se pueda realizar sin esperanza.

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Aquel que ha amado, aquel que ha sido amado, recuerda que el amor lo soporta todo. El amor es servicial, el amor no es egoísta, el amor viene de Dios y sobre todo recuerda que el amor es perdón.

no es solamente un sentimiento o un recuerdo grabado en la memoria. Es el saber que se es amado por el Creador e igualmente uno está hecho para amar, porque Dios es el amor. Si sientes tristeza por un amor que se fue, si te sientes mal por algo que no funcionó, si piensas que este día pudo ser mejor, recuerda que Dios creó la amistad y el amor y que no las puedes practicar sin Él. Hoy, en este día, perdona, ama, expresa, ríe, sin importar si eres correspondido o no, y no dejes en tu corazón lo que sientes. Solamente si haces todo esto, podrás decir que has amado.

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2: La fe es todo en lo que uno se puede apoyar para salir adelante, es confiar en que Dios tiene un mejor plan para nosotros y quizás tenían que estar acá para escuchar hablar de Dios, para que justamente Él, que no nos abandona y va a buscar a esta oveja perdida donde esté, los encuentre y que tengan un nuevo camino y una nueva oportunidad afuera.
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Ahora los invitamos a meditar los misterios de nuestro Señor contemplados a través del corazón de María. Rezamos juntos el Santo Rosario.

0: En el nombre del Padre, del Hijo y del Espíritu Santo. Amén. Hoy contemplamos los misterios dolorosos. En el primer misterio contemplamos la oración de Jesús en el huerto. Enseguida Jesús salió y fue como de costumbre al monte de los olivos, seguido de sus discípulos. Cuando llegaron, les dijo: «Oren para no caer en la tentación». Después se alejó de ellos y, puesto de rodillas, oraba: «Padre, si quieres, aleja de mí este cáliz, pero que no se haga mi voluntad, sino la tuya». Padre nuestro que estás en el cielo, santificado sea tu nombre. Venga a nosotros tu reino, hágase tu voluntad en la tierra como en el cielo.
1: Danos hoy nuestro pan de cada día, perdona nuestras ofensas, como también nosotros perdonamos a los que nos ofenden. No nos dejes caer en la tentación y líbranos del mal. Amén.
0: Dios te salve María, llena eres de gracia, el Señor es contigo. Bendita tú eres entre todas las mujeres y bendito es el fruto de tu vientre, Jesús.
1: Santa María, Madre de Dios, ruega por nosotros pecadores, ahora y en la hora de nuestra muerte. Amén.
0: Dios te salve María, llena eres de gracia, el Señor es contigo. Bendita tú eres entre todas las mujeres y bendito es el fruto de tu vientre, Jesús.
1: Santa María, Madre de Dios, ruega por nosotros pecadores, ahora y en la hora de nuestra muerte. Amén.
0: Dios te salve María, llena eres de gracia, el Señor es contigo. Bendita tú eres entre todas las mujeres y bendito es el fruto de tu vientre, Jesús.
1: Santa María, Madre de Dios, ruega por nosotros pecadores, ahora y en la hora de nuestra muerte. Amén.
0: Dios te salve María, llena eres de gracia, el Señor es contigo. Bendita tú eres entre todas las mujeres y bendito es el fruto de tu vientre, Jesús.
1: Santa María, Madre de Dios, ruega por nosotros pecadores, ahora y en la hora de nuestra muerte. Amén.
0: Dios te salve María, llena eres de gracia, el Señor es contigo. Bendita tú eres entre todas las mujeres y bendito es el fruto de tu vientre, Jesús.
1: Santa María, Madre de Dios, ruega por nosotros pecadores, ahora y en la hora de nuestra muerte. Amén.
0: Dios te salve María, llena eres de gracia, el Señor es contigo. Bendita tú eres entre todas las mujeres y bendito es el fruto de tu vientre, Jesús.
1: Santa María, Madre de Dios, ruega por nosotros pecadores, ahora y en la hora de nuestra muerte. Amén.
0: Dios te salve María, llena eres de gracia, el Señor es contigo. Bendita tú eres entre todas las mujeres y bendito es el fruto de tu vientre, Jesús.
1: Santa María, Madre de Dios, ruega por nosotros pecadores, ahora y en la hora de nuestra muerte. Amén.
0: Dios te salve María, llena eres de gracia, el Señor es contigo. Bendita tú eres entre todas las mujeres y bendito es el fruto de tu vientre, Jesús.
1: Santa María, Madre de Dios, ruega por nosotros pecadores, ahora y en la hora de nuestra muerte. Amén.
0: Dios te salve María, llena eres de gracia, el Señor es contigo. Bendita tú eres entre todas las mujeres y bendito es el fruto de tu vientre, Jesús.
1: Santa María, Madre de Dios, ruega por nosotros pecadores, ahora y en la hora de nuestra muerte. Amén.
0: Dios te salve María, llena eres de gracia, el Señor es contigo. Bendita tú eres entre todas las mujeres y bendito es el fruto de tu vientre, Jesús.
1: Santa María, Madre de Dios, ruega por nosotros pecadores, ahora y en la hora de nuestra muerte. Amén.
0: Gloria al Padre, al Hijo y al Espíritu Santo.
1: Como era en el principio, ahora y siempre, por los siglos de los siglos. Amén.

0: En el segundo misterio contemplamos la flagelación de Jesús. Pilato les dijo: «Ya que ustedes tienen la costumbre de que pongan libertad a alguien en ocasión de la Pascua, ¿quieren que suelte al rey de los judíos?». Ellos comenzaron a gritar diciendo: «A él no, a Barrabás». Pilato, para contentar a la multitud, les puso en libertad a Barrabás y mandó entonces azotar a Jesús. Oremos.
1: Padre nuestro que estás en el cielo, santificado sea tu nombre. Venga a nosotros tu reino y hágase tu voluntad en la tierra como en el cielo.
0: Danos hoy nuestro pan de cada día, perdona nuestras ofensas, como también nosotros perdonamos a los que nos ofenden. No nos dejes caer en la tentación y líbranos del mal. Amén.
1: Dios te salve María, llena eres de gracia, el Señor es contigo. Bendita tú eres entre todas las mujeres y bendito es el fruto de tu vientre Jesús.
0: Santa María, Madre de Dios, ruega por nosotros pecadores, ahora y en la hora de nuestra muerte. Amén.
1: Dios te salve María, llena eres de gracia, el Señor es contigo. Bendita tú eres entre todas las mujeres y bendito es el fruto de tu vientre Jesús.
0: Santa María, Madre de Dios, ruega por nosotros pecadores, ahora y en la hora de nuestra muerte. Amén.
1: Dios te salve María, llena eres de gracia, el Señor es contigo. Bendita tú eres entre todas las mujeres y bendito es el fruto de tu vientre Jesús.
0: Santa María, Madre de Dios, ruega por nosotros pecadores, ahora y en la hora de nuestra muerte. Amén.
1: Dios te salve María, llena eres de gracia, el Señor es contigo. Bendita tú eres entre todas las mujeres y bendito es el fruto de tu vientre Jesús.
0: Santa María, Madre de Dios, ruega por nosotros pecadores, ahora y en la hora de nuestra muerte. Amén.
1: Dios te salve María, llena eres de gracia, el Señor es contigo. Bendita tú eres entre todas las mujeres y bendito es el fruto de tu vientre Jesús.
0: Santa María, Madre de Dios, ruega por nosotros pecadores, ahora y en la hora de nuestra muerte. Amén.
1: Dios te salve María, llena eres de gracia, el Señor es contigo. Bendita tú eres entre todas las mujeres y bendito es el fruto de tu vientre Jesús.
0: Santa María, Madre de Dios, ruega por nosotros pecadores, ahora y en la hora de nuestra muerte. Amén.
1: Dios te salve María, llena eres de gracia, el Señor es contigo. Bendita tú eres entre todas las mujeres y bendito es el fruto de tu vientre Jesús.
0: Santa María, Madre de Dios, ruega por nosotros pecadores, ahora y en la hora de nuestra muerte. Amén.
1: Dios te salve María, llena eres de gracia, el Señor es contigo. Bendita tú eres entre todas las mujeres y bendito es el fruto de tu vientre Jesús.
0: Santa María, Madre de Dios, ruega por nosotros pecadores, ahora y en la hora de nuestra muerte. Amén.
1: Dios te salve María, llena eres de gracia, el Señor es contigo. Bendita tú eres entre todas las mujeres y bendito es el fruto de tu vientre, Jesús.
0: Santa María, Madre de Dios, ruega por nosotros pecadores, ahora y en la hora de nuestra muerte. Amén.
1: Dios te salve María, llena eres de gracia, el Señor es contigo. Bendita tú eres entre todas las mujeres y bendito es el fruto de tu vientre, Jesús.
0: Gloria, Santa María, Madre de Dios, ruega por nosotros pecadores, ahora y en la hora de nuestra muerte. Amén.
1: Gloria al Padre, al Hijo y al Espíritu Santo.
0: Como era en el principio, ahora y siempre, por los siglos de los siglos. Amén. Amén.

0: En el tercer misterio contemplamos la coronación de espinas. Los soldados tejieron una corona de espinas y se la pusieron sobre la cabeza. Lo revistieron con un manto rojo y acercándose le decían: «Salud, rey de los judíos», y lo abofeteaban. Jesús salió llevando la corona de espinas y el manto rojo. Padre nuestro que estás en el cielo, santificado sea tu nombre. Venga a nosotros tu reino. Hágase tu voluntad en la tierra como en el cielo.
1: Danos hoy nuestro pan de cada día. Perdona nuestras ofensas, como también nosotros perdonamos a los que nos ofenden. No nos dejes caer en la tentación y líbranos del mal. Amén.
0: Dios te salve María, llena eres de gracia, el Señor es contigo. Bendita tú eres entre todas las mujeres y bendito es el fruto de tu vientre Jesús.
1: Santa María, Madre de Dios, ruega por nosotros pecadores, ahora y en la hora de nuestra muerte. Amén.
0: Dios te salve María, llena eres de gracia, el Señor es contigo. Bendita tú eres entre todas las mujeres y bendito es el fruto de tu vientre Jesús.
1: Santa María, Madre de Dios, ruega por nosotros pecadores, ahora y en la hora de nuestra muerte. Amén.
0: Dios te salve María, llena eres de gracia, el Señor es contigo. Bendita tú eres entre todas las mujeres y bendito es el fruto de tu vientre Jesús.
1: Santa María, Madre de Dios, ruega por nosotros pecadores, ahora y en la hora de nuestra muerte. Amén.
0: Dios te salve María, llena eres de gracia, el Señor es contigo. Bendita tú eres entre todas las mujeres y bendito es el fruto de tu vientre Jesús.
1: Santa María, Madre de Dios, ruega por nosotros pecadores, ahora y en la hora de nuestra muerte. Amén.
0: Dios te salve María, llena eres de gracia, el Señor es contigo. Bendita tú eres entre todas las mujeres y bendito es el fruto de tu vientre Jesús.
1: Santa María, Madre de Dios, ruega por nosotros pecadores, ahora y en la hora de nuestra muerte. Amén.
0: Dios te salve María, llena eres de gracia, el Señor es contigo. Bendita tú eres entre todas las mujeres y bendito es el fruto de tu vientre Jesús.
1: Santa María, Madre de Dios, ruega por nosotros pecadores, ahora y en la hora de nuestra muerte. Amén.
0: Dios te salve María, llena eres de gracia, el Señor es contigo. Bendita tú eres entre todas las mujeres y bendito es el fruto de tu vientre Jesús.
1: Santa María, Madre de Dios, ruega por nosotros pecadores, ahora y en la hora de nuestra muerte. Amén.
0: Dios te salve María, llena eres de gracia, el Señor es contigo. Bendita tú eres entre todas las mujeres y bendito es el fruto de tu vientre Jesús.
1: Santa María, Madre de Dios, ruega por nosotros pecadores, ahora y en la hora de nuestra muerte. Amén.
0: Dios te salve María, llena eres de gracia, el Señor es contigo. Bendita tú eres entre todas las mujeres y bendito es el fruto de tu vientre Jesús.
1: Santa María, Madre de Dios, ruega por nosotros pecadores, ahora y en la hora de nuestra muerte. Amén.
0: Dios te salve María, llena eres de gracia, el Señor es contigo. Bendita tú eres entre todas las mujeres y bendito es el fruto de tu vientre Jesús.
1: Santa María, Madre de Dios, ruega por nosotros pecadores, ahora y en la hora de nuestra muerte. Amén.
0: Gloria al Padre, al Hijo y al Espíritu Santo.
1: Como era en un principio, ahora y siempre, por los siglos de los siglos. Amén.

0: En el cuarto misterio contemplamos a Jesús con la cruz a cuestas, camino al Calvario. Pilato dijo a los judíos: «Aquí tienen a su rey». Ellos vociferaban: que muera, crucifícalo». Pilato les dijo: «¿Voy a crucificar a su rey?». Los sumos sacerdotes respondieron: «No tenemos otro rey que el César». Entonces Pilato se lo entregó para que lo crucifiquen y ellos se lo llevaron. Jesús, cargando sobre sí la cruz, salió de la ciudad para dirigirse al lugar llamado del Cráneo, en hebreo, Gólgota. Oremos.
1: Padre nuestro que estás en el cielo, santificado sea tu nombre. Venga a nosotros tu reino y hágase tu voluntad en la tierra como en el cielo.
0: Danos hoy nuestro pan de cada día, perdona nuestras ofensas, como también nosotros perdonamos a los que nos ofenden. No nos dejes caer en la tentación y líbranos del mal. Amén.
1: Dios te salve María, llena eres de gracia, el Señor es contigo. Bendita tú eres entre todas las mujeres y bendito es el fruto de tu vientre Jesús.
0: Santa María, Madre de Dios, ruega por nosotros pecadores, ahora y en la hora de nuestra muerte. Amén.
1: Dios te salve María, llena eres de gracia, el Señor es contigo, bendita tú eres entre todas las mujeres, y bendito es el fruto de tu vientre Jesús.
0: Santa María, Madre de Dios, ruega por nosotros pecadores, ahora y en la hora de nuestra muerte. Amén.
1: Dios te salve María, llena eres de gracia, el Señor es contigo, bendita tú eres entre todas las mujeres, y bendito es el fruto de tu vientre, Jesús.
0: Santa María, Madre de Dios, ruega por nosotros pecadores, ahora y en la hora de nuestra muerte. Amén.
1: Dios te salve María, llena eres de gracia, el Señor es contigo. Bendita tú eres entre todas las mujeres, y bendito es el fruto de tu vientre, Jesús.
0: Santa María, Madre de Dios, ruega por nosotros pecadores, ahora y en la hora de nuestra muerte. Amén.
1: Dios te salve María, llena eres de gracia, el Señor es contigo. Bendita tú eres entre todas las mujeres, y bendito es el fruto de tu vientre Jesús.
0: Santa María, Madre de Dios, ruega por nosotros pecadores, ahora y en la hora de nuestra muerte. Amén.
1: Dios te salve María, llena eres de gracia, el Señor es contigo. Bendita tú eres entre todas las mujeres, y bendito es el fruto de tu vientre, Jesús.
0: Santa María, Madre de Dios, ruega por nosotros pecadores, ahora y en la hora de nuestra muerte. Amén.
1: Dios te salve María, llena eres de gracia, el Señor es contigo. Bendita tú eres entre todas las mujeres, y bendito es el fruto de tu vientre, Jesús.
0: Santa María, Madre de Dios, ruega por nosotros pecadores, ahora y en la hora de nuestra muerte. Amén.
1: Dios te salve María, llena eres de gracia, el Señor es contigo, bendita tú eres entre todas las mujeres, y bendito es el fruto de tu vientre, Jesús.
0: Santa María, Madre de Dios, ruega por nosotros pecadores, ahora y en la hora de nuestra muerte. Amén.
1: Dios te salve María, llena eres de gracia, el Señor es contigo, bendita tú eres entre todas las mujeres, y bendito es el fruto de tu vientre, Jesús.
0: Santa María, Madre de Dios, ruega por nosotros pecadores, ahora y en la hora de nuestra muerte. Amén.
1: Dios te salve María, llena eres de gracia, el Señor es contigo. Bendita tú eres entre todas las mujeres, y bendito es el fruto de tu vientre Jesús.
0: Gloria, Santa María, Madre de Dios, ruega por nosotros pecadores, ahora y en la hora de nuestra muerte. Amén.
1: Gloria al Padre, al Hijo y al Espíritu Santo.
0: Como era en el principio, ahora y siempre, por los siglos de los siglos. Amén.

0: En el quinto misterio contemplamos la crucifixión y muerte de nuestro Señor Jesucristo. Cuando llegaron al lugar llamado del cráneo, lo crucificaron junto con los malhechores, uno a su derecha y el otro a su izquierda. El sol se eclipsó y la oscuridad cubrió toda la tierra hasta las 3 de la tarde. El velo del templo se rasgó por el medio. Jesús con un grito exclamó: «Padre, en tus manos encomiendo mi espíritu», y diciendo esto, expiró. Padre nuestro que estás en el cielo, santificado sea tu nombre. Venga a nosotros tu reino, hágase tu voluntad en la tierra como en el cielo.
1: Danos hoy nuestro pan de cada día, perdona nuestras ofensas, como también nosotros perdonamos a los que nos ofenden. No nos dejes caer en la tentación y líbranos del mal. Amén.
0: Dios te salve María, llena eres de gracia, el Señor es contigo. Bendita tú eres entre todas las mujeres y bendito es el fruto de tu vientre Jesús.
1: Santa María, Madre de Dios, ruega por nosotros pecadores, ahora y en la hora de nuestra muerte. Amén.
0: Dios te salve María, llena eres de gracia, el Señor es contigo. Bendita tú eres entre todas las mujeres y bendito es el fruto de tu vientre Jesús.
1: Santa María, Madre de Dios, ruega por nosotros pecadores, ahora y en la hora de nuestra muerte. Amén.
0: Dios te salve María, llena eres de gracia, el Señor es contigo. Bendita tú eres entre todas las mujeres y bendito es el fruto de tu vientre Jesús.
1: Santa María, Madre de Dios, ruega por nosotros pecadores, ahora y en la hora de nuestra muerte. Amén.
0: Dios te salve María, llena eres de gracia, el Señor es contigo. Bendita tú eres entre todas las mujeres y bendito es el fruto de tu vientre Jesús.
1: Santa María, Madre de Dios, ruega por nosotros pecadores, ahora y en la hora de nuestra muerte. Amén.
0: Dios te salve María, llena eres de gracia, el Señor es contigo. Bendita tú eres entre todas las mujeres y bendito es el fruto de tu vientre Jesús.
1: Santa María, Madre de Dios, ruega por nosotros pecadores, ahora y en la hora de nuestra muerte. Amén.
0: Dios te salve María, llena eres de gracia, el Señor es contigo. Bendita tú eres entre todas las mujeres y bendito es el fruto de tu vientre Jesús.
1: Santa María, Madre de Dios, ruega por nosotros pecadores, ahora y en la hora de nuestra muerte. Amén.
0: Dios te salve María, llena eres de gracia, el Señor es contigo. Bendita tú eres entre todas las mujeres y bendito es el fruto de tu vientre Jesús.
1: Santa María, Madre de Dios, ruega por nosotros pecadores, ahora y en la hora de nuestra muerte. Amén.
0: Dios te salve María, llena eres de gracia, el Señor es contigo. Bendita tú eres entre todas las mujeres y bendito es el fruto de tu vientre Jesús.
1: Santa María, Madre de Dios, ruega por nosotros pecadores, ahora y en la hora de nuestra muerte. Amén.
0: Dios te salve María, llena eres de gracia, el Señor es contigo. Bendita tú eres entre todas las mujeres y bendito es el fruto de tu vientre Jesús.
1: Santa María, Madre de Dios, ruega por nosotros pecadores, ahora y en la hora de nuestra muerte. Amén.
0: Dios te salve María, llena eres de gracia, el Señor es contigo. Bendita tú eres entre todas las mujeres y bendito es el fruto de tu vientre Jesús.
1: Santa María, Madre de Dios, ruega por nosotros pecadores, ahora y en la hora de nuestra muerte. Amén.
0: Gloria al Padre, al Hijo y al Espíritu Santo.
1: Como era en un principio, ahora y siempre, por los siglos de los siglos. Amén.

0: Rezamos por el Papa, por la Iglesia, por las almas del purgatorio y por las vocaciones sacerdotales y religiosas. Padre nuestro que estás en el cielo, santificado sea tu nombre. Venga a nosotros tu reino, hágase tu voluntad en la tierra como en el cielo.
1: Danos hoy nuestro pan de cada día, perdona nuestras ofensas, como también nosotros perdonamos a los que nos ofenden. No nos dejes caer en la tentación y líbranos del mal. Amén.
0: Dios te salve María, llena eres de gracia, el Señor es contigo. Bendita tú eres entre todas las mujeres y bendito es el fruto de tu vientre, Jesús.
1: Santa María, Madre de Dios, ruega por nosotros pecadores, ahora y en la hora de nuestra muerte. Amén.
0: Dios te salve María, llena eres de gracia, el Señor es contigo. Bendita tú eres entre todas las mujeres y bendito es el fruto de tu vientre, Jesús.
1: Santa María, Madre de Dios, ruega por nosotros pecadores, ahora y en la hora de nuestra muerte. Amén.
0: Dios te salve María, llena eres de gracia, el Señor es contigo. Bendita tú eres entre todas las mujeres y bendito es el fruto de tu vientre, Jesús.
1: Santa María, Madre de Dios, ruega por nosotros pecadores, ahora y en la hora de nuestra muerte. Amén.
0: Gloria al Padre, al Hijo y al Espíritu Santo.
1: Como era en un principio, ahora y siempre, por los siglos de los siglos. Amén.
0: Bendita sea tu pureza y eternamente lo sea, pues todo un Dios se recrea en tan graciosa belleza. A ti, celestial princesa, Virgen Sagrada María, yo te ofrezco en este día alma, vida y corazón. Mírame con compasión, no me dejes, Madre mía. En el nombre del Padre, del Hijo y del Espíritu Santo. Amén.

Señor Jesús, amigo mío, hoy quiero pedirte por mi familia. Mi enfermedad lo ha trastornado todo. Los veo preocupados a pesar de sus esfuerzos por mostrarse serenos. Tienen que distribuir su tiempo entre el trabajo, las preocupaciones diarias y mi atención. Sufren, me doy cuenta. Comprendo que a veces se impacientan. Otras veces veo que su esperanza decrece. Señor, te doy gracias por mi familia. ¿Cuántos enfermos no la tienen? Señor, te pido por mi familia. Dales fuerza, serenidad, paz y esperanza. Dales tu amor por todo lo que hacen por mí. Señor, te pido por mi familia. Bendecila, unila, ayúdala a crecer en el amor. Que te conozcan cada día más para que vos inspires sus actos y toda su vida.

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Ninguna persona que haya invocado la misericordia del Señor ha quedado decepcionada. Por eso, con plena confianza y unidos al sacrificio de Jesús, suplicamos por la dolorosa pasión del Hijo de Dios, la misericordia del Padre que todo lo sana y todo lo redime. Ahora rezamos juntos la coronilla a la Divina Misericordia.

0: Rezamos la coronilla de la Divina Misericordia. En el nombre del Padre, del Hijo y del Espíritu Santo. Amén. Padre nuestro que estás en el cielo, santificado sea tu nombre. Venga a nosotros tu reino. Hágase tu voluntad en la tierra como en el cielo.
1: Danos hoy nuestro pan de cada día. Perdona nuestras ofensas, como también nosotros perdonamos a los que nos ofenden. No nos dejes caer en la tentación y líbranos del mal. Amén.
0: Dios te salve María, llena eres de gracia. El Señor es contigo. Bendita tú eres entre todas las mujeres y bendito es el fruto de tu vientre, Jesús.
1: Santa María, Madre de Dios, ruega por nosotros pecadores, ahora y en la hora de nuestra muerte. Amén.
0: Creo en Dios, Padre Todopoderoso, Creador del cielo y de la tierra. Creo en Jesucristo, su único Hijo, nuestro Señor, que fue concebido por obra y gracia del Espíritu Santo. Nació de Santa María Virgen, padeció bajo el poder de Poncio Pilato, fue crucificado, muerto y sepultado, descendió a los infiernos, al tercer día resucitó de entre los muertos, subió a los cielos y está sentado a la derecha de Dios Padre Todopoderoso. Desde allí ha de venir a juzgar a vivos y muertos.
1: Creo en el Espíritu Santo, la Santa Iglesia Católica, la comunión de los santos, el perdón de los pecados, la resurrección de la carne y la vida eterna. Amén.
0: Padre eterno, te ofrezco el cuerpo, la sangre, el alma y la divinidad de tu amadísimo Hijo, nuestro Señor Jesucristo, para el perdón de nuestros pecados y los del mundo entero. Por su dolorosa pasión,
1: ten misericordia de nosotros y del mundo entero.
0: Por su dolorosa pasión,
1: ten misericordia de nosotros y del mundo entero.
0: Por su dolorosa pasión,
1: ten misericordia de nosotros y del mundo entero.
0: Por su dolorosa pasión,
1: ten misericordia de nosotros y del mundo entero.
0: Por su dolorosa pasión,
1: ten misericordia de nosotros y del mundo entero.
0: Por su dolorosa pasión,
1: ten misericordia de nosotros y del mundo entero.
0: Por su dolorosa pasión,
1: ten misericordia de nosotros y del mundo entero.
0: Por su dolorosa pasión,
1: ten misericordia de nosotros y del mundo entero.
0: Por su dolorosa pasión,
1: ten misericordia de nosotros y del mundo entero.
0: Por su dolorosa pasión,
1: ten misericordia de nosotros y del mundo entero.
0: Padre eterno, te ofrezco el cuerpo, la sangre, el alma y la divinidad de tu amadísimo Hijo, nuestro Señor Jesucristo, para el perdón de nuestros pecados y los del mundo entero.
1: Por su dolorosa pasión,
0: ten misericordia de nosotros y del mundo entero.
1: Por su dolorosa pasión,
0: ten misericordia de nosotros y del mundo entero.
1: Por su dolorosa pasión,
0: ten misericordia de nosotros y del mundo entero.
1: Por su dolorosa pasión,
0: ten misericordia de nosotros y del mundo entero.
1: Por su dolorosa pasión,
0: ten misericordia de nosotros y del mundo entero.
1: Por su dolorosa pasión,
0: ten misericordia de nosotros y del mundo entero.
1: Por su dolorosa pasión,
0: ten misericordia de nosotros y del mundo entero.
1: Por su dolorosa,
0: ten misericordia de nosotros y del mundo entero.
1: Por su dolorosa pasión,
0: ten misericordia de nosotros y del mundo entero.
1: Por su dolorosa pasión,
0: ten misericordia de nosotros y del mundo entero. Padre eterno, te ofrezco el cuerpo, la sangre, el alma y la divinidad de tu amadísimo Hijo, nuestro Señor Jesucristo, para el perdón de nuestros pecados y los del mundo entero. Por su dolorosa pasión,
1: ten misericordia de nosotros y del mundo entero.
0: Por su dolorosa pasión,
1: ten misericordia de nosotros y del mundo entero.
0: Por su dolorosa pasión,
1: ten misericordia de nosotros y del mundo entero.
0: Por su dolorosa pasión,
1: ten misericordia de nosotros y del mundo entero.
0: Por su dolorosa pasión,
1: ten misericordia de nosotros y del mundo entero.
0: Por su dolorosa pasión,
1: ten misericordia de nosotros y del mundo entero.
0: Por su dolorosa pasión,
1: ten misericordia de nosotros y del mundo entero.
0: Por su dolorosa pasión,
1: ten misericordia de nosotros y del mundo entero.
0: Por su dolorosa pasión,
1: ten misericordia de nosotros y del mundo entero.
0: Por su dolorosa pasión,
1: ten misericordia de nosotros y del mundo entero.
0: Padre eterno, te ofrezco el cuerpo, la sangre, el alma y la divinidad de tu amadísimo Hijo, nuestro Señor Jesucristo, para el perdón de nuestros pecados y los del mundo entero.
1: Por su dolorosa pasión,
0: ten misericordia de nosotros y del mundo entero.
1: Por su dolorosa pasión,
0: ten misericordia de nosotros y del mundo entero.
1: Por su dolorosa pasión,
0: ten misericordia de nosotros y del mundo entero.
1: Por su dolorosa pasión,
0: ten misericordia de nosotros y del mundo entero.
1: Por su dolorosa pasión,
0: ten misericordia de nosotros y del mundo entero.
1: Por su dolorosa pasión,
0: ten misericordia de nosotros y del mundo entero.
1: Por su dolorosa pasión,
0: ten misericordia de nosotros y del mundo entero.
1: Por su dolorosa pasión,
0: ten misericordia de nosotros y del mundo entero.
1: Por su dolorosa pasión,
0: ten misericordia de nosotros y del mundo entero.
1: Por su dolorosa pasión,
0: ten misericordia de nosotros y del mundo entero. Padre eterno, te ofrezco el cuerpo, la sangre, el alma y la divinidad de tu amadísimo Hijo, nuestro Señor Jesucristo, para el perdón de nuestros pecados y los del mundo entero. Por su dolorosa pasión,
1: ten misericordia de nosotros y del mundo entero.
0: Por su dolorosa pasión,
1: ten misericordia de nosotros y del mundo entero.
0: Por su dolorosa pasión,
1: ten misericordia de nosotros y del mundo entero.
0: Por su dolorosa pasión,
1: ten misericordia de nosotros y del mundo entero.
0: Por su dolorosa pasión,
1: ten misericordia de nosotros y del mundo entero.
0: Por su dolorosa pasión,
1: ten misericordia de nosotros y del mundo entero.
0: Por su dolorosa pasión,
1: ten misericordia de nosotros y del mundo entero.
0: Por su dolorosa pasión,
1: ten misericordia de nosotros y del mundo entero.
0: Por su dolorosa pasión,
1: ten misericordia de nosotros y del mundo entero.
0: Por su dolorosa pasión,
1: ten misericordia de nosotros y del mundo entero.
0: Santo Dios, Santo fuerte, Santo inmortal,
1: ten piedad de nosotros y del mundo entero.
0: Santo Dios, Santo fuerte, Santo inmortal,
1: ten piedad de nosotros y del mundo entero.
0: Santo Dios, Santo fuerte, Santo inmortal,
1: ten piedad de nosotros y del mundo entero.
0: En el nombre del Padre, del Hijo y del Espíritu Santo. Amén.

Un capellán, cuentan, se aproximó a un herido en medio del fragor de la batalla y le preguntó: ¿querés que te lea la Biblia? Primero dame agua, que tengo sed, dijo el herido. El capellán le convidó el último trago de su cantimplora, aunque sabía que no había más agua en kilómetros a la redonda. ¿Ahora?, preguntó de nuevo. ¿Querés que te lea la Biblia? Primero dame de comer, le suplicó el herido. El capellán le dio el último mendrugo de pan que guardaba en su mochila. Tengo frío, fue el siguiente clamor, y el hombre de Dios se despojó de su abrigo de campaña, pese al frío que calaba, y cubrió al lesionado. Ahora sí, entonces, le dijo el soldado herido al capellán, háblame de Dios, de ese Dios que te hizo darme tu última agua, tu último mendrugo y tu último abrigo. Quiero conocerlo en su bondad. Cada día hagamos algo de lo que nos podamos sentir orgullosos al día siguiente. Cada día pensemos que es el primero para vivirlo con sorpresa. Y el último, para aprovecharlo como nuestra última oportunidad. Cada día busquemos nuestra felicidad haciendo más feliz a algún otro. Sembremos una semilla de cuyos frutos podamos vivir al día siguiente. Cada día renovemos nuestro corazón de tal manera que no quede amargura alguna para el día siguiente. No guardemos nuestras sonrisas de hoy para mañana. Solo podremos sonreír mañana si hemos sonreído hoy.

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Buenos días, aquí estamos encontrándonos nuevamente en este espacio de Sed de Dios, Vida de Peregrinos, un espacio en el que tratamos de incursionar brevemente en la vida de algunos santos que muestran en su trayectoria, en su vocación, el llamado de Dios para cada uno y el desarrollo moral, es decir, la respuesta que cada uno de estos santos de manera particular dio a este llamado. Bueno, queridos oyentes, esta es un poco la propuesta que volvemos a hacer hoy con la vida de San Alfonso María de Ligorio, ¿no? Un santo italiano muy conocido por todos nosotros, fundador de los redentoristas.

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1: Muy bien, entremos entonces, sin más, en la vida de nuestro santo. Comenzamos por una pequeña biografía, porque la biografía nos indica un poco cómo Dios fue llamándolo y poniéndolo en situaciones vitales, existenciales, que le fueron señalando para su discernimiento qué es lo que él le pedía. Alfonso María de Ligorio es el primogénito de un matrimonio de José de Ligorio y Ana Cavalieri. Estos papás de Alfonso eran miembros de la nobleza en la ciudad de Nápoles, en Italia. Un lugar muy característico, tal vez alguno de ustedes oyentes lo conozca, con una vida muy particular y una religiosidad muy, muy profunda, muy enraizada, de tipo popular. Bueno, San Alfonso tuvo una educación privilegiada en aquellos tiempos, tanto en lo secular como en lo religioso. En el orden de la fe, podríamos decir que la mamá marcó una impronta muy fuerte en él porque su madre era de una religiosidad muy definida y supo cultivar la fe de su hijo en lo que podríamos llamar un espíritu franciscano, entendiendo por esto una oración, una vida de oración intensa y afectiva, es decir, no simplemente racional o intelectual. Bueno, ¿cuál fue la primera intuición de Alfonso? La de ser abogado. Un joven muy bien formado, inteligente, por lo tanto muy pronto, muy joven, entró en la carrera de abogacía de aquellos tiempos y se recibió también siendo muy joven, ¿no es cierto? Y casi en los inicios del ejercicio ahora de su profesión, intervino en un juicio de mucha resonancia en aquellos tiempos, estamos en el siglo XVIII, dos familias disputaban una herencia. Imagínense ustedes, queridos oyentes, lo que significaba esto. Era la familia de los Orsini con la familia de los Medici. Se trataba de la herencia de un feudo. Y San Alfonso perdió el litigio, acompañando a una de estas familias como abogado, ¿no? ¿Pero qué fue lo que Alfonso vio? Bueno, una serie de corrupciones en la justicia, una serie de sucesos incorrectos, podríamos decir así, que lo llevan a expresar esta frase, ¿no? Como saliendo un poco de su infancia y entrando en la adultez. Mundo, te he conocido, ¿no? Y esta experiencia fea, podríamos decir, pero sumamente de un aprendizaje muy profundo para él, lo llevó a cambiar de rumbo. Decíamos ya que él llevaba una vida de oración intensa, afectiva, justamente por la influencia de su madre, y comenzó a visitar a los enfermos de un hospital de allí, de la ciudad de Nápoles, llamado el Hospital de los Incurables, porque era una institución dedicada a enfermos terminales en situación de calle. Había distintas cofradías, las cofradías en aquel entonces estaban muy en boga, muy presentes, e integrantes de distintas cofradías atendían gratuitamente como voluntarios a estos enfermos incurables, entre ellos Alfonso María. Muy bien, estando allí en el hospital, nos situamos en el año 1723 más o menos, él siente por primera vez el llamado a una entrega más radical, a una consagración, ¿no? Hace la experiencia de una voz interior que le dice simplemente, entrégate a mí, ¿no? Y bueno, se queda obviamente en su oración reflexionando acerca de este llamado, de esta voz, de esta intuición interior, y toma la decisión de seguirlo a Jesús, a quien él siempre ve como el Redentor. Y entonces se dirige a una iglesia de allí, de su localidad, de la ciudad de Nápoles, la iglesia de la Merced, o Santa María de la Redención de los Cautivos, y ante la imagen de María Santísima, le responde a Dios que sí, que él se va a entregar de un modo radical al Señor, según él se lo pida, ¿no? Y así comienza un camino de servicio, un camino nuevo para él, de un servicio más radical, ¿no? Que culmina, por así decir, en su ingreso al seminario y la formación para ser un sacerdote secular. Es ordenado sacerdote en diciembre de 1726 y comienza entonces su ministerio con un carisma muy especial, que es la dedicación a la gente más humilde y pobre. Preste atención, estimado oyente, peregrino, en esta sed de Dios que todos sentimos interiormente, cómo Dios nos va marcando los caminos de nuestra vida y lo que después va a ser la espiritualidad de San Alfonso María. Los primeros pasos en su ministerio fueron dedicarse a la gente sin techo, así se le decía, los que no tenían dónde vivir, y a la juventud marginal de la ciudad de Nápoles. Nápoles era en aquel entonces muy pobre, con muchos bolsones, así le decimos, de miseria. Funda las capillas del atardecer, predica de un modo muy sencillo, muy directo, se dirige siempre al pobre, al humilde, aquel que tenía poca formación religiosa y posiblemente no entendía mucho de las cosas de Dios. Es decir, les costaba entender las cosas de Dios. Bueno, San Alfonso María pretendía evangelizar para que esta gente comprendiese lo que era la vida de Dios y la gracia de Dios. Así que su misión fue tan entregada a dedicarse a estos espacios de evangelización que le surgió la idea de fundar una congregación que se dedicara precisamente a esto, y así funda la congregación del Santísimo Redentor, hoy llamado los Redentoristas. Y durante muchos años, después de haber crecido como congregación, ya con un grupo de redentoristas importante, ellos van todos los años recorriendo el Nápoles, que era un reino en aquel entonces, de punta a punta, llevando lo que nosotros conocemos como las misiones populares a todas partes. ¿Cómo va a concluir esta vida de San Alfonso María? Bueno, es designado obispo, ¿no? Pero una enfermedad de artrosis cervical muy aguda lo lleva a renunciar al oficio, permaneciendo como religioso en la casa de su congregación y sufriendo una prueba muy importante porque hubo muchas divisiones internas y enfrentamientos al interior de la orden, a punto tal que San Alfonso María, fundador de los Redentoristas, es expulsado por sus mismos hermanos religiosos, ¿no? Después, una vez fallecido en el año 1787, los redentoristas que lo habían cuestionado reconocen sus errores y piden perdón a Dios por ello. Pero este fue un poco el trayecto de la vida de San Alfonso María, que van a explicar mucho lo que, si ustedes nos tienen un poquito de paciencia, inmediatamente vamos a abordar. Queridos oyentes, una pausa musical y nos encontramos nuevamente.

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1: Aquí estamos nuevamente hablando de la vida de San Alfonso María de Ligorio, que en esta vida que transcurrida, en este aprendizaje, en este descubrir su vocación, el llamado que Dios le pedía, marcaba esta intencionalidad de dedicarse a los más humildes, a los más sencillos, sobre todo entendido en el sentido de aquellos a quienes más les costaba comprender la profundidad de la fe, ¿no? Él va a ser uno de los grandes maestros espirituales de su tiempo. Y precisamente porque las costumbres en aquel entonces no eran precisamente las marcadas por el Evangelio, él va a dedicarse a la moral, va a trabajar profundamente la moral. ¿Y por qué lo hace? No solamente porque las costumbres estaban un poco corruptas, sino por su experiencia de confesión en los lugares más humildes. ¿Qué es lo que advierte San Alfonso? Que la moral del rigor, de la pura exigencia, del cumplimiento, muy en boga en aquel entonces y en la que él mismo había sido formado, no llevaba a la salvación al penitente, al contrario, lo colocaba en una situación muy difícil. Por eso él va a entender que no es este el camino de la reconciliación con Dios y va a estudiar en profundidad la teología moral desde la perspectiva de la misericordia de Dios, ¿no? Más aún, siendo ya el fundador de los redentoristas, para la formación de sus hermanos religiosos, él crea una escuela de moral al interior de la orden religiosa, ¿no? Sí, los redentoristas se van a formar para la moral y para la aplicación en la confesión dentro de la misma orden de los redentoristas. ¿Cuál es el punto de partida de esta mirada de una moral desde la misericordia? Que todos estamos llamados a la salvación. Por eso piensa San Alfonso, tenemos que disponer de los medios adecuados para que esto sea así, para que realmente todos nos podamos salvar. No para algunos, sino una vez más, para todos. La moral no puede ser una tortura para la gente, ni como le gustaba decir al Papa Francisco, la confesión una especie de aduana. No puede ser la confesión un cumplimiento legalista de algunas normas y preceptos. No lo puede ser nuestra vida cristiana. Nuestra vida cristiana es una alianza, es un camino, es una vocación sellada por el amor de Dios. Además, San Alfonso pensaba en el valor de la libertad de cada persona que tenía que estar profundamente cuidada y valorizada. Así como, junto con la libertad, no se podía dejar de lado o minusvalorar la verdad, que es de Dios y que es todo aquello que le pertenece, ¿no? Por eso, para San Alfonso, la conciencia moral va a ser una realidad clave en la persona humana, donde todos estos elementos se van a conjugar, ¿no? La conciencia como el lugar del juicio moral, junto con la prudencia, que nunca puede faltar porque nos da la rectitud virtuosa, la verdad en la elección. Y si nosotros elegimos en la verdad, nuestra libertad, el otro elemento que entra en el juicio de conciencia, se ve edificada. La libertad se ve potenciada, somos más libres. Por lo tanto, conciencia moral, verdad, prudencia y libertad. Cuatro puntos de referencia que no pueden faltar en un cristiano llamado por la misericordia de Dios a participar de la salvación. A San Alfonso, como decíamos, le preocupó de un modo particular en el ámbito moral la práctica de la confesión, el sacramento de la reconciliación, que como bien sabemos es uno de los siete sacramentos de la Iglesia y es un sacramento maravilloso. Por eso, seguramente ustedes lo conocen, queridos oyentes, él publica un texto en el lenguaje de su tiempo, obviamente, que se llama La práctica del confesor, donde él pone los elementos fundamentales, ¿no?, que van a a transmitir, a dar lugar a este pensamiento que él tiene acerca de la confesión. Escrito en el lenguaje de su tiempo, el texto responde a la pregunta de cómo hay que hacer para confesarse bien. Es el gesto del penitente que a través del confesor se acerca a Cristo que viene a traer la paz y recibe del Señor el abrazo de la reincorporación o, podríamos decir también, una mayor pertenencia a la gloria de Dios. Es el abrazo del Hijo resucitado. Si queremos tomar una imagen del Evangelio que lo manifiesta de un modo maravilloso, es la figura del Hijo pródigo, o del Padre bueno, aquel Hijo que arrepentido vuelve al hogar y es abrazado por su Padre. Dios acoge en su misericordia a quien se acerca a pedir perdón por los pecados cometidos. Esta es la verdad que San Alfonso propone en la práctica del confesor, en un equilibrio prudente que evita la rigidez y al mismo tiempo evita la laxitud, porque la finalidad siempre es la sanación de la persona. Para concluir, tal vez sea oportuno ver estos mencionados cuatro elementos en lo que dice la palabra de Dios en un hermoso texto del Antiguo Testamento, segundo libro de Samuel, capítulo 12, versículo 1 y siguientes. Tal vez recuerden, queridos oyentes, es el llamado pecado del rey David. David había cometido un pecado muy grande, ¿no es cierto? Junto con el cual incluyó otros pecados, ¿no? El rey David había cometido pecado de adulterio con Betsabé, esposa de Urías. Para poder ocultar su pecado, había hecho matarlo a Urías, un oficial de su ejército que estaba en batalla con los filisteos. Había mentido, había engañado. Es decir, David había cometido estos pecados y no lo había advertido, según el relato del texto bíblico. Entonces Dios lo envía a Natán, el profeta. Y Natán, que hace la figura de la conciencia moral, va al encuentro con el rey David y le habla, ¿no? Como nuestra conciencia desde nuestro interior nos habla. ¿Y cómo hace Natán este discurso hacia David? Bueno, prudentemente, la prudencia, ¿no? Relatando una parábola para suscitar en David una reacción, la del enojo frente a la injusticia. Entonces él cuenta este relato de un rico con muchos rebaños de ovejas y de bueyes y del pobre que tenía solo una pequeña oveja. El rico, necesitando preparar una comida, toma la oveja del pobre en lugar de tomar de las propias. Bueno, cuando el rey David escucha esta injusticia, queda profundamente enojado. Y entonces, aprovechando esa apertura de su conciencia frente a la injusticia, ¿qué hace el profeta Natán? Le dice la verdad: ese hombre eres tú. Libertad, conciencia, verdad y prudencia. Frente a este reconocimiento de la verdad que David pudo ver porque abrió su conciencia a la verdad en su libertad, experimenta la misericordia de Dios en una oración de arrepentimiento. He pecado contra el Señor, dice el rey David, ¿no? Por eso la misericordia se derrama sobre él. Dios lo perdona. Dios ha perdonado tu pecado, le dice Natán. No morirás. El profeta, que expresa lo que es la conciencia, el relato de la parábola como medio prudencial para disponer a David en su confesión, el reconocimiento de la verdad del pecado, que no puede faltar, y la misericordia de Dios como bendición final del episodio. Así fue San Alfonso, ¿no? Esta es la propuesta que él nos hace. La conciencia, la verdad, la prudencia, la libertad, y la misericordia de Dios como bendición final. Una hermosa enseñanza para la confesión que trae, como siempre, toda confesión bien hecha, paz y gozo en el Señor.

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1: Bueno, le damos gracias a Dios, queridos oyentes, por esta presencia tan linda de este santo, que es San Alfonso María de Ligorio, doctor de la Iglesia en materia moral, para que su intercesión, su ejemplo y su enseñanza nos ayude a nosotros a disfrutar de cada confesión que podamos tener para hacer experiencia de la infinita misericordia de Dios. Queridos oyentes, hasta cualquier momento.

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1: ¿Qué tal la gente? ¿Cómo están? Bienvenidos, queridos amigos, a nuestro Con Sabor a las Cosas Nuestras. Feliz Día del Folclorista. Y también el saludo para todos los amigos militares, porque hoy es el Día del Ejército Argentino. Les decía, feliz Día del Folclorista, porque cada 29 de mayo, conmemorando la figura de Andrés Chazarreta, considerado el patriarca del folclore por la labor de promoción de la música autóctona desde el año 1906, con su conjunto de arte nativo, sin lugar a dudas que ha dejado una huella en la historia musical de la Argentina. Así que hoy, en su honor, se conmemora el Día del Folclorista. Les decía, en 1906, con su conjunto de arte nativo, recorrió, o desde 1906, para ser más correcto en la expresión, con su conjunto de arte nativo recorrió todo el país, llevando la música tradicional prácticamente a cada rincón de nuestra patria. Sin duda que uno de los momentos más destacados de su carrera fue la presentación en el Teatro Politeama de Buenos Aires en marzo de 1921. Don Andrés Avelino Chazarreta, que fue un dedicado educador y un pilar de su comunidad, fue el primer folclorista en autodenominarse y ser reconocido como tal, sentando así las bases para el desarrollo y la promoción del folclore argentino. Después de una vida dedicada a la difusión del folclore, su legado incluyó 50 años de actuación teatral, desde su debut en el Teatro Cervantes en 1906 hasta su última presentación en el Teatro Casino de Buenos Aires el 11 de octubre de 1956. Don Andrés Chazarreta falleció el 24 de abril del año 1960 en Santiago del Estero. Es en su honor que hoy se celebra el Día del Folclorista. ¿Sí? Y respecto al Día del Ejército, fue a pocos días de constituido el primer gobierno patrio que el 29 de mayo de 1810 nacía el ejército en nuestra patria. Mariano Moreno, quien era secretario de la Junta y artífice de nuestra democracia, dictó su primer decreto. El hombre que afirmara que la libertad de los pueblos no consiste solamente en palabras, actuaba. Por esa razón, ese 29 de mayo, transcurridos apenas 4 días del trascendental suceso patrio, dispuso la creación de 2 cuerpos de ejércitos, dirigido uno al Alto Perú y otro al Paraguay, para enfrentar allí esos peligrosos centros realistas. De esta manera nacía el ejército argentino. Hoy, ya no plantados con las armas, nuestro ejército cumple otras misiones a lo largo del país, como alfabetización, sanidad, custodia, comunicaciones por los diferentes caminos de la patria, extendiendo de esta manera el ejército su brazo defensor. Protagonistas de auténticos actos de heroísmo, ha afirmado nuestra soberanía en distintas contiendas, como las guerras liberadas con Brasil y Paraguay. Y hoy, desde otro lugar, donde se los convoca, como las inundaciones, como algún otro tipo de desastres que por ahí ocurren en diferentes lugares del país, allí llega el ejército argentino. Nuestro saludo también para quienes forman parte de esta fuerza en nuestro país. Dicho esto, les cuento lo que tenemos para nuestro programa del día de hoy. Efemérides folclóricas argentinas. Un 3x1 con Antonio Tormo, el cantor de las cosas nuestras. Humor con el maestro Luis Landricina. Y buena música durante toda la hora de programa. Quien se quiera comunicar con nosotros, la línea es el 34-34-066-875. Nos encuentran en Instagram, en Facebook y en YouTube como Con Sabor a las Cosas Nuestras. Ahora los invito a compartir la música con cantores de aquí y un candombe que pertenece a mi amigo Mario Cabrera y que lleva por título Club de Barrio.

La 7 de abril, la arunguita, el pala pala y samba alegre, entre otras. Compuso la telecita, la doble, la loca, el 180, Santiago del Estero, criollita santiagueña, algunas con distintos autores. Entre otras, musicalizó la película Malambo. Fue socio fundador de Sadaic. Andrés Chazarreta murió a los 83 años de edad.

En 1953 nace en General Pinto, provincia de Buenos Aires, Mario Triviño Montiel, payador, autor de Semblanza Sureña con Alberto Merlo. Grabó a Domingo Vero. Reside en Mar del Plata.

1957 nace en Tostado, provincia de Santa Fe, Luis Bertolotti, músico, acordeonista, bandoneonista, compositor. Integró Chamamé Trío, firmó Grito del Campo, Estancia Las Raíces, Esperanza de Pueblo, con Diego Espíndola, entre muchas otras. Radicado en la capital de la provincia de Entre Ríos.

En 1962 nace en Apóstoles, provincia de Misiones, Agustín Barchuk, músico, acordeonista, compositor, autor del Yotis de San Javier, con letras de Perla Aguirre y la última Colomeica, entre otros temas.

0: En 1973 muere en La Rioja Antonio Argentino Ñoñolo Albarracín, cantor, autor, compositor. Junto a su hermano Lidoro Gelacio, integró los Hermanos Albarracín, autores de Virgen India, Zambita para mi escuela, Wanda Col y La novia del Velasco, entre otras. Al morir tenía 54 años de edad.
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0: En 1992 muere en La Rioja Isidro Peralta Dávila, cantor, autor, compositor. Integró el dúo Peralta Dávila con su hermano Antonio. Formaron en Los Riojanos y Los Llaneros Riojanos. Son autores de Domingo y Chaya con Casimiro Vergara, El Chileciteño, Nono Gasta, entre otros. Al morir, Isidro Peralta Dávila tenía 82 años de edad.

En 2021 muere Ángel Kelo Palacios, guitarrista, compositor, hijo de la cantautora Margarita Palacios. Había nacido en Tucumán el 5 de junio de 1932. Formado por su

Propia madre, la popular artista catamarqueña Margarita Palacios, quien además lo integró a su conjunto y tuvo la oportunidad de estudiar con grandes como Félix Dardo Palorma, Carlos García y Juan Carlos Cirigliano. Por más de 10 años se desempeñó como arreglador de Mercedes Sosa. También grabó y actuó junto a Waldo de los Ríos, Lucho Gatica, Horacio Guaraní, Ariel Ramírez, Samba Kipildor, Los Quillahuasi, César Isela, Jaime Torres, Julia Elena Dávalos, Lolita Torres, Amelita Baltar, Jorge Cafrune y el trío junto a Dino Saluzzi y Chango Farías Gómez. Autor de más de 80 canciones grabadas por diversos artistas y hacedor de álbumes propios, entre los que se contaron Tiempo de Kelo Palacios, Para Sudamérica, Kelo por Kelo, Guitarras de América, junto a Ricardo Domínguez y Recuerdo de Mis Valles. Al morir, Kelo Palacios tenía 88 años de edad.

0: Ese mismo día fallece en la ciudad de Crespo, provincia de Entre Ríos, Juan Lali. Músico, guitarrista, cantor, bajista del conjunto Los Lugareños del Chamamé. Se desempeñaba como camionero y, por sobre todas las cosas, era un querido amigo, a quien también queremos recordar en el día de hoy. Grabó varios discos junto a Los Lugareños del Chamamé. Nuestro recuerdo para él.
1: Y una guaina hermosa, Juanita Iturriaga, que inspiró los versos de aquel trovador. Se fueron las noches de esas serenatas, se fue para siempre la voz del cantor, pero queda acaso permanentemente.
0: Estas son fechas y personalidades que forman parte de nuestra historia folclórica argentina y que nosotros recordamos en Con Sabor a las Cosas Nuestras. Como estamos recordando el cumpleaños del querido Luis Bertolotti, y lo hacemos escuchando esta página que nos interpreta junto a Diego Espíndola y que lleva por título Estancia Las Arrayas.

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2: Los he convocado, como la vez pasada, para esta pretensión de concierto, que no es de música, sino un concierto para sonreír. Hay gente que se preocupa para que la gente se ría a carcajadas. Yo me preocupo simplemente para que, aunque sea, sonría. Y no sé si se acuerdan que la vez pasada algunos de ustedes tuvieron en la Contata Criolla. Opas 22 y yo 23. Bueno, esta es la Contata Criolla, segundo movimiento. Entonces, como en aquel larga duración hablaba de una maestra que tuve allá por el tercer o cuarto grado, que era muy fiera. Y me va a entender bien, acá hay un entrerriano, sabe que no se dice muy, sino muy fiera. Porque ellos no dicen está flaco, está... Entonces, esta maestra pobrecita, que así hablando recién antes de comenzar a grabar, hablábamos de aquella maestra, dice, siempre la ve, no, hace mucho no la veo. Además, no la quiero ver porque yo me asustaba de chico, ya no dormía la noche. Las primeras horas, vos sabés que entraban, la primera, segunda hora saludábamos mirando al piso para no asustarnos. La tercera hora, que ya volvíamos del segundo recreo y que veníamos saboreando todavía el pedazo de pan crocante que nos habían entregado a la salida del recreo, para ir al recreo, mejor dicho, y que nosotros, los que veníamos con ganas de comer de antes, lo hacíamos durar, no lo devorábamos como algunos suponían, sino lo hacíamos durar, comíamos la mitad y la otra mitad en el bolsillo para ir comiendo de a poco, ¿viste? O sea, esa cosa, hacer durar algo. Y eso no le gustaba a la maestra porque estábamos en la hora de clase pellizcando de adentro del bolsillo el pan ese que nos daba la cooperadora. Y entonces decía, a ver, queridos, las manos sobre el pupitre. O sea, que no me gusta que coman el grabo, a mí no me gusta. Bueno, hoy tercera hora tenemos lenguaje, querido, lenguaje, vamos a tratar el tiempo de los verbos. A ver, por ejemplo, a ver, vos, Luisito, y me encaró a mí. Y yo era tipo estudioso. Me preocupaba mucho por saber, porque no me gustaba que me rete. Y yo sabía, pero me preguntó muy de golpe. Y me atoró. Y como a cualquier chico que sabe y que le preguntan de golpe, yo también me paro. Y le digo, sí, señorita. Por ejemplo, querido, a ver, Luisito, yo fui al cine. ¿Qué tiempo de verbo es? Y empecé yo a mirar para arriba, para abajo, los costados. Sí, yo fui al cine, yo fui al cine... Querido, la palabra te lo está diciendo, yo fui al cine. Yo fui al cine, querido. Tiempo pasado. Bien, pero hay que estar más atento, Luisito. Hay que estar más atento. A ver, vos, Miguelito, querido, y se para, Miguelito. Por ejemplo, ¿qué tiempo de verbo es yo estoy comiendo? ¿Qué es lo que estaban haciendo recién? Yo estoy comiendo. No me contestes una barbaridad, ¿eh? Yo estoy comiendo, tiempo presente. Muy bien, así se contesta. A ver, vos, Fabián. Ah, Fabián era el vago, el grado. Ese que lo ponen al fondo del aula para que no descomponga el resto. Con la gomera al cuello. Los bolsillos del guardapolvo llenos de balines de barro para tirar con la onda. Los dedos afuera de las alpargatas de parramado como estornudo ñato. Despeinado, parece peinado con un cohete, ¿viste? Así bien despeinado. Parece bien. Ensayaba una manera de pararse, Fabián. Bueno, dice, Fabián ya escuchó a sus compañeritos, Luisito, que ha dicho yo fui al cine, tiempo pasado. Y Miguelito, que ha dicho yo estoy comiendo, tiempo presente. Por ejemplo, a ver, ¿qué tiempo es, Fabián? A ver, yo busco novio. Y la mira al Fabián, se sonríe, dice, tiempo perdido, señorita.
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Lo estamos escuchando en la cortina de Sendero, el querido Gustavo Reynoso. Después de su mensaje, de su invitación a compartir nuestro con sabor a las cosas nuestras. Nos estamos en el final. Antes de irme, saludar al amigo Carlos Zapata, de la ciudad de Diamante, oyente de nuestro programa.

no olvidarse, hoy 29, día de ñoquis, ¿sí? Con lo que usted quiera, con lo que lo quiera acompañar. Nos vamos y nos encontramos nuevamente, si Dios lo permite, el lunes, a esta misma hora, en este mismo punto del dial. Ya será junio, sexto mes del año, junio, cuando volvamos a encontrarnos. Les deseo tengan un muy buen fin de semana y los invito para que continúen en la programación de la radio. Con Gustavo Reynoso Trío nos despedimos, y una página de Ricardo Maldonado, rajido doble, que lleva por título Flor del Rincón. Gustavo Reynoso Trío, cantan los hermanos Juan Pablo y Hernán Brambila.

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Muy buenos días, queridos hermanos. Muy buenos días, queridos amigos de Palabra de Vida por Radio Corazón. Soy el padre Emanuel Tropini y estoy llegando a ustedes desde el Seminario de Paraná para compartir nuevamente este espacio en torno a la Palabra de Dios para escuchar, reflexionar, dejarnos acompañar por la música que a través de su belleza y de profundidad quiere ser un instrumento de Dios para poder fortalecer nuestro vínculo con la palabra del Señor. Vamos a nuevamente compartir en este día el Evangelio que la Iglesia nos propone, que nos regala para nuestra meditación. Y hoy será en el Evangelio de Marcos. San Marcos en el capítulo 11, versículos 11 al 25. Marcos 11:11-25. Y recordar que hemos retomado el tiempo durante el año, o el tiempo también llamado ordinario, después de todo un gran tiempo de solemnidades, de festejos, de tiempos fuertes, como ha sido la Cuaresma, la Semana Santa, la Pascua, el tiempo pascual, Pentecostés, etc. Hemos retomado el tiempo ordinario. En este día entonces vamos a escuchar este Evangelio, no sin antes invocar al Espíritu Santo para que se haga presente en nuestra vida, en el corazón, en la Iglesia, este Espíritu que hemos pedido y recibido con fuerza en Pentecostés, que siga haciendo su trabajo vivificador en nosotros, en nuestra escucha y en la oración. Ven Espíritu Santo, por la poderosa intercesión del Inmaculado Corazón de María, tu amadísima esposa. Ven Espíritu Santo, por la poderosa intercesión del Inmaculado Corazón de María, tu amadísima esposa. Ven Espíritu Santo, por la poderosa intercesión del Inmaculado Corazón de María, tu amadísima esposa. Amén.

Evangelio según San Marcos. Jesús llegó a Jerusalén y fue al templo. Y después de observarlo todo, como ya era tarde, salió con los 12 hacia Betania. Al día siguiente, cuando salieron de Betania, Jesús sintió hambre. Al divisar de lejos una higuera cubierta de hojas, se acercó para ver si encontraba algún fruto. Pero no había más que hojas, porque no era la época de los higos. Dirigiéndose a la higuera, le dijo: «Que nadie más coma de tus frutos». Y sus discípulos lo oyeron. Cuando llegaron a Jerusalén, Jesús entró en el templo y comenzó a echar a los que vendían y compraban en él. Derribó las mesas de los cambistas y los puestos de los vendedores de palomas, y prohibió que transportaran cargas por el templo, y les enseñaba: «¿Acaso no está escrito: mi casa será llamada casa de oración para todas las naciones? Pero ustedes la han convertido en una cueva de ladrones». Cuando se enteraron los sumos sacerdotes y los escribas, buscaban la forma de matarlo, porque le tenían miedo, ya que todo el pueblo estaba maravillado de su enseñanza. Al caer la tarde, Jesús y sus discípulos salieron de la ciudad. A la mañana siguiente, al pasar otra vez, vieron que la higuera se había secado de raíz. Pedro, acordándose, dijo a Jesús: «Maestro, la higuera que has maldecido se ha secado». Jesús le respondió: «Tengan fe en Dios, porque yo le aseguro que si alguien dice a esta montaña: retírate de ahí y arrójate al mar, sin vacilar en su interior, sino creyendo que sucederá lo que dice, lo conseguirá. Por eso les digo, cuando pidan algo en la oración, crean que ya lo tienen y lo conseguirán. Y cuando ustedes se pongan de pie para orar, si tienen algo en contra de alguien, perdónenlo. Y el Padre que está en el cielo les perdonará también sus faltas». Palabra del Señor. Gloria a ti, Señor Jesús.

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1: Estamos en presencia de uno de los episodios más llamativos, más curiosos y que, ¿por qué no?, podríamos decir incomprensibles. Cada vez que Jesús utiliza su poder, o sea, su poder extraordinario, su poder sobrenatural, por el que hace milagros, como le llamamos a esas intervenciones que son totalmente llamativas, que se convierten en signos, que por ser sobrenaturales llaman la atención, ¿no? y que son un toque distintivo de Dios, porque, por ejemplo, un enfermo es sanado, algo es multiplicado, convertido, etc. Hoy nos llama la atención, ¿no?, que un elemento de la naturaleza, una higuera, sea maldecida y no produzca fruto. Eso por un lado. Y por otro, que esté vinculado a un episodio como es la purificación del templo. Creo yo que nos causa curiosidad, ¿no? Y nos preguntamos el por qué. En el Evangelio hay otras cosas curiosas o llamativas, pero la de hoy es particularmente, ¿no?, llamativa. Rara vez o nunca un milagro de Jesús es para destruir, sino que siempre son para construir o beneficiar, ¿no? Un pan multiplicado, un agua convertida en vino, un enfermo que es sanado, ¿no? Y hoy hay alguien que, hay una palabra de decir, bueno, que nadie más coma de este fruto, una higuera, y purificar el templo, ¿no? Tener este gesto de derribar, de destruir, de prohibir en el templo, lo cual no es, creo, profundamente extra llamativo, ¿no?, por ser extraordinario. Y bueno, lo primero que quiero por ahí explicar o hacer esta comparación y tratando de, gracias a los estudiosos de la Biblia que nos acercan un poco el significado de esto, que tal vez lo que te pasa a vos y también me pasa a mí al enfrentar estos textos, es poder hacer esta vinculación, ¿no? Entonces, Jesús, ¿qué hace primeramente? Va al templo, mira, observa. No es un observar de ver lo lindo que era, lo grande, ¿no?, sino de ver la gente, las actitudes, la finalidad con la que está. Después está este episodio de pedir, buscar frutos en la higuera, que no los haya, que sea maldecida. Después está la expulsión de los vendedores del templo, con todas estas gestos de purificación y de cierta violencia. Y después está de vuelta el mirar el resultado de la maldición de la higuera, ¿no?, y cómo se había secado. La gran pista para interpretar esto es que el pueblo de Israel, el pueblo elegido originariamente por Dios, es muchas veces comparado con una higuera. Muchas veces. En el Antiguo Testamento, los profetas aparecen, ¿no?, como esta higuera que da fruto, ¿no?, que Dios ha plantado y que quiere dar fruto. Y que aparece hoy, ¿no es cierto?, como el signo de Israel, del pueblo elegido, era sin dudas el templo. El templo era como el emblema y el signo de este pueblo y de esta religión o de esta religiosidad. Que, habiendo nacido para dar frutos, no los estaba dando. El templo tenía una finalidad sacra, que era producir un fruto concreto de santificación y de santidad. Como una higuera, también tiene un deseo, una finalidad de dar frutos, de alimentar. Ambos no lo estaban cumpliendo. Y a través de este relato de cómo Marcos los va disponiendo, empieza en el templo, maldición de la higuera, después expulsión de los vendedores del templo y de vuelta a volver a la higuera. ¿No? Nos muestra esta profunda vinculación. Lo que Jesús hace con la higuera representa lo que ha hecho con el templo. Anunciar su fin. Anunciar que ese modo está llegando a su fin. El templo no está dando frutos y ese modo de religiosidad está llegando a su fin. La higuera no da frutos, signo de este pueblo también está llegando a su fin. Que se ha constatado, la higuera es un signo de decir, bueno, con este pueblo pasará lo mismo y ya se verá. Por eso, cuando Jesús muere, aparecerá que el velo del templo se raja, ¿no? Se parte, mostrando que eso ya había llegado a su fin. Vamos a una pequeña pausa y te invito por ahí a pensar qué cosas en tu vida no están dando el fruto que Dios desea, ¿no? ¿Qué ritos, qué prácticas, qué costumbres no están dando el fruto para el cual han nacido, para el cual están, para el cual Dios desea, ¿no? Que den fruto y no lo están dando? Pausa y ya volvemos.

pequeño detalle. Un detalle, o empezar por allí, donde Jesús dice que tenía hambre, ¿no? Jesús tenía hambre. Y va a buscar frutos, ¿no? Jesús tiene hambre, ¿no? Tiene deseos de percibir frutos. Quiere frutos en nosotros, en la iglesia. Y va a buscarlos, ¿no? Y se acerca a nosotros a buscarlos. Y ahí es donde te invito a mirar qué frutos hay en nosotros, ¿no? Esa higuera ya no estaba dando frutos. Y el templo tampoco ya no estaba dando frutos, ¿no? Por eso fueron maldecidos y fueron secados de raíz, ¿no? En la higuera fue casi inmediato. Lo constataron al otro día. Y fue inmediato, ¿no? Si no daba frutos, ya eso no tenía finalidad. Mientras que el templo, se anunció el fin, que iba a ser un poquito más adelante, ¿no? Pero también dejó de dar frutos y luego fue destruido. Por eso, tal vez hay algo en nosotros que ya está como seco, ¿no? Seco de raíz y que necesita ser sacado. Mientras tanto que hay otras cosas que Jesús vuelve a apostar para con nosotros. De hecho, hay otros momentos de una parábola de la higuera donde alguien se compromete, ¿no? Ese trabajador se compromete a dar vuelta a la tierra, a regar, a abonar para buscar nuevos frutos, ¿no? Ese también es una imagen de Jesús. Por eso hoy podríamos distinguir, decir, bueno, tal vez hay alguna práctica, alguna costumbre, que algún modo que ya no da fruto, ¿no? Tal vez en su momento las dio, pero hoy ha sido secada de raíz. Podríamos tal vez intentar identificarlo en nosotros. Puede ser que haya algún apego, alguna tradición que, bueno, es pura forma, pura cáscara, ¿no? La imagen de la higuera llena de hojas o del templo hermoso, me dice, bueno, a veces hay cosas que son como por fuera parecerían fructuosas, ¿no? Pero pueden ser pura cáscara, ¿no? Algo exterior y que no dan verdadero fruto. Y bueno, Jesús puede decir, bueno, eso ya está. Y por otro lado, hay cosas que necesitan trabajo, ¿no? Y Jesús apuesta en nosotros porque cree, porque confía. Y hay otras cosas, tal vez en nuestra vida, que necesitan ser apuntaladas, ¿no? Como la higuera, necesitan ser más trabajadas a través de la ascética, más regadas a través de la oración, más dejada transformar por la gracia, que Él renueve, abone con su caridad en nosotros. Bueno, eso también podés identificarlo, porque seguramente que Jesús quiere y confía en nosotros. Algunas cosas ya no dan frutos y hay que sacarlas, y otras realmente confía que puedan dar frutos abundantes. Te invito a que la podamos descubrir.

podemos quedarnos con otros elementos de la reflexión del pasaje bíblico, pero prefiero dejar estos elementos para nuestra meditación y quedarnos con la certeza de que el Señor quiere hacernos dar frutos, frutos abundantes, y lo más importante, con su gracia colabora y es el principal hacedor de que nuestra vida sea con verdaderos frutos. Que tengas un hermoso día. Muchas gracias al padre Hernán y al padre Ariel en la producción del programa. Gracias a Maxi en la puesta en el aire y en la edición. Gracias a Rocío, quien desde Villaguay nos compartió la lectura del Evangelio. Que tengan una bendecida jornada y una buena preparación para esta solemnidad de la Santísima Trinidad que tendremos este domingo. Les dejo la bendición de Dios Todopoderoso, del Padre, del Hijo y del Espíritu Santo. Amén. Hasta un nuevo encuentro en Palabra de Vida. Que tengan buen día y buen fin de semana.

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5: Estimados oyentes de Radio Vaticano, Vatican News, estos son nuestros titulares de hoy, 29 de mayo, viernes de la octava semana del tiempo ordinario, día en el que la Iglesia celebra la memoria litúrgica, entre otros, de San Pablo VI, Papa. El Papa reza el Rosario por la Paz junto a los santuarios del mundo. Este sábado 30 de mayo, a conclusión del mes mariano, el pontífice dirigirá el Santo Rosario desde la Gruta de Lourdes en los Jardines Vaticanos, pidiendo por la paz en el mundo. Inició el cuarto encuentro sobre los desafíos de la inteligencia artificial y la salud mental. La Santa Sede y la Organización de Estados Iberoamericanos inauguraron este viernes en el Vaticano dos jornadas de debates para construir puentes frente al impacto de las tecnologías digitales. Todos quieren abrazar al Papa, es lo que afirman los autores del podcast Una Iglesia, Mil Voces, que ayuda a preparar la llegada del Papa León XIV a España. Desde la Ciudad del Vaticano reciba un cordial saludo de Renato Martínez a nombre de los demás integrantes de nuestra redacción. En breve, el detalle de la información de la Iglesia desde Roma para todo el mundo. Buena sintonía. La mañana de este viernes 29 de mayo, el Papa León XIV ha recibido en audiencias sucesivas al Cardenal Luis Antonio Tagle, Proprefecto del Dicasterio para la Evangelización, de la Sección para la Primera Evangelización y las Nuevas Iglesias Particulares. Posteriormente, el Santo Padre se reunió con los obispos de la Conferencia Episcopal de Laos y Camboya, quienes están realizando la visita Limine Apostolorum a las tumbas de los apóstoles Pedro y Pablo. Luego el pontífice saludó al señor Paul Becker, embajador de los Países Bajos, quien presentó sus cartas credenciales. Alrededor del mediodía, el Papa León XIV encontró al cardenal Domenico Battaglia, arzobispo de Nápoles, en Italia.

0: Este sábado el mundo volverá a unirse en oración por la paz. El Papa León XIV encabezará un gran rosario internacional desde el corazón del Vaticano. La cita es mañana, 30 de mayo, a las 7 de la tarde, en la histórica Gruta de Nuestra Señora de Lourdes, situada en los Jardines Vaticanos. Con este rosario el Papa cierra este mes de mayo, el mes mariano, el mes que le dedicamos a la Virgen María, pero esto no quedará solo en Roma. Santuarios de todo el mundo se sumarán en simultáneo. Desde Fátima, en Portugal, Lourdes, en Francia, Medjugorje, en Bosnia, hasta Ucrania, Filipinas, Líbano e Italia. Millones de fieles unidos en una sola voz, un solo rosario y una sola intención: pedir paz para el mundo. Además, quienes estén en Roma podrán seguir la oración desde pantallas gigantes instaladas en la Plaza de San Pedro. Una noche especial, la de mañana, una noche de fe, de esperanza y unidad global, encabezada por el Papa León XIV y acompañada por los grandes santuarios marianos del mundo. Recuerden, mañana a las 7 de la tarde, el mundo rezará unido y tú puedes unirte desde casa, en directo a través de nuestras plataformas en YouTube y Facebook Live.
1: Desde hoy viernes y hasta mañana sábado 30, el Dicasterio para la Cultura y la Educación, la Pontificia Comisión para América Latina y la Organización de Estados Iberoamericanos para la Educación, la Ciencia y la Cultura han reunido a ministros de educación, académicos y especialistas de la región para hablar en una conferencia sobre este tema: mapas de esperanza para una agenda educativa regional, salud mental, tecnologías digitales y educación. El encuentro busca construir puentes y diseñar políticas públicas integrales orientadas al bienestar de las nuevas generaciones. El evento busca responder de manera directa al llamado del Pacto Educativo Global y se alinea con las orientaciones de la reciente encíclica Magnifica Humanitas y la Carta Apostólica del Papa León XIV, trazar nuevos mapas de esperanza. La meta principal es consolidar lo que se ha denominado una constelación educativa global, un tejido institucional que ponga en el centro la dignidad humana, la ética pública y el cuidado de la vida interior frente al avance acelerado de la tecnología. Escuchemos las declaraciones de los participantes.
2: El desafío que tenemos es atender la salud mental, sobre todo en nuestros jóvenes. Por eso estamos trabajando con el Dicasterio para la Cultura. El objetivo es desarrollar un programa a nivel regional con los gobiernos de Iberoamérica, con el apoyo de los bancos regionales, que realmente logre una unidad de trabajo para construir ese muro que nos pide una nueva Jerusalén, como nos pide el Papa León.
3: A nivel incluso educacional, el sueño, digamos, que tendría el dicasterio después de esta conferencia, Eminencia.
4: La educación es una causa común, una pasión de todos, porque cada generación tiene el deber de transmitir a la siguiente los valores, los conocimientos, la ciencia, el significado de la vida, su modo de interpretar el mundo. En el campo educativo hoy tenemos tantos retos. Uno es la humanidad, la nuestra humanidad, y tantas situaciones de vulnerabilidad que hoy en los espacios educativos nosotros interceptamos. Si pensamos que uno en cada siete estudiantes entre las edades de 10 y 19 años tiene problemas de salud mental que pueden ser diagnosticados, esto dice la portada de este desafío que estamos viviendo. Hay una vulnerabilidad difusa de los estudiantes, también de los maestros, de las familias. Entonces, juntos podemos afrontar estas problemáticas y pensar políticas, por una parte, de prevención, que puedan anticipar estas situaciones de malestar social, y pensar también formas de ayuda.
1: Thank you. Este 25 de mayo fue publicado la encíclica Magnifica Humanitas del Papa León XIV sobre la custodia de la persona humana en el tiempo de la inteligencia artificial. Sobre este documento del Magisterio del Santo Padre, la directora ejecutiva de la Academia Internacional de Líderes Católicos, Lara Bersano, destaca que León XIV vuelve a poner de relieve y nos recuerda lo que León XIII nos dejó en la Rerum Novarum, es decir, la importancia del ser humano, la importancia del hombre en todos los ámbitos de su vida. Además, la directora de la Academia Internacional de Líderes Católicos precisa que se habla mucho de esta encíclica como un documento de la inteligencia artificial. Sin embargo, es una encíclica del hombre, de la importancia de que el ser humano esté al centro de toda decisión. Escuchemos las apreciaciones de Lara Bersano.
5: Mis primeras impresiones respecto de Magnifica Humanitas, la primera encíclica del Papa León XIV, son muy esperanzadoras. León XIV vuelve a poner de relieve y nos recuerda lo que León XIII nos había dejado en Rerum Novarum. La importancia del ser humano, la importancia del hombre, su reivindicación en todos los planos de la vida, económica, social, cultural, académica, política. Se habla mucho de Magnifica Humanitas como la encíclica de la inteligencia artificial. Y sin embargo es una encíclica del hombre, del ser humano, de la importancia de que el ser humano esté en el centro de toda decisión. Es interesante mencionar que aunque la tecnología, la modernidad, el estado de las cosas atraviesa toda la encíclica Magnifica Humanitas, recién las referencias a la inteligencia artificial, al algoritmo, a su uso, a la importancia de su resguardo, aparecen hacia la última parte de la encíclica Magnifica Humanitas. Personalmente, lo más trascendental de esta encíclica es cómo León XIV vuelve a señalar que la doctrina social de la Iglesia es el camino de discernimiento comunitario y es la estrategia, el camino, la hoja de ruta más acertada para la vida cristiana. Él retoma los conceptos de la doctrina social de la Iglesia y los readapta, los reinterpreta a la modernidad. Cuando habla de bien común, nos habla de ese desarrollo de la inteligencia artificial que debe estar siempre orientado al bien colectivo. Cuando nos habla de subsidiariedad, de solidaridad, de justicia social, nos habla de la importancia de la participación en la toma de decisiones, de la inclusión, de la importancia de no dejar a nadie fuera de los avances de la tecnología, que también en definitiva eran las grandes ideas del Papa Francisco cuando decía una iglesia de todos para todos. Hay tres puntos también muy relevantes y muy novedosos. El primero de ellos, como León XIV dice que la tecnología no es moralmente neutra. El segundo, un llamado que hemos visto también en muchos medios como titulares, la diferencia entre Babel o la reconstrucción de Jerusalén. Y en tercer lugar, el término y el concepto de desarme, que tan bien desarrolla León XIV en la encíclica. Cuando el Papa en Magnifica Humanitas nos dice que la tecnología no es moralmente neutra, inmediatamente nos llama a la necesidad de una verdadera revolución educativa. Las dinámicas que la humanidad tiene actualmente en cuanto a educación quedaron de alguna manera antiguas.
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0: 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Clavada en la cruz. Madrid ya se prepara para la visita del Papa León XIV. Lo hace también dando voz a quienes forman parte de la vida cotidiana de la Iglesia. La arquidiócesis ha lanzado un video podcast, Una Iglesia, Mil Voces. Es una iniciativa que recoge testimonios, experiencias de cristianos de distintas realidades eclesiales ante la llegada del Santo Padre. Más de 40 personas pasarán por sus micrófonos en este camino de preparación espiritual y también humana. Saludamos ahora a uno de los jóvenes conductores de este proyecto. Él es Fernando Rubio, sacerdote diocesano de Madrid. Bienvenido, Fernando.
7: ¿Qué tal? Muy buenas.
0: Fernando, tú junto a Carlos Jiménez, también sacerdote diocesano, sois los conductores de este videopodcast. ¿Cómo nace la idea de Una Iglesia, Mil Voces? Cuéntanos, ¿y qué queréis transmitir con este proyecto antes de la visita del Papa?
7: Pues fundamentalmente viene de una preparación como muy integral de la visita del Papa y queríamos cuidar también el ámbito espiritual. Inicialmente queríamos hacer como una serie de vídeos de así de oración, pero vimos que la realidad que teníamos en Madrid era muchísimo más rica y apostamos por una cosa que el Papa Francisco nos decía muy claro, la santidad de la puerta de al lado. Y entonces apostamos por escuchar a las personas aparentemente no conocidas de nuestra diócesis que están cargadas de santidad, de todas las edades. Y dijimos esto para la gente de Madrid, para que sepa quiénes somos, y para el Santo Padre, que si algún día escucha el podcast vea a dónde viene.
0: Qué bueno. Bueno, en las entrevistas hemos visto que aparecen perfiles muy distintos de la Iglesia de Madrid. ¿Qué os está sorprendiendo más de las respuestas o los testimonios que estáis recogiendo?
7: Pues sinceramente, la unidad de respuesta en el cariño al Papa. Siempre tenemos una pregunta al final, que se la hacemos todos por igual, que le preguntarías al Santo Padre si te lo encuentras en un ascensor. Y de todas las edades, de todas las sensibilidades, de cualquier tipo de pues sacerdote, religiosas, casados, ahí tenemos de todo, tenemos una amalgama precioso, y todos coinciden en que le quieren dar un abrazo al Papa, que le tienen muchísimo cariño, y una llamada grande a la paz y a la concordia entre las personas que vivimos en España. En este momento de mucha polarización, pues también se hacemos estas preguntas, porque como el Papa va a hablar ahí al Congreso, ¿qué le preguntarías? ¿Qué gustaría que dijera el Papa? Oye, que nos queramos, que como Iglesia seamos signo de unidad, que estemos junto a Pedro. Y esto no lo hemos preparado, entonces es muy bonito porque a nosotros, a tanto a Carlos como para mí, nos está suponiendo una experiencia preciosísima, no solo como conductores de un podcast, sino como sacerdotes, de ver la riqueza y la altura que tenemos en los cristianos de Madrid.
1: Termina así nuestro informativo en lengua española. Gracias una vez más por haber estado con nosotros. Alabado sea Jesucristo.
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9: ¿Qué significa misionar? Nos preguntábamos el otro día con algunos chicos de la parroquia. ¿Es sumar gente a la institución iglesia? ¿Es hacer proselitismo? ¿Sumar adeptos? Evangelizar, que es uno de los sinónimos de misionar, significa compartir una buena noticia. Por eso, una de las respuestas que dio una de las chicas y que me encantó fue esta. Cuando vos probás un chocolate y está buenísimo, se lo querés contar a todos tus amigos para que lo conozcan y lo disfruten. Otra, quizás un poco más tecnológica, sería así. Cuando encontrás una aplicación para el celular que es súper útil, como el WhatsApp o el Facebook, querés invitar a todos tus amigos a que la usen. Y cuantos más se la bajan, más valiosa es. Misionar no es más ni menos que haber tenido un encuentro profundo con Jesús, cara a cara, y haber quedado encantado, y querer que todos pasen por esa experiencia. ¿Ya tuviste tu encuentro fuerte con Jesús en algún momento de tu vida? ¿Volvés a ese momento con la memoria del corazón cada tanto? ¿Cómo invitás a los que te rodean a buscarlo?
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Cuando saludamos a María, la reconocemos como Madre de Misericordia e intercesora del género humano ante aquel a quien ella engendró. Por eso, le consagramos nuestro día en la oración del Ángelus.

0: En el nombre del Padre, y del Hijo, y del Espíritu Santo. Amén. El ángel del Señor anunció a María.
1: Y concibió por obra y gracia del Espíritu Santo.
0: Dios te salve María, llena eres de gracia, el Señor es contigo. Bendita tú eres entre todas las mujeres, y bendito es el fruto de tu vientre, Jesús.
1: Santa María, Madre de Dios, ruega por nosotros pecadores, ahora y en la hora de nuestra muerte. Amén.
0: He aquí la esclava del Señor.
1: Hágase en mí según tu palabra.
0: Dios te salve, María, llena eres de gracia, el Señor es contigo. Bendita tú eres entre todas las mujeres, y bendito es el fruto de tu vientre, Jesús.
1: Ruega por nosotros pecadores, ahora y en la hora de nuestra muerte. Amén.
0: Y el Verbo se hizo carne.
1: Y habitó entre nosotros.
0: Dios te salve, María, llena eres de gracia, el Señor es contigo. Bendita tú eres entre todas las mujeres, y bendito es el fruto de tu vientre, Jesús.
1: Santa María, Madre de Dios, ruega por nosotros pecadores, ahora y en la hora de nuestra muerte. Amén.
0: Ruega por nosotros, Santa Madre de Dios,
1: para que seamos dignos de alcanzar las promesas y gracias de Jesucristo.
0: Infunde, Señor, tu gracia en nuestros corazones, para que cuantos por el anuncio del ángel hemos conocido la encarnación de tu Hijo Jesucristo, por su pasión y su cruz, lleguemos a la gloria de su resurrección. Por Jesucristo nuestro Señor. Amén. Gloria al Padre, y al Hijo, y al Espíritu Santo.
1: Como era en el principio, ahora y siempre, por los siglos de los siglos. Amén.

Recemos juntos la oración por la patria. Jesucristo, Señor de la historia, te necesitamos. Nos sentimos heridos y agobiados. Precisamos tu alivio y fortaleza. Queremos ser nación. Una nación cuya identidad sea la pasión por la verdad y el compromiso por el bien común. Danos la valentía de la libertad de los hijos de Dios para amar a todos sin excluir a nadie, privilegiando a los pobres y perdonando a los que nos ofenden, aborreciendo el odio y construyendo la paz. Concédenos la sabiduría del diálogo y la alegría de la esperanza que no defrauda.

Vos nos convocás. Aquí estamos, Señor, cercanos a María, que desde Luján nos dice: Argentina, canta y camina. Jesucristo, Señor de la historia, te necesitamos.

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todavía un poquito atrasados, algunos temitas técnicos que nos van acompañando y que vamos resolviendo sobre la marcha, pero aquí estamos gracias a Mariano Martínez, que ya nos escribió desde Corrientes para ver si estamos al aire. Sí, ahora estamos al aire, estamos acá resolviendo algunos de los temitas que tenemos técnicamente para poder compartir con ustedes este programa de hoy, en este día tan especial, ¿no? 29 de mayo, día de los ñoquis, día más importante. Miren, el padre Grote decía que, y perdonen que utilice otra vez esta frase, ¿no? Porque ya la he usado esta semana alguna vez, pero él decía que el estudio y la consideración de la vida de mi Santo Padre desplegaron ante mis ojos las más amplias perspectivas. ¿Y por qué yo elegí hoy de vuelta esta frase del padre Grote? Bueno, porque hoy, 29 de mayo, la Iglesia celebra a San Pablo VI, el Papa que defendió la vida, la familia, el patrono de los cursillos de cristiandad. Cada 29 de mayo el Papa San Pablo VI es celebrado por la liturgia, ¿no? El pontífice que llevó a término el acontecimiento eclesial más importante de los tiempos modernos, que es precisamente el Concilio Vaticano II. Y el Papa San Pablo VI marcó un antes y un después en términos de la defensa de la vida y la familia. Él sabía, cuando daba a conocer la encíclica Humanae Vitae, que se exponía a que no fuera entendido suficientemente, pero con qué profética mirada Pablo VI lleva adelante esta encíclica Humanae Vitae sobre la vida humana, ¿no? Giovanni Battista Montini, el Papa Pablo VI, este hombre nacido en Lombardía, abogado, periodista, director de Acción Católica, parlamentario italiano, ¿eh? Fue precisamente en algún momento antes de ingresar al seminario. Lo cierto es que el Papa Montini fue ordenado sacerdote, enviado a Roma para culminar la formación, y en consonancia con el espíritu del Concilio Vaticano II, ciertamente fue el gran testimonio que él llevó adelante, insisto, con todo lo que significó también la defensa de la vida. Por eso hoy quisimos ensamblar esto del Padre Grote con el hombre al que hoy celebramos, el Papa Pablo VI.

0: Guisante, vamos a tener nuestra primera comunicación cuando la señorita Micaela me indique, porque hoy estamos medio como por señas. Así que vamos a ir resolviendo los temas como podamos, y usted que nos escucha diariamente, saludamos a las radios que ya están en comunicación con nosotros rápidamente, gracias a los amigos de FM Cristal que están con nosotros, a los amigos que están en Mercedes con la pericia técnica de nuestro operador aquí en la Radio Santa María, FM 88.1, gracias Lucho Mestrovich por tu ayuda ahí en Mercedes, y también gracias al padre Hernán, que es nuestro operador también, además es el director de Radio Corazón de Paraná, gracias también a usted que está en este momento en el sur de la Argentina, en Comodoro Rivadavia, a través de FM 97.9, Radio Magna, y estamos con usted también, claro, en Radio San Cayetano, que estaba atento, Mariano Martínez, nuestro operador aquí en Corrientes, y nos permite estar ahora en comunicación con todos ustedes, y esto realmente es una alegría también importante poder establecer esta comunicación. Y estamos, claro, también en AM La Potente, AM 1050, Radio Güemes, que nos permite encontrarnos con ustedes en este día. Y me parece importante también saludar a los amigos del Chaco que nos están escuchando. Bueno, una cantidad de más de 15 radios que hoy nos acompañan para proponerle este programa que lleva por título En Clave Grote, precisamente en este día tan especial. Ya terminando el mes de mayo, terminando el mes de mayo. Y lo cierto es que terminando este mes de mayo, bueno, ya ahora vio prácticamente todos están hablando del Mundial, ¿no? Es como que ya empieza la fiebre del Mundial, y más que ayer se dieron a conocer los jugadores que estaban convocados, por lo menos algunos de ellos, todavía no todos, pero lo cierto es que esto tiene que ver con lo que se va a vivir en los próximos días. Estamos a 14 días de comenzar el Mundial de Fútbol, pero en Argentina tenemos otros temas también que nos ocupan y nos preocupan. Así que rápidamente le cuento algunos de los títulos del día. En medio del conflicto por las patentes de medicamentos, Milei recibió a legisladores de Estados Unidos, anunció una inversión de 8.000 millones de dólares, pero no voy a hacer esperar a nuestra admirada y prestigiosa invitada que ya está en comunicación con nosotros.
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0: Ya te presentamos. El gusto de saludar a la economista, directora y fundadora de CIT, Asociada Asesores Económicos, María Castiglione, gracias por estar con nosotros. ¿Cómo te va?
3: Hola, ¿qué tal? Buen día.
0: Bueno, como siempre, muchas gracias, ¿no? Y yo pensaba, Milei anuncia ahora una inversión de 8.000 millones de dólares. El riesgo país perforó los 500 puntos. De afuera llegan buenas noticias, pero acá no se ven, María.
3: Bueno, lo hemos hablado varias veces.
0: Y sigo insistiendo porque estoy esperanzado en que en algún momento me digas, ya lo vamos a ver.
3: No, es que siempre lo planteamos, ¿no? Lo estamos viendo en algunas cosas y en otras tal vez no. Nada de tantos años de descalabro se puede resolver instantáneamente y que todos los problemas de Argentina que acarrean años se resuelvan como por arte de magia, ¿no? Entonces, yo creo que la mayor duda, inquietud que se generó en estos últimos meses fue este proceso de inflación que fue acelerando y que de la mano de una expectativa de inflación más baja, los salarios en los últimos 6-7 meses fueron perdiendo contra la inflación, esos salarios que todavía siguen flacos, ¿no? Después de muchos años de deterioro. Entonces yo creo que una de las angustias de la gente era, bueno, al final todo este esfuerzo no sirve, la inflación va a seguir aumentando. Y esa la respuesta, cuando siempre hablamos contigo, era no, esto es algo transitorio porque se están atacando las causas de la inflación y eso lo vamos a volver a ver. Y es fundamental, por supuesto, para que primero porque la estabilidad y que bajen los precios es clave porque si no la agarra contra entre inflación y salario siempre la gana la inflación, entonces podemos poder adquisitivo. En segundo lugar, porque obviamente hay precios de la economía que están aumentando por arriba, que son costos fijos, básicamente el transporte en el Gran Buenos Aires, en el AMBA, que venía, ¿no?, con mucho subsidio, pero también la luz y el gas en líneas generales, en un proceso que ya está terminando, pero que ha sido el camino recorrido nuevamente después de tantos años de populismo energético, pero obviamente hay que pagar eso en la tarifa. Y después, como contracara, sí tenés algunos precios que han bajado relativamente y que tenemos más disponibilidad de productos como electrodomésticos, electrónicos, ropa, pero no es algo que uno tiene como algo esencial y de todos los días, ¿no? Pero forma parte de la canasta de los consumidores, ¿no? Pero el vaso medio vacío muchas veces es lo que pegaba en el corto plazo y también la incertidumbre si la economía iba a crecer, algunos sectores de consumo que se vieron afectados porque la gente que se dolarizó asustada por qué podía pasar con las elecciones, bueno, el que se dolariza no está consumiendo, no está gastando.
0: Claro.
3: Entonces todo ese proceso que vivimos los meses, te diría, agosto o julio del año pasado hasta fin de año prácticamente, bueno, tuvo su impacto, por más que las variables financieras se corrigieron rápido, ¿no? Se tranquilizó el dólar muy rápido, empezaron a bajar las tasas de interés de corto plazo rápido, bajó el riesgo país, lo que le impacta a la gente, que es en definitiva la tasa de préstamos personales o de tarjeta, el tema de la inflación, todo eso tarda en tener efecto, ¿no? Entonces, yo creo que ahora ya estamos viendo los primeros indicios de esa pegada de vuelta. Por un lado, con la inflación, que en abril fue más baja que, bastante más baja que en marzo, ¿no? Fue 2,6 a nivel nacional. Mayo va a ser más baja también. En CIT estamos esperando que cierre en 2,2. Y probablemente ese proceso siga para adelante en ese sentido. Y la actividad económica, que bueno, después de un mal febrero, tuvo una muy buena recuperación en marzo. En abril vamos a ver cómo termina respecto de marzo, pero que en líneas generales vemos recuperación ya en mayo también de sectores ligados al consumo. Nada es que es mágico ni de un día para el otro, ¿no? No es que automáticamente vamos a estar en Suiza, pero sí una actividad y números mejores, que como vos bien decís, se complementan con lo financiero que sigue mejorando, o sea, como vos bien decís, un riesgo país que se está alejando de los 500 puntos básicos, un banco central que está logrando comprar muchísimas reservas, que era lo que había quedado detonado después de tantos años de manotazos de dólares y de emisión monetaria producto del déficit fiscal. Bueno, ese banco central está recuperando reservas y a pesar de esa compra enorme de dólares, el tipo de cambio está muy tranquilo, las tasas de interés en pesos van bajando. Bueno, eso financiero obviamente es clave para que después se vea en el bolsillo de cada uno de los argentinos, ¿no?
0: Bueno, me acabas de dar algunas noticias que llevan esperanza, María, lo cual no es poca cosa en un momento tan, pero tan complicado. Lo cierto es que acá lo que es urgente es cómo se genera un proceso de reactivación económica para intentar también mejorar el tema salarios, que se han caído en un año, entiendo, si yo no recuerdo mal algún dato que leí por ahí, se ha caído cerca del 20%.
3: No, ese número no sé de dónde salió, pero no.
0: Bien.
3: No se cayó 20% ni por casualidad. Después tenés que mirar los rubros, los empleados del sector público habían sufrido mucho, sobre todo en el 2024, y de hecho
0: sí, claro,
3: son los que están recuperando un poco más, pero bueno, siguen bajos, digamos. Pero bueno, eso es parte, lamentablemente, de un proceso que es la contracara de tantos años de incremento del empleo público, ¿no? Que eso lamentablemente es algo que va a costar mucho corregir, pero que no se puede sostener una planta del Estado gigantesca. Que del otro lado tampoco está dando servicios espectaculares, que uno diga, bueno, tenemos la mejor salud del mundo, la mejor seguridad del mundo, la mejor educación del mundo, la mejor infraestructura del mundo, que justifica tener un Estado tan grande y con tantos impuestos, ¿no? Pero bueno, son procesos lentos, y como bien dices, sí, los salarios perdieron, no perdieron esa magnitud para nada, pero sí perdieron, obviamente, en los últimos meses, un poquito cada mes, ¿no? Los salarios aumentando un poquito por abajo de la inflación. Vuelvo a decirte, la clave para que esto se dé vuelta, la primer condición es que la inflación vuelva a bajar. Si no, no hay manera de que esto se resuelva. Y la segunda, por supuesto, para que los salarios le ganen firme y en forma continua, es que la economía tiene que crecer de la mano de la mejora de la inversión y la productividad. Que es algo que Argentina, por tantos años de no tener crédito, no ha transitado. Ha tenido inversiones, pero sobre todo financiadas con la caja de las empresas. O sea, algo que te limita muchísimo. Que bueno, creo que acá la clave que vamos a poner la lupa en estos próximos meses es ver cómo los bancos refinancian deudas con personas, con familias y con empresas, qué tasa de interés empiezan a cobrar para préstamos más largos y también cómo aparecen opciones para que las empresas pequeñas se puedan financiar a tasas más accesibles para justamente aprovechar esta posibilidad de tener tecnología más barata, de modernizarse, de ser más productivos, porque es la única manera de poder pagar mejores salarios. Esa es una, y la otra es tener menos impuestos, ¿no? Que ese es un proceso mucho más lento, que lamentablemente ahí provincias y municipios tienen que también hacer su parte, ¿no? Que algunos lo están haciendo. Ayer la Ciudad de Buenos Aires, por ejemplo, anunció un RIMI, un régimen de incentivo a medianas empresas, con algunas exenciones de ingresos brutos o rebajas de impuestos, que también había lanzado el gobierno nacional, es decir, incentivos para que haya menores costos para invertir y poder modernizarse, ¿no? Porque esa es la única forma en que uno puede pagar mejores salarios, ¿no? Si puede tener mejor rentabilidad de la mano de las inversiones, ¿no? De la mano, un régimen de incentivo a medianas empresas con algunas exenciones de ingresos brutos o rebajas de impuestos, que también había lanzado el gobierno nacional, es decir, incentivos para que haya menores costos para invertir y poder modernizarse, ¿no? Porque esa es la única forma en que uno puede pagar mejores salarios, ¿no?

0: Sí. Perdón, pensé que habías terminado. Te iba. El dato de que el salario real cayó el 20% me lo daba el lunes o el martes el doctor Ferreres acá en el programa.
1: Y no, no sé de dónde lo sacó o qué salario habrá
0: No.
1: caído 20%, pero no, las estadísticas, por lo menos de salarios, no indican eso, ¿no?
0: No indican eso. Voy al otro tema. ¿Cuánto juega el peso de la política en todos estos procesos económicos? Porque parecería ser que la Argentina, cada año y medio, cada 2 años, preelectoral, digo, entramos en un conflicto donde lo que se viene tratando de ordenar económicamente, después se tira todo por la ventana en 2 o 3 meses. Digo, ¿cómo juega lo político en todo esto? Porque me parece que aquí es donde se está poniendo un freno a inversiones, ¿no? La gente de afuera tiene como miedo de ver qué va a pasar dentro de un año en Argentina.
1: Bueno, sí, evidentemente tener un sector de la política que plantea no diferencias acotadas, sino que quiere volver a cortar, a tirar todo por la borda y volver a lleno de regulaciones, que no cumple con contratos, etcétera, es obviamente un riesgo. La pregunta es cuán grande es ese riesgo, cuántos son los que piensan eso, tanto en la población como del lado de la política. Y eso es lo que para el año pasado, sobre todo, generó mucho ruido, sobre todo en un gobierno que tenía poco peso en el Congreso, ¿no? Y que tenía riesgo incluso de que alentara el juicio político que se deslizó varias veces. Que eso es un problema enorme, ¿no? Empezar a plantear interrumpir un proceso presidencial, ¿no? Como había pasado en otras épocas, en gobiernos no peronistas, ¿no? Con Alfonsín o de la Rúa, por ejemplo. Bueno, Macri fue el primero que terminó en más de 90 años, primer gobierno no militar, digamos, democrático, no peronista en terminar el mandato en más de 90 años, ¿no? Y creo que eso es algo que hoy parece, o sea, ya ese riesgo desapareció, te diría. Pero fue algo que el año pasado se discutió y, como os decís,
0: Sí,
1: paralizó no
0: claro.
1: solo a las grandes inversiones, sino también a las decisiones de la gente, ¿no? Que por ahí tenía pensado agrandar o hacer una obra en su casa o cambiar un electrodoméstico, o comprarse un auto y que en vez de eso compró dólares, ¿no? Eso obviamente afectó muchísimo el consumo en los últimos meses. Ahora, a tu pregunta yo te diría que acá hay como varias patas.
0: A ver.
1: Obviamente, el que invierte siempre tiene un riesgo, asume un riesgo. Hay sectores de la economía argentina que hoy tienen un enorme atractivo para el mundo, en un mundo en guerra, lamentablemente, que empezó con la invasión rusa Ucrania, pero ahora está la guerra en Medio Oriente, y muchos países de Occidente, Europa, Estados Unidos y otros, que están mirando la región de América del Sur y Argentina en particular, porque no lo viene explotando, fuentes de recursos de alimentos, de energía, de litio, de minerales críticos, una fuente confiable. Entonces yo creo que ahí hay una enorme oportunidad y te sumaría que ya entró en vigencia el acuerdo de Unión Europea-Mercosur, donde se empezaron y Argentina ahí aprovechó, creo que de la mano de una buena gestión también de Cancillería y de Secretaría de Comercio, el 100% de cupos de exportación de miel sin ningún arancel, de exportación de otros alimentos. Es algo que, digamos, recién está empezando. Y que además ahí sí no lo puede romper ningún gobierno porque necesitarías tres cuartos de las dos cámaras del Congreso para revertir. Y te obliga el acuerdo de Unión Europea-Mercosur a ciertas reglas de juego que ahí te acota, te diría, el riesgo, ese riesgo que vos mencionaste. Obviamente siempre hay algo de riesgo, pero por eso se creó el RIGI, que es el régimen de incentivo a grandes inversiones, ¿no? Que le da estabilidad tributaria y ciertas reglas. Que es algo que para cualquier país no se tiene que ni poner por ley porque pasa, independientemente de la ideología del gobierno de turno, ¿no? Pero que en Argentina no ha venido pasando. Entonces, se plantearon esas como, entre comillas, carreteras o atajos para que algunas inversiones relevantes que son de largo plazo se puedan empezar a hacer, porque si no, como bien decís, todos se quedan esperando a ver qué pasa y como nadie invierte, al final la economía no funciona y con la idea de llenarte la heladera votás populismo. Entonces, y que al final del día no resolvieron la heladera tampoco, ¿no? ¿Te acordás que en 2019 se decía que el cemento no se come y que te iban a pagar mejores un 20% más de jubilaciones en términos reales con los intereses de las LELIC, de esas letras que emitieron Banco Central? Y al final se multiplicó por 10 la carga de intereses de las LELIC y las jubilaciones se destrozaron porque se rompió la ley de ajuste jubilatorio, se congelaron las jubilaciones al principio y después se ajustaron trimestralmente con demora, por lo tanto, con la aceleración de la inflación, las jubilaciones se desplomaron, ¿no?, en poder de compra.

0: Así que, digamos, ese es un poco el riesgo latente que vos planteás. Hoy todavía estamos lejos de las elecciones, pero siempre hay algo de ruido. Por ahí en los medios grandes vos ves que están hablando de ese tema y en definitiva están lejísimos en la gente, pero terminan generando un clima, ¿no? A mí me parece que siempre hay algo de riesgo, pero vuelvo a decirte, hay algunas inversiones que ya están ocurriendo y depende un poco de la reacción también de la gente. Y si se anima o no a empezar a consumir, y que hay sectores que tienen capacidad de ahorro que son los que obviamente pueden mover la economía. Y después, obviamente, ¿de qué depende esa confianza? También de las condiciones económicas, de cómo se perciba la macroeconomía, ¿no? Y en ese sentido, como te dije al principio de la conversación, creo que estamos en un momento positivo de vuelta y que vamos a empezar a ver esos frutos, ¿no? De a poco.
1: La claridad de siempre de la doctora María Castiglioni, ¿no? Que además nos no genera un marco de esperanza. El miedo que uno tiene, María, cuando uno trata de hablar de todo esto, es que la gente que hasta ahora acompañó fuertemente esta decisión y se hizo o hicimos un enorme sacrificio todos, digo, está como empezando a ver que ya no tiene resto como para seguir haciendo el sacrificio, ¿no? Entonces, si no se genera alguna reactivación o algún proceso de acompañamiento ahora social, me parece que el tema se puede empezar a complicar. Y sabés lo que más me preocupa, María, que hay muchas jóvenes que apostaron a esto, ¿no? A este cambio, a esta tratar de entrar en la normalidad, como vos decías recién. Y digo, si esto no funciona o si esto realmente se cae, va a ser una debacle para una generación que se había jugado a que
0: Sí,
1: este era el camino, ¿no?
0: lamentablemente, como yo te digo siempre, en economía hay que mirar las alternativas o el contrafáctico. ¿Qué podés hacer con las restricciones que tenés?
1: Claro.
0: Lamentablemente había llegado a una situación muy crítica, porque si uno dice, bueno, hagamos algo más gradual con las tarifas, dice, bueno, pero esa la contracara es gasto público, ¿y cómo cerrás el déficit fiscal? Y si tenés déficit, la pregunta es cómo lo financiás, ¿entendés? Entonces, es muy complicado. A la vez, decís, bueno, no le pido más pesos al Banco Central, no le pido más dólares, pero a la vez el Banco Central estaba raquítico. Y como nadie se quiere quedar con un peso si no ve dólares, entonces el gobierno no solo tiene que cortar el déficit fiscal, tiene que ver cómo renueva la deuda, tiene que colaborar en que el Banco Central se vuelva a fortalecer, y eso requiere recursos que no tenés para otra cosa. Es como todo está muy acotado, es una sábana corta en la cual se mueve la política económica. Porque la alternativa nos hubiera llevado a una situación no complicada, mucho peor. Porque ir a una hiperinflación significa destruir los
1: Sí,
0: ingresos de
1: claro.
0: la gente, romper toda la cadena de pagos y destrozar empresas. Acordate lo difícil que fue cortar con la hiperinflación cuando Alfonsín se tuvo que ir después de tanta hiperinflación y Menem tuvo varias hiperinflaciones después, incluso cuando trató de implementar programas de reformas y todo, implementó después un plan Bonex que era incautar los plazos fijos y te darte un bono a 10 años para evitar otra nueva hiperinflación. O sea, no es que fue fácil salir de eso. Acá se evitó la hiperinflación. No se rompió ningún contrato, no se le encajaron bonos de largo plazo a la gente, no se defaultó la deuda y todo eso. Obviamente que a la gente dice, a mí qué me importa, yo no termino de verlo. No, que evitaste que hubiera sido mucho peor y estás sembrando la base para que si Argentina tiene un. Yo creo que estás como ahí cerquita, si como lográs vencer ese temor de que vuelva todo para atrás, Argentina tiene todo para crecer y como te digo. Estamos en un momento del mundo que parece, o lo asimilaría, a principios del siglo XX para Argentina, donde el
1: Mira vos.
0: mundo demanda lo que Argentina puede hacer. Alimentos, energía, minería, es lo que el mundo está demandando, lo que hoy vale, lo que hoy es la energía, la economía, el conocimiento, el tema de ahora del superRIGI que se acaba de lanzar al Congreso. Está hablando de inversiones de arriba de 1.000 millones de dólares. Porque el mundo, lo que es la ingeniería, inteligencia artificial, todo el económico demanda energía, necesita enorme cantidad de energía. Y bueno, Argentina está en una zona donde ahora vamos a tener energía disponible, clima y mano de obra y calificada y gente que, digamos, Argentina es uno de los que ha tenido mayores cantidad de empresas tipo unicornios modernos, hasta como Mercado Libre, por ejemplo, ¿no? Entonces, está vista como un país importante. Estados Unidos está volviendo a mirar a América Latina, a América, cuando estaba más preocupado antes por el Medio Oriente, se dio cuenta que tenía que mirar a la región, ¿no? Y eso no es un tema acotado, no es un tema menor. Europa está buscando inversiones en Argentina de la mano ahora de la Unión Europea, el acuerdo de Unión Europea-Mercosur, enorme. De hecho, ayer estuvo, hubieron directivos de empresas europeas, o al CEO de Ford, invirtiendo en Argentina. Lo que pasa es que la industria está frente a un enorme cambio, que no quiere
1: Claro.
0: decir que no va a haber más industria, va a haber cambios. Hay industrias que probablemente, si no se reconvierten, no van a poder subsistir. Pero a su vez hay una enorme oportunidad de sectores ligados a todas las cadenas de valor, de energía, de minería, de alimentos y también de algunas industrias como la automotriz, que se está especializando cada vez más en camiones y 4x4, como la inversión que acaba de hacer Mercedes-Benz, enorme, o Ford, y proveedores de toda esa rama, digamos. Lo que pasa es que lo que no se puede es seguir pensando, es como cuando surgió la energía eléctrica y el lobby de las que hacían velas. Digamos, y te decían, ¿cuánto empleo voy a perder por la vela? Está bien, pero hay otros empleos que se ganan con las
1: Claro.
0: nuevas tecnologías. Si nosotros nos queremos quedar con la tecnología vieja, cerrada, y ya lo probamos. Es lo que probamos en los últimos 20 años con una interrupción, un intento de interrupción del gobierno de Macri, digamos, ¿no? Nos quedamos sin
1: Sí.
0: luz, nos quedamos sin energía, teníamos que importar petróleo, no podía arrancar Vaca Muerta, y teníamos una industria en la que pagábamos las gomas, digamos, los neumáticos, a más del doble de lo que paga el resto de nuestros vecinos, y no había, digamos, y así, no, la ropa más cara del mundo, y solo el que viajaba al exterior podía traer ropa de afuera, ¿no? Entonces, no era así. Para cerrarte, algo importante que no salió en ningún lado, los que menos tienen, que son los que reciben la UH,
1: Sí.
0: además de que aumenta todos los meses por inflación, se había generado un desfasaje porque, viste, la suba del precio de la carne entre noviembre y febrero, etcétera, había generado que la cobertura de la UH más la tarjeta alimentaria se hubiera bajado de ese casi 100% que se había estado manteniendo. Y bueno, el mes pasado, ahora en mayo, anunció el gobierno un 38% de aumento en la tarjeta alimentar, que volvió a llevar la cobertura de los que menos tienen a ese nivel cercano al 100%. Eso no salió en ningún lado, pero es un tema que es
1: No.
0: muy, muy relevante para los que están, digamos, en la línea de menores ingresos, ¿no?
1: Sí,
0: Y eso
1: yo
0: es
1: creo
0: algo
1: que
0: que...
1: también. No,
0: Sí, perdón.
1: perdóname que te iba a intervenir. Yo creo que hay un montón de cosas que en los medios masivos nacionales no salen. A mí me parece que está empezando a cundir la anemia de pauta. Me da es una esta vez esto lo digo con todo respeto, porque como siempre me tocó no vivir de la pauta, sino trabajar en medios menores donde con lo elemental podíamos seguir haciendo periodismo, nunca dependí de las pautas, pero me parece que lamentablemente los medios grandes están con la anemia de pauta y esto lo lleva a plantear temas que no son exactamente lo que está pasando en algunos ámbitos, más allá de que la estamos pasando mal, que hay un proceso. Pero también es cierto que vos para salir de terapia intensiva te tenés que medicar y tenés que hacer una cantidad de cosas para ver cómo salís. Y cuando salís de terapia intensiva no es que estás bien,
0: No, tenés toda
1: estás
0: la
1: saliendo.
0: rehabilitación, es durísima la
1: Claro.
0: rehabilitación, y vas para adelante y para atrás, no es lineal. Y por eso nosotros siempre como economistas lo que tratamos es de mirar, bueno, frente a estos desafíos, ¿qué hizo el gobierno? Subió el precio de la carne. ¿Por qué subió el precio de la carne? Y porque después de que lamentablemente la época de intervención de Moreno, que frente al aumento del precio de la carne y de la demanda y de exportación, decidió prohibir exportar, poner precios máximos, diciendo que era la heladera de los argentinos, etcétera, el asado, la mesa de los argentinos, gozamos transitoriamente de un periodo de precios bajos, hasta que un día nos quedamos sin carne. Se quedaron 10 millones de cabezas de ganado, se dedicaron a la soja y nunca se repusieron esas cadenas. Lamentablemente esas
1: Claro.
0: cabezas no se pudieron recomponer. Cuando se abrió la exportación, etcétera, bueno, tuviste un proceso donde ahora el precio internacional de la carne subió, donde ahora se abrieron más mercados para exportar, que es algo muy bueno para el país, bueno para la industria, porque no es solo la ganadería. Es la ganadería, la industria frigorífica, el transporte, el comercio, las divisas que generan la carne, pero en el momento vos tenés que retener vientres para poder tener más, digamos, más ganado, y eso en el corto plazo te sube los precios internos.
1: Claro.
0: ¿Qué tentación hubiera tenido el gobierno? Es decir, en este momento, bueno, pongamos precios máximos, probamos a exportar, y eso que hubiera llevado a un alivio muy transitorio y un problema de largo plazo enorme. Y ahora la carne se estabilizó y de hecho bajó en este último mes, y tenés la posibilidad de que Argentina tenga carne para los argentinos y carne para exportar. Es fundamental eso. O sea, la tentación populista de ser buenito, pero en realidad romper un proceso sano no soluciona nada, porque al final un día tuvimos que importar carne de Uruguay y de Paraguay, pues nos quedamos sin carne. Y la realidad nos llegó de un día para el otro. Lo mismo que cuando uno congela tarifas. Primero
1: Claro.
0: das una señal malísima, porque la energía en todo el mundo es cara. La gente ahorra energía. Los millonarios de Europa se bañan en ducha de 5 minutos, se les corta el agua. Vos vas allá y se corta el agua. ¿Para qué? Para que aproveches y cuides la energía, porque es cara. Después, en todo caso, podés pensar en cómo aliviar a aquellos que no lo pueden pagar, poniendo, bueno, un consumo chiquitito más subsidiado y el resto paga lo que vale, promoviendo que se vendan, porque así además promovés que se vendan, si es cara, promovés que se vendan aire acondicionados de bajo consumo, no sé, televisores que consumen poca energía, si no, ni mirabas cuánto consumía la energía,
1: Es verdad.
0: producías, venía a Argentina todo lo que el resto del mundo estaba descartando porque demandaba mucha energía,
1: Es
0: no,
1: verdad
0: todos los
1: eso, claro.
0: incentivos mal. Entonces vos consumías un montón y no producías nada porque valía cero. Nadie quería invertir. Tenías Vaca Muerta ahí matándose de risa. No, no arrancaba. Y hoy no solo estás teniendo más oferta local y cada vez menos, sino que tenemos oferta de divisas, superávit energético, posibilidades de enormes inversiones. Ahora se anunció que se va a duplicar la producción de urea en los próximos años con una inversión enorme que requiere gas, que para tener gas requerís gasoductos, no solo invertir en Vaca Muerta, sino invertir en gasoductos, e invertir en plantas, y eso le va a permitir mejorar la productividad al agro con urea más barata. Todos esos procesos, obviamente, que no son de un día para el otro, pero si vos empezás a hacer ese populismo energético, impedís todo eso, digamos, ¿no? Todo ese desarrollo enorme. Lo mismo que la idea de la ley de glaciares, que en realidad cuando uno lo mira suena, estás queriendo, ¿cómo se llama? Usar los glaciares y arruinar glaciares y quedarnos sin agua. No, se llamaba ley de glaciares, pero era un delirio la ley de glaciares que había. O sea, impedía la minería bien cuidada, como hace Canadá, que no podemos discutir que Canadá cuida el medio ambiente.
1: Claro.
0: Entonces, digamos, o Australia. Entonces, lo que tenemos que hacer es tener reglas claras que cuiden el medio ambiente, pero generar y aprovechar los recursos que tenemos nosotros en la cordillera, ¿no? Y hoy es una cosa que lo que es minería recién está arrancando. Y la buena noticia es que más del 80% de las inversiones que entran para la minería se desarrollan con proveedores locales. No son ni siquiera importados. Es todo acá. Entonces vas a tener una cadena de valor enorme, que ya ahí salió una noticia positiva en eso, que no sale de vuelta en los diarios mucho, es la UIA y la Cámara Minera trabajando en equipo para ver cómo la industria empieza a desarrollar cadenas de valor y proveedores de distintas ramas de la industria para abastecer las necesidades de la minería. Y todo eso es algo que es lo que Argentina le va a hacer crecer sostenidamente, ¿no?
1: La
0: Encima,
1: pasión.
0: sí, perdón, y lo último, la diferencia con otros procesos como la convertibilidad de inversión en Argentina es que casi todas las inversiones son inversiones que además de generar, digamos, empleo, actividad, son generadas de divisas, pues van a la exportación directamente, que es algo que te permite aumentar importaciones sin tener ese temor del déficit comercial que te puede generar temor en el tipo de cambio, lo que se llamaba crisis de balanza de pagos, que era algo habitual en Argentina.
1: La pasión de María Castiglione, pero sobre todo la brillantez, el conocimiento y la capacidad para mostrarnos que hay una esperanza, que hay caminos que hay que transitar, y por eso siempre la molestamos y le agradecemos que generosamente nos acompañe, porque además del conocimiento tiene esa enorme capacidad de mostrarnos muchas cosas que no siempre se ven y a las cuales tenemos que estar atentos. Así que siempre es un privilegio escucharla. María, te mando un beso grande, muchas gracias como siempre, mi afecto y mi oración por vos y familia.
0: No, de nada, un gusto. Saludos a todos por ahí.
1: Muchas gracias, la doctora María Castiglione, clave grote.

Bueno, nos extendimos un poquito con la charla de con María Castiglione, pero valía la pena, porque además estaba... Yo creo que lo que charlamos recién con la doctora Castiglione es cierto. Mucha gente me dice, no, pero esto no es tan así. Y es cierto, porque a todos nos va mal, todos tenemos problemas, la cadena de pago está realmente apretada. Y esto todo es cierto. Ahora, también es cierto que venimos de un momento tan complicado, que no es fácil salir. Y usted me dirá, bueno, pero ¿y cómo hacemos para llegar a y salir de la sala de emergencia, ¿no? A ver, salimos de terapia intensiva, estamos en rehabilitación. Ahora, el tema es cómo hacemos para terminar con la rehabilitación, ¿no? Porque aquí es donde me parece que el gobierno tiene que fuertemente poner la mirada. Bueno, no pude dar los títulos, bueno, en realidad no hice nada, porque hablamos entramos un poquito más tarde, y que después yo me extendí y le pido disculpas porque teníamos otra comunicación prevista, pero la vamos a dejar para el lunes, porque total puede esperar al lunes, pero de todos modos yo sí le voy a ir dando el dato, porque le cuento que íbamos a hablar hoy con el sacerdote, es el párroco, el rector de la iglesia de San Miguel Arcángel en la ciudad de Buenos Aires, porque el martes 2 de junio a las 6 de la tarde se va a hacer una reunión para presentar el plan integral de restauración de la fachada. Así que la idea era hablar con el padre Ricardo Dotro, vamos a ver si podemos hablar el lunes, porque bueno, la verdad que es una de las iglesias, además de que es bellísima, es una de las iglesias más antiguas de la ciudad de Buenos Aires. Volvemos a lo que hablábamos cuando hablábamos del monasterio de Santa Catalina, ¿eh? Acá en la Argentina no se cuidan estas cosas y es una picardía. Así que esto es lo que teníamos previsto para hoy. Este era un tema que queríamos compartir en el día de hoy, lo dejamos para la semana que viene. Y aprovecho también, vamos a ver si el lunes podemos hablar con alguien del Colegio de Nuestra Señora de Pilar, porque hubo una... excelente el artículo firmado por Santiago Filipucci en el diario La Nación, que habla precisamente del Instituto María Madre Nuestra de Manuel Alberti, que es donde funciona la Radio Santa María, donde estamos ahora compartiendo este programa también en esta pool de radios, porque fíjense que lleva un registro del impacto que logra en esa localidad vulnerable de Pilar, porque este colegio está en una zona vulnerable de Pilar, ¿vieron? No todo Pilar es country, casaquina, no. Atiende este colegio a una zona vulnerable, y lo más importante es que el título dice: yo sé que voy a ser médico, la escuela donde 8 de cada 10 egresados consiguen trabajo formal. Y como me decía el amigo Franco Ricoveri, esto no es magia, esto es trabajo, y esto es trabajo educativo, y es generar formación. Y fíjense que hay una cosa muy linda que dice uno de los jóvenes, Elías, que estudia hoy medicina y tiene empleo en Palermo. Dice, yo sabía que iba a poder conseguir trabajo, porque lo más importante que me dio el colegio fue el apoyo de los profesores. Excelente artículo de, de Santiago Filipucci, que yo no sé si lo firma Santiago Filipucci o Teresa Sofía Buscaglia, porque firman dos personas. Bueno, para los dos, felicitaciones. Lo cierto es que, fíjense, este colegio, el 75% sigue una carrera terciaria o universitaria, y el 80% de los egresados del colegio consigue empleo formal. Bueno, vamos a ver si hablamos el lunes, a ver por qué pasa esto en este colegio, que seguramente puede pasar en otros. Pero me impactó este artículo del diario La Nación y por eso yo lo quería rescatar en el día de hoy, así que vamos a ver si podemos ir hablándolo después la semana que viene, ¿eh? Bueno, quedan, Micaela, te quedan varias cosas para la semana que viene. Y entre las cosas que nos quedan para la semana que viene, está también en que se está preparando fuertemente toda la visita del Papa a España. Como pasa en todos lados, siempre están los imbéciles que empiezan con porque el tema de la visita es León XIV, te estamos esperando. No, salió un grupo de ateos y gente de izquierda: nosotros no te esperamos. Bueno, váyanse, no se hagan problema. Si no lo quieren esperar y no quieren aprender, no lo hagan, digo. Pero bueno, esto, miremos estas cosas, porque nos pueden pasar también acá en Argentina, donde nunca van a faltar los imbéciles que se van a oponer, ¿vio? Porque como siempre hay para alguien que se opone a una cosa y otro que se opone a otra. Bueno, hoy en algunos países se celebra la fiesta de Jesucristo, sumo y eterno sacerdote, pero también yo quiero destacar que mañana el Papa León XIV, y lo va a transmitir EWTN, así que lo pueden seguir a través de ahí,
el Papa va a rezar el Rosario Mundial por la Paz, donde, como se ha hecho ya en otros años, porque claro, en mayo es el mes de María en Europa, acá lo solemos celebrar en octubre, ¿no? Lo cierto es que el Papa invita a todos los católicos del mundo a reunirse mañana en este Rosario que se va a rezar en la Gruta de Lourdes de los Jardines Vaticanos, y donde se van a ensamblar varios santuarios de distintas partes del mundo: el Santuario de Madre de Dios de Ucrania, el Santuario Internacional de la Paz de Filipinas, el Santuario de Nuestra Señora Rosario de Fátima, el Nuestra Señora Reina de la Paz de Medjugorje, el de Nuestra Señora de Lourdes de Lourdes, el Santuario San Charbel del Líbano, el Santuario Pontificio de la Santa Casa en Loreto, en Italia. Bueno, como ven, una enorme cantidad de santuarios, también el rector de la Basílica Nacional de la Inmaculada Concepción de Washington. Lo cierto es que esto va a ser mañana, 30 de mayo, y bueno, los que puedan seguirlo, les cuento, se va a transmitir en directo simultáneamente a las 13 horas del Este, según un comunicado. O sea que yo calculo que si es a las 15 horas de Roma, va a ser cerca del mediodía de la Argentina, así que hay que buscar bien el horario, porque acá la información que me llegó no la tiene. Pero bueno, aprovechemos mañana y unámonos al Papa en este Rosario, nada menos que por la paz del mundo, que va a ser el Papa León XIV desde los Jardines Vaticanos, concretamente desde la Gruta de Lourdes, bellísima Gruta de Lourdes, donde he tenido la posibilidad de rezar varias veces en los Jardines Vaticanos. Así que desde allí se va a realizar este rezo del Rosario, que siempre tiene además todo un montaje muy particular. Así que los que puedan, mañana sumémonos a participar de este encuentro. Me está entrando la concierta entrecortado el retorno, pero no sé, hoy es un día complicado, será que están esperando los ñoquis, pero vienen los ñoquis tecnológicos. Bueno, nosotros nos estamos yendo porque ya nos queda poco tiempo de programa, pero nos parecía importante compartir. Por supuesto, todos están hablando ya de los 26 jugadores que va a convocar Scaloni, así que este es un tema. Marcos Acuña no va a jugar el Mundial, en su lugar va Facundo Medina. Es un tema, se van a ir conociendo los nombres, así que vayamos familiarizándonos con ellos, porque obviamente van a ser los que nos representen en el Mundial de Estados Unidos, México y Canadá, así que tendremos que ver. Y se están sorteando las cruces para la Copa Sudamericana, ya se conocen los rivales de River, los rivales de Boca. Así que en octavos de final, porque Boca ya salió de las Libertadores. ¿Y quién lo sacó de las Libertadores? Y el número 10 de Independiente, el Dani Garnero, hoy técnico de la Universidad Católica de Chile. El Dani Garnero dijo: no, 7 copas Boca, no, imposible. El único rey de copas con 7 Libertadores, el único, ¿saben quién es? Independiente, claro.

0: Bueno, seguimos transitando este programa, últimos minutos. Lo invito mañana a que nos acompañe. Mañana tenemos un programa fantástico en Claves para un Mundo Mejor, desde las 8 de la mañana en la televisión pública. Mire, le vamos a mostrar algo que no se vio en la televisión argentina. Primero, la visita del Papa el fin de semana pasado a un lugar que se la llama la Tierra del Mal, porque es el lugar donde se tiran todos los residuos tóxicos, ¿no? Y esto ha generado cantidad de muertes. Bueno, el Papa ha querido visitarla, así como Francisco fue a Lampedusa, León XIV visitó ese lugar, que ciertamente es un lugar de mucho dolor. Pero otra cosa que no se vio, y usted la va a ver, es cómo se vive en Roma, en la iglesia más antigua de Roma, el día de Pentecostés. Es el día en el cual llueven pétalos de rosa en ese santuario. Así como después el día de las nieves en Santa María la Mayor. Bueno, acá hay otro templo donde se vive eso. Y saben que para poder hacer esto, tienen que convocar hasta los bomberos, para que ellos sean los que suben a la cúpula. Bueno, no le voy a contar más nada. Mañana en Claves para un Mundo Mejor, también mañana el padre Mamerto me la pase, como siempre, y nos va a acompañar Dios mediante, ya nos lo prometió, la escuchó usted con nosotros, Sofía Sadara, para hablar de la colecta de Cáritas Argentina, que usted está escuchando también y estamos acompañando desde Radio Grota. Así que mañana todo eso a las 8 de la mañana en Clave Grota. Y nosotros nos vamos, esperemos el lunes seguir comenzando el mes de junio tecnológicamente sin tantos sobresaltos como los que tuvimos que ir sorteando hoy. Le agradezco a Micaela Martín el esfuerzo y a Daniel Martín también. Creo que salió bastante bien, sobre todo porque nuestra invitada hoy nos ayudó a recrear la esperanza también en la economía y en esta Argentina en la cual todos estamos convocados. Solamente nos falta que esos cuatro actores que ponía el arzobispo de Buenos Aires en el Tedeum se lleven adelante y los ejecutemos cada uno de nosotros en nuestras vidas y en nuestras comunidades. ¿Se acuerda del diálogo, el bien común, la esperanza? Todas esas cosas que ciertamente estamos necesitando, y sobre todo tratar de evitar poner palos en la rueda, porque para eso somos mandados a hacer. Pero en Argentina lo que se necesita es gente que ponga palos para construir, no para entorpecer. Gracias, y Dios mediante nos encontramos mañana a las 8 de la mañana en Claves para un Mundo Mejor en la televisión pública, o si no el lunes en esta radio en Clave Grote. Gracias.
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0: En el nombre del Padre, y del Hijo, y del Espíritu Santo. Que la gracia y la paz de Cristo el Señor esté con todos ustedes. Al celebrar la misa, pidamos a Dios perdón por nuestra condición de pecadores. Yo confieso ante Dios Todopoderoso y ante ustedes, hermanos, que he pecado mucho de pensamiento, palabra, obra y omisión, por mi culpa, por mi gran culpa. Por eso ruego a Santa María, siempre Virgen, a los ángeles, a los santos y a ustedes, hermanos, que todas las obras te den gracia, Señor, y tus fieles te bendigan, que anuncien la gloria de tu reino y proclamen tu poder. Señor, ten piedad. Cristo, ten piedad. Señor, ten piedad. Oremos. Dios nuestro, que has puesto a los santos como ejemplo y ayuda para facilitar a los débiles en el camino de la salvación, al celebrar hoy la memoria de San Pablo VI, concédenos bondadosamente que, siguiendo sus pasos, caminemos hacia ti. Por nuestro Señor Jesucristo, tu Hijo, que vive y reina contigo en la unidad del Espíritu Santo y es Dios, por los siglos de los siglos.
1: Amén. Lectura de la primera carta del apóstol San Pedro. Queridos hermanos, ya se acerca el fin de todas las cosas. Por eso tengan la moderación y la sobriedad necesarias para poder orar. Sobre todo, ámense intensamente los unos a los otros, porque el amor cubre todos los pecados. Practiquen la hospitalidad sin quejarse. Pongan al servicio de los demás los dones que han recibido, como buenos administradores de la multiforme gracia de Dios. El que ha recibido el don de la palabra, que la enseñe como palabra de Dios. El que ejerce un ministerio, que lo haga como quien recibe de Dios ese poder, para que Dios sea glorificado en todas las cosas por Jesucristo. A Él sea la gloria y el poder por los siglos de los siglos. Amén. Amén. Queridos míos, no se extrañen de la violencia que se ha desatado contra ustedes para ponerlos a prueba, como si les sucediera algo extraordinario. Alégrense en la medida en que puedan compartir los sufrimientos de Cristo. Así, cuando se manifieste su gloria, ustedes también desbordarán de gozo y de alegría. Palabra de Dios. El Señor viene a gobernar la tierra. Digan entre las naciones: el Señor reina. El mundo está firme y no vacilará. El Señor juzgará a los pueblos con rectitud.
2: El Señor viene a gobernar la tierra.
1: Alégrese el cielo y exulte la tierra. Resuene el mar y todo lo que hay en él. Regocíjese el campo con todos sus frutos, griten de gozo los árboles del bosque.
2: El Señor viene a gobernar la tierra.
1: Griten de gozo delante del Señor, porque Él viene a gobernar la tierra. Él gobernará al mundo con justicia y a los pueblos con su verdad.
2: El Señor viene a gobernar la tierra.

El Señor esté con ustedes. Lectura del Santo Evangelio según San Marcos. Jesús llegó a Jerusalén y fue al templo, y después de observarlo todo como ya era tarde, salió con los doce hacia Betania. Al día siguiente, cuando salieron de Betania, Jesús sintió hambre. Al divisar de lejos una higuera cubierta de hojas, se acercó para ver si encontraba algún fruto, pero no había más que hojas, porque no era la época de los higos. Dirigiéndose a la higuera, le dijo: «Que nadie más coma de tus frutos». Y sus discípulos lo oyeron. Cuando llegaron a Jerusalén, Jesús entró en el templo y comenzó a echar a los que vendían y compraban en él. Derribó la mesa de los cambistas y los puestos de los vendedores de palomas, y prohibió que transportaran cargas por el templo, y les enseñaba: «¿Acaso no está escrito: mi casa será llamada casa de oración para todas las naciones? Pero ustedes la han convertido en una cueva de ladrones». Cuando se enteraron los sumos sacerdotes y los escribas, buscaban la forma de matarlo porque le tenían miedo, ya que todo el pueblo estaba maravillado de sus enseñanzas. Al caer la tarde, Jesús y sus discípulos salieron de la ciudad. A la mañana siguiente, al pasar otra vez, vieron que la higuera se había secado de raíz. Pedro, acordándose, le dijo a Jesús: «Maestro, la higuera que has maldecido se ha secado». Jesús le respondió: «Tengan fe en Dios, porque yo les aseguro que si alguien dice a esta montaña: retírate de allí y arrójate al mar, sin vacilar en su interior, sino creyendo que sucederá lo que dice, lo conseguirá. Por eso les digo, cuando pidan algo en la oración, crean que ya lo tienen y lo conseguirán. Y cuando ustedes se pongan de pie para orar, sin tener algo en contra de alguien, perdónenlo, y el Padre que está en el cielo los perdonará también sus faltas». Palabra del Señor. Celebramos hoy la memoria del Papa Pablo VI, aquel Papa que se había formado en la escuela del Papa Pío XII, siendo prácticamente el secretario de Estado junto con el entonces Monseñor Tardini, que tuvo la experiencia en Milán durante el pontificado del Papa Juan XXIII, que había participado activamente en la elección del Papa, cuando el Papa Juan XXIII, perdón, hace la elección de llamar al concilio en esa preparación, y que en el cónclave, ya hecho cardenal, de 1963, a la muerte del Papa Juan XXIII, es llamado para ocupar la cátedra de Pedro. En ese momento tan peculiar de la Iglesia, con el Concilio Vaticano II iniciado, con la disponibilidad de la Iglesia de buscar una forma clara y segura de manifestar las siempre mismas tradición y entrega que Jesucristo había hecho de su doctrina en el Evangelio, y que se mantiene por la sucesión apostólica como testigos de la verdad. El Papa Pablo VI, al tener que navegar en ese momento de la historia, se encontró ciertamente con dificultades terribles, de tal manera que prácticamente podríamos decir el Papa tuvo como un martirio constante a lo largo de los 15 años de su pontificado. El Papa, que era acusado de todos lados, que por momentos no era entendido, pero que sin embargo el pueblo fiel de Dios
quedaba bajo siempre su amparo y su conducción. Fue el Papa que tuvo que llevar adelante la reforma que él con los padres conciliares habían entendido de la Iglesia. Fue el Papa que tuvo que soportar tantas incomprensiones disciplinares en la Iglesia. Fue el Papa que tuvo que mirar con sus propios ojos la deserción de tantos que dejaban el ámbito mismo de la Iglesia, tanto que fue quien se queja diciendo que lamentablemente el humo negro del infierno había entrado por las ventanas de la Iglesia y que había hecho ese vendaval. Habrá sido después, será Juan Pablo II quien ya definitivamente encauzará todo aquello que había traído tanta discusión interna, pero que Pablo VI, con tanta seguridad, con tanto espíritu sobrenatural, con tanta dimensión de permanente apertura a la voluntad de Dios, llevó durante los años de su pontificado. Por eso entonces hoy celebramos esta memoria de este Papa Santo, para que en definitiva pueda seguir intercediendo por la Iglesia, para que se vaya haciendo en la Iglesia todo aquello que Dios quiere en cada paso que la Iglesia haga como expresión constante de poner a la cercanía de todos el sublime e intocable misterio de Dios.

Bendito seas, Señor Dios del universo, porque de tu generosidad hemos recibido este pan, fruto de la tierra y del trabajo de los hombres, el cual será para nosotros pan de vida. Bendito seas, Señor Dios del universo, porque de tu generosidad hemos recibido este vino, fruto de la vid y del trabajo de los hombres, el cual será para nosotros bebida espiritual. Recen todos los que están aquí en el templo y los que siguen la misa por medio de la radio, la televisión y las redes sociales, para que este sacrificio sea agradable a Dios, Padre Todopoderoso. Te pedimos, Señor, que por esta ofrenda presentada en la memoria de San Pablo VI, nos concedas los dones de la unidad y de la paz. Por Jesucristo nuestro Señor. El Señor esté con ustedes. Levantemos el corazón. Demos gracias al Señor nuestro Dios. Realmente es justo y necesario. Es nuestro deber y salvación darte gracias siempre y en todo lugar, Señor Padre Santo, Dios Todopoderoso y Eterno, por Cristo, Señor nuestro. Con amor celebramos su muerte, con fe viva proclamamos su resurrección y con firme esperanza aguardamos su gloriosa venida. Por eso, con los ángeles y los santos, cantamos a una sola voz.

Santo. Eres en verdad, Señor, y eres la fuente de toda santidad. Por eso te pedimos que santifiques estos dones con la efusión de tu Espíritu, de manera que sean para nosotros cuerpo y sangre de Jesucristo, Señor nuestro. Él mismo, cuando iba a ser entregado a la pasión voluntariamente aceptada, tomó pan. Dándote gracias, te bendijo, lo partió y lo dio a sus discípulos diciendo: tomen y coman todos de él, porque esto es mi cuerpo que será entregado por ustedes. Del mismo modo, acabada la cena, tomó el cáliz y dándote gracias de nuevo, lo pasó a sus discípulos diciendo: tomen y beban todos de él, porque este es el cáliz de mi sangre, sangre de la alianza nueva y eterna, que será derramada por ustedes y por muchos para el perdón de los pecados. Hagan esto en conmemoración mía.

Este es el misterio de la fe. Así, Padre, al celebrar ahora el memorial de la muerte y la resurrección de tu Hijo, te ofrecemos el pan de vida y el cáliz de salvación y te damos gracias porque nos haces dignos de servirte en tu presencia. Te pedimos humildemente que el Espíritu Santo congregue en la unidad a cuantos participamos del cuerpo y de la sangre de Cristo. Acuérdate, Señor, de tu Iglesia, extendida por toda la tierra, y con el Papa León, con nuestro arzobispo Jorge, los obispos auxiliares de Buenos Aires y todos los pastores que cuidan de tu pueblo, llévala a su perfección por la caridad. Acuérdate también de nuestros hermanos que se durmieron en la esperanza de la resurrección y de todos los que han muerto en tu misericordia. Admítelos a contemplar la luz de tu rostro. Ten misericordia de todos nosotros y así con María, la Virgen, la Madre de Dios, con San José, su esposo, con los santos apóstoles y cuantos vivieron en tu amistad a través de los tiempos, merezcamos por tu Hijo Jesucristo compartir la vida eterna y cantar tus alabanzas. Por Cristo, con Él y en Él a ti Dios, Padre omnipotente, en la unidad del Espíritu Santo, todo honor y toda gloria por los siglos de los siglos. Todos juntos rezamos con Jesús, diciéndole a Dios: Padre nuestro que estás en el cielo, santificado sea tu nombre. Venga a nosotros tu reino, hágase tu voluntad en la tierra como en el cielo. Danos hoy nuestro pan de cada día, perdona nuestras ofensas, como también nosotros perdonamos a los que nos ofenden. No nos dejes caer en la tentación y líbranos del mal. Líbranos de todos los males, Señor, y concédenos la paz en nuestra vida. Danos hoy nuestro pan de cada día, perdona nuestras ofensas, como también nosotros perdonamos a los que nos ofenden. No nos dejes caer en la tentación y líbranos del mal.

Señor Jesucristo, que dijiste a tus apóstoles, la paz les dejo, mi paz les doy. No tengas en cuenta nuestros pecados, sino la fe de tu iglesia. Y conforme a tu palabra, concédele la paz y la unidad. Tú, que vives y reinas por los siglos de los siglos, la paz del Señor esté siempre con ustedes. Cordero de Dios, que quitas el pecado del mundo, ten piedad de nosotros. Cordero de Dios, ten piedad de nosotros. Cordero de Dios, que quitas el pecado del mundo, danos la paz. Este es el Cordero de Dios que quita el pecado del mundo. Felices los invitados a la mesa del Señor. No soy digno de que entres en mi casa, pero una palabra tuya bastará para sanarme. Dice el Señor, el que quiera seguirme, que renuncie a sí mismo, tome su cruz y me siga.

0: Oremos. Te rogamos, Padre, que los sacramentos recibidos en la memoria de San Pablo VI santifiquen nuestro corazón y nuestra mente, de manera que podamos participar de la naturaleza divina, por Jesucristo nuestro Señor. Amén. El Señor esté con ustedes. Que la bendición de Dios Todopoderoso, del Padre, y del Hijo, y del Espíritu Santo, descienda sobre todos y permanezca para siempre. Recuerdo que el lunes comenzamos el mes del Sagrado Corazón de Jesús. Por eso todos los que nos siguen por medio de la radio, de la televisión y las redes sociales, los invitamos a poner en sus casas una imagen, una estampa del Corazón de Jesús para poder rezarle todos estos días del mes de junio.
1: Recemos juntos la oración por la patria. Jesucristo, Señor de la historia, te necesitamos. Nos sentimos heridos y agobiados. Precisamos tu alivio y fortaleza. Queremos ser nación, una nación cuya identidad sea la pasión por la verdad y el compromiso por el bien común. Danos la valentía de la libertad de los hijos de Dios para amar a todos sin excluir a nadie, privilegiando a los pobres y perdonando a los que nos ofenden, aborreciendo el odio y construyendo la paz. Concédenos la sabiduría del diálogo y la alegría de la esperanza que no defrauda. Vos nos convocás. Aquí estamos, Señor, cercanos a María, que desde Luján nos dice: Argentina, canta y camina. Jesucristo, Señor de la historia, te necesitamos.
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0: Buenas tardes a todos. Bienvenidos a la liturgia de las horas, a la hora de vísperas del viernes, para entregar en las manos del Padre todo el día realizado, colocar en la esperanza todos nuestros anhelos. Dios da a sus amigos el pan mientras duermen, como dice la Escritura. Dios mío, ven en mi auxilio.
1: Señor, date prisa en socorrerme. Gloria al Padre, y al Hijo, y al Espíritu Santo, como era en el principio, ahora y siempre, por los siglos de los siglos. Amén. Aleluya.
0: Eres la luz y siembras claridades. Eres amor y siembras armonía, desde tu eternidad de eternidades.
1: Por tu roja frescura de alegría, la tierra se estremece de rocío. Hijo eterno del Padre y de María.
0: En el cielo del hombre, oscuro y frío, eres la luz total, fuego del fuego, que aplaca las pasiones y el hastío.
1: Entro en tus esplendores, Cristo ciego. Mientras corre la vida, paso a paso, pongo mis horas grises en tu brazo. Y a ti, Señor, mi corazón entrego. Amén.
0: Día tras día te bendeciré, Señor, y explicaré tus proezas. Te alabaré, Dios mío, mi único Rey. Bendeciré tu nombre por siempre jamás. Día tras día te bendeciré, y alabaré tu nombre por siempre jamás.
1: Grande es el Señor y merece toda alabanza. Es incalculable su grandeza. Cada generación celebra tus acciones y le anuncia a las otras tus hazañas.
0: Alaban ellas la gloria de tu majestad y yo repito tus maravillas. Ellas publican tus tremendos prodigios y yo narro tus grandes acciones. Difunden la memoria de tu inmensa bondad y aclaman tus victorias.
1: El Señor es clemente y misericordioso, lento para enojarse y rico en piedad. El Señor es bueno con todos, es cariñoso con todas sus criaturas.
0: Que todas tus obras te den gracias, Señor, y tus fieles te bendigan. Que proclamen la gloria de tu reino y hablen de tus hazañas.
1: Explicando tus proezas a los hombres. La gloria y majestad de tu reino. Tu reino es un reino eterno, y tu dominio permanece para siempre.
0: Gloria al Padre, y al Hijo, y al Espíritu Santo, como era en el principio, ahora y siempre, por los siglos de los siglos. Amén.
1: Día tras día te bendeciré, Señor, y explicaré tus proezas.
0: Los ojos de todos te están aguardando, Señor. Tú estás cerca de los que te invocan. El Señor es fiel a sus palabras, bondadoso en todas sus acciones. El Señor sostiene a los que van a caer, endereza a los que ya se doblan.
1: Los ojos de todos esperan en ti. Tú les das la comida a su tiempo. Abres tu mano y colmas de favores a todos los vivientes.
0: El Señor es justo en todos sus caminos y bondadoso en todas sus acciones. Está cerca de aquellos que lo invocan, de aquellos que lo invocan de verdad.
1: Satisface los deseos de sus fieles, escucha sus gritos y los salva. El Señor guarda a los que lo aman, pero destruye a los malvados.
0: Pronuncie mi boca la alabanza del Señor. Todo viviente bendiga su santo nombre, por siempre jamás.
1: Gloria al Padre, y al Hijo, y al Espíritu Santo, como era en el principio, ahora y siempre, por los siglos de los siglos. Amén. Los ojos de todos te están aguardando, Señor. Tú estás cerca de los que te invocan.
0: Justos y verdaderos son tus caminos, Rey de los siglos. Grandes y admirables son tus obras, Señor Dios omnipotente. Justos y verdaderos tus caminos, Rey de los siglos.
1: ¿Quién no temerá, Señor, y glorificará tu nombre?
0: Porque tú solo eres santo, porque vendrán todas las naciones y se postrarán ante ti, porque tus juicios se hicieron manifiestos.
1: Gloria al Padre, y al Hijo, y al Espíritu Santo, como era en el principio, ahora y siempre, por los siglos de los siglos. Amén. Justos y verdaderos son tus caminos, Rey de los siglos.
0: De la carta a los Romanos.
1: Ya no hay condenación para aquellos que viven unidos a Cristo Jesús, porque la ley del Espíritu que da la vida me libró en Cristo Jesús de la ley del pecado y de la muerte. Cristo murió por nuestros pecados para llevarnos a Dios.
0: Cristo murió por nuestros pecados para llevarnos a Dios.
1: Muerto en la carne, pero vivificado en el Espíritu.
0: Para llevarnos a Dios.
1: Gloria al Padre, y al Hijo, y al Espíritu Santo.
0: Cristo murió por nuestros pecados para llevarnos a Dios. Acuérdate, Señor, de tu misericordia, como lo habías prometido a nuestros padres. Proclama mi alma la grandeza del Señor. Se alegra mi espíritu en Dios, mi Salvador, porque ha mirado la pequeñez de su servidora.
1: Desde ahora me felicitarán todas las generaciones, porque el Poderoso ha hecho obras grandes por mí. Su nombre es santo, y su misericordia llega a sus fieles, de generación en generación.
0: Él hace proezas con su brazo, dispersa a los soberbios de corazón, derriba del trono a los poderosos y enaltece a los humildes, a los hambrientos los colma de bienes y a los ricos los despide vacíos.
1: Auxilia a Israel su servidor, acordándose de su misericordia, como lo había prometido a nuestros padres, en favor de Abraham y su descendencia para siempre.
0: Gloria al Padre, y al Hijo, y al Espíritu Santo, como era en el principio, ahora y siempre, por los siglos de los siglos. Amén.
1: Acuérdate, Señor, de tu misericordia, como lo habías prometido a nuestros padres.
0: Invoquemos a Cristo, en quien confían los que conocen su nombre, diciendo:
1: confirma, Señor, lo que has realizado en nosotros.
0: Señor Jesucristo, consuelo de los humildes,
1: con tu gracia, dígnate sostener nuestra fragilidad, siempre inclinada al pecado.
0: Ayúdanos a quienes por nuestra debilidad estamos inclinados al mal,
1: y que obtengamos el perdón por tu misericordia.
0: Señor, a quien ofende y entristece el pecado de este mundo,
1: infunde tu espíritu para que todos los alejados de ti te descubran y conviertan el rumbo de su vida.
0: Tú que perdonaste a la mujer arrepentida y cargaste sobre los hombros la oveja descarriada,
1: inspira sentimientos de conversión a quienes se resisten a creer.
0: Tú que por nosotros aceptaste el suplicio de la cruz,
1: abre las puertas del cielo a todos los difuntos que en ti confiaron.
0: Siguiendo las enseñanzas de Jesucristo, digamos al Padre Celestial:
1: Padre nuestro que estás en el cielo, santificado sea tu nombre. Venga a nosotros tu reino. Hágase tu voluntad en la tierra como en el cielo. Danos hoy nuestro pan de cada día. Perdona nuestras ofensas, como también nosotros perdonamos a los que nos ofenden. No nos dejes caer en la tentación y líbranos del mal.
0: Dios Todopoderoso y Eterno, que quisiste que tu Hijo sufriera por la salvación de todos, haz que, inflamados en tu amor, sepamos ofrecernos a ti como víctima viva, por nuestro Señor Jesucristo, tu Hijo, que vive y reina contigo en la unidad del Espíritu Santo y es Dios por los siglos de los siglos. Amén. El Señor nos bendiga, nos guarde de todo mal y nos lleve a la vida eterna. Amén.

Santa Josefina Vaquita, vos que de niña fuiste vendida como esclava y tuviste que enfrentar muchas dificultades y sufrimientos, ayuda a todos los que están atrapados en la esclavitud para que las cadenas de su cautiverio puedan romperse. Lleva consuelo a los que sobreviven a la esclavitud y enseñales a ver a Jesús como modelo de fe y esperanza para que puedan sanar sus propias heridas. Te pedimos que intercedas por todos nosotros para que no caigamos en la indiferencia y podamos mirar las heridas de tantos hermanos y hermanas privados de su dignidad y de su libertad y escuchar su grito de ayuda. Santa Josefina Vaquita, que Dios misericordioso pueda liberar a todos los que son amenazados, heridos o maltratados por la trata y el tráfico de seres humanos. Que así sea. Papa Francisco, Jornada Mundial de Reflexión y Oración contra la Trata y el Tráfico de Personas. de febrero de 2018.

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0: Buenas tardes a todos, sean todos muy, muy bienvenidos a un nuevo programa de Hagamos Lío, viernes 29 de mayo, 18.01. Sofía Buongiovanni, ¿cómo estamos?
1: Bien, muy bien. ¿Vos cómo estás,
0: Bautista? Muy bien, 10 puntos, 10 puntos. Ya en el día después de la lista de Scaloni, la vimos aquí en vivo.
1: Ayer hay un video
0: ahí en las redes sociales. ¿Alguna repercusión, alguna opinión que tengas? ¿Hay un análisis profundo que hiciste en este día?
1: Estuve tanto tiempo pensando, pensé tantas cosas que no me alcanzaría todo el programa para decir lo que pienso. No, mira.
0: Voy.
1: Lo mismo que dije ayer. Me parece que falta River, pero bueno, está bien. ¿Qué le vamos a hacer?
0: Ya está. ¿Cómo estamos?
1: Bien, creo que tenemos un programa bastante copado.
0: ¿Estamos arriba hoy?
1: Es un buen viernes.
0: Bien, me gusta. Hoy
1: ¿vos cómo estás,
0: hace... Yo estoy bien, gracias por preguntar.
1: No,
0: estoy contento. Llegué con energía al final de la semana, así que estamos bien. Te estaba por decir que hace mucho no faltaba Ana Lotero un viernes.
1: La obligamos a faltar, no faltó.
0: Es verdad.
1: Está ahí, es chicos. Verdad. Nadie se piense, pero bueno, teníamos que...
0: Hoy tocó correr la Ana, sí. Porque, bueno, como apreciamos su 100% de efectividad, hoy decidimos...
1: No nos iba a dar el tiempo para toda la información que iba a traer, ¿no?
0: Así que nos falta un poquito de ecología hoy, pero ya seguro la semana que viene va a volver.
1: Pero tenemos otras cosas, ¿no?
0: Sí, un viernes musical, diría yo.
1: Sí, me gusta cuando el viernes tenemos cierre musical.
0: No sé si va a haber música en vivo, no sabemos
1: todavía.
0: Es musical. Aparte, vamos a tener un poco de actualidad también en lo que respecta al programa. Vamos a iniciar hablando con Fernando Barilatti. Él es secretario acá de Pastoral Social de la Universidad Católica Argentina. El lunes que viene, el lunes primero de junio, va a haber un conversatorio acerca de la ludopatía, la problemática de apuestas online, sobre todo en el contexto del Mundial que se viene. Que bueno, le vamos a preguntar, pero yo creo que puede ser algo que potencie lo que es las apuestas online.
1: Claro que sí, así que vamos a estar con él en este primer bloque. Y después...
0: Después va a estar con nosotros Leila Harlack.
1: ¿Quién es
0: Espero
1: Leila Harlack?
0: Le voy a preguntar después cómo se pronuncia.
1: O Harlack,
0: Leila,
1: no sé,
0: Harlack,
1: como sea. Puede ser también.
0: Leila, el otro día compartió un video suyo. ¿Cómo es que se llama cuando es... video viejo, TBT, ¿cómo era antes?
1: Hashtag TBT,
0: Throwback
1: Time.
0: Eso, sí. Un video viejo de hace 10 años, cuando Leila era una niña de 10 años.
1: Una niña de 10 años, sí.
0: Que tocó en vivo con Paul McCartney.
1: Jan, ¿eso es todo lo que vamos a decir?
0: Es todo lo que vamos a decir. Yo, la verdad que los Beatles es... No sé si la mejor banda de la historia, pero en el top 3 entra seguro.
1: Sí.
0: Cualquier persona que tenga objetividad sobre la música... Va a decir que los Beatles entra en un top 3 de la historia de la humanidad. Y tocar con Paul McCartney en vivo acá en Argentina debe ser. 10 años tenía.
1: Aparte que eso, o sea... Y seguramente Paul McCartney sea uno de esos ídolos que cuando los conoces no te desilusionan. Me da esas vibras.
0: Debe ser un crack.
1: Un tipazo,
0: Paul.
1: Bueno, ojalá que sí. Pero bueno, más nos contará ella, ¿no?
0: ¿Con qué artista te gustaría tocar en vivo?
1: ¿Con qué artista me gustaría tocar en vivo?
0: O tu niña de 10 años, ¿con quién hubiese...?
1: Mi niña de 10 años, con One Direction.
0: Bien.
1: Ahora no sé.
0: Está muy bien.
1: No, ahora no. Pero...
0: Sí, está bien.
1: Pero mi niña de 10 años...
0: Sí, ¿y ahora?
1: Y ahora... Y me estás matando. ¿Vos? No me dejaste pensar ni 2 segundos.
0: Y mi niño de 10 años... Es verdad, yo la tendría que haber pensado, pero
1: claro. Me
0: surgió la pregunta ahora en el momento. Pero, los Beatles yo creo que... Yo los conocía,
1: No, pero pensé que tenía que ser algo como... Viable.
0: Es que no tenía tanto ídolo a los 10 años. De la música.
1: No, yo tampoco. Pero no, bueno. Si One Direction me quería subir al escenario, ¿qué iba a decir que no?
0: No, obvio. Pero bueno,
1: ustedes cuéntenos.
0: Bien, Sofi.
1: Yo siempre tengo en cuenta a la gente. Date cuenta. Es que de hecho hace un rato dijiste, publicamos un video en las redes. Y yo dije, y ahora va a decir, @hagamoslioUCA en Instagram. Pero no lo dijo, así que se los digo yo ahora. Nos pueden contar por ahí, nos pueden mandar un mensajito por DM contándonos cuál es su top 3 bandas favoritas y con qué banda les gustaría o les hubiera gustado subirse al escenario.
0: Me parece genial.
1: Así que bueno, nos pueden contar por ahí o al 11 70 60 99 51.
0: Bien, vamos a estar viendo si hay mensajes y los vamos a leer.
1: Sí, o por el chat de YouTube también, que nos pueden ver en UCAARG.
0: Bien, ¿te parece ya entrar en el tema de la ludopatía para ahora?
1: Nos ponemos serios.
0: Dale, sí. contanos.
1: Bueno, como dijo Bauti antes, vamos a estar charlando con el licenciado Fernando Barilati, que es secretario de Pastoral Social y estudió acá en la UCA, igual que nosotros. Bien. Estudió psicología, no periodismo. Y vamos a estar abordando con él la problemática de las apuestas online en el contexto del mundial, especialmente entre adolescentes y jóvenes. Sí. Y bueno, también vamos a hablar sobre el nuevo proyecto de ley que busca luchar contra los operadores clandestinos, pero no prohíbe explícitamente la publicidad. Y hay temas con el negocio, llamado negocio del fútbol, así que vamos a estar charlando de eso. Se supone que lo tenemos enganchado. Fernando, ¿nos escuchás?
2: Buenas tardes.
1: Hola, Fernando, ¿cómo estás?
2: ¿Cómo andan?
1: Bien, muy bien. ¿Vos cómo estás?
2: Bueno, bien, bien. Nomás te quería aclarar que no estudié psicología, gracias a Dios para la gente. Estudié teología.
1: Ah, teología. Ok. Bueno, mil perdones, chicos. Teología estudié.
2: No pasa nada.
0: Está muy bien.
2: Y educación.
0: Impecable.
1: Ah, entonces estabas como súper formado para hablar justamente de adolescentes y de jóvenes. Ya te vamos a estar preguntando un poco sobre eso. Pero queríamos más que nada arrancar por lo que había dicho Bauti, si realmente el Mundial podría funcionar como un catalizador para el crecimiento de la ludopatía online.
2: Sí, totalmente. El Mundial va a disparar este fenómeno al infinito. Por lo menos en el estado de situación de ahora, ¿no? Donde todo está, digamos, armado o predispuesto para que los chicos puedan acceder muy fácilmente a este territorio de las apuestas online, que está haciendo mucho daño y que la verdad que no, creo que como sociedad no estamos tomando los mínimos recaudos necesarios, sobre todo para proteger a la población más, más joven o más adolescente, o chicos también, ¿no? Porque hoy vos sabés que cada persona puede tener un casino en su bolsillo con el acceso que le da el celular. Y bueno, estos hábitos, digamos que están presentes hoy, estas tendencias, evidentemente con todo el contexto del mundial y todo eso que va a desatar, bueno, seguramente va a ser que lamentablemente esto va a crecer exponencialmente. No por un tema, digamos, pasivo, sino porque todas las plataformas que están trabajando activamente para dejarte secuestrado en su espacio digital, bueno, van a estar haciendo su mejor trabajo o van a poner todos los recursos que tienen a su alcance de manipulación, hay que decirlo, ¿no? Para que, bueno, los chicos lamentablemente queden atrapados con facilidad en esta trampa.
1: ¿Considerás que el mayor problema, entonces, en este caso, es la publicidad?
2: Sin duda. O sea, hay varios factores, si querés, como de riesgo, que socialmente interactúan como una constelación de elementos que facilitan lo que Pavlovsky llama la tormenta perfecta, ¿no? Hay en Argentina, no sé, podríamos pensar en las condiciones socioeconómicas, en la necesidad de la gente, las condiciones culturales de lo que es hoy de la gente, todos que un poco queremos la vida fácil o la plata, el dinero, las ambiciones que van. Bueno, una cantidad de cosas que por ahí nos van condicionando, no todas nos determinan así en forma absoluta, pero es como que nos van deslizando así como por un tobogán hacia lo que podría ser a las apuestas, ¿no? Y creo que el tema de la publicidad es un poco el corazón del problema, ¿no? Porque imagínate lo que causa en la cabeza de un chico, el ver que su ídolo, el jugador de la selección, ¿no? En el pecho ahí aparece la propaganda de una plataforma online, que no necesitamos ser grandes analistas para poder entender cómo todo eso se lleva puesto a muchos jóvenes, muchos chicos que de repente empiezan a pensar que eso no debe ser algo que está tan mal, ¿no? Y que, bueno, si aparece en ese lugar y en esa camiseta, y si ese jugador de fútbol asociado al deporte, con todos los valores que eso tiene, de vida saludable, de todo eso, bueno, va todo junto. O sea que ahí se produce un poco parece la dificultad, el enredo, y la dificultad, sí, esta dificultad como para poder discernir, bueno, qué es lo bueno, qué es lo malo, qué está bien, qué está mal, qué me hace bien, qué me hace daño, ¿no?
0: Fernando, ¿qué son esos recaudos que no se están tomando que vos decías que hacen falta?
2: Mira, hay que trabajar esto en distintos niveles, ¿no? No es que alguien tenga la responsabilidad absoluta, hay que abordarlo integralmente. Ahora, sin duda el Estado tiene una responsabilidad importante, porque a él le compete generar algunas condiciones de protección y cuidado, ¿no? Vos no podés, si no, el combate es asimétrico, digamos, porque vos no le podés pedir a solo a la familia o solo a un adulto referente y mucho menos a los chicos, ¿no? Que puedan autorregularse. Ni siquiera se lo podés pedir a las empresas porque las empresas van a hacer su negocio, ¿no? No van a estar pensando en el bien de la población y si afectan a los jóvenes o
1: Lamentablemente no.
2: sea, eso no va a ocurrir, digamos, ¿no? Por más que lo podamos desear, no va a ocurrir. En este caso es el Estado que tiene que tomar cartas en el asunto y marcar un poco la cancha, ¿no?
1: ¿Y cómo podría tomar las cartas en el asunto? Con la ley, supongo, pero por lo que
2: Sí.
1: entiendo, no estaría del todo completa para vos esa ley. ¿Qué modificarías del proyecto?
2: Mira, hay dos leyes, ¿no? Una que ya tiene media sanción en diputados, que es un proyecto muy trabajado, muy consensuado, bueno, que justamente tenía muy presente el tema de regular y limitar la publicidad, porque sabemos que ese es uno de los puntos críticos. Después hay otro punto que obviamente también es importante, ¿no? Están las plataformas legales y las ilegales. Y obviamente que hay que, digamos, prohibir las ilegales, pero ese no es el meollo de la cuestión, porque a los chicos, a los jóvenes, no es que están distinguiendo si es legal o ilegal, el daño se les hace igual, legal o ilegalmente, ¿no? Y acá viene la paradoja justamente de que a veces, aún actuando en un marco de legalidad, se puede hacer mucho daño cuando no hay una visión de ética que pueda justamente distinguir qué es lo bueno o qué es lo malo, más allá de que hagas un negocio brillante, te vaya muy bien, bueno, lamentablemente a costa de la salud mental de muchas personas y muchas personitas, yo diría, porque vale la pena recalcar una y otra vez que quizás los más damnificados son los más chicos, que son los más vulnerables, ¿no? Yo no digo que no haya que pensar en los adultos que también están siendo afectados por este fenómeno. Pero bueno, lo inédito de esto es que ahora son los chicos los que están entrando en este circuito de daño, de endeudamiento, de una cantidad de males que empiezan a atravesar sus vidas totalmente a destiempo, ¿no? Porque bueno, estas eran problemáticas del mundo adulto y ahora resulta que son las problemáticas de los niños, como si mañana, de repente empezara a promocionarse de una u otra manera, no sé, que los niños tienen que desayunar con una bebida alcohólica, ¿verdad? No, pero ¿cómo? Qué disparate, ¿no? Bueno, esto no está muy lejos, de ser algo que va en esa línea, ¿no?
1: ¿Cómo puede hacer un niño para diferenciar el juego como ludopatía, digamos, o el juego como un juego normal que pueden encontrar en su teléfono?
2: Qué buena pregunta. Mira, yo no sé, que soy especialista en juegos, pero lamentablemente la pregunta es buena porque hábilmente estas plataformas de juego utilizan ese mismo lenguaje del juego que podría ser inocente o del que no es tan inocente, ¿no? Entonces todos, de alguna manera los chicos se van entrenando desde que son muy chiquitos, ¿no?
1: Sí.
2: Cuando empezás a jugar con los circuitos de recompensa, bueno, es como
1: Sí,
2: una
1: hasta dónde es
2: misma.
1: plata de mentira, plata del juego y hasta dónde es plata
2: Exactamente.
1: real, ¿no?
2: Exactamente. Entonces, y todo eso está pensado, ¿no? No es que se improvisa. Entonces, ya los chicos tienen como incorporado ese código, ese lenguaje del juego, y por eso después entran con mucha facilidad, ¿no? Traspasan esa barrera que vos decís del juego que no me hacía mal o no me hacía nada, y de repente sí estoy en un territorio de peligro, donde por ahí empiezo a correr otros riesgos, ¿no?
0: ¿Cuál es el peligro de todo esto en medio del deporte?
2: Bueno, en realidad el deporte actúa me parece que es como un lobo vestido de oveja, no sé cómo decirte, vos te metes a través de un espacio o de una actividad que en principio fomenta valores que tienen que ver con la salud, con la recreación, con la vida saludable y demás, y por detrás de esto metes todo este circuito que nada tiene que ver ni con la salud, ni con la vida saludable, ni con el esfuerzo, ni con todo lo que vos te imaginás que muchas veces se enarbolan como valores asociados a la vida deportiva. Bueno, y de repente te encontrás con el león dentro de la jaula, ¿no? Así que me parece que ahí está como un poquito el juego, no sé si macabro, pero bueno, fíjate todo lo que se arma con media verdad o poniendo las cosas debajo de la alfombra, ¿no? Eso yo creo que es lo perverso y lo que nos corresponde como adultos desenmascarar, decir, mirá, no podemos jugar este jueguito porque otra vez los que están siendo dañados o los que están siendo gravemente afectados son los más chicos, ¿no?
1: Claro. Y si bien vos decías que justamente las familias no son las responsables en sí, ¿qué pueden hacer las familias para prevenir o para estar bien atentos ahora que viene el Mundial?
2: Mira, no hay así acciones que escapen por fuera de lo que por ahí te podría decir el sentido común, ¿no? En el momento que vos tenés un chico con un dispositivo encerrado en un cuarto, ¿no? Solo, eso es zona de riesgo, digamos, ¿no? Todo lo que ocurre en el mundo virtual, lamentablemente, está pensado por adultos y a veces hay acciones que escapen por fuera de lo que por ahí te podría decir el sentido común, ¿no? En el momento que vos tenés un chico con un dispositivo encerrado en un cuarto, ¿no? Solo, eso es zona de riesgo, digamos.

0: lamentablemente están bastante más exacerbados y no se te ocurriría mandar a un chico a la calle. Bueno, tampoco lo dejes solo en el espacio digital, porque ahí ocurren otro tanto de desgracias y entre ellas el tema de las apuestas, digamos. No es la única, no hay que decirlo, pero bueno, hoy es uno de los riesgos mayores, creería. Entonces, cuidar los espacios digitales, que no sean espacios de solitaridad, para los papás, que yo también lo soy, y a veces no es fácil, porque bueno, toda la vida cotidiana que es tan intensa, a veces uno tiene un poco la tentación de decir, bueno, quiero descansar un rato y lo dejas a tu hijo ahí navegando un poco en el mar de la virtualidad. Bueno, eso estar un poquito más atento, ¿no? Por ejemplo.
1: Sí, también es difícil el punto entre dejarlo un poco de privacidad y de repente soltarlo y exponerlo
2: Sí, sobre todo a cierta edad.
1: a esos peligros. Fernando, ya que estamos cerrando, contanos un poco del conversatorio del lunes, sobre qué van a hablar, cómo se puede ver.
2: ¿Y quiénes van a participar?
0: Dale, mira, te cuento. El lunes vamos a hacer una continuación de un conversatorio que habíamos hecho justamente cuando estaba este proyecto de ley de media sanción ahí en danza. Entonces, bueno, como para generar un poco más de conciencia en la población sobre esto, trajimos a algunos especialistas que básicamente son los que van a repetir la conversación el día lunes. Quizás ahora con el nuevo proyecto de ley, bueno, tratando de distinguir un poco cuáles son, si querés, las desventajas de esta nueva propuesta que trae el gobierno, que más que limitar, parecería que va a favorecer, digamos, por lo menos el mundo de las apuestas, aun cuando sean legales, como te decía antes, ¿no? Acá el meollo de la cuestión no es legal o ilegal, sino si cuidamos a los chicos de que puedan tener acceso a estos espacios, ¿no? Así que bueno, trajimos, digamos, tratando de generar así un diálogo de miradas interdisciplinares, a Federico Pavlovsky, que es psiquiatra. Va a estar también Victoria O'Donnell, que escribe un libro que habla mucho del tema de la virtualidad, la Mosaico se llama, todo lo que se está generando en niños y adolescentes con respecto al mundo digital. Va a estar José Scioli, que trabaja en la Cruz Roja. Ellos hicieron un estudio muy importante en escuelas secundarias de la Argentina, bueno, tomando algunos datos que son así bastante alarmantes de cómo se están comportando los niños y los adolescentes con respecto a las apuestas online. Y por último va a estar Matías de la Fontana, es un psicólogo que hace muchos años trabaja en adicciones, y a veces ligado a contextos más desfavorecidos, con un proyecto bien interesante que se llama Deporte Solidario, donde, bueno, justamente desde ahí pone un poquito de manifiesto, de relieve, este contraste que a veces nos trae el tema de las publicidades de apuestas online asociadas al mundo deportivo y bueno, toda la incoherencia que eso significa.
2: Bueno, muchísimas gracias, Fernando, por esta charla, por todo lo que nos contaste y por darnos un espacio para hablar de esto, sobre todo antes del Mundial, para que todos podamos estar bien atentos. Ay,
0: Bueno,
2: gracias.
0: gracias a ustedes. No dejen de hacer lío.
1: Sí, tal cual. Gracias,
2: Estamos
1: Fernando.
2: para eso.
0: Chao, chao, chao.
2: Bueno, tenemos un par de comentarios que nos dejaron en el chat.
1: Muy bien.
2: Dicen que les hubiera encantado cantar con Queen, a mí también, pero no lo
1: Mira.
2: dije porque no pensé como algo viable, digamos, pero sí, total. Y después dice, es importante trabajar el tema de las apuestas desde el colegio también, además de hacerlo desde la familia, acompañar siempre las problemáticas. Hay muchas escuelas que dan charlas de prevención.
1: Qué importante hablar de estos temas más antes del Mundial, comentan también. Yo coincido, es muy importante. Yo creo que es una problemática que hace mucho está silenciosa. Yo creo que recién ahora, un poco, inclusive desde hace un año quizás, se está poniendo sobre la mesa, pero es algo importante. Importante se ve, yo creo que la gran mayoría de nosotros tenemos en el círculo algún menor de edad y conocemos que su entorno o mismo esa persona juega y es algo que por más de que no se llegue a una adicción preocupa y yo creo que se está metiendo en un territorio complicado.
2: Sí. Ah, se queda re preocupada. Bueno, ahora vamos a levantar, así que vamos a una tanda y ya volvemos con más Hagamos Lío.
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0: Bien, volvimos con más Hagamos Lío. Vamos a recordar las redes sociales de este hermoso programa, arroba Hagamos Lío UCA en Instagram. Y como siempre decimos, nos pueden ver tanto en YouTube en arroba UCAARG, en el canal de la Universidad Católica Argentina, como en Orbe 21. Y agradecemos a ambas autoridades, tanto el Arzobispado como la Universidad, que nos dejan transmitir cada día de 18 a 19.
1: Y tenemos... también si, paná. Primero, okay. Si un día nos quieren escuchar y no nos quieren ver, nos pueden escuchar también después por Radio Grote, Radio Pan y Trabajo, Radio Corazón Paraná.
0: Muy bien.
1: En México también nos pueden escuchar, sí. Así que le damos gracias a todas esas emisoras también por pasar este programa.
0: Perfecto.
1: Así que gracias. Ahora sí podés decir lo que ibas
0: ahora
1: a decir.
0: Ahora sí puedo decir. Buen tema, Get Back, ¿eh? Get Back. Buen tema de Paul McCartney. Es Leila Harlack, que está aquí con nosotros. Leila, bienvenida.
2: Muchas gracias, ¿cómo andan?
0: Lo viste, lo pudiste ver, lo pudiste ver.
2: Chusmeé ahí un poco, pero ya aparecen ya las lágrimas y dije no, basta.
0: Pará, ¿te emociona ver el video?
2: Sí, es como... pasó algo muy loco que cuando toqué con él, yo no había visto el video, lo vi 3 semanas después. De chusma, un día estaba con mi vieja ahí y dije, che, miramos el video porque nunca lo vimos. Me largué a llorar de una forma, porque hasta ese momento yo no entendía qué había pasado. Dije, ah, sí, toqué con Paul. Y cuando vi el video dije, ¡fua! Toqué con Paul. Como que caí y, no sé, a partir de ese momento no puedo ver el video. O sea, cuando edité ese reel estaba tipo...
0: Pero cuando llegaste al colegio, por ejemplo.
2: Ah, fue una locura. Me acuerdo que al día siguiente no fui al colegio. A las 7 de la mañana, no sé cómo, todos los medios en mi casa. Sí, yo dije, ¿cómo sacar? Bueno, suban. Y al otro día sí, estaba yendo al colegio y ya me estaban llamando para una entrevista, caí al colegio, sí, y claro, todos los directores, oh, Leila tocó con Paul. Y obviamente que trae cosas buenas y malas, pero sí, todos los profesores, oh, tocó con Paul, y claro, la mayoría de los chicos no entendían nada, claro. ¿De quién es Paul?
1: Claro, ¿quién era Paul?
2: pero bueno, sí, fue un momento... raro.
0: 10 años tenías.
2: Sí.
0: ¿Cómo llegaste al escenario? ¿Cómo fue ese día? De repente te dijeron, subí.
2: A ver, yo había ido a un par de shows de Paul y siempre veía que en casi al final del show decía, a ver, quiero ver los carteles. ¿Ah? Y elegía a alguien para que le firme, no sé, el brazo, la remera, lo abrazara. Y dije, bueno, en este show yo llevo mi cartel, voy a hacer mi cartel. Y yo era así... y el cartel era así, o sea, era...
0: más grande el cartel.
2: No, literal, era 4 veces yo. Y decía en inglés, me gustaría tocar el bajo con vos, o firmame un peluchito que tenía. Y bueno, colgué el cartel ahí enfrente de la valla, llegué justo adelante. Empezó a tocar, no sé qué, se va, vuelve con el bis, está tocado Yesterday, me acuerdo. Y de la nada aparece un tipo que me pregunta en inglés, ¿querés subir vos al escenario con Paul? Yo tipo, ¡ah, sí! Me tocó a mí. Así que ahí me llevaron al escenario y pasa todo lo del video, que me pregunta cuál es mi nombre.
0: Ahí dudaste, perdón, cuando te pregunta, ¿dudaste sí. o dijiste sí?
2: No, dale. No, era, yo estaba determinada que era tocar el bajo o tocar el bajo. Tipo, no, wow. El peluche no, tocar el bajo. Y bueno, ahí me pregunta, ¿querés que te firme el peluche? No, quiero tocar el bajo con vos.
0: Se sorprende, ¿viste? Y dice...
2: No, se quedó helado y tipo...
0: Y
2: no,
0: te repregunta, ¿pero estás segura? ¿El bajo? Te decía,
2: claro,
0: el bajo. Decía.
2: Porque capaz, o sea, va, yo pienso, por ahí no sabía si yo tocaba el bajo, si sabía claro. que era un bajo, o sea, yo era muy chica y tocaba el bajo desde hace un año. Entonces, bueno, cuando me cuelga el bajo, no se ve en el video, pero en el que está completo en YouTube sí... me dice, bueno, agarra el dedo, lo pones acá y tenés que tocar así. Yo tipo, sí, es así, así, sí. así. Y me dice, ah, tocás el bajo. Sí, le digo. Entonces ahí pide que me suban el volumen del bajo. Porque claro, no iba a pasar un papelón.
1: ¿Y te preguntó cuál sabías tocar? O
2: no, eso también fue muy loco, que él agarró, me mostró la nota y después me dice, vamos a tocar Get Back. Y yo tipo, wow, lo había sacado un día antes en mi clase de bajo.
0: Mirá.
2: O sea, no es que me preguntó, che, ¿qué tema te gustaría tocar?
1: Claro.
2: Es tipo, vamos a tocar Get Back.
1: Claro, y si no lo sabes tocar...
2: Claro, y yo dije, fa, ¿cómo es? Tipo, un día antes lo saqué. Así que se dio todo hermoso. Sí.
1: Pero, ¿qué sentiste en ese momento? Cuando te dijeron, sos vos, tipo, ¿te pusiste nerviosa o algo?
2: ¿Sabes que no, estaba como...
1: Lo que es tener 10 años,
0: inconsciente.
2: ¿No? Sí, aparte... Va, Paul no es muy alto, o sea, es normal, pero yo lo veía inmenso y yo lo miraba a él, tipo, no me importaba nada más, no me importaba la gente, no me importaba nada, estaba ahí Y nada, sentía como eso, digo, wow, es Paul. Era lo único que pensaba, bueno, toquemos, dale, tú, pero nada más. Y bueno, nada, cuando empezamos a tocar, me acuerdo que también lo estaba mirando todo el tiempo, en un momento no sé si se sintió incómodo o lo que sea, y me dice, tipo, che, mirá para allá. Y entonces yo miro, y ahí vi, tipo, había como 50.000 personas, todas saltando, gritando, y en ese momento como que reafirmé y dije, yo quiero hacer esto. O sea, fue el momento que dije, yo quiero hacer música.
1: Wow.
2: Así que sí, fue todo muy fuerte. Muy, muy, muy fuerte.
0: Llenaste un estadio con 10 años, digamos.
2: Literal.
1: Tenías a la gente cantando olé, olé, olé y tu nombre. Sí. O sea,
0: ¿eso te diste cuenta en el momento?
2: No, ¿sabes que no? Estaba con Paul ahí, tipo, lo olé, olé. Como que ni le di bola. Y cuando vi el video dije, wow. Tipo, la gente cantó. O sea, yo estaba ahí.
0: ¿Vos estabas con tu mamá? Puede ser,
2: estaba, ¿no?, con mi mamá.
0: ¿Subió, sí, sí, sí, con vos al escenario?
2: Sí, o sea, en el momento que me dicen, che, ¿querés subir al escenario? Y sí, mi vieja dice, bueno, chau, Leila. Y le dice, no, es menor, tenés que subir con ella.
0: Te estaba mandando ella.
2: Sí, güey, anda. y nada, cuando nos subieron, después me contó mi vieja, yo no sabía, ella estaba atrás. Y mientras yo hablaba con Paul ahí en el escenario, a mi vieja le preguntan, che, ¿querés cantar con ella? Y ella dijo, no, no, es su sueño. Así que súper bien mi vieja. Pero sí, ella, o sea, le dijeron, no podés grabar, pero podés sacar fotos. Y ella dijo, bueno, dale. Entonces, tipo, no tiene fotos, o sea, no hay fotos. No quedó nada porque dijo que cuando vio la gente empezó a temblar y, tipo, hay fotos que no se ve nada. Pero bueno, están las fotos oficiales, digamos,
1: sí,
2: las que
1: sí,
2: están.
1: Sí, claro.
2: Pero sí dijo que a ella le agarró un pánico ver toda esa gente y a mí, como te digo, me agarró, tipo, wow, yo quiero eso. Así que... eso fue todo, pero la verdad
0: y
2: que
0: saliste
2: es...
0: del escenario.
1: Eso fue todo, dice, como si fuera un martes cualquiera. Todo.
0: Sí, rendí matemática. ¿Saliste del escenario, te encontraste con tu mamá?
2: Salí del escenario, mi vieja estaba al costado, ahí nos saluda Paul, a mi vieja en el escenario, nos bajan y volvemos a la valla.
0: ¿Y ella qué te decía?
2: Y ella tipo... no, ella no dijo nada, estaba así.
1: Wow.
2: Tipo, silencio. Pero me acuerdo que cuando terminó el show... mi papá no había ido y él es enfermo de los Beatles.
1: No, te
2: y se ve
1: morir.
2: Que cuando subí yo lo llamaron y dijeron, che, está Leila tocando con Paul. Entonces cuando termina el show, estábamos saliendo del estadio y mi vieja me dice, tomá, es papá. Entonces yo agarro y le digo, hola pa, toqué con Paul. Y lo único que escuché era y le digo, pa, ¿estás bien? No me pudo hablar, pero sí, fue muy, muy emotivo. O sea, aparte yo empecé a tocar el bajo, me empezó a gustar la música con los Beatles. Yo lo vi a Paul, me acuerdo en un video a los 4 años, dije, yo quiero ser como eso, él.
1: ¿Cómo llegaste a los Beatles?
2: Eso. O sea, mi papá es enfermo, a mi vieja también le gusta, pero es más metal y punk. Pero bueno, con mi papá siempre veíamos la película Yellow Submarine todos los días. Era todos los días, papá, quiero ver la película. Y escuchábamos los discos, lo que sea. Y hubo un día en específico, cuando tenía 4 años, estábamos en la casa de mi abuela y él estaba viendo el videoclip de Hey Jude, que arranca con un primer plano de Paul cantando a cámara. Yo no sé, es como que vi y sentí algo adentro que dijo, ¡ah!, quiero ser como él. Y nada, ahí me enamoré completamente de la música y dije, yo quiero tocar instrumentos. Así que a los 8 años, mi hija me compró una guitarra acústica. Porque ella tiene unos amigos músicos también que le dijeron, che, va a ser más fácil si arranca con
1: arrancar
2: la guitarra.
1: Con la guitarra, sí.
2: No tenía ningún preguntar. Sentido. O sea,
1: es lo mismo.
2: Es más fácil el bajo que la guitarra, pero bueno. Entonces,
1: pero por ahí te quedaba muy grande el bajo. Es muy largo.
2: Sí. No, es muy grande.
0: Sí.
2: Y yo era así. Pero nada, me compraron, empecé a tomar un par de clases y me acuerdo que a los 3 meses dije, yo no quiero tocar la guitarra, yo quiero tocar el bajo.
0: Entonces, ¿ya entendías lo que era el bajo, digamos?
2: Sí. Y nada, a los 9 años mi vieja me pudo comprar un bajo que era chiquitito, como yo, entonces dije, golazo. Pero bueno, igual seguí con la guitarra, me gustaba, pero no era lo que yo quería hacer. Pero hoy en día también toco la guitarra, me gusta, el piano también.
1: ¿El piano también?
2: Sí, canto. Pero sí, era
1: haces
2: el bajo.
1: De todo.
2: Siempre fue el bajo lo principal y fue por Paul, así que haber tocado con él fue tipo...
1: ¡Qué locura! ¡Qué locura!
0: Y ya después del recital, ¿cómo fue que seguiste? Dijiste, sigo haciendo clases, empiezo a tocar.
2: Exacto, seguí tomando clases.
1: Y cuando así le hablaste a profesor o profesora de bajo, tipo, dijeron, sí, no puedo creer.
2: No, estaba helado, tipo, me dice, claro. No puede ser. O sea, yo te enseñé la canción un día antes y yo estaba tipo, sí, ya lo sé. Pero sí, fue muy loco y me acuerdo en el colegio que había una profesora de música que era terrible, una señora grande, que cuando yo empecé a tocar el piano, yo le decía, che, profe, ¿puedo tocar? Porque viste que en la secundaria te hacen tocar la flauta, en la primaria también la flauta, solo la flauta, y yo no quería tocar la flauta. Yo le digo, ¿puedo tocar el piano?
0: El tren del cielo está haciendo canción.
2: Claro, no, Leila, no puedes tocar el piano, tenés que cantar. Bueno, está bien. Claro, y me ponía tipo 6 de nota. Bien.
1: ¿Y ya había pasado lo de Paul?
2: No, cuando pasa lo de Paul, ¡Ley, querés tocar el piano! 10. Yo dije, esta vieja. Pero bueno, eso pasó bastante, pero qué sé yo.
1: Sí, hace un rato dijiste como que te trajo cosas buenas y cosas malas. ¿Cosas malas, por ejemplo, como esa?
2: Cosa mala como esa, bueno, trae mucha envidia, mucha cosa, pero es parte de la vida.
0: Sí, pero también, perdón, es que tocaste esa vez con Paul y no fuiste todos los días a los recitales de Paul. No es que...
1: Claro, no es que dijo, bueno, la voy a adoptar, es mi nueva hija, mi nieta, o lo que sea.
2: No, aparte
0: ¿envidia por qué?
2: Y no sé, es increíble. Yo me acuerdo que al día siguiente mi papá se empezó a leer comentarios de YouTube. La cantidad de cosas que dijeron. No. Tipo, había uno que decía...
1: Porque no, eras nena.
2: Ella tiene que ser la nieta del embajador de Inglaterra, porque si no, no hay... Ah, mirá. Claro. No, la madre se debe haber prostituido con Paul porque...
0: No, claro.
2: No, deben haber pagado una fortuna de guita. Y yo tipo, loco, no pueden creer que pasó.
0: ¿Y eso lo leías cuando vos eras...
2: cuando era chica, después tipo me puse a leer. Mucho después. Y fue tipo, dale. Y ahora que subí ese video que está en Instagram también, cada cantidad de gente que yo digo.
1: ¿En serio?
2: Y sí, igual no me importa.
0: Claro,
1: sí. No, obvio, ¿qué te va a importar? Tocaste bajo con Paul, vos tocaste bajo con Paul, vos, alguien más.
2: Me sube el algoritmo. O sea, está todo bien, comenten, comenten lo que quieran. Pero.
0: ¿Y después cómo siguió tu carrera musical?
2: Y bueno, después yo empecé a componer cuando tenía 12 años. Y cuando tenía 13 años, casi 14, yo quise formar mi banda. Pero bueno, vino la pandemia, así que no pudimos ensayar. Y empezamos tocando covers, qué sé yo, de Green Day, tocamos Arctic Monkeys, Oasis, algunos de los Beatles, Motley Crue. Y bueno, nada, ahí en el medio de los 14, 15 años descubrí que a mí me encantaba el punk. O sea, empecé a escuchar Green Day.
1: Como tu mamá.
2: Exacto. Es como que pasé de mi papá y me fui con mi mamá. Y empecé a escuchar Misfits, The Offspring, todas bandas muy punk. Y dije, yo quiero hacer esto. Así que... Nada, el anteaño pasado saqué mi primer single, que se llama If You Feel The Way I Do, bastante largo, y ya tengo otro también que se llama I'm The Best, y este año le iba a sacar mi primer disco.
0: Ah, disco ya.
1: ¿Disco entero en inglés?
2: Disco entero, sí. Así que...
1: ¿Cantás? ¿Tocas el bajo?
2: Canto y toco el bajo, sí. Grabo algunas guitarras, pero la mayoría las graba el guitarrista. Así que en eso estamos, sí. O sea, a los 12 años dije yo, bueno, vamos a empezar con la banda, vamos a empezar con todo, vamos a empezar a componer. Así que...
0: Tardó, pero llegó. Llegó. ¿Cómo fue el proceso de la primera canción, sobre todo?
2: La primera canción que escribí es un rock and roll. Y nada, yo estaba en mi casa y dije, bueno, a ver qué puedo hacer. Y es muy lindo cuando, qué sé yo, componés una canción y lo llevas al ensayo y por primera vez lo escuchás con banda completa y te pega, ¿viste? Y ¡oh, wow! Porque claro, aparte es tuya. Claro, exacto. Así que fue re lindo y dije, bueno, vamos a seguir. Así que sí.
1: ¿Arrancaste por la música o por la letra?
2: ¿Sabés qué?
1: ¿O te sale junto?
2: Hay días que estás iluminada y te cae todo junto y es hermoso. Hay días que no. Pero al principio siempre escribía primero la letra, después la música y después la melodía de la voz. Y últimamente estoy como primero la música, después la letra, después la melodía de la voz. Pero depende mucho del día. O sea, el primer single de ese que saqué, me acuerdo que estaba en mi casa haciendo no me acuerdo qué. Dije, hay un tema, pum, salió todo. Mirá. La letra, la música, la melodía, todo. Pero sí, normalmente es primero la letra, después digo, bueno, a ver qué música puede ir y eso.
0: ¿Y ahora estás haciendo varias canciones? ¿Ya tenés listas?
2: Y ahora sí, ya tenemos 7 canciones. Faltarían 2 o 3 más para el disco y estaríamos.
0: ¿Y qué expectativa tenés del disco?
2: Y la verdad que, o sea, en Argentina, justo el género que hago, que es medio punk, pop-punk, como medio My Chemical Romance, etcétera, no hay muchas bandas, no se me ocurre. Entonces, como que me gustaría que resurja ese género musical que a mí me encanta. Así que, nada, le estoy poniendo toda la onda ahí.
1: Sí. ¿Ya tiene nombre el disco?
2: No.
0: Falta eso.
2: Okay. Falta el nombre del disco, falta la tapa, falta un poco, pero tengo muchas expectativas buenas.
0: ¿Has tocado igual en el exterior?
2: Sí. En el 2023, por primera vez toqué en Los Ángeles, en Estados Unidos. Sí. Y abrí para Stephen Percy, que fue cantante de Rat, para LA Guns, que es una de mis bandas favoritas, para Faster Pussycat. Esto fue en el Whiskey a Go-Go, que es como el lugar donde empezaron todos. O sea, tocó Metallica, Led Zeppelin, Kiss, todo el mundo. Y nada, haber tocado ahí, tipo entrar el camarín donde estuvo Kiss, y fue tipo, wow, es demasiado. Así que sí, he tocado allá un par de veces, también en el Viper Room, en Harvard and Stone. Y en el 2022 toqué en Fort Lauderdale, que está cerca de Miami, con el guitarrista de una banda que se llama Los Violadores de acá, punk, con Stuka, que eso también estuvo re lindo. Y este año, en agosto, tengo mi primera mini gira por Latinoamérica. ¿Mira? Que vamos a tocar acá en Buenos Aires, vamos a tocar en Montevideo, Chile y Colombia.
1: Bien. ¿Ya están las fechas?
2: Sí. Vamos a abrir para el baterista que fue de una banda Misfits de punk que me encanta. Así que también es como re fuerte la experiencia, así que estoy muy feliz.
0: Y acá dentro de Argentina, ¿qué banda se te viene a la cabeza del género?
2: Y Los Violadores. Ataque 77 también. 77. Dos Minutos. Y igual mi banda favorita de acá de Argentina es Riff, que es como más rock and roll, más hard rock. Pero sí.
0: Buena, Dos Minutos.
2: Sí.
0: Me gustó.
2: Sí, Sumo.
0: Bueno, sí.
2: Así que esa onda.
0: Y igual ya con todo lo que nombró, que tocó en 10 millones de lugares y abriste para varios para varias bandas, ya estás como metida en el ecosistema. ¿Cómo es ese mundo?
2: Sí, a ver.
0: Aparte del punk, que generalmente se asocia a algo como medio pesado.
2: Mira, particularmente acá, lo que yo noto en Argentina es más pesado a nivel de, no sé, de la gente que está en el ambiente, es más pesado el rock que el punk.
0: Claro.
2: Uh-huh. O sea, sí.
1: Y en los orígenes también igual.
2: Sí, totalmente, pero es como que, no sé.
0: Se sigue asociando.
2: Tiene distintos códigos, ¿viste? Pero me olvidé la pregunta.
0: No, ¿cómo es el ambiente? Aparte,
2: ahí está.
0: Sos relativamente chica para todo el género que hay.
1: ¿Cómo lo llevas?
2: Bueno, sí, o sea, por un lado está bueno porque llama la atención, viste, una chica que toque el bajo, que cante, que sea chica. Y hay un montón de gente que le copa y que está buenísimo, que viene a los shows. Y bueno, también están los señores que... Yo me acuerdo que una vez toqué en un bar, fui la bajista de una banda... Y eran tres hombres y yo. Yo me acuerdo que, mínimo detalle, pero vos te das cuenta, yo tenía 16. Y habían traído para tomar, ellos tenían tres latas de cerveza y para mí una latita de coca. Entonces agarra y el cantante dice, bueno, toma, y la mía la deja en el piso. Fue tipo... O sea, se la dio en la mano a todos y a mí no, y yo noto esas cosas, ¿viste? O por ahí que, qué sé yo. O sea, hay de todo. Que es en la vida en general, no es solo en la música, digamos. Pero bueno, para mí lo importante es hacer lo que me gusta. Quien quiera ir a mis shows y escuchar mi música, que vaya. Quien no, que no vaya. Y está todo fantástico.
1: ¿Cómo te encuentran para ir? ¿Cómo, a dónde te pueden escribir? ¿A dónde pueden comprar las entradas?
2: Bueno, en Instagram, Facebook, Twitter, TikTok, todo lo que sea, YouTube, es Leila Harlac, con H-H-A-R-L-A-C. Y bueno, en Spotify también. Ahora tenemos un show mañana.
0: ¿Mañana?
2: En el Roxy Bar, que queda en Palermo, La Croce y Álvarez Thomas, a las 10. Es gratuita la entrada, no solemos tocar así en ese formato, así que pueden aprovechar e ir. Ustedes también están más que invitados. Y después tenemos el 5 de junio en Polvorines, en La Barra, que eso nos pueden escribir para las entradas. Y tenemos el 26 de junio en el Roxy Live, que es el otro Roxy, el que queda en Niceto.
1: El otro.
2: Así que por ahora es eso. Ahí tenemos una fecha en La Plata que todavía no está confirmada la fecha, pero sé que es en julio.
1: Primicia. Así y para que, cuando sí. vayas a la gira esta que vas a acompañar a esa banda, ¿ya vas a tener más temas o tenés como covers o cómo vas a hacer?
2: Bueno, mi idea sería ya tener el disco en ese momento. Sí. Esperemos que pase. Pero bueno, ahora como no tengo suficientes temas como para cubrir un show de, no sé, 45 minutos, una hora, que aparte en el punk rock los temas duran un minuto y medio, o sea, tengo que tocar 35 temas, claro. Solemos meter covers de Green Day, de Misfits, de The Offspring. Uh-huh. Así que sí, me echamos un poco con algunos covers.
0: A la pasada nombraste mujer bajista y se me vino a la cabeza Luli Vaz de Los Piojos.
2: Sí.
0: ¿Te genera algo que la haya pegado de repente?
2: Sí, sí. Aparte, yo la conozco a Luli. La conocí antes de que la pegue con Los Piojos. Claro. Y sí, o sea, es como, wow, aguante. O sea, que haya minas bajistas. Mm. Hay algunos géneros que por ahí yo no escucho mucho, pero... Woz, por ejemplo, tiene músicos increíbles, así que nada.
1: Y la bajista es mujer.
2: Así crack. Que me encanta, o sea, que sea mujer, hombre, lo que sea, me encanta que haya buena música y buenos músicos.
1: Sí, obvio.
2: Así que esa también es un poco la idea, digamos, con mi banda, que surja la música de calidad.
1: ¿Y quiénes componen tu banda? Porque si nosotros, ¿qué instrumentos tienen? ¿Qué hacen?
2: Bueno, en realidad la composición hago todo, yo armo la batería, la guitarra, el bajo, todo. Pero somos un formato trío. Yo canto y toco el bajo, está el guitarrista, Gaby, y el baterista, Alex. Así que...
1: Que les mandamos saludos.
2: Les mandamos saludos hace un ratito. Y sí, siempre formato trío, así bien crudo.
0: Bien.
1: ¿Y te dedicas solo a esto? O sea, ¿dedicas muchas horas de tu día a meterle a la música?
2: Sí, o sea, para mí la música es lo principal. Yo me quiero dedicar a esto. Estoy haciendo la carrera de música en una escuela... Estoy también en otra facultad haciendo economía y finanzas.
1: Ah, bueno.
2: Así que estoy tranquilo. Como bastante cargada, pero bien, o sea, mantenerme activa
1: pero
2: me ayuda.
1: Pero sabes que lo tuyo es,
2: sí,
1: es la música.
2: Totalmente. O sea, está todo bien con la economía, me encanta. O sea, no es que...
1: Sí,
2: no
1: es que te pueden interesar un montón de cosas.
2: Total, pero si me veo en el futuro me quiero ver haciendo música. Sí. Así que, pero bueno... Todo sirve, todo suma.
0: Bien, ¿y qué ves de la música de ahora? ¿Que hay buena música, hay buen material, que está medio tapado, pero hay buena música de ahora, nueva generación?
2: Mirá, el año pasado empecé a ver, porque antes no veía, ¿viste? Decía, bueno, qué sé yo. Pero hay un par de bandas que como que las conocí, son chicos. Y me parece que hay una movida, que se puede venir una movida así, medio rock and roll acá en Argentina. Bien. Que está muy copada y la verdad me gustaría mucho porque, qué sé yo, el mainstream de ahora es otra cosa. Pero me parece como que hay que darle lugar a distintos géneros musicales. O sea, acá en Argentina siempre fue como muy monótono.
1: Aparte hay lugar para todo. O sea, si hay un lugar donde hay lugar para todo es en la música.
2: Literal, totalmente. Así que... Sí, los otros días también me ponía a pensar, digo, muchas bandas de estilo hard rockero no hay acá. Nunca hubo. Está Riff y hay un par más, pero... Entonces me gustaría como que se dé el espacio, porque hay chicos, conozco gente que hace ese estilo y que lo hace muy bien, así que estaría buenísimo.
0: Bien, si tenés que subir ahora con un cantante grosso que... No va a igualar a Paul
2: músico.
0: McCartney, pero un
2: no.
0: músico, vos decís. Me invitan a tocar un tema.
2: ¿Uno solo?
0: Dos.
2: Dos. Bueno, podemos decir Metallica y Green Day.
0: Bien.
2: Sí.
0: Bien, bien, me gusta.
2: Sí. Metallica es mi banda favorita con The Offspring, con Green Day, con los Beatles y con Oasis. Así que, bueno, con Oasis también.
1: Todas.
2: Claro. No, es que no puedo nombrar
0: bueno,
2: una.
0: Oasis estuvo el año pasado, capaz que si caías con el cartelito.
2: No, caí muy atrás.
1: Y aparte también, ya sos grande. Ahí como que tenías un poco la
2: mano. Era chiquita, podía decir, quiero tocar el bajo. Ahora si yo voy con una, perdón.
1: Ah, y todos tipo, a la fila. O sea, yo también quiero tocar el bajo con Oasis.
2: Claro. Así que, pero sí, me encantaría.
0: ¿Y el video por qué lo decidiste subir de vuelta?
2: Y el video lo subí, o sea, fue muy especial porque este año fueron 10 años.
0: Claro.
2: Número redondo.
0: 17 de mayo lo subiste.
2: 17 de mayo, sí.
0: 2016.
2: Y así que nada, fue como recordar algo muy lindo y había un montón de gente que por ahí no conocía la historia o no se acordaba que era yo. Y eso fue muy lindo. Los comentarios me dicen, no, sos vos. Tipo, yo te seguía desde antes, pero no sabía que eras vos la nena que tocó con Paul. Así que fue muy lindo.
0: ¿Te cayeron muchos seguidores nuevos?
2: Sí,
0: ¿a partir del video?
2: Como 40.000.
1: ¡Wow!
2: Yo me quedé así.
1: Ah, bueno, y toca sacar música entonces.
2: Total, total. Hay que aprovechar este momento. Así que...
0: Muy bien, muy bien. Me alegro mucho. Che, qué linda historia.
1: Sí, re.
0: Terrible subir a los 10 años en un escenario.
1: Es que no me lo imagino. Lo contaste, pero una de las preguntas que te iba a hacer era como, ¿en el momento caíste? O sea, ¿cuándo caíste? ¿Terminaste de caer en algún momento? ¿Pensaste que lo había soñado?
2: Mira, esto que conté recién, que a las 3 semanas vi el video y me largué a llorar. Tardé 3 semanas en caer. O sea, me acuerdo que había bajado del escenario y, bueno, la gente me pedía fotos, no sé qué. Y me dice, ay, no puede ser, tocaste con Paul. Yo, tipo, sí. Pero no entendía qué había pasado. Pero creo que, tipo, hasta el día de hoy no voy a terminar de comprender qué pasó.
1: ¿No te dan ganas, tipo, así de tener nietos para poder decirles, mira, yo soy la leyenda del rock and roll?
2: Bueno, por ahí pasa, por ahí llevo a los nietos. Pero la verdad es que es re lindo y... Me pasó algo muy loco los otros días en la escuela de música. Hay una materia que es piano complementario y somos 6. Entonces había un chico que se ve que se cruzó con el video y me dice, no puede ser, sos vos. Le digo, sí, no sé qué. Y me dice, vos podés creer que tipo yo cuando fui al show, yo tenía 8 años, fui con mi papá y yo le dije, quiero ser como ella. No. Y yo agarré y digo, oh. Así que... O sea, eso también, digo, de la música, me encanta a mí inspirar como me inspiran a mí los grandes y que otra gente quiera hacer música porque es algo hermoso, pero me pegó fuerte eso. Tipo, me largué a llorar enfrente de él y dije, no llores.
0: Pero ¿él también lloraba?
2: Él no lloraba, pero me miraba tipo, sos vos. Y yo tipo me lo imaginé a él con 8 años diciendo, quiero ser como ella y fue tipo, ay...
0: Así tenía que... 8 y 10, estaban pegados.
2: Claro, claro. Pero sí, wow. Es muy lindo. Sí,
0: muy
2: sí,
0: bien,
2: sí.
0: Muy bien.
1: Y qué forma linda como de cerrar la nota, la verdad.
2: Sí.
0: Como, inspiraste.
1: Linda. Sí, sí.
0: Digamos.
2: Hay que inspirar. Hay muy que bien. Inspirar como a nosotros nos inspiran. Así que sí, hay que mantener la música viva.
0: Muy bien. Muy buen mensaje para cerrar. Leila, mil millones de gracias.
2: Gracias a ustedes, Leila. Un gusto.
0: Vamos a la tanda y ya terminamos el programa.
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1: Seguir con este cierre musical del viernes, tenemos un plan de fin de semana que se lo hicimos rapidito, pero como viene al caso...
0: Es espectacular el plan, ¿eh?
1: Es espectacular.
0: Una locura.
1: Sí. Llega Baterías a la plaza por primera vez acá a la ciudad de Buenos Aires y es una propuesta artística que busca convocar a cientos de bateristas, en este caso, para un solo show. Me acuerdo que de chica había visto uno que habían hecho, creo que era de Foo Fighters... que me lo había mostrado mi papá y era tipo una batería al lado de la otra, la otra, la otra, y ahora lo van a hacer acá. Y vos podés ir mañana. Mañana, 30 de mayo a las 16 horas, para todos los que quieran ir a escuchar, la entrada es libre y gratuita y es re emocionante. Es tipo una cantidad de gente sincronizada para una misma cosa. Una locura.
0: ¿Dónde es?
1: Es en...
0: Sí.
1: Una plaza, es lo más importante, chicos.
0: Parque Arroyo Vega, Costanera Norte, Costanera Norte.
1: Costanera Norte, chicos. Sí.
0: Sí, porque te pregunté porque no lo había visto.
1: Es que no lo puse, lo borré, chicos.
0: Bien,
1: me
0: mañana,
1: lo borré
0: mañana
1: a mi misma guión. Sí.
0: Capaz me pego una escapada.
1: Es que. Está re bueno.
0: Yo no estoy lejos. Ah, pero jugamos al fútbol.
1: Buah, no sé. Después el lunes.
0: No, encima ya traigo campeones, no sé por qué iba a jugar.
1: Bueno, ya. Contás y vas. Grabate un videito, subí historias. Hagamos lío presente en la batería hasta la plaza.
0: Una cobertura puede ser.
1: Sí, bueno, en Hagamos Lío UCA en Instagram. ¿Nos siguen? Y pueden ver todo lo que subimos.
0: Bueno, para cerrar, voy a agradecer nuevamente tanto a las autoridades de la UCA como a las autoridades del Arzobispado y Orbe 21. Como decías vos, Sofía, Radio Grote, FM Pan y Trabajo, a nuestros amigos de México que, que también repiten el programa. Y un abrazo al magíster Federico Ravera que...
1: Que nos está escuchando, también nos está escuchando Lucía Simoncelli, le mandamos un beso. Le agradecemos también a Facundo González, allí a Belén Galindo por estar del otro lado del vidrio. Nos vemos, no sé si a mí, seguramente, ojalá, a Lu, ojalá esté recuperada la semana que viene. Chau.
0: Buen
1: fin de semana.
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3: Para conversar sobre los temas